0: Hay que preguntarle a él. No, no tengo ni idea. No, no, no sé. No sabía qué decirte. No sé, porque no deja de sorprender, así que no, pero es una pregunta para él, no, no, no para mí. No, no, no lo hablé.
1: Hola, mister. Aquí a tu izquierda, Antonio Ruiz, Cadena COPE. Se ha visto en el acto previo a la rueda de prensa que acababas dándole un abrazo efusivo, cariñoso a Luis de la Fuente y él a ti. Me gustaría saber si es posible, en ese ratito que habéis hablado, décimas que os habéis dicho, y sabiendo que conoces bien y muy bien a España, ¿qué es lo que más te preocupa del partido de España? ¿Qué es a eso a que le das muchas vueltas?
0: Que salga el autobús, que salga del hotel, ya me preocupa. Intentaremos que el autobús no salga el colectivo no salga del hotel. ¿Cómo nos va a preocupar España? Es un gran equipo, es una gran selección y que viene haciendo una etapa con Luis muy buena, y me pone contento, la verdad. Así que de España me preocupa todo. Y bueno, hablamos, no te voy a decir lo que le dije porque estábamos en una situación surrealista ahí en el medio de un... Pero esto tiene este fútbol que estamos viviendo y nada, que fui ahí porque iba a ir él y por eso fui, si no, la verdad que... Y entonces le dije, Luis, vengo por vos y otras cosas más que no, prefiero que no sepan, pero así nos vimos después de tanto tiempo en un evento un poco. Pero bueno, ya saben que lo aprecio.
2: Coach, here. Haritz Atarian, MediaMarkt Sport, Armenia. Question will be in English for the translators. So, we don't see on your badge the three stars of Argentina, but here is clearly seen four stars. Do you have superstition? Maybe in the final you will come with the same clothes of 2022, or maybe with the same shoes. Do you have this kind of superstitious for the final? Thank you.
0: No necesito traducción, ¿eh? Importante ya esto. Un inglés muy, muy limpio, fácil. No, no, no tengo supersticiones. Tenía en la anterior mundial, que usábamos la misma zapatilla y perdimos con Arabia y me la tuve que sacar. Porque veníamos no sé con cuántos partidos sin perder y usábamos siempre la misma zapatilla. Y perdimos el primer partido, así que. Chau zapatilla y cambiar la zapatilla y eso era una cábala que teníamos, pero se rompió ese partido, así que a partir de ahí ya no tengo más ninguna. No, no, sí que me santiguo, entro con el pie derecho, pero eso lo hice cuando jugaba también. No, no son cosas, pero imagino que el resto del cuerpo técnico alguna cábala tendrá, alguna superstición. Yo no tengo muchas.
3: Gracias, entrenador. Gracias a todos.
0: Listo, chao.
4: Thank you very much. Good luck on Sunday and we conducted all the press conferences for today.
5: Muy bien, hasta ahí Lionel Scaloni en vivo por la pantalla de Teis Sports, esperando lo que va a ser en Salta el compromiso de River y Aldo Civi por Copa Argentina. Nosotros los mantenemos informados para que no se pierdan ningún detalle. Se viene la gran final en New Jersey, España-Argentina, el domingo 4 de la tarde por la pantalla de Teis Sports. Hoy se dio un hecho poco habitual en relación a lo que han sido los partidos anteriores. En general, veníamos acostumbrados a conferencia de prensa y testimonio de los jugadores en el día previo al partido, pero tratándose de la final, tienen la posibilidad cada una de las delegaciones de adelantarlo, lo que sería el día menos dos, de evitar tener el día previo tantos compromisos y, bueno, sacarse encima lo que es las conferencias de prensa y las cuestiones publicitarias una jornada antes de lo habitual. Por eso veíamos este traslado tan particular con este helicóptero que le permitió al grupo argentino y también al español que estuvieron dando su conferencia de prensa y esta llegada en el helicóptero para Messi, Scaloni y Dibu al lugar donde, bueno, FIFA dispuso que sea el centro de atención en cuanto al contacto con los periodistas. Enseguida nos metemos en el trabajo precompetitivo de River y de Aldo Civi buscando octavos de final de la Copa Argentina, pero ahora tenemos a Dibu Martínez, el testimonio del arquero argentino también, hablando con la prensa.
3: ¿Qué conclusión tenés del equipo que vas a tener enfrente el domingo?
6: Sí, es raro, es como era el destino jugar contra ellos. Jugar una final del mundo tiene otro sabor y la verdad no me quedan palabras para explicar lo orgulloso que estoy hoy en día. El otro día cuando jugamos con Inglaterra fue para mí El segundo partido que más disfruté en mi carrera en la selección, por el hecho de jugar una semifinal con la gente, con la historia que tenía ese partido. Y yo creo que ganarlo dos veces, obviamente ganarlo una vez es muy difícil, pero llevar la cuarta estrella argentina, solo me imagino los festejos en Argentina, viajar, ir ahí, disfrutar con la gente y nada, si Dios quiere, lo estoy visualizando y lo estoy soñando.
7: Recién De La Fuente decía que España se está guardando la bala de Lamine Yamal, que todavía no usó, no tuvo el gran partido. La bala que estamos guardando nosotros es el gran partido del Divo, el partido ese trascendental que siempre nos tenés acostumbrados.
6: No, prefiero que siga tirando tiro Leo, Julián, que la sigan clavando en el ángulo. Al final, si metemos tres goles todos los partidos, vamos a ganar. La gente te dice opiniones de los rivales que jugamos, pero nosotros no ponemos los rivales ni decidimos con quién jugar. Fueron pasando, yo he visto Colombia dominar a Portugal completamente, después Suiza le ganó a Colombia, nosotros tuvimos a Suiza para que ganarle, y vos viste lo difícil que son los partidos, con mucho calor. El domingo va a ser una final a las 3 de la tarde, con mucho calor, y no, hay que jugar, hay que ganarlos, hay que adaptarse a la situación, y yo creo que no hay ninguna selección como nosotros que nos adaptemos a cualquier situación. Los conocemos, ¿no? Ellos nos conocen a nosotros. Al final, cuando vos jugás en una Copa del Mundo, el margen de error es muy poco. Nosotros cometimos algunos errores defensivos que no cometíamos, pero como te digo, si tenés gente adelante que vos sabés que siempre te mete un gol o dos, es solo volver a tener el arco en cero para coronarnos de vuelta.
5: Bueno, ahí estaba Dibu Martínez, reconociendo que cada partido que afronta en esta Copa del Mundo tiene dolor en esa mano, que sufrió, claro está, aquel golpe, aquella lesión en lo que fue la final que le tocó jugar con su equipo, con el Aston Villa, y evidentemente hizo todo lo posible para estar sin tener que recurrir a una cirugía mayor que obviamente le hubiese impedido estar presente en esta final. Final que no se quiere perder nadie. Enfrente hay un gran rival, está el campeón de Europa, tiene muy buenos jugadores. Uno de ellos se llama Rodri, es el mediocampista de la selección y del Manchester City, que dijo lo siguiente.
8: ¿Esperabas el Mundial que está haciendo Argentina? Por sobre todas las cosas, ¿cómo se fueron dando cada uno de los partidos a partir de los mata-mata?
9: Bueno, sabemos que Argentina es un equipo muy, muy competitivo. Como dices tú, ha habido muchos partidos que han ido por detrás en el marcador, han sido capaces de darle la vuelta. Equipo que siempre da la sensación que saca su mejor versión cuando Per está, así que es un equipo tremendamente competitivo y que en los últimos años ha demostrado ser el equipo más en forma y es el actual campeón, entonces realmente pues es el rival a batir.
10: Hace unos meses se suspendió la finalísima que iban a jugar y se va a dar ahora en la final del Mundial. A la luz de los hechos, ¿es mejor no haber jugado antes o te da lo mismo? ¿Y coincidís con esto que son las dos selecciones con mejor mediocampistas?
9: Bueno, yo creo que es una oportunidad para demostrar quién es el mejor equipo. Para mí, ya te digo que Argentina tiene es un equipo muy completo. No destacaría solo una fase del juego. Está claro que el mediocampo tienen jugadores de talla mundial. Nosotros, evidentemente, que también estamos haciendo las cosas muy bien, pero atrás son muy fuertes. Portería tienen un gran portero y arriba siempre tienen casi los mejores jugadores del mundo. Así que ya te digo, creo que somos parecidos en la manera de que entendemos el fútbol de manera colectiva, es un equipo muy, muy colectivo y bueno, el domingo habrá que sacar la mejor versión, como he dicho.
11: ¿Qué van a hacer con Messi?
9: Bueno, es un jugador que no, ya todos conocemos, domina muchas facetas del juego, no solo cerca del área, sino también a la hora de combinar, cuando baja en el centro del campo. Habrá que tener siempre controlado a este jugador que les da mucho más de lo que la gente piensa, ¿no? No solo la parte goleadora, que es tan llamativa, sino también la del juego, el cómo se posiciona él. Tendrá que ser un jugador muy, muy vigilado, pero es que creo que tienen muchos otros también grandes jugadores arriba.
5: Desde hace unas cuantas horas que estamos viviendo la final de la Copa del Mundo en la pantalla de Tays Sports, en este gran escenario para 82.000 espectadores, pero al mismo tiempo pendientes de la Copa Argentina, estamos en vivo con el trabajo precompetitivo de River y Aldo Civi, y la imagen particular de hoy es helicóptero. Qué bueno ver un helicóptero y que no nos lleve a imágenes tristes del pasado, en este caso con el arribo de los jugadores de la selección argentina que están concentrados en New Jersey, y este evento de la conferencia de prensa de las cuestiones publicitarias y de promoción se dio en Manhattan, cerca de la Quinta Avenida. Por eso, para evitar todo el tránsito y las demoras en los traslados, eligieron el helicóptero que aquí fue captado por la pantalla de Teis Sports. En este evento del que hacemos referencia, Messi habló de Lamine Yamal, el joven maravilla de España, a quien tuvo en aquella foto de bebé hace unos 19 años.
11: You and Lamine Yamal, you guys took this iconic photo when he was a baby. And for you guys both to be going up against one another in his first World Cup final and potentially, hopefully not, your last, is very prophetic. What does that picture mean to you?
12: No, bueno, Lamine es un grandísimo jugador, el cual seguí muchísimo porque juega en un club al cual amo y le deseo siempre lo mejor y quiero siempre lo mejor. Y nada, es uno de los referentes mundial, con 19 años, tiene toda la carrera por delante, tiene una gran oportunidad de conseguir algo histórico, el cual nosotros intentaremos dar el máximo para que no sea esta vez. Y nada, desearle lo mejor. La verdad que lo de esa foto es una locura porque bueno, en la vida, ¿no? Yo me hice una foto cuando él era bebé y que hoy estemos los dos enfrentando una Copa del Mundo, la verdad que lo que digo es una locura, pero nada, es uno de los mejores del mundo en este momento sin duda y le deseo muchísima suerte porque el bien de él va a ser el bien del Barcelona también y bueno, intentaremos hacer un buen partido para que él no tenga su mejor versión, aunque es difícil, intentaremos, tanto él como España, que no es solo Lamine, tiene grandísimos jugadores, tiene un gran juego y bueno, nosotros tenemos nuestra arma también.
5: Bueno, los gritos que se escuchaban de fondo porque había simpatizantes, estaba abierto a parte de un público que había conseguido entradas para participar de este evento, donde obviamente no solo estuvieron los argentinos que observamos, sino también, bueno, una presentación para la delegación española, ¿no? El otro 50% de la gran final que se va a vivir por la pantalla de Teis Sports. No vamos a dormir, ya les avisamos. Esto viene continuado, por supuesto, con la expectativa de lo que significa el gran partido de la Copa del Mundo. Y en un rato nada más, por la pantalla de Teis Sports, más testimonios y también el gran evento que cierra el viernes, el duelo de Copa Argentina entre River y Aldo Civi. Todo por nuestro canal.
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11: Muy pendientes de la Copa Argentina, aquí está la imagen del padre Martiarena en Salta, un estadio que empieza a llenarse para cerrar los 16avos de final. Riestra acaba de eliminar a San Lorenzo y va a ser rival de Gimnasia. Aquí sale del duelo entre River y Aldo Civi un equipo que estará obviamente instalado en los octavos de final de este certamen tan tradicional de nuestro país. Los equipos trabajando, haciendo el precompetitivo y queriendo saber detalles de las formaciones de ambos. Vamos a saludar primero a nuestro querido compañero Juan Cortese para hablar de un River renovado, por lo menos en las intenciones. Ahora, en la búsqueda de cambios, todavía hay camino por andar. Juan, ¿cómo te va?
12: Hola Germán, abrazo para vos y por supuesto extensivo el saludo para todos. Aquí también se va a vivir la gran final del domingo porque vamos a ver cuando River en nuestra pantalla salga al campo de juego la posibilidad de contar con la camiseta de la selección argentina. River va a salir vestido de selección argentina al campo de juego, de alguna manera también reivindicando el valor de este seleccionado de Scaloni que por suerte otra vez a nuestro fútbol nos está dando semejante privilegio de jugar la gran final del próximo domingo en Nueva Jersey. Pero bueno, está claro que River aquí se juega lo suyo, como lo dijiste, Germán, con algunos cambios en la formación, con algunas cuestiones que tienen que ver con la ratificación de algunos puestos y la búsqueda de otros. Por ejemplo, Rafael Santos Borré será parte del equipo titular. Hace apenas par de días ya se está entrenando con el plantel, pero Codet lo quiere empezar a ver en un partido oficial. Y otro que debuta oficialmente con esta camiseta es el uruguayo Giovanni González, quien habitualmente va a ser el tándem sobre el sector derecho de la defensa con, ojalá, el que consiga lo que todos queremos, Santiago Montiel el domingo.
11: Bueno, Juan, quiero pedirte el equipo, por supuesto, los 11 titulares y que además agregues, antes de arrancar la transmisión, si hay novedades importantes en cuanto al mercado de pases de River.
12: En el arco, Beltrán, la línea de cuatro defensores con finalmente Giovanni González por derecha, Luca Martínez cuarta y Lautaro Rivero en la saga central. Por izquierda, el capitán Marcos Acuña. En la mitad de cancha, la presencia en este caso de Fausto Vera, Aníbal Moreno, quien ya se recuperó del problema en la rodilla que lo tuvo a maltraer durante toda la pretemporada, haciendo una puesta a punto especial finalmente para el partido de hoy. Va a ratificarse la presencia de Juan Cruz Mesa junto con Tomás Galván y en la delantera, lo dicho, Facundo Colidio y Rafael Santos Borré. Lo que tiene que saber el hincha de River es que el mercado de pases sigue activo y que todavía se sigue esperando por Ángel Correa. El sueño sigue siendo de Thiago Almada, aunque da la sensación que el futbolista de selección podría elegir otro destino.
11: Sí, se habla de Flamengo, ¿no? El equipo brasileño interesado en aportar mucho dinero. La gran complicación, la baja de River por estas horas es la de Driussi, ¿no? Otra vez lesionado.
12: Sí, desgarrado, por lo menos en los primeros tres partidos del campeonato, River no lo va a poder tener en plenitud. Estoy hablando del encuentro contra Barraca Central, contra Rosario Central y también contra Gimnasia y Guima La Plata. Por lo menos esos tres, más el partido de hoy, Driussi se lo pierde.
11: Bueno, un River que hizo la pretemporada en España, en Alicante.
12: Sí, que tuvo de todo. Mientras el equipo estaba en Alicante, hubo una lista de futbolistas, entre otros Germán Pesela, Galarza, Matías Viña, jugadores de Mundial y hasta futbolistas con mucho peso. Y además hasta con mucha presencia en el River que pasó, como por ejemplo Maxi Salas, Galoppo y más. Bueno, Zubiabre, Lencina, que se están entrenando aparte ya de manera explicitada. Ni bien arrancó el Mundial, River en un comunicado oficial le advirtió al mundo que todos estos futbolistas ya eran prescindibles. Por ahora, de ellos solamente se fueron dos. Maxi Mesa, que continúa su carrera independiente de Avellaneda, y recientemente confirmado para el Atlanta United, Paulo Díaz.
11: Bueno, Juan, gracias. Dame un minuto para charlar también con Chicho Zárate, que en la transmisión, que ya comienza, va a estar hablando de Aldo Civi, este equipo que ya lleva más de dos meses de inactividad de lo que fue el último partido oficial y que Chicho no ha ganado en todo el año, ¿no? Ese es un problemón para un conjunto que más allá de la Copa Argentina, obviamente como objetivo, tiene mantenerse en primera división.
13: Así es, Germán, ¿cómo te va? Buenas tardes, buenas noches, el saludo para vos y por supuesto para todos. Bueno, Aldo Civi busca comenzar este semestre de la mejor manera, más de dos meses de inactividad, un plantel que se ha renovado, nueve incorporaciones tiene el equipo que dirige Israel Damonte. Y hablando de problemas, acá en Salta tenemos el viento sonda, hace mucho calor, hay mucho viento y esto provocó incendios forestales que casi llegan al hotel donde estaba alojado el plantel de Aldo Civi. Tuvo que desalojar justamente el hotel, cambiar a un hotel céntrico de la ciudad de Salta. Por suerte no pasó nada, la utilería está bien, todas las personas están bien en el hotel también, porque no llegó al hotel, pero estuvo bastante cerca. Pero bueno, un contratiempo de la naturaleza que complicó la estadía de Aldo Civi en esta ciudad de Salta para este partido tan importante por Copa Argentina frente a River.
11: Mirá qué historia. Bueno, ¿nos dejás el 11 titular?
13: Sí, claro, por supuesto, solamente tres refuerzos van a ser titulares en el día de hoy. Llegó hace un ratito la habilitación para Sigali, uno de los refuerzos, pero va a estar en el banco. El equipo, el tiburón para hoy, Chico en el arco, González, Salazar, Moya, Pombo y Laureli. En la mitad de la cancha, Pata Castro con Sosa, Godoy, Tomás Fernández y Nicolás Cordero como referencia en el ataque.
11: Gracias, Chicho, un abrazo grande.
13: Hasta luego.
11: Vamos a quedarnos con el testimonio porque vamos mezclando, obviamente, Copa Argentina y la final del Mundial. Habla Luis de la Fuente, el entrenador de la selección española.
14: Se habla de la personalidad que tiene Argentina, sobre todo en los partidos que ha tenido que dar vuelta o ha tenido que clasificar a la siguiente instancia. Coincide que es un equipo que, el otro día varios diarios lo calificaron como los inmortales, como que no se rinde nunca. ¿Cree que esa personalidad le ha hecho a Argentina llegar hasta donde llegó?
15: Sí, en gran medida sí. Pero permitidme que yo siento mucha similitud con nuestra actitud, en nuestro recorrido, en nuestro histórico, ¿no? Nosotros hemos sido una selección que en algunos partidos hemos tenido que encontrarnos partidos muy importantes en el europeo, que en situaciones complicadas, y el equipo siempre responde. Yo creo que eso es un dato muy importante que demuestra el potencial de un gran equipo, de una gran selección. Y en este caso, tanto la selección de Argentina como la selección nuestra de España, pues creo que tenemos esas virtudes. Y además, el talento de los jugadores, que también es, que es decisivo. Entonces, yo creo que, por eso digo que hay ciertas similitudes de carácter, de actitudes y de esos valores que ponemos en valor tanto Scaloni como yo, y que para ambas selecciones son casi definitivas.
16: Lo nombraba Scaloni justamente, me imagino la felicidad suya de llegar a una final y encima contra Scaloni, con quien tiene una muy buena relación. ¿Ha podido charlar con él, aunque sea cruzar mensajes en estos días con Lionel?
15: No, ya dijo él que si se clasificaban no íbamos a hablar hasta el domingo, es verdad. No, tenemos una grandísima relación, yo le admiro muchísimo, le respeto mucho y le aprecio muchísimo, como persona y como seleccionador.
17: ¿Qué van a hacer con Lionel Messi? ¿Cómo lo van a marcar? ¿Cómo lo están esperando?
15: Bueno, pues primero desde la admiración, el reconocimiento y el valor impresionante que está teniendo su actuación en este Mundial. Es algo que no deja de sorprendernos a todos. Su trayectoria ya era para recordarla, y la recordaremos siempre, pero es que la actuación en este Mundial está siendo impecable, espectacular, definitiva. bueno, pues tendremos que estar muy pendientes de él. Es de ese tipo de futbolistas que nunca puedes descuidarte, y estamos mentalizados para que así sea, pero también lo que queremos es que estén también más pendientes de los nuestros, porque si no se pueden llevar una sorpresa.
11: Bueno, dos grandes entrenadores, muy serenos a la hora de las declaraciones, más allá de esta curiosidad que ya hemos conocido hace un tiempo de su relación de tantos años. Scaloni fue parte del curso de entrenador allí en España que dictaba, entre otras materias, Luis de la Fuente. Y la otra cuestión que los une es que, bueno, Scaloni definitivamente no ha dirigido ningún club de fútbol de primera división. La experiencia la tiene en selecciones nacionales. Y de la Fuente apenas debe tener 15, 16 partidos en algún momento con el Alavés, pero después toda su carrera ha sido mayoritariamente en la selección española como formador. Está trabajando en la Federación Española desde el 2013, arrancando como un técnico más y después subiendo los escalones, pasando por todas las divisiones juveniles hasta llegar a esta enorme oportunidad de dirigir a la mayor, de ganar la Eurocopa y obviamente ahora ser el técnico que dispute la segunda final en la historia de España. Escuchamos a De la Fuente, ahora el técnico argentino.
18: Lionel, recién hablábamos con Luis De la Fuente y yo decía que estudió a Argentina, se estudiaron de alguna manera en la previa de lo que iba a ser Qatar, no fue Qatar. Todos imaginábamos que se iban a cruzar en 16avos por una cuestión hasta de prejuicio lógico y no pasó. Y él decía, a veces el sobreestudio de un rival es bueno o malo, él dice que es bueno. ¿Vos tenés esa misma postura de cuanto más información tenés mejor o a veces decís, basta, no lo estudio más y dejo librado quizás al talento de los jugadores o que resuelvan ellos?
19: Bueno, el sobreestudio de parte del cuerpo técnico no creo que esté de más, al contrario, como dice Luis, lo importante es pasarle la información justa al jugador. De eso se trata, porque si no... demasiada información al jugador no nunca es buena, pero sí que se intenta empapar uno de todo lo que pueda del equipo rival, eso lo hacemos nosotros también.
20: Lionel, la selección viene de jugar un partido enorme contra Inglaterra, desde lo futbolístico se la vio muy bien. Vos venís diciendo que era normal, ¿no?, que vayan de menos a más. Te pregunto si España es un rival que te obliga a hacer algún ajuste o quedaste muy conforme y hay alguna chance que puedas repetir.
19: ¿Ajuste de jugadores o de...?
20: Claro, del equipo.
19: Bueno, la verdad que todavía recién estamos descansando porque llegamos anoche a las 11:00 de la noche. Hoy nos obligaron a entrenar a un horario que no queríamos, pero dada la conferencia y todo esto tuvimos que hacer un entrenamiento un poco extraño, rápido, y casi no pudimos probar nada. Así que estamos enfocados en el descanso y después en base a eso veremos que cómo llegan, porque hay jugadores que no llegaron o que no están bien al 100% y ya veremos cómo están ellos para después ver qué equipo sacamos el domingo. Pero en principio siempre, como ustedes saben, jugamos de Argentina, haciendo nuestro trabajo, pero sí pensando en las buenas cosas que tiene el rival también.
14: Recién le preguntaba a Luis de la Fuente por la personalidad de Argentina y él destacó que también España tiene esa personalidad y que lo vea equipos similares por la postura, por cómo juegan, por cómo generalmente se plantan en la cancha. ¿Coincidís, Leonel, que son dos selecciones que relativamente son similares en su idea?
19: Sí, bueno, basan todo a través de la pelota. Yo creo que en eso somos bastante parecidos. Yo creo que España ha ido de menos a más, como siempre lo he dicho, y seguramente el último partido ha sido el mejor de todos ante un gran rival como Francia. Pero bueno, los patrones de juego es a través del balón, eso es está clarísimo, los dos equipos, y con algunos matices. Un equipo puede tener gente más abierta, menos abierta, más extremo, menos extremo, pero a través de la pelota, y eso creo que en eso pensamos más o menos parecido.
17: ¿Cómo está el seno familiar? Que hay españoles, argentinos, pero bueno, por cuestiones de nacimiento. De hecho, la Argentina tiene un jugador español y un italiano, pero ¿cómo está para

0: se oponía a las preguntas y tenemos un gran recuerdo. Para mí ha sido un gran tipo siempre y lo aprecio y me pone contento su presente, claro.
1: Lionel, yo te pregunto porque antes le preguntaban a Rodri, le preguntaban a Luis, ¿qué va a hacer España con Messi? Como es obvio, porque es de los mejores, ¿no? El mejor del mundo. Yo te pregunto, ¿qué va a hacer Argentina con Lamine Yamal?
0: No, sería bueno que nos encerraran en la habitación. ¿Qué vamos a hacer? Juega muy bien. Es un patrimonio del fútbol. Ese chico tiene una edad en la cual todavía tiene un montón para dar. Y bueno, es un patrimonio, como digo, del fútbol que va a dar demasiada alegría a España. Esperemos que el domingo no. Pero son jugadores difíciles de marcar, tanto Leo como él.
2: Bueno, hasta acá todo lo importante que tienen que saber de la actualidad de la selección argentina. Tuvieron las conferencias de prensa, el equipo ahora descansa, se prepara para el entrenamiento de mañana. Lo que llega a la pantalla de Teis Sports es la Copa Argentina. Se viene River Aldosivi.

0: tal? ¿Cómo le va? Bienvenido, muy buenas noches. El gusto de reencontrarnos con todos ustedes. Dejamos un ratito, un poquito nada más el Mundial, como hicimos anoche en Rosario con el triunfo de Boca Juniors frente a Sarmiento de Junín. Y hoy estamos aquí, en Salta, con el señor La América para observar lo que creemos va a ser un gran partido de fútbol entre River, el River de Chacho Coudet frente a Aldo Civi de Israel Damonte. ¿Cómo le va? ¿Qué dice? ¿Cómo anda? Bienvenido.
1: ¿Cómo está, Julián?
0: Bien, muy bien. Un poco cansado, pero bien.
1: Pero estamos, ¿eh? Pero estamos. Después del partido de ayer en Rosario, estamos aquí en Salta con un invitado, desde hoy temprano, el Viento Sonda, que veremos cómo impacta en el desarrollo del partido.
0: Y en el vuelo.
1: Y el vuelo, por supuesto. Bueno, son dos equipos que inician la segunda parte del año. River casi con la obligación de mejorar lo hecho en la primera parte. Llegó a la final con Belgrano de Córdoba del torneo Apertura. Un equipo como River necesita coronar. Tiene esta Copa Argentina como una buena zanahoria, más el torneo Clausura y, por supuesto, la Copa Sudamericana. El objetivo de Aldo Civi es totalmente diferente al que tiene River. Sumar muchos puntos para mantenerse en la máxima del fútbol argentino.
0: Después le voy a comentar algo que me dijo el técnico de River, ¿no?
1: A ver.
0: Y se lo voy a preguntar a Cortés. Se lo dejamos para después.
1: Dale, parece? Perfecto. Sí,
0: ¿te
1: sí,
0: parece? Vamos a presentar a nuestros compañeros. Y si usted dice, ¿eh?
1: Acá manda usted.
0: Bueno, señor Cortés, ¿cómo le va? ¿Qué dice? Bienvenido. ¿Cómo anda? El gusto de saludarlo. Buenas noches.
2: Qué placer saludar a la dupla mundialista porque ustedes también son parte de lo que puede llegar a pasar el próximo domingo. Abrazo grande, Juli. Un placer saludarte, Pablo, y por supuesto también a Chicho. Y este River que quiere recomenzar después de lo que fue una primera etapa del año en donde cambió entrenador, cambió futbolista, llegó Coudet, estuvo al borde de ser campeón. Ahora River, ni más ni menos que en esta competencia que le encanta y que es uno de los principales objetivos que tiene el conjunto millonario pensando en el final de este año. Va por todo, con dos novedades en el equipo titular, sobre todo dos debuts de manera oficial, el de Giovanni González en defensa y la vuelta de Rafael Santos Borré en el ataque. En el banco de suplentes también hay novedades y mucho por desarrollar esta noche.
0: Señor Leo Zárate, bienvenido. ¿Cómo anda? Buenas noches, Chicho. ¿Cómo te va?
3: Hola, Julián. Buenas noches. El saludo para vos, para Pablo, para Juan y, por supuesto, para todos. Bueno, lo comentaban en la apertura, el Viento Sonda, que además tiene una temperatura aquí en Salta muy, pero muy elevada, ahora un poco más agradable, pero que ha provocado algunos incendios forestales muy cerca del hotel donde estaba alojado Aldo Civi. Como se acercaba cada vez más, decidieron evacuar al plantel del Tiburón, al plantel de Mar del Plata. Tuvieron que cambiar de hotel, están todos bien, no pasó nada, pero fue un contratiempo sin lugar a dudas a horas del partido. 9 refuerzos para el equipo de Damonte. Hoy van a debutar 3 en el 11 titular. Llegó la habilitación de Sigal y estará en el banco. Quedó afuera del mismo el comandante Chávez.
0: Bien, señores. El comandante volvió, ¿no?
3: Claro, exacto.
0: Bueno, señores, en un estadio hermoso como es el Mar de Arena, con muchísimo público, prácticamente está colmado.

0: llenado, ¿no? Un 80% sí. El estadio para observar el partido.
1: Sí, sí, sí.
0: Mucha gente de River, obviamente. Bueno, así se va para River, mi estimado La Médica. Lo escucho.
2: Repasamos los 11 de Eduardo Caudet para el partido de esta noche frente al Docibe de Mar del Plata. Beltrán en el arco, en el fondo, línea de cuatro. Giovanni González por la derecha. Lucas Martínez cuarta con Lautaro Rivero. Como marcadores centrales, Marcos Acuña completa la línea de cuatro. Aníbal Moreno y Fausto Vera, imaginamos repartiéndose la mitad de la cancha. Más adelantados, Juan Cruz Mesa, Tomás Galván y Facundo Colidio. La referencia de ataque, el colombiano Rafael Santos Borré, los 11 de River.
0: El hombre que fue muy, pero muy aplaudido. Después le voy a estar preguntando a Juancito también cosas de Borré, ¿no? Bueno, los suplentes, te aprovecho, Juan.
1: Los suplentes van a tener un par de detalles, un par de noticias, como lo dijimos anteriormente, Juli, que tiene que ver especialmente con algunos futbolistas que, bueno, van a hacer su estreno oficial con esta camiseta. Ezequiel Centurión será el arquero suplente a partir de la ida de Franco Armani. También estaremos hablando de esta cuestión. Ulises Jiménez, Facundo González, Mauro Arambarri, uno de los estrenos oficiales que tiene River durante esta jornada. Lucas Silva, Lautaro Pereira, Lucas Beltrán, otro de los refuerzos llegados durante esta temporada, y Joaquín Freitas.
0: Bien. Y la gente todavía enganchada con el Mundial, más allá de la Copa Argentina. Escucha, escucha. Ya voy con la formación de Aldosivi. Escucha, escucha. Hermoso, me da ganas de saltar. ¿Qué querés que te diga?
2: Y no para menos.
0: Otra vez a casita, ¿no? ¡Qué pena! Vamos con Aldosivi, mi estimado La Médica.
2: Con otra disposición táctica, la del equipo de Israel Lamonte. Ignacio Chico en el arco. Línea de 5 en el fondo, con Rochi González y Federico Laurelli por los costados. Los tres centrales, Salazar, Santiago Moya y Joaquín Pombo. Imaginamos a Alan Sosa y Lucas Castro como mediocampistas más de contención. Y los tres hombres en la ofensiva. Por afuera, Tomás Fernández y Matías Godoy. Y Nicolás Cordero, de número 9, la formación de Aldosivi, este 5-2-3 para jugar frente a River.
0: ¿Los suplentes?
3: El arquero suplente, Lucas Acosta, Elías López, Amarone, Sigali, Breitenbruch, Vález, García, Linares, Palavecino, Guzmán, Augusto Fernández y Dadín.
0: Bien, señores, linda imagen esta, ¿eh? La de la pelota con la camiseta del tiburón, hermosa camiseta la del tiburón de Mar del Plata. Señores, esperamos, aguardamos por River, que ya está en la manga, por así decirlo, sí, del túnel,
1: y
0: ¿no?
1: Atento con la indumentaria, ¿eh?
0: ¿Por qué?
1: Selección Argentina,
0: sí,
1: preparando también de parte de River este homenaje a lo que ha hecho la selección durante este Mundial y a la expectativa que tendrá el próximo domingo.
0: Tienen una remera en sus manos, ¿no? Cada uno de los jugadores.
1: Así, exacto.
0: Se viene River, se vendrá Aldo Civi también. Aquí está yendo River para ingresar con el Chino Martínez Cuarta, su capitán, detrás el muy buen arquero que es Beltrán. Y esta aparición realmente muy, pero muy buena en el fútbol argentino, ¿no? De un arquero con mucho futuro.
2: Sí, hablando de la selección, estuvo un buen tiempo con el plantel argentino en Estados Unidos.
0: Los numeritos de Aldosivi, ¿no? Es lindo, ¿no? Ya que le dije a Tiju, ¿eh? ¡Qué cosa! ¿Usted lo ve de ahí o no lo ve, más o menos, Cortese?
1: Sí, claro, que se, está clarísimo.
0: Sí, no. Tremendo. Señoras y señores, aquí está Aldosivi, aquí está River. Se nos viene la Copa Argentina en el Martín Arena en Salta. Usted sabe, es el momento en el cual un relator debe callarse.

0: Ahora sí, señores, el saludo de los jugadores. Se vendrá la primera parte aquí en Salta, el Marte Arena, repleto de hinchas de River. Un nutrido grupo de hinchas de Aldo Civi a la derecha de nuestra cabina. Pero es 95% de River, 90% de River.
1: Sí, sí, absolutamente, absolutamente. Quedan muy pocos espacios vacíos en este estadio. Más allá del fervor por la selección argentina, el hincha también quiere ver a su club, y siempre la Copa Argentina es una tentación.
0: La imagen de Israel Damonte, hombre ligado a la historia de Estudiantes de La Plata, entre otros, ¿no? Director técnico de varios equipos, entre ellos Sarmiento de Junín, donde tuvo varias etapas también. Así está Aldo Civi posando para los fotógrafos. Una crítica constructiva, ¿no? Siempre decimos. Es hermosa la camiseta Aldo Civi. Es de capa, ¿no, Chicho?
2: Así es.
0: Pero los números son ahí porque tenés un primer plano. Es imposible de verlos. Uno que tiene buena vista, por suerte, ¿no? Todavía. Ni uso lente, mi estimado la médica, pero llega un momento que para el espectador, decime si el espectador puede ver eso, Pablo.
1: Sí, no, es difícil. Quizás se nota mejor el número en el pantalón,
0: sí,
1: que el número de la camiseta.
0: Bueno, posando River para los fotógrafos.
2: Les decía que en Aldo Civi van a debutar tres refuerzos. Ellos son Joaquín Bombo, Pata Castro, además, con mucha trayectoria también, y Matías Godoy.
0: Los árbitros, si son tan amables.
3: El árbitro Andrés Gariano, asistente número uno, Pablo Acevedo, asistente número dos, Iván Allende, cuarto, Federico Benítez. Recordamos que en esta instancia no hay VAR. A partir de octavos, Copa Argentina sí lo tendrá.
2: Bien. Lindo abrazo ahora en este momento, acá en el banco de Aldo Civi, entre Leo Sigali y Aníbal Moreno. Coincidieron, por supuesto, en Racing.
0: Sigali no tuvo chacho, ¿no?
2: Sí, claro.
3: Sí.
0: Claro, cuando salió campeón con Racing, ¿no?
1: Claro, con Alejandro Donati conformaban esa dupla central.
0: Claro. Con el gran Donati. Bueno, la foto de Castro y de Martínez Cuarta. La imagen de Chacho.
3: Fausto Vera, que vuelve después de una pretemporada en donde se estuvo recuperando del esguince de rodilla con el que jugó la final ante Belgrano. Y ahora, justamente esperando el primer partido oficial, Aníbal Moreno, no Fausto Vera, es el que termina de volver a jugar.
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1: Bueno, dale.
0: Ahí está saludando Rapimán, deja la pelota. Cheronca, Rapimán, siempre medio cheronca, saluda a la cámara, como acostumbra, ¿no? Saluda a Santos Borré.
1: Él sabe que lo necesitamos.
0: No, sí.
1: Sin la pelota no hay partido.
0: La gente aclama por Rapimán. Es verdad, la más importante es la pelota, está claro, ¿no?
1: Totalmente.
0: Podemos estar nosotros, pueden estar los jugadores, el árbitro, si no está la pelota, no hay posibilidad alguna que se juegue. Bueno, vamos a ver, Aldo Civi, señores. En los primeros 45 minutos de este partido aquí en el Marte Arena, estamos en la Copa Argentina. Da la orden Gariano, ahora sí, mueve Aldo Civi. Ya se juega en el Marte Arena. No hay nada más lindo que un partido de fútbol, nada más lindo que la Copa Argentina. Presionaba River, viene arriba, viene saliendo el huevo. Va saliendo Salazar en el fondo. Habrá lateral otra vez para River. Recordemos hacer, ganó Boca frente a Sarmiento de Junín. Ganó Racing también. La salida de Aníbal, juega para atrás. Martínez Cuarta viene para buscar sobre el sector derecho el jugador González. Aquí estaba Rivero, saliendo Rivero. Quería Aníbal, la tiene Fausto. Este es Vera, viene Colidio por adentro. Está Santos Borré también buscando. Quería la pelota el jugador Galván. Llega Mesa sobre el sector derecho. Acuña que viene, Acuña que quiere, va Colidio. La presión ahora el jugador Fernández. Viene a presionar Fernández. El de botines naranjas es Fernández, ¿no? Porque el número no se le nota para nada a la América.
2: Así es.
0: Mirá también, ¿no?
2: Naranja fluo, Julián.
0: Exactamente. Se viene el huevo, va llegando Acuña, no va a llegar. La pelota será una vez más para Aldo Civi.
2: Cordero tiene botines rosa. El número 21 Godoy, amarillo, si no veo mal.
0: Ajá.
2: Yo te voy ayudando, ¿eh?
0: Está bien, muy bien. No, a la gente le ayuda también.
2: Bueno, es cierto.
0: Porque si vos mirás el monitor, no hay chance.
1: Bueno, los que mencionó Chicho son justamente los tres más ofensivos, ¿no? Tomás Fernández moviéndose por la derecha. Por el otro sector, Matías Godoy. Y la referencia de ataque es Nicolás Cordero.
0: Viene el huevo. Va Acuña, juega para atrás ahora Acuña. Va saliendo River, señores. Va llegando González sobre el sector derecho. Quería la salida Aníbal, la tiene Moreno. Venía a presionar bien arriba el jugador Godoy. Venía a presionar bien arriba el jugador Cordero. Controlaba la pelota otra vez. Rivero, el huevo, rebote. Rochi González que quiere. Iba a presionar también el jugador Salazar. Moya que no puede controlar sobre el otro sector. Va saliendo Aldo Civi. La imagen de Israel Damonte. Empezó todo muy tranquilo, ¿eh?
1: Sí, sí, muy tranquilo. Empiezan a medirse los dos equipos. River, obviamente, por las características de sus futbolistas, empezando a tener más tiempo la pelota. Y Aldo Civi busca ser disciplinado tácticamente.
0: Santo Borré que quiere Colidio, que viene a presionar. Viene Santo Borré, presiona a Santo Borré. Insiste Santo Borré, ganaba bien Santo Borré. La jugó para atrás, la tiene Fausto Vera. Viene Colidio por adentro, jugaron hacia atrás para la posición de Aníbal. La tenía Moreno, buscaba, presionaba otra vez el jugador Fernández. Presionaba también el jugador Godoy. Hay un nuevo lateral que va a realizar River con González.
1: Buena presión para esto también, lo buscó River a Rafael Santos Borré.
0: La tiene Santos Borré, va Rafa a ver qué hace. La va perdiendo Santos Borré, recupera. Habrá nuevo lateral que favorece a River. Colidio en el área. Llega Fausto, llega para meterse. También el jugador Galván está a Mesa tratando de buscar la pelota. A ver si se la dan a Mesa. Mesa, recibe Mesa después de González. Este es Mesa, va Mesa. Mesa juega hacia adentro, Mesa, Fausto que quiere, González que la tiene, González que va, González la tiró para Vera, lo aguantaron bien. Acomoda la pelota, chico.
1: Se ve claramente como Rafael Santos Borré y Facundo Colidio comparten el ataque, Colidio no jugando por la banda, sino más bien centralizado. Esto también tiene que ver con las características del colombiano. Al no ser un 9 referente, necesita, cuando sale del área, que aparezca algún compañero y Colidio puede cumplir con esa función.
0: ¿Qué dice Damonte? Se levantó, ¿no? Está como loco.
2: Sí, sí, sí, porque quiere que el equipo esté atento a la segunda jugada.
0: Aquí con la pelota otra vez, la tiene en la salida Galván para River. Juega para atrás. Rivero, Martínez cuarta, González abierto sobre la derecha. Quiere presión, Israel. La pelota para Rivero, la quiere el huevo Acuña, llega para buscar a Galván. Aquí estaba controlando y presionando bien Aldo Civi, la pelota para atrás, no llega Roche, no llega González, este Colidio, no se fue. Sí se fue ahora, si se fue habrá lateral para Aldo Civi. Busca Fernández. Ganaba bien, devolvía bien en el fondo el jugador Rivero. Rivero juega por adentro, se viene una vez más River. Este es Colidio, Santos Borré, ¿por dónde anda? Le pasa el huevo, quiere la pelota Galván, quiere la pelota Fausto. Este es Vera, lo tiene al lado a Aníbal Moreno. Vera, traba bien, gana Vera. Viene a presionar Godoy. Intenta presionar Godoy, va arriba también el jugador Castro. La pelota para atrás ahora. A ver, Aníbal. Va Aníbal. Aníbal para atrás. Aníbal, Galván, el huevo. Colidio y Santos Borré. Colidio y Santos Borré. Acuña. Galván. Colidio no puede pasar. Ahí va sacando en el fondo Salazar. Recupera la pelota otra vez River. Este es Acuña. A ver qué hace Acuña. Acuña. Acuña. La salida para River. Venía a presionar el jugador Fernández. También llega para presionar Cordero. Martínez cuarta, la tiene Martínez cuarta. Toca para Mesa, Mesa para Fauto, Fauto para Rafa. Borré que no puede, el taco para atrás. Va saliendo en el fondo otra vez el jugador Laurel y la va tirando con envío largo. Controlaba la pelota el jugador Godoy, viene por adentro para buscar a Cordero. Insiste Godoy, se viene hasta el fondo Godoy. Insiste Godoy, qué bien que pasó, Cordero va para adentro, Godoy. Buenísimo. Ahí, tiro de esquina. Favorece el tiburón.
1: Bueno, estos segundos fue un claro muestreo de lo que es el partido. Primero River con la pelota, intentando tener paciencia para encontrar el momento justo y profundizar. Y Aldo Civi expectante, buscando cortar en la mitad de la cancha para salir rápido con los de afuera, con Tomás Fernández por la derecha y también con Matías Godoy, que recién ganó un córner.
0: Bueno, viene Salazar, metido en el área, viene Moya, acomoda la pelota a Godoy. A ver, llega también para meterse Pombo. Llegará el envío al área. Salazar que lucha y presiona, grita Beltrán, la va a meter Godoy. A ver qué hace Godoy. Va a meter la pelota Godoy. Godoy para meterla, dale de una vez.
3: A que le moleste el banderín.
0: Y bueno, que lo corra. Salazar y Pombo vienen a buscar Beltrán. Y que lo corra. El árbitro dice, corre y juega. Beltrán. Salida con el huevo Acuña. Se va ubicando por el sector izquierdo. El jugador Galván viene a presionar Roche González. Va saliendo lentamente River ahora. Martínez cuarta va. González sube. Se presenta sobre la derecha. Acercando también Santo Borré por el medio. La marca es del jugador Moya. Salazar va con Colidio. Viene Laureli sobre el otro sector también. Está Roche González para presionar. Viene arriba Roche, ¿no? Este es Laureli. Número 17 que la deja correr.
1: Sí, lo que hace Aldo Civi es subir a los laterales. Como tiene tres centrales, Salazar, Moya y Pombo, tanto Rodrigo González por la derecha como Federico Laurelli por la izquierda, suben a la altura de la mitad de la cancha para ocupar mejor los espacios y que no queden tan solos Sosa y Lucas Castro.
0: Bueno, se acerca Godoy ahora a conversar. Antes era Cordero, ¿no?
2: Así es, no para de dar indicaciones. Damonte primero con Cordero, ahora con Godoy. Pombo, Julián, el más alto Aldo Civi en cancha, 1,92 m.
3: Y de Chacho para Fausto Vera, perfilate para adelante, basta de tocar para atrás.
0: Santo Borré no llega, va cerrando Salazar, quiere la pelota Chico, le da como viene Chico. La colgó Chico. Ahí. Lateral para River, lo hizo González, juega para Fausto, juega para atrás. La tiene por aquí Rivero por ahora, el partido 0-0. 8, casi 9 minutos de este primer tiempo. Va arriba Rivero, juega para atrás Rivero, metiendo la pelota otra vez para Martínez cuarta. Devolución para Rivero, Cunha para afuera. La quiere Galván, quiere Mesa sobre la derecha. Aparece por el medio Santo Borré. Aquí estaba Mesa, toca para González, la aguanta González. Falta, falta, falta, falta. Falta de Laurelli, falta. Falta, falta. Laurelli tiene un vendaje en su mano izquierda, al igual que Moya en su mano izquierda, al igual que Roche González en su mano izquierda. ¿Estoy bien?
2: No, no estás bien, pero sí, en este caso dijiste algo que es cierto. Es una especie de muñequera, Julián.
0: Exactamente. A los JJ.
1: Estuvo bien, Chicho.
0: Sí, la respuesta. Estuvo bien. Sí, sí. ¿Te acordás? JJ López era el único en esa época que jugaba con la muñeca vendada. ¿Te acordás, no? Vos que sos pibe.
1: Sí, de algunos videos.
0: Qué jugador JJ. Qué 8. Martínez cuarta. Va Martínez cuarta. Martínez cuarta la cambia para el huevo. Aparece Acuña. No va a llegar Acuña. La pelota será para Aldo Civi. Roche González. Para meterla. Va llegando para buscar Castro. Va llegando para buscar Sosa. Está llegando también Cordero. Estamos en 10 minutos. Partido no arranca la América. No arranca.
1: Sigue en round de estudio el partido. Por ahora River teniendo la pelota, pero sin profundidad. Aldo Civi cómodo.
0: ¿A quién favorece el viento? Si es que favorece a alguien.
3: A River, por lo que se vuelan mis pelos.
0: Ajá. ¿Tú qué?
3: Vale. Va. Algo que.
0: Ah, pues, bien. Ahora sí. La salida para Aldo Civi. Laurele. Laurele. Metía Mesa. Nos llega González. Martínez cuarta. Pasa Godoy. Me gusta. Fernández está solo en el segundo palo. Llega Cordero también. Levantó la cabeza. Era de primera. Ahora se arma River. Era de primera. Era pegarle a lo que sea, ¿no?
1: Sí, pero estuvo bien la búsqueda. Primero con el envío largo de Federico Laurelli. sabiendo que Matías Godoy es un jugador que tiene mucha velocidad, tiene buen uno contra uno. Este es el Godoy campeón de Copa Argentina con Central Córdoba de Santiago del Estero, ¿no?
2: Así es, exacto. Y también campeón con Estudiantes, claro. De La Plata.
0: Rochi en el área, Fernández en el área, Cordero en el área, la tiraron para Cordero, viene Fernández, no llega, queda el rebote, va saliendo River, viene Colidio, llega Colidio, Salazar le dio el rebote, le queda Cordero. Fernández, ¡gol! De Aldo Civi, señores, lo hizo Fernández. Capturó rebote después de la buena tapada defensiva de River. A los 11 minutos, sorprende el tiburón, sí, sorprende el tiburón. Sorprende Aldo Civi. Aldo Civi 1, River 0, Fernández.
1: Y de un lateral, esas pelotas que vuelven y encuentran a la defensa saliendo son claramente las más complicadas. Un remate que intentó ser al arco y ese rebote en el jugador de River automáticamente activa la posición. Primero de Cordero, habilitadísimo, el ex delantero de Huracán, que no logra definir bien. Un buen cierre de Lautaro Rivero, pero River no tomaba al que llegaba por detrás. De Cordero, Tomás Fernández. El partido estaba planchado, había tenido Aldo Civi aquella aparición de Matías Godoy dentro del área cuando había ganado un tiro de esquina y no mucho más. Sorprende el tiburón y lo está ganando aquí en Salta.
2: Tranquilidad, fue lo primero que pidió Damonte más allá del festejo de Fernández con todos sus compañeros, incluidos los suplentes. Quiere que piensen el técnico del tiburón.
0: La pelota y la salida para River. Bueno, tenemos partido, ahora sí. La tiene González, va González, jugó hacia adentro. La va metiendo para Mesa, Mesa para adentro. Toca de primera para Fausto, Fausto para Mesa, la pierde. Recupera y sale jugando una vez más Castro. Hay falta, dice el árbitro. Parecía primero fuera de juego, pero bien. Fue la segunda jugada, obviamente,
1: claro.
0: Está habilitado, ¿no?
1: Sí, sí, sí, todo lícito en el gol.
0: Acomoda la pelota para salir jugando. Otra vez Pombo. Pombo va. El envío largo de Pombo. Son grandotes abajo. Después me decís las alturas, Chicho, cuando tengas tiempo. Fernández, hay mano, dice. O hay fuera de juego.
2: Fuera, fuera de juego.
0: Bueno, perfecto.
2: Te decía lo de Pombo, el más alto de la cancha, 1,92 m, Julián, ¿eh?
0: Ajá.
2: Pero aparte, fuerte, ¿eh? No solamente alto.
0: Retrocede Salazar, retrocede Monza, también retrocede Rochi González, que ahora se mete bien de cuatro allá, ¿no? Clavadito por lo menos por la hora, ¿no?
1: Y sí, yo creo que se va a empezar a profundizar la idea de Aldo Civi de replegarse, ser un bloque corto, moviéndose según donde esté la pelota y le tira la responsabilidad a River.
0: Quiere Santa Borré, no puede, la va sacando en el fondo otra vez el jugador. Pombo, salía Laureli, que también es grandote, ¿eh? Laureli también es grandote, che. Lo veo desde acá, desde arriba, pero... Es grandote, controla la pelota en la salida otra vez River. Aquí aparecía el jugador Galván. Galván para el huevo por adentro. Viene Aníbal, va Moreno. Y va cerrando Roche y González. González engancha para afuera, insiste González. Lo presionan a González, la quiere sacar González. Habrá lateral para River, se apura River ahora. Viene Santo Borré para buscar. Ya se mete en el área también Pauto. La viene a buscar ahora el jugador Mesa. La tiene Mesa por aquí, a ver qué hace Mesa. Mesa va, pasó Mesa, insiste Mesa. Entre dos, entre tres. No hay falta. La tiene Castro. Va Godoy, va Cordero. Este Godoy. Sube Laureli al piso. Martínez Cuarta no puede, solito aparece Laureli. Se la tiran a Laureli. Era antes, insiste Laureli. Pasó, no puede. Ahí saque desde el arco. Saque desde el arco. Como estaba, como loco, ¿no, Israel?
2: Y sí, pide córner.
1: A ver. La contra de Aldo Civi nace después de esta recuperación. Yo no veo falta. Se quedaba sentido el jugador de River y después el reclamo. Godoy está teniendo unos primeros minutos muy interesantes. Laureli, y la sensación era que la pelota se había ido al córner.
0: La pelota y la salida de González. Va González, levanta la cabeza González. Viene Rafael Santo Borré. La tiene Santo Borré. Va Santo Borré, se frena ahora. Engancha para adentro la marca de Laureli. Se desprende González. Es buena esta. Colillo por adentro. El rebote. Habrá tiro de esquina para River. Señores, Hay tiro de esquina para River. Acomoda, la pide el huevo Acuña. Está ganando Aldo Civi. Tenemos partido aquí en el Martí Arena en Salta. Vira en el área. Aníbal en el área. Martínez cuarta en el área. Viento a favor, ¿eh? A ver, el huevo Acuña. No fue bueno el centro. Viene para presionar Rivero, comete infracción. Se lo hizo caer con la trompa.
1: Sí.
0: ¿No? Se raspó toda la cara.
1: Una falta innecesaria, la del defensor de River, la cara de Santiago Moya, porque fíjate que estaba complicado Moya. Y ese topetazo en la espalda de Lautaro Rivero no hizo más que simplificarle la situación al Aldo Civi.
0: Comió pasto la América.
1: Sí.
0: Rivero vuelve. 16, casi 17 minutos de esta primera parte. Estamos en Salta. Estadio repleto. 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
0: Qué linda plaza, Salta.
1: Hermosa, hermosa provincia.
0: Salta la linda. Siempre hermosa, siempre tan linda, ¿no? Habrá lateral que favorece Aldo Civi. Se va Roche, se va González, la va a meter Moya. Moya para meterla. Moya, Fernández, Cordero no puede, la bajó. Quiere Fernández, va arriba, no puede. La saca Moreno, Moreno que va. Santo Borré que quiere. Presiona otra vez el jugador Galván. Falta, dice el árbitro. El tiro libre, favorece a River.
3: El fastidio que tiene Chacho cuando River no tiene la pelota por el retroceso, por los espacios que River deja en defensa, es total y quiere que ataquen todo el tiempo por derecha.
0: Vuelve Sosa, vuelve Castro, la tiene Fausto. ¡Aníbal! ¡Moreno! ¿Cómo te seca la garganta el sonda? Es tremendo.
1: Sí.
0: ¿O no, muchachos, ahí abajo ustedes?
3: A mí no me molesta.
2: No, sí, pero se siente, Julián. Y además, hay incendios forestales cerca, me parece también. Hay alguna preocupación dando vueltas por aquí, ¿eh?
0: Bueno. La pelota le queda a Acuña. Colidio juega de primera para Mesa. Mesa va, toca para Fausto. Pela para González. A ver qué hace. González quiere Santo Borré, la metió para Colidio. Colidio no llega, el pata Castro primero, le queda el rebote otra vez a Fausto. ¡Qué despelote, eh! ¡El lío! Aquí está controlando Aníbal. Está muy atrás ahora Aldo Civi. Y viene el Chilo, va Martínez cuarta. Abre para el huevo Roche para marcarlo. Va González. Este es Acuña. ¡Ah, Acuña! Juega para atrás Acuña. La quiere Galván. Toca de primera para Fausto. No puede entrar River. Aguanta Aldo Civi por ahora. La quiere Santo Borré en el área. Centro para Santo Borré. Justo, ¿eh? Qué justo. ¡Pombo, justito! Señores. Hay tiro de esquina para River.
1: Sí, muy atento el defensor de Aldo Civi. ¿Estaba habilitado? Sí, estaba habilitado Rafael Santos Borré. Y está muy bien el centro, tiene que romper con esa monotonía River de tener mucho la pelota y no ser profundo.
0: Lo están tomando a Rivero. Va a meter la pelota Galván, señores. A ver. Va a llegar el envío al área. Está Martínez cuarta, está Rivero. Fernández que se queja, habla con el árbitro. Chico que grita, se están dando una cosa de locos. Cabezazo de Rivero, llega Rivero, Pombo. Falta, dice el árbitro, por eso me frené. El tiro libre para el tiburón.
1: El centro que cayó por el segundo palo. Y la falta en ataque que terminaba marcando Andrés Gariano. Hay otro jugador de Aldo Civi sentido, ¿no?
2: Así es, Pablo, así es. Tenemos dos jugadores del tiburón. Ahí me estaban contando que ya están apagando los incendios estos que les comentaba. El viento va para el otro lado, como dijo Juan, favorece a River. Por eso no se metió dentro del campo de juego. Si no, había que parar el partido hasta que se disipara el humo, pero por suerte ya está todo solucionado.
0: Bueno. Sí, como decías vos, Aldo Civi tuvo que cambiar de hotel, ¿no? Estaba hotel de la Liga, que es hermoso, me dijeron.
2: Claro, y cada vez estaba más cerca del hotel y por eso decidieron evacuar. Ya tenían utilería preparado, todo.
0: Está bien.
2: Sí, están todos bien, ¿eh? Pero bueno, alguna situación que tiene que ver con este viento sonda del que hablaba Pablo en la apertura.
0: Y la organización enseguida lo cambió de hotel.
2: Sí, Copa Argentina enseguida lo ubicó en un hotel céntrico.
0: Sí, sí, un 5 estrellas. ¿No?
2: Claro, claro.
0: ¿Un 5 estrellas?
2: Sí. O cuarta, 4 estrellas. Sí. Ya que estamos en sintonía con lo que va a pasar el domingo, ¿no?
0: Bueno, ahí está. Bueno,
3: ahí está. Sí, señor.
0: Ahí está. Santos Borré, controla la pelota Mesa, gana Barroche, le queda incómoda la pelota, viene para buscar Galmán, la tiene el huevo, pégale a Acuña, le pegó a Acuña, la tiene Colidio, está ganando Aldo Cime. Un gol de Fernández, lo gana bien Aldo Cime, por ahora. Este es Acuña, falta un montón todavía, tenemos 20 minutos, 21. Va la pelota para González, Colidio, Santos Borré por adentro. Llega Pausto también. Quiere la pelota Mesa. Mesa va. Se frena Mesa. Insiste Mesa. Toca de primera Mesa. Otra vez para González. Viene por adentro Colidio. Viene por adentro Borré. Ahí está. Media vuelta de Borré. Aníbal falta. ¿No? Para mí fue falta. Para mí, Viene el huevo. Va Acuña para Pausto. Tuvo River.
1: Bueno, esa tiene que ser la búsqueda de River. Otra vez un centro, otra vez desde la izquierda, generando peligro. La anterior la había rechazado Pombo. Ahora llegó Fausto Vera como para definir. Y esta es la acción en donde Galeano, estando cerca, advierte que no era infracción. A ver, otra vez la jugada para sacarnos algunas dudas, sobre todo en el aspecto reglamentario, porque el que termina marcando el gol, Tomás Fernández, que estaba en posición adelantada, termina molestando al defensor de River, que después quiere ir a bloquear el remate de Cordero. Es una jugada de interpretación. Yo creo que con VAR lo podrían haber convocado a Andrés Galeano. Jugada rápida, obviamente, pero es la típica jugada en donde el que está en fuera de juego primero tiene una posición pasiva y luego se activa para ir en busca de la pelota. Detalle que no habíamos advertido en la primera repetición y está bueno que lo veamos.
0: Va saliendo con la pelota River. Aquí está Rivero para el huevo. Acuña. La tiene Acuña, casi 23 minutos. Bueno. Sosa con Galván. Y Chacho, a todo esto, está como loco, ¿no?
3: Como loco, quiere que tire más centros González.
0: ¡González! La jugó por afuera González. Ya pueden escanear el QR y votar. ¿Quién gana la Copa Argentina 2026? Boca tiene un 32%, River 23%, Independiente 17%, Racing 16%. Así están las posiciones hasta el momento. 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
3: Gio González nació futbolísticamente en River de Uruguay, después pasó a Peñarol, más tarde a Mallorca y viene del Krasnodar. Tiene 31 años y es uno de los refuerzos de River para esta temporada.
0: Arriba viene Rochi. Martínez Cuarta, qué despelote, qué lío, qué lío, Carmano. Otra vez viene Fernández. Qué lío, muchachos. Qué lío, Carmano, otra vez. Casi hace el segundo Fernández.
1: Sí, no está firme River atrás. Decididamente, no está tomando bien las marcas, está cometiendo algunos errores no forzados, que lo llevan a estar sufriendo en un partido donde Aldo Cibi, más allá de la jugada del gol, no había tenido tiempo la pelota, ni lo había generado complicaciones. Tiene que estar más concentrado River en la última línea.
0: Meterá la pelota a Laurel. ¿Vio las caras de los jugadores reclamando agua? Es que te seca la garganta el sonda.
2: Sí, sentí que se te cortan los labios.
3: Claro. Necesitábamos la pausa de
0: rotación. Atención, señores, viene Cordero, no llega Beltrán, que se quedaba, controla la pelota en la salida River. Aquí está controlando Castro, mete el taco lindo para Laureli, centro de Laureli. Aquí está González, la tira larga González, la mete para Santo Borré, va devolviendo en el fondo el jugador Pombo, viene para buscar la pelota otra vez, el jugador Sosa no puede, la tiene Galván, engancha Galván, la pierde Galván, la tiene Rochi, falta, tiro libre para River.
1: Es un momento en donde River tiene que serenarse, tiene que tranquilizarse, más allá del 0-1, debe encontrar el momento justo como para llegar al gol. La pelota la tiene, lo que no está encontrando son espacios en los últimos 30 metros de la cancha.
0: Acuña para Galván, Galván para atrás, la tiene Colidio, la aguanta Colidio, lo empujan a Colidio, levanta la cabeza Colidio, a ver qué hace, la va cambiando Colidio, la mete para el jugador Mesa, se apoya Mesa, juega para atrás para Chino, Martínez Cuarta. Rivero se va fregando, juega Rivero, toca de primera Rivero para Aníbal, busca para Galván, para Rivero, para Galván, la perdieron ahora, gana González, juega por afuera González, viene para buscar la pelota por adentro Cordero, llegaba para buscar Sosa, Rivero, nadie puede quedarse con el balón, la tiene otra vez en la salida el jugador Moya. El lateral para River. Jugaron para atrás. Moreno. Moreno por afuera para el huevo. Acuña. Acuña por adentro para Galván. Se cierra Colidio. La tiene Galván. Le queda Acuña. Muchas piernas para pasar por ahí, ¿no? Complicado el tema. La meterá Acuña. Acuña de primera. Sale para buscar la pelota. Vera. Levanta la cabeza. La quiere otra vez Mesa. No se la tiran. Aníbal. Está muy atrás al Aldosivi. Y esto va a ser así, ¿no? Defendiendo este 1-0. Está claro.
1: Totalmente.
0: Martínez cuarta. Juega Martínez cuarta. Lo compromete a Borré. Se la tira encima. Castro va saliendo. Le tiró la pelota así a Borré. Borré lo mira como diciendo, tengo tres tipos encima y me la tirás. ¿Qué querés que haga?
1: Sí, a ver, la postura de Aldosivi es la lógica. Es entendible que le ceda el protagonismo a River. Acá el que está por ahora en deuda es el equipo del Chacho Coudet.
0: Rivero para Acuña. Acuña va. Acuña toca de primera para Colidio. La pierde Colidio. Recupera Castro. Sale jugando otra vez. El jugador Sosa. Hacia afuera Sosa. González. Se topaba con el huevo Acuña. Meterá el balón Moya. La va a meter Moya. Viene a buscarla Cordero. La quiere bajar con el pecho, no puede. Rivero tampoco. Fernández para Cordero. Godoy en el segundo palo. Cordero enganchó. Es buena la marca. Habrá lateral para Aldosivi.
1: Fue abajo. Pelota y pierna.
0: Era para cobrar, ¿eh?
1: De Cordero. Otra vez, la jugada del gol. Atentos a la posición del que termina marcando el gol, que es Tomás Fernández. Porque obstruye al defensor de River, que quería ir a bloquear el remate de Nicolás Cordero. Es Lucas Martínez cuarta. Y pasa de una posición pasiva a una posición activa. Yo creo que debió haberse marcado posición adelantada.
0: Va saliendo River. La pelota le queda en la salida otra vez a Mesa. La tiró larga. Viene Santa Borré, no llega. La va sacando Salazar en envío largo. Ahorita se queda con la pelota. Beltrán. Va Beltrán. Martínez cuarta. Vera. Juega afuera para González. Ya le pica Colidio. Ya se acerca para tocar Santa Borré. Engancha para adentro ahora. Lo mira a Mesa abierto sobre la derecha. Se quedaba, no salía por ahora. Cordero tampoco puede salir Godoy. Se queda Fernández también. Rivero, Acuña. Acuña engancha el huevo. Acuña para adentro, para afuera. Lo sacó a pasear, ¿eh? A Rochi, a González. Y ahora la perdió. Le cuesta respirar a los jugadores, ¿eh?
1: Sí.
0: Está bravo, ¿eh?
1: Se está notando.
0: Sí. Está bravo, está bravo. Abajo, muchachos, ¿está bravo o no está bravo? Ustedes sin correr.
3: No, sí, igual más allá de eso, el viento realmente es pesado. Y eso quizás en la cancha y a estos futbolistas les pesa.
0: Cordero, que le quiso pegar Fernández, que la tiró. Este es Godoy para Laureni. Laureni para Cordero. Y Aldosivi lo hizo Cordero, señores. 29, estamos 2-0. Hermosa jugada colectiva. Linda definición. Aldosivi 2, River 0.
1: Qué poco lo están ayudando a Giovanni González. No retrocede nadie para acompañar al número 20 en la marca. Y ahí lo dobla siempre Aldosivi. Con Godoy, con Laureli. Entre estos dos armaron la jugada que termina con el centro y con el perfecto anticipo de Nicolás Cordero. Un gol bárbaro de Aldosivi de Mar del Plata. Oportunista al máximo el equipo de Damonte, que lo está ganando 2-0.
2: Todos se fueron con Cordero. El que vino a abrazarse con Damonte fue justamente Matías Godoy, quien inició esta jugada. Es una alegría entera aquí en el banco de Aldosivi.
3: Arrancó el movete, River, movete por parte de la cabecera. inmediatamente tras el gol mandó a calentar a Lucas Beltrán, Coudet.
0: Bueno, hay que tener cuidado, muchachos. Yo le estoy sacando la mirada al partido porque se está incendiando el campo atrás de la tribuna de River, ¿no? Y hay un humo que se puede observar tranquilamente. Y el fuego está viniendo para acá, muchachos.
2: Bueno, antes, Juli, antes fue en el arco que está donde está Chico, el arquero de Aldosivi. Ese lo apagaron. Ahora está en el otro arco, como lo marcabas. Y a diferencia del primer incendio, ahora el viento sí lo trae para acá el humo, ¿eh? Así que por eso.
0: Bueno, se viene con la pelota River. Sorpresa en el Marte Arena. Está ganando Aldosivi 2-0. Va por adentro Colidio. A ver, la metieron para Pauta. La tiene Vera. Juega para Cunha. Va Cunha. Tiro de esquina. Favorece a River. Tenemos partido. Ahora sí, mirá. Mirá lo que es eso. Está ahí nomás, el fuego.
1: Sí, acá cerquita.
0: Bueno, sigue el partido. Mirá, no. Está complicado el tema, te digo. Está complicado, te digo, el tema. A ver, viene Colidio por adentro. Va llegando Santo Borré. Centro del segundo palo. Lo va sacando en el fondo otra vez Sosa. Y el viento viene para este lado, ¿no? Favorece a River.
2: Claro,
0: este
2: claro. Y te estoy marcando justo eso, Juli, porque bueno, después te cuento después.
0: Dale, Acuña, Eva, nos llega el huevo. Habrá lateral. No, pero aparte es impresionante el fuego. Perdón, no le puedo sacar la vista al fuego.
1: No, que hasta hace un par de minutos no lo veíamos. En nuestro campo visual no aparecía y ahora sí. Y es cada vez más intenso.
0: Bueno, Acuña va. Colidio. Por suerte no está entrando el humo para el sector de la cancha, del campo de juego. La tiene otra vez Mesa, apunta Mesa, le da Mesa. Bueno, desesperado ahora River. Está perdiendo River 2-0. Lo gana el Tiburón, lo gana Aldosivi. Cordero y Fernández, los delanteros, autor de los tantos. Tiene la pelota Galván, toca para Colidio, Colidio para Galván. Va Acuña ahora, Acuña. Levanta la cabeza, Aníbal la quiere. Santo Borré la pide en el área. Martínez cuarta para González. González va otra vez para Mesa. Quiere Moreno. Moreno para González. Entrega para atrás ahora. Este Rivero. Rivero. Galván. Acuña. Acuña. Mira. Le dio el arco. Bueno. Galván, ¿no? O era Fausto. Era Fausto. Era Fausto.
1: Vemos otra vez el segundo gol de Aldosivi. Bien, Matías Godoy, muy, muy presente en cada ataque del equipo marplatense. Y después todos hicieron lo que pedía la jugada. Laurelli acompañando para que llegara la descarga de Matías Godoy. Después el centro preciso del lateral volante por la izquierda. Y Cordero anticipando a Lautaro Rivero para el 2-0.
0: Bueno, aflojó ahora el fuego. Me parece que están trabajando para, ¿no? Para que afloje un poco.
1: Sí.
0: La pelota de River. Controla el balón en la salida González. González se va frenando. La marca de Godoy de buen rendimiento. Tocó por afuera. La metió para Mesa. La va perdiendo. Gana Laurelli. Rebota en Mesa. Lateral que favorece Aldosivi. ¿Con quién está conversando, Chacho?
3: Con Broggi para saber por quién entra Beltrán. Y también mandó a calentar a Mauro Arambarri. Probablemente uno de los que se vaya en Mesa.
0: Bien, el hombre que ascendió a los mendocinos, ¿no? A Gimnasia.
3: Y quizás el otro sea Fausto Vera, que cada vez que toma la pelota está muy inquieto, no le gusta por ahora el partido de uno de los volantes de River, a Kobe.
0: Así está Broggi con el Chacho, decía el hombre que ascendió a Gimnasia de Mendoza.
3: Claro, ¿no? sí señor.
0: La pelota larga, va sacando el balón otra vez el jugador Pombo, la tiene Acuña y otra vez se reviva el fuego. Perdón, estoy molesto con esto, pero... No les puedo sacar la vista encima. No es broma, ¿no?
1: No. No, un tema delicado.
0: Mirá lo que es eso.
1: Claramente.
0: A la izquierda. En algún momento Fer me lo va a mostrar. Pero está detrás de una de las tribunas.
3: Sí, esto se confirma a lo que contaba Chicho antes, que
0: es tremendo.
3: En varios focos de la provincia, incendios forestales, entre otras cosas, a partir del calor.
0: Aníbal, va Moreno. Moreno para Acuña. Acuña va a ver qué hace Acuña. Acuña para Aníbal. Moreno juega por adentro, la tiene Vera. Otra vez para Moreno, juega para atrás. Y va River, que pierde 2-0 aquí en Salta, en el Marte Arena. Estamos. La pelota de Mesa, engancha para adentro, se cae Mesa. Insiste Mesa, ¿dónde la tiró Mesa? ¿Dónde la tiró Mesa? ¿Dónde la tiró Mesa? Lateral que favorece a Aldosivi.
1: Bueno, esto es parte de la confusión. Fíjate que Acuña le dice a Mesa que juegue por abajo. El tema es que por abajo tampoco River encuentra los caminos. Y lo que recién contábamos con Julián, con los chicos, cómo está esta zona bien cercana al estadio, con el humo y estos incendios que claramente preocupan.
0: Por suerte el viento se lo está llevando para otro lado, ¿no?
2: Sí, sí, porque cambió el viento ahora. Claro. Está como cruzado, bajó en intensidad y por eso se va para el otro lado.
0: Que se levante, le dice al jugador de Aldo Cive, el árbitro del partido, muy enojado, ¿eh? Levantate, dale, levantate. Se levantó Sosa nomás. La pelota de River Colidio no podía, controla el balón Acuña. Va a meter este lateral Acuña, la hizo bien para Santo Borré, se avivó. La tiene Santo Borré, lindo el centro, viene González. Le queda Aníbal, Moreno lo puede ir a correr ahora. Fernández a correr, a correr, tirásela Fernández, tirásela Fernández. Va por afuera Godoy. Godoy, a ver qué hace Godoy. Se frena Godoy. La querida Sosa, le pasa a Laureli. No lo puede tomar a Laureli, ¿eh? Laureli, decir que tiró mal el centro. Ya es la tercera o cuarta vez que pasa, lo suelta, nadie lo marca.
1: Totalmente. No, no hay ayuda para Giovanni González. Entonces, Federico Laureli se proyecta con total tranquilidad y sin una marca cerca. Mucho diálogo en el banco de River, Juan.
0: Sí, me parece que se viene en cambio
3: ahora,
0: ¿no?
3: Están diciendo a Beltrán y a Arambarri para entrar ya, que vayan sobre la derecha. Imagino que uno de los que se va será Mesa. Y yo creo que el otro, insisto, puede ser Fausto Vera. Y ahí rompe y solamente lo deja Aníbal Moreno de volante central. Pero bueno, vamos a ver cómo rearma.
0: Lo que pasa es que lo tiene que hacer ahora, porque va Laureli y Godoy por ahí, transitan como si estuvieran en la peatonal en Salta, ¿no? En la plaza. Hay tiro libre para River. Bueno, se calentó Chacho, dice, adentro. Ahora,
1: sí, fuerte.
0: No puedo esperar más. Sí, no, y va 2-0.
1: Sí, pero que un técnico haga dos cambios en el primer tiempo muestra a las claras el disconformismo.
0: Bueno, hay tiro libre para River, lo gana bien Aldo Cive. Está ganando el tiburón 2-0. Van a meter la pelota en el área, tenemos 38. Acomoda la pelota Galván. Viene Santo Borré, se estaba sacando la marca de encima Santo Borré. A ver, llega el centro para Santo Borré. El tiro de esquina, señores. No lo podían tomar al colombiano.
1: Sí, que encima pedía mano. A ver, la pelota cayendo por el segundo palo. No advierto. Si había una mano de un futbolista de Aldo Cive, más creo que le termina pegando al delantero colombiano.
0: Bueno, va el huevo, va Acuña, señores. En 38, casi 39. Gana Aldo Cive 2-0 aquí en Salta. Quiere Martínez Cuarta, centro. Martínez Cuarta no podía. Queda el rebote para Mesa. La perdió Mesa y ahora. Y ahora viene Godoy, y ahora viene Cordero y viene Sosa. Y está Godoy, se frena, bien por Godoy. Otro freno de Godoy, falta de Mesa. Candidatazo a salir, ¿no?
3: Sí. Junto con Vera me parece que por las indicaciones que ha dado Chacho durante todo el partido. Bueno, sí, uno Fausto Vera para que ingrese camiseta 18. En su reestreno, Lucas Beltrán, Santiago está en el arco. En un rato vamos a dar las estadísticas que tiene Beltrán con la camiseta de River, y el otro cantado también se va a Mesa a la cancha, camiseta 8 para también otro que estrena de manera oficial, Mauro Arambarri.
1: Recién nuestro Dire nos mostraba la acción anterior en donde rozan el jugador Aldo Cive en el brazo, pero desde ya que bajo ningún concepto es una acción sancionable.
0: Arambarri me dijiste, ¿no?
3: Sí, Mauro Arambarri, camiseta 8.
0: Va sacando la pelota en el fondo otra vez, chico. Viene para buscar Cordero, había fuera de juego. Hay tiro libre que favorece a River. Movió el banco Chacho, los dos afuera. Estamos observando Mesa y Fausto Vera. Queda con Aníbal solamente en el centro del campo Colidio. Juega para atrás Colidio. La va metiendo para Martínez Cuarta. Juega cortito ahora Martínez Cuarta. Moreno. Moreno para la posición de Rivero. Rivero para Colidio. Fuera Acuña. Aparece el huevo Acuña. Va por adentro Acuña. Por adentro llega también Santo Borré. La metió para Beltrán. Juega para atrás para Martínez Cuarta. Va Martínez Cuarta. Moreno. Moreno para Rivero. Abierto Acuña. Colidio. Por ahora, toques intrascendentes. Por ahora. la pelota para la posición de Beltrán, que no le puede dar. Martínez cuarta, le queda larga. Llega, sin embargo, el capitán de River. Este es Rivero. Va Rivero. Acuña por afuera. Colidio. Otra vez para Acuña. No le encuentra la vuelta a River, ¿eh? Paradito, tranquilo. Aldo Civi gana 2-0.
1: Sí, está firme atrás Aldo Civi.
0: Vení que te espero. La pelota de Galván. Va Galván. La tiene González. No la tira por ahora. Centro de González. Nada. Nada. Saque desde el arco.
1: Es que además, acumulando delanteros, hasta puede generarle una suerte de solución a los defensores de Aldo Civi. Son tres centrales bien firmes, que están muy atentos a los movimientos primero de Santos Borré y de Colidio. Ahora se suma Beltrán a la parte ofensiva. Le está faltando juego a River y un jugador que piense que pueda dar un pase-gol.
0: Va saliendo con la pelota una vez más el jugador, Chico. En envío largo ganaba Cordero, autor del segundo. La baja Rochi González. Martínez cuarta con la pelota, metiendo de primera para el huevo. Va con Colidio. Le pica Santo Borré, le pica Beltrán. Tiene la pelota Galván. Galván que va, la pierde, la tiene Colidio para Santo Borré. Lo tiene Beltrán. Santo Borré, mirá vos. Mirá vos. Mirá tocarla para adentro, ¿no? Toca la pelota Moreno, Moreno para González. Nuevo lateral que favorece a River. Gana Aldo Civi 2-0. 42 de este primer tiempo. La tiene otra vez River con Beltrán. Beltrán, primer pase de Beltrán para Galván. La pierde ahora. Ahí, saque desde el arco que favorece a Aldo Civi. ¿Qué le pasa a Rael?
2: Habla con Luercio, tiene que ver con respecto a los cambios que hizo River. Y además quiere tranquilidad en sus jugadores, les marca. Faltan tres.
3: La carrera de Rambardi hasta aquí, Defensor Sporting, Burdeos, Boston River. Mucho tiempo en Getafe y de allí llega River, 30 años para él.
0: Fernández la bajó bien, Fernández. No podía Cordero. Y va saliendo el huevo, le pica mal la pelota, la tiene Acuña. ¿Qué quiso hacer Acuña? Pide disculpas, ¿no? Está claro que no quiso hacer eso.
1: Sí, claramente. Le pegó muy mal a la pelota. Habrá buscado a Beltrán, que aparecía por el segundo palo, pero no terminó pegándole bien. Marcos Acuña, River, empieza a confundir. Atacar rápido con atacar apurado. Sí, el apuro no es nunca un buen consejero y lo está padeciendo River.
0: La cara de los hinchas de River en las tribunas lo dice absolutamente todo. Gana Aldo Civi 2-0, lo gana bien el tiburón, el equipo de Damonte, el envío largo. Llega Cordero, la metió para Fernández, Fernández lo buscó, ya de memoria lo buscará Godoy. Godoy dice, pará, listo, 43, 44 del segundo del primer tiempo, basta. ¿Cuántas veces cree que vaya, no? Aquí está controlando la pelota González. Arambarri metía, la dejaba corta. González metió y la ganó. Gana este lateral que favorece a River. La meterá González. González, el envío para la posición de Galván. La sacó Galván. La limpió bien, bien el huevo. Tiene terreno, va. Va Acuña. Quiere Santo Borré. Acuña la tiró larga para Santo Borré. Salta Santo Borré. Le queda Santo Borré. Se cansó justo Santo Borré. Falta de Santo Borré. Correcto el árbitro del partido. El tiro libre para Aldo Civi.
1: En el retroceso, impecable el trabajo defensivo de Aldo Civi. Y lo desacomoda. Lo carga por la espalda. Igualmente, llegaba Joaquín Pombo como para ese apoyo con Moya en el piso, pero era infracción del delantero colombiano.
0: Bueno, ¿cuántos más se van a jugar?
2: ¿Lo sabemos? Todavía no marcaron, Juli.
0: Te espeso el panorama, te digo, ¿eh? Liquida, sonda. Arriba para buscar Cordero. Ganaba muy bien Cordero. Devuelve en el fondo Rivero. Le da de zurda, la tira fuera. Y lateral que favorece a Aldo Civi. Se toma todo el tiempo del mundo. Damonte conversa. El árbitro le dice, dale, jugá. La va a meter Laurele. Laurele que la tira larga. La viene a buscar Cordero. Va llegando otra vez para defender González. Controla el balón en la salida River. La tenía Galván. Moreno. Dos más, ¿no?
2: Dos más.
0: Bueno, perfecto. Acuña. Va Acuña. Se frena Acuña. Galván. González. Levantó la cabeza González. se frena González. Está ganando Aldo Civi, goles de Fernández y de Cordero, los dos delanteros que tiene el equipo de Damonte. Tiene la pelota otra vez en la salida. Arambarri la cambió para el huevo, la tiene Acuña, juega de primera Acuña. Recibe Colidio, sale Colidio para recibir Arambarri. Este es Moreno, va Moreno. Moreno para Martínez, cuarta punta, no se anima. Juega por afuera para González, no es bueno el control, se le fue.
4: No es bueno el control, se le fue. La cara de Chacho, ¿no? La cara, ¿no? De Chachito.
3: Quiere que termine ya el primer tiempo.
0: Sí, sí.
3: Y hacer lo que tiene que hacer y va a hacer seguramente en el vestuario.
0: Mete la pelota a Laureli, la tira larga. Cordero no llega. Se colgaba Martínez, cuarta de Laureli. No la ve el árbitro. Se apura Acuña. Se acaba, señores, la primera parte. Está ganando Aldo Civi. Lo gana bien aquí en el Marte Arena. Le está ganando a

0: Esperamos 4 años para disfrutar este encuentro. Muchacho, la tercera es invitación de la casa.
1: Qué rico. Muchas gracias, jefe.
2: Y si pedimos una más.
0: Por supuesto, doctor. Nos pasamos toda la vida pidiéndole otro.
1: Un brindis, ¿no?
3: Vamos a Argentina.
1: Vamos a Argentina.
4: Vamos a Quilmes.

0: centro, Serrano ahí. Gol de Inglaterra. Gol de Inglaterra, gol de Gordon. Enzo otra vez, Enzo.
1: Sin palabra.

0: Bien, señores, estamos de vuelta en el Marte Arena. Está ganando Andosibi 2-0, lo gana bien. Enseguida vamos a estar repasando lo mejor de estos primeros 45 minutos. Las modificaciones que hizo Chacho, dos ya en el primer tiempo, después del rendimiento de su equipo. Y las estadísticas, obviamente, las vamos a estar repasando en instantes nada más.
1: Por supuesto, y en un rato los goles. De Andosibi está ganando bien el equipo marplatense. Los cambios que mencionaba recién Julián demuestran el fastidio, la bronca del técnico de River. Las estadísticas también nos muestran lo que fue el desarrollo del partido y el resultado que estamos teniendo hasta ahora con la victoria 2-0 del equipo marplatense.
0: Vos sabés que yo no soy muy adepto a las estadísticas, pero en este caso está bueno remarcar porque vas a ver en las estadísticas que hay un gran porcentaje de posesión de la pelota para River, que no le sirvió absolutamente para nada.
1: Sí, tal cual, 80-20.
0: Está claro. Sí. O sea, vos podés tener la pelota todo el tiempo. Todo el tiempo podés tener la pelota. Ahora, si no sabes qué hacer con la pelota y no generas nada, tenela.
1: Bueno, el dato también, más allá del porcentaje de posesión, está en los remates totales y sobre todo los remates al arco. River no tuvo siquiera un remate al arco durante el primer tiempo. Tuvo dos Aldosivi de Mar del Plata. Después, bueno, Aldosivi cayó dos veces en fuera de juego. En faltas, todo muy, muy parecido, muy similar. Y tuvo River cuatro tiros de esquina contra uno de Aldosivi. Ninguno de los cuatro el conjunto de Coudet los pudo aprovechar.
0: Está claro que siempre es más conveniente tener la pelota, porque si vos más tiempo tenés la pelota, más posibilidades tenés de generar acciones ante al rival. En este caso, River tuvo la pelota al 80%, lo que no tuvo acciones frente al arco de Chico, que pasó una noche por lo menos por ahora tranquila.
1: Sí,
0: ¿no?
1: Le faltó profundidad y además chocó con una defensa bien estructurada, la Aldosivi de Mar del Plata. Por eso decíamos que está ganando bien el equipo de Damonte.
0: Pausa, enseguida repasamos lo mejor de esto.

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1: ¿Te soy sincero? Con dos Copas América y un Mundial, yo medio que ya estoy hecho. ¿Viste cómo es? Además, te cuento, mirá, mis pibes...
2: ¿Disculpa, flaco? ¿Cómo ya estoy hecho? ¿Quién más ya está hecho? ¿Alguien más ya está hecho? Avisen, ¿eh? ¿A alguien no le interesa repetir? Repito. ¿A alguien no le interesa repetir? Se marearon de dar tanta vuelta. ¿Se le cansaron los brazos a levantar tantas copas? No le queda lugar en la espalda. ¿No se les ocurrió ninguna promesa todavía? ¿La del pelo? ¿La del arrodillado? ¿Algo? ¿Nos conformamos con la tercera? ¿Somos de cuarta? El mundial pasado vendieron el auto para ir, loco. ¿Y ahora qué vendieron? El alma. Al que dijo después de Qatar me puedo morir tranquilo, que le dé tranquilo para adelante, ¿eh? Dicen que el fútbol le debía un mundial a Messi. ¿Qué saben cuánto le debía? ¿Y si le debía dos? ¿Qué pasa, muchachos? ¿No somos más todos Montiel? ¿Nos volvemos a ilusionar? ¿O seguimos durmiendo en los laureles que supimos conseguir?

0: Estamos en Salta. Estamos en el Estadio Padre Ernesto Martiarena, viendo lo que es la victoria parcial de Aldo Civi. 2-0 frente a un River que está mostrando un nivel muy bajo, verdaderamente. En un primer tiempo que tuvo la mano pesada del equipo de Israel Lamonte, que se ponía en ventaja a los 11 minutos. Una jugada que nace de un lateral, un rechazo. La pelota que vuelve con la defensa de River saliendo. Primero le va a caer la pelota a Cordero. Y posteriormente es Tomás Fernández, el que en un primer instante estaba en posición adelantada. Aquí lo vemos. Y después, claro, cuando se mete entre los defensores de River, fíjense lo que hace Tomás Fernández. Obstruye a Lucas Martínez Cuarta y no lo deja llegar bien a la marca. Nadie en River discutió esta situación. Una jugada rápida, pero que claramente, si teníamos la tecnología, debía revisarse. Poco le importó esto a Tomás Fernández, que le daba el triunfo parcial al equipo de Israel Lamonte, que hasta ahí no había hecho mucho, más que estar bien parado atrás, firme. River iba a intentar, llegando por abajo, lo decíamos antes, un 80% de posesión, pero no tuvo un solo remate al arco. Este cabezazo de Fausto Vera por arriba del travesaño fue lo mejor que hizo River en la primera parte. Realizó dos variantes, Eduardo Coudet durante el primer tiempo, Mauro Arambarri y Lucas Beltrán por Fausto Vera y Juan Cruz Mesa, y Aldo Civi, que preferentemente eligió la izquierda con Laurelli y con el gran partido que viene haciendo Matías Godoy, lo volvía a complicar. Entre estos dos armaron la jugada que termina con la definición bárbara de Nicolás Cordero, anticipando al defensor de River, dejando sin posibilidades a Santiago Beltrán. Y Aldo Civi se fue al descanso ganando 2-0. Y créanme que lo está ganando bien, con sus armas, con sus herramientas, con sus formas, pero trasladándole toda la presión a este River de Coudet, que hasta acá está decepcionando. Hacemos una pausa. Esto es la Copa Argentina. Estamos en Salta. Después del corte, los segundos 45 minutos.
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0: Bien, señores, estamos de vuelta para los segundos 45 minutos. Se viene River ya a la cancha. Y así estuvieron trabajando los bomberos para apagar el fuego, que estaba muy cerca del Marte Arena. Una bombera, vemos ahí como intenta apagar el fuego. Por suerte lo han apagado prácticamente, pero depende también de la naturaleza, ¿no? El viento es muy fuerte. El sonda, usted lo sabe, en esta zona, en Mendoza también, en San Juan también. Hemos hecho muchas transmisiones y muchas veces nos decían, che, cierren todo que se viene el sonda. Y uno al principio decía, bueno, no pasa nada. Y entraba el sonda a la habitación y te hacía un desastre. Bueno, en este caso, obviamente el viento hace que se incremente el fuego. Y le pasó a Aldo Civi, que tuvo que cambiar de lugar donde estaba alojado para este partido, ¿no? Pero bueno, por suerte, ese foco se ha apagado, pero no depende de los bomberos, depende de la naturaleza, esto está claro, ¿no?
1: Total, y 24 horas de esta situación con el viento sonda, nos explicaban antes del partido que en un primer término habían anunciado que durante un par de horas, en la mañana de hoy, iba a tener esta provincia el viento sonda y se extendió durante toda la jornada. Bueno, ahora seguimos con esta situación y hasta mañana a la mañana. Una lástima, verdaderamente, pero la sensación es que la situación empieza a controlarse. El agradecimiento eterno, siempre a los bomberos.
0: Bien, ¿cómo está la llave? ¿Quiere saber? ¿Usted, mi estimado, la América?
1: Sí, obviamente. Bueno, el que está pasando en este partido, Aldo Civi de Mar del Plata, iría en octavos de final con Independiente Rivadavia de Mendoza. Va por la parte del cuadro de Atlético Tucumán e Independiente. También en esa parte del cuadro vemos a Platense, a Instituto, a Estudiantes, a Barraca Central. Y bueno, en el lado opuesto, Gimnasia La Plata con Riestra, que viene a eliminar a San Lorenzo Almagro por penales. Hoy más temprano, Banfield contra Midland, Racing Belgrano y Vélez Boca, promesa de partidazo.
0: Midland representa el ascenso, ¿no? El único que quedó.
1: Claro.
0: Exacto. Bueno, esperando por Aldo Civi. Vamos con la encuesta ahora.
1: Sí, claro, porque hay que escanear.
0: Ya pueden escanear el QR y votar quién gana la Copa Argentina 2026. Boca 32, River 23, Independiente 17, Racing 16. Así están las primeras posiciones. ¿Algo más? ¿Se está camino, no? ¿Todo bien? Me pongo una nariz de John Zappa y
1: completo, ¿no? Cumpliste con todo.
0: Cumplí con todo, ¿no?
1: Está perfecto.
0: Está perfecto. Bueno, gracias,
2: Bueno, fueron a buscar al Civi porque no sale, porque no sale.
0: Ajá.
2: Hay una arenga previa. Terminó la arenga, Aldo Civi al campo de juego.
0: Bueno, está mirando el partido mi amigo Enzo Bisbal, sufriendo por su River. Le mando un gran cariño, un gran beso. A Leandro Culazo, otro gran amigo en Rosario. Leandrito querido. Benicio Sánchez, que también está en Capital mirando el partido, sufriendo por su River.
1: Desde Estados Unidos, Bernabé Forte, compañero nuestro.
0: No, a Forte no le mando saludos.
1: Si habrás pasado tiempo con Berna, también.
0: Me aguanto un mes.
1: Siguiendo la transmisión.
0: Soñaba lo mismo que yo, ¿sabías, no? Péguele de afuera, ¿no? Dice el amigo Damonte.
1: Y sí, probar.
2: Claro, porque ahora el viento lo favorece al tiburón, que no tiene modificaciones para el segundo tiempo.
0: Bueno, Francisco Núñez también. Todos los saludos que hemos mandado. Nos metemos en los segundos 45 minutos. Ahora sí, el viento por abajo está más tranquilo, me parece, desde acá, ¿no?
3: Está un poco más fresco ahora.
0: Un poco más fresco, bien.
3: Un poco más fresco.
0: Bien, señores, el comienzo de los segundos 45 minutos. Recordame las modificaciones en River. Juancito.
3: Arambarri ingresó por Fausto Vera y otro de los que ingresó es Lucas Beltrán. En este caso lo hizo por Juan Cruz Mesa.
0: ¿En Aldo Civi?
2: Sin cambios, tampoco amonestados.
0: No hay amonestados en River, ¿no?
3: No.
0: Acuña, la tiene el huevo. A ver qué hace Acuña. Va Acuña. Señor Bernabé Forte, que va a estar en el partido del próximo domingo, ¿no?
1: Claro.
0: Con el señor Monuera produciendo en el partido que estamos esperando absolutamente todos los argentinos.
1: Y ya desde mañana una gran previa. 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
0: Aquí está González, González va arriba, Raquel Beltrán. Le queda Santo Borreno. Llega la pelota y la salida será para River. Viene González por aquí, a ver qué hace González, juega para atrás, la va metiendo para el jugador Galván. Por adentro va llegando otra vez Colidio, la quiere Santa Borré, llega también Beltrán, enganchó, la juega para atrás, otra vez para Galván. Tira el centro de Galván, no llega Santa Borré. Insiste en la salida Fernández, no puede Fernández. Otro centro de González, la bajaba como podía Beltrán. La pelota será para Aldo Sibi. Un minuto de juego de esta segunda parte. Moya. Arriba iba para buscar Galván. Controlaba la pelota otra vez. El jugador Aníbal Moreno metía fuerte abajo. Aníbal. Hay un nuevo lateral que favorece a Aldo Sibi, que hace todo lento. Ha tenido el control de la pelota arriba, pero no ha sabido qué hacer con ella. Y es un dato también interesante, ¿no?
1: Sí, le baja el ritmo, con lógica, Aldo Sibi.
0: Fernández busca, quiere Cordero, autor de el segundo. Ganaba Rivero, controla la pelota otra vez en el área. Cordero salía del área, mejor dicho, Fernández. Fernández la juega para atrás, la mete para Moya. Moya para el Roche. Va González por aquí, Laureli va al segundo palo. Roche va, se cae solito, la aguanta. González, juega para atrás González, la mete para Sosa. Sosa va, juega para Castro, devolución para González. Castro dice, alguien tenía que ir ahí, ¿no? La salida de River con Beltrán. 2-0 está ganando Aldo Sibi. Tenemos casi 3 minutos de la segunda parte. Como que el hincha de River está atónito, ¿no? Como diciendo, puede ser que estemos 2-0 abajo. Sí puede ser. Lo gana bien Aldo Sibi. Sí puede ser. Va saliendo otra vez River. El chino Martínez cuarta. Lindo cambio metiendo para la posición de Acuña. La baja el huevo con el pecho. Va por adentro Colidio. Va por adentro Beltrán. La baja Colidio. La dejó pasar. No llega Santos Borrero. Tiene chico.
1: Empieza River a repetirse. Claramente la amplitud la consigue con sus laterales. Con Giovanni González por la derecha y con Marcos Acuña. Para después terminar en centros. Puede ser peligroso para River que todas las jugadas finalicen con centros al área. Lo que pasa es que tiene a Colidio, a Rafael Santos Borré, a Beltrán. Por ahora ganan los defensores de Aldo Sibi.
0: Aquí está Godoy, la pierde Godoy, recupera la pelota y sale jugando River. La metieron por el medio, va saliendo el huevo. A ver, lo vieron a Acuña. Alan Barre, Acuña. Otra vez el huevo, Acuña para atrás. Controla la pelota, Aníbal. Este es Moreno. Levanta la cabeza, lo tiene por afuera González. Espera, no sale Fernández, no salía Godoy. Malo el toque del colombiano. ¿Qué le pasa a Godoy? Chicho.
2: Y está en el piso, no va a poder continuar, por eso rápidamente el técnico Damonte llamó a uno de los suplentes que se estaba moviendo para hacer la primera modificación en el tiburón. Se va a venir a la cancha Julián Pablo, el número 8, Martín García, inferiores, 20 años para él. Se terminó el partido para Godoy, muy cansado también por el esfuerzo del primer tiempo.
1: Sí,
2: ¿no?
1: se termina demasiado rápido el partido para Godoy. Acá doblándole la marca. Después quedaba en el piso, sentido. Será reemplazado.
2: Y Godoy se va amonestado, Pablo, además.
1: Y bueno, además con la tarjeta amarilla hizo partido interesantísimo el ex Estudiantes de La Plata.
0: García con el 8, me dijiste.
2: Así es, Julián. Primer cambio en Aldo Sibi de Mar del Plata. Afuera el 21, Matías Godoy. A la cancha con el 8, Martín García.
0: Nuestros respetos a los bomberos, ¿no? Que siguen laburando mientras nosotros estamos mirando el partido, ¿no? Y transmitiendo el partido, está claro. Pero apagaron todo. Un esfuerzo descomunal de los bomberos.
2: Una sola indicación le dio Damonte a García. ¿Saben qué le dijo? Patea el arco.
0: Como a todos, ¿no?
2: Y sí.
0: Patea. ¿Hay tanto viento a favor?
2: Ahora no.
0: Salida para River. De verdad, no se patea demasiado el arco. No se prueba demasiado el arco. El fútbol se ha transformado en un toque lateral permanente. ¿No? Y lateralizan y vuelven. Y llegan y vuelven.
1: Bueno, fíjate que River no pateó ninguna vez.
0: No.
1: En el primer tiempo.
0: Pero es tremendo que no haya pateado. Eso se transformó en el fútbol. Guardiola le hizo mucho bien y mucho mal al fútbol. En el buen sentido lo estoy diciendo, sí. No le puede hacer nunca mal. Pero te quiero decir que todos creen que pueden hacer lo mismo que hacía el Barcelona de Guardiola, ¿no? Que inventó esta cuestión de salir jugando de abajo desde el arquero, trasladar la pelota y tener buen control de juego, que me pareció siempre fantástico. Falta. Dice que no el árbitro. Bueno, sale como puede River. Pero no patean al arco, es lateral. Sí. Lateral.
1: A ver, mientras vos la tengas, obviamente tu rival no te puede lastimar. Este no es el mejor ejemplo, porque River la tuvo mucho tiempo. Vemos la acción de Lucas Martínez Cuarta. Y sin embargo está perdiendo 2-0. Lo que pasa es que después, claro, tenés que transformar esa posesión en una posesión productiva, no intrascendente. Y a River le pasó eso, que tuvo mucho tiempo el balón, pero no generó situaciones.
0: La salida será para River. No recuerdo ningún remate al arco, no recuerdo ninguna jugada peligrosa de River hasta el momento en este partido.
1: Sí, fue el cabezazo de Fausto Vera con el centro de Acuña y nada más.
0: Nada más. Tiene la pelota otra vez en la salida. Colidio, va Colidio. Va River, Colidio, jugó para Beltrán. Beltrán insiste, a ver qué hace Beltrán. Juega por afuera, la metió para González. Centro para Beltrán, llegaba Alan Barbe. ¿Quiénes están en el banco de suplentes de River para poder ingresar? Le quedan 3 cambios al equipo de Chacho Juan.
3: Bueno, Ezequiel Centurión, Ulises Jiménez, Facundo González, estos dos son centrales y laterales. También Lucas Silva, volante central, Lautaro Pereira, que le gusta mucho el uno contra uno al pibe, es uno de los mejores proyectos que tiene River en inferiores entre tantos, y Joaquín Freitas.
0: Colidio, Beltrán que va llegando, Chico, que le da para arriba, la va sacando Chico, el envío para falta. Chico sobre Roche González, ¿sacó?
1: Sí. Acuña.
0: Tiene razón, Tamonte, en América.
1: Sí, se
0: pero
1: queja,
0: está,
1: ¿no?
0: Como loco, Ravel.
1: Era falta. ¿Cómo que se lo sacó de encima?
0: Claro. Mirá la seña, Chicho.
2: Sí, casi se mete dentro de la cancha. Roche González se la bancó, no dijo nada.
0: La pelota larga, viene Acuña, la va devolviendo el huevo, baja el balón, Cordero que la metía, atención señores, quiere Fernández, va llegando Rochi, se frena entre 2, entre 3, no puede pasar, le queda Colidio, qué despelote, mete Moya, le dio arriba. Laureli, la levantó Laureli, llega Fernández, bueno, lo tuvo otra vez Aldo Civi.
1: Sí, necesita Aldo Civi meter la pelota en el área de River para generar alguna complicación, el reclamo... De Colidio, Juan, ¿no? Con el cuarto.
3: Sí. Un taponazo en el muslo está reclamando ahora el cuarto árbitro.
1: Sí, creo que fue de Moya, ¿no?
0: Se viene González, va Galván, llega para buscar la pelota Moreno. Se frena Moreno, levanta la cabeza, la va cambiando de frente, va River ahora. La tiene otra vez para salir jugando el huevo. Acuña para Colidio, la marca, la presión es del jugador Moya. La tiraron adentro. Lambarri que quiere, Santa Borré justo. Qué buen corte, había fuera de juego. Pero qué buen corte. Y le metió arriba, ¿eh? No es que está haciendo tiempo, ¿eh? No, de ninguna manera, Pombo. Le metió arriba, lo pisó. Lo pisó para mí, ¿eh?
1: Igual para mí lo pisó. Muy buena recuperación de Joaquín Pombo. Se mantiene la tesitura del primer tiempo, lo que decíamos de los defensores de Aldo Civi. Siempre si lo pasan a uno, hay alguien que respalde. La jugada era lícita, por supuesto. La posición del delantero de River. Y después estaba en fuera de juego. Se había quedado enganchado ahí Rafael Santos Borré. Igualmente, la recuperación de Pombo fue impecable. Y la anterior, claro, Moya rechaza y deja la pierna.
0: Ah, todas faltas, todas, ¿eh?
1: Sí.
0: No hay una que no sea falta. Son todas faltas.
1: Sí, esta contra Roche González también en la infracción de Acuña.
0: La cara de Lamonte diciendo como yo. Es clarísima. Viene Cordero, va González, Cordero, lo metió adentro, atención señores, García, Laureli. ¡Gol! Aldo Civi, arrasó Fernández, señores, Aldo Civi. Golea a River aquí en Salta. Le está ganando por 3-0. Le están ganando por 3-0. Fernández otra vez, sí. Aldo Civi, 3, River 0.
1: Desvía justo, Fernández. Primero, Martín García, cumpliendo con lo que le había pedido Israel Lamonte, que pruebe el arco. Trianguló Aldo Civi por la derecha. Van pasando los minutos y es cada vez peor el trabajo defensivo de River. No toma las marcas, no retrocede bien el equipo de Coudet. Y esto Aldo Civi lo aprovecha. Llegó solo primero Federico Laurelli. Desvía Tomás Fernández. Y ahora Aldo Civi saca 3 de diferencia.
2: Y este sí, lo gritó Damonte, se abrazó con todo su cuerpo técnico. Sigamos así, pide el DT.
0: Va saliendo Aldo Civi. Mirá qué triunfo, ¿no? Qué batacazo hasta ahora Fernández, que busca. Sí, recién te enganchaste. Lo que estás mirando en la gráfica es real, ¿eh? Está perdiendo River, está ganando Aldo Civi 3-0.
1: Y por eso la reacción de la gente también. ¿No, Juan? En las tribunas,
3: sí,
1: ahora, mostrando el disconformismo.
3: Ahora ya se la toman con los futbolistas. Estas son victorias que quitan mucho crédito al crédito que hace rato se está quitando River. Se ve en un semestre de poca paciencia, sí. Es lo único que puedo anticipar.
1: A ver, River viene de ser finalista del torneo Apertura. No es fácil llegar a la final de un campeonato. El tema es que River después perdió con Belgrano de Córdoba y por cómo perdió el partido dejó una imagen bastante flaca. Y demasiado rápido se está quedando sin la Copa Argentina. Vos podés perder cualquier partido. Ahora, de esta manera River no se puede permitir perder.
0: Señores Laurelli, mete Laurelli. Viene Fernández. Y la salida será para River con Beltrán. Está ganando Aldo Civi en Salta. 3-0, 2 de Fernández, 1 de Cordero. Y te digo algo, lo gana muy bien. La pelota para atrás. Aquí está Rivero. Rivero. Arambarre. Rivero. Rivero para el huevo Acuña. Se desespera Israel Damonte. Hay lateral que favorece a River. 3-0 gana el tiburón aquí en Salta. Acuña que la va a meter, a ver qué hace. El huevo toca de primera para Rafael Santaborré. La perdió Rafael Santaborré. Recupera Acuña que va, la va sacando como puede en el fondo Aldo Civi. Le daba para arriba a Sosa, le daba para arriba a Moya. Desciende para marcar González. Gana Aldo Civi 3-0. Señores, en el mar tienen en Salta. La pelota para Rafael Santaborré, centro de Rafael, quiere Beltrán, no puede. Colidio toca de primera, la quisieron abrir para González. Tiene la pelota Galván, enganchó para adentro. Va por afuera González, le quedó a Moreno, la pierde Moreno, ganaba García. Le queda González, tira al centro a cualquier lado. Te digo, si Aldo Civi se anima un poquito. Aquí está, remate de Galván. Rebotaba para todos lados la pelota, parecía que estaba en un flipper, ¿viste?
1: Sí. Y terminó controlándola sin mayores problemas. Ignacio Chico. Los cambios hasta ahora no le han dado resultados al River de Coudet. Acumular delanteros te puede hacer más ofensivo o más previsible. River se transformó en un equipo previsible para atacar.
0: Fernández ganaba la pelota Aníbal, la va sacando para arriba. ¿Vos viste lo que hizo Aníbal, no? ¿Vos viste lo que hicieron? Mirá que despelote. Si la baja, muchachos, Colidio, la pierde Colidio. Se chocan todo el tiempo. Sosa. Castro. Se tiró, ¿vos sabés que se tiró? Perfecto, el árbitro. Ahora sí. Pero perfecto, se tira. Se deja caer.
2: Bueno, se armó de pelota. Castro, porque Castro lo que dice es que Colidio le patea la cabeza, ¿eh?
0: Bueno, qué despelote, muchachos.

0: Ya está, muchachos.
1: Y los nervios. Sobre todo al lado de River empiezan a jugar su partido. Esta es la jugada en donde finge la infracción. Pata Castro, no era falta. Tampoco fue grave lo de Colidio. El tema es que habitualmente suelen cobrarse estas infracciones, pero no cobró Gariano. Después, forcejeo propio de la jugada, nada fuera de lo común, pero los ánimos están caldeados.
0: Le cobró la mano y está bien. Está perfecto. Se dejó caer. Y después tocó la pelota con la mano. Hay tiro libre para River, ¿no? Si no me equivoco.
2: Sí, sí.
0: Perfecto. La remera ahora está rota. Se tiene que ir. Castro se queja, pero no tiene razón en nada de lo que está diciendo. Después hubo forcejeo, obviamente. Pero en la jugada, lo que debemos analizar es la jugada que genera todo esto, ¿no? No hubo.
3: Lo mira no a Colidio y la sigue de afuera. Vos estás loco, le dice.
0: Dale para tanto.
1: Y Colidio le dice al árbitro que le pegó una piña. El Jordaldo Civi. Bueno, está todo un poco más calmado. Con el Pata Castro otra vez adentro de la cancha con camiseta nueva.
0: Pero no puede entrar. Pero Castro, no podés entrar. Es una cuestión reglamentaria, muchachos.
1: Tiene que esperar la reanudación.
0: Pero es una cosa, la gente se pone loca, pero no puede entrar. Se le rompió la camiseta, tiene que salir, no puede entrar. No es tan difícil, ¿eh? Ahora sí, lo permite el árbitro. Acuña lo va a meter, viene el centro de Acuña, quiere Santos Borré, a la Barri no puede. River va a la carga, ¿no? Desespera. Uy, el cabezazo sobre Cordero de Rivero. Quedó mal, sí. Sí, es un cabezazo. Y aparte cae mal. Le dio con toda, ¿eh? Ganó bien.
1: No, y además es protocolo puro. Llega a destiempo. Rivero en la disputa. Cuando hay choque de cabezas, automáticamente el árbitro tiene que parar el partido. Pareciera, Leo, recuperarse el número 9.
3: Sí, sí, de a poquito se va recuperando Cordero. Tres cambios, preparen planilla, Brico, bueno, América.
0: Dale.
3: Se van a venir tres cambios en Aldo Civi, ya les cuento.
2: Y dos bueno. en River.
0: Colidio toca de primera, la metió para Beltrán, a ver qué hace. Beltrán que va, toca por afuera, la va metiendo para González quiere para Galván. La tiró larga para Galván. Ahí saque desde el arco para Aldo Civi.
3: De los tres que se vienen en Aldo Civi,
0: sí.
3: Dos formados en las divisiones inferiores de River. Porque uno de los que se viene es Elías López con el número 14 y el otro es Dadín. Flamante refuerzo para este semestre.
0: 14, Elías López me dijiste, ¿no?
3: Sí, pero va a ser después de esta, Julián, me parece. ¿Eh?
0: Bueno. Saca la pelota, chico, gana Aldo Civi 3-0, golea River, lo está dejando fuera de la Copa Argentina. ¿Quién salta? La pelota para Laureano y la tiró larga, viene Fernández, autor de dos goles. Una noche inolvidable para Tomás, ¿no? Inolvidable, por ahora, la tiene Santos Borré. Aquí está Colidio, se frena Colidio, va Colidio, quiere pasar, entre dos, tiene la pelota Galván, la metió para Colidio, viene Colidio, tiene el descuento Colidio. ¡Afuera! ¡Afuera, señores! ¡Se lo pierde River! ¡Se lo pierde Colidio!
1: Bueno, ¿cuántos minutos llevamos? 19 del segundo tiempo. Primera vez que un delantero de River entra al área medianamente con la pelota dominada. Es cierto que lo fue sacando bien con el cuerpo Salazar para incomodar a Colidio y terminó impactando muy, muy débil. Pero River tiene que intentar tocar la pelota y encontrar esos espacios necesarios como para poder lastimar.
0: Bueno, los cambios, Chicho, dale.
3: Afuera Rochi González, en Aldo Civi, a la cancha con el 14, Elías López, formado en River. Afuera Pata Castro, en el Tiburón, adentro con el número 11, Agustín Blas Palavecino. Afuera Tomás Fernández, el goleador de la noche, a la cancha el pibe de River, Bautista Dadín con el número 16.
2: En River se van Colidio y Aníbal Moreno para que ingresen camiseta 35, Joaquín Freitas, y camiseta 25, Lautaro Pereira.
0: Rivero, me decís, ¿se fue Moreno y quién más? ¿Me dijiste en River?
2: Se fue Moreno y Colidio.
0: Y Colidio, ingresó Pereira 25.
2: Sí, señor, y 35, Freitas. Joaquín Freitas.
0: Bien. La salida del huevo.
2: Le pegó directamente en la cara a Pablo Acevedo, al línea número uno. Sí, cayó, ya está. Bueno, se recuperó rápido.
0: Bueno, está bien.
2: Le pregunta a Galeano si está bien.
0: Ahí está, Galeano. Pasan estas cosas, ¿no? La otra vez le pegó el culito a Galeano, ¿te acordás, no? En la cancha de News.
1: Claro, ahora.
0: ¿Te acordás?
1: Esto te
0: ahora,
1: digo, es peor.
0: Ahora, no, ahí te liquida, ¿no? Ahí te liquida esto. ¿Cómo se llama el asistente?
2: El bueno de Pablo Acevedo.
0: Bueno. Dadín. Va Dadín. A ver, ¿quién en el área? Dadín. A ver. Lo noqueó el América. Lo tumbó, ¿viste?
1: Uf, qué rápido se paró. Aplausos, para Pablo Acevedo.
0: La salida para River.
2: Yo creo que lo paró el orgullo, ¿eh?
0: Tremendo, ¿eh? Pelotazo que le digo. Bueno, está bien, ¿no? El asistente todavía, ¿no? Chicho, ¿está bien el asistente?
3: Mirá, estoy lejos, pero por cómo corre, sí, está perfecto. Sí.
0: Qué pelotazo que le digo. Bueno. Está totalmente desordenado el partido. Con todos los cambios es un despelote el partido, ¿no?
1: Sí.
0: Se están tratando de acomodar.
1: Y es un terreno, es un escenario que Aldo Civi...
0: Le viene bárbaro.
1: Le viene perfecto. Le sirve muchísimo. Cambió jugadores Damonte para tener pierna fresca en la parte final del partido. Y bueno, veremos ahora River con Freitas, con Lautaro Pereira, si puede mostrar algo diferente.
0: Bueno. Lautaro Pereira se ubicó sobre la izquierda, ¿no, Juancito?
2: Sí. Es un buen volante de mano a mano. No tiene tantos partidos en la primera de River, apenas 6 participaciones, un gol.
0: La salida es para River. No va a llegar el huevo, no va a llegar Acuña. Saldrá Aldo Civi.
1: Queda partido River. Queda partido porque Lautaro Pereira tiraba a la izquierda, Freitas a la derecha. El colombiano Rafael Santos Borré. Con Beltrán como doble 9. El tema es quién le acerca la pelota a los cuatro de arriba. Ahí está el problema de River.
0: Se quedaba para Vecino, no. Salía Dadín. Viene Galván, la tiene González. Va González, se va frenando González ahora a ver qué hace. González la juega para atrás. La salida es de Martínez, cuarta para Rivero. Está ganando Aldo Civi 3-0. Estamos llegando a los 24 minutos de este segundo tiempo. Va Rivero, a ver qué hace Rivero. Rivero se frena, la quiere Beltrán. Llega para buscar otra vez el jugador Freitas. Freitas va cerrándose. González se va abriendo ahora. La quiere Beltrán, la viene a buscar. Espera Aldo Civi. Aquí está otra vez con la pelota Rivero. Rivero. Elías López para presionar, para marcar. A ver, el huevo Acuña. Santa Borré. Llega para adentro Freitas. Y la pelota es en la salida para River. Va Galván. Quiere Galván. Está totalmente desarmado el partido. Para River me refiero, ¿eh? Rivero. Galván que busca. Beltrán que quiere. Ya en el área quiere también Freitas. Va llegando Santa Borré. Viene llegando para ubicarse otra vez el jugador Pereira. La pelota para atrás. Defiende Aldo Civi. Se enoja la gente de River. Aquí está Martínez cuarta. Abriendo el juego. Metiendo la pelota para el huevo. Llega Acuña. La bajó bien el huevo. Engancha para adentro Acuña. Engancha para afuera. Es buena esta. Centro al área. Se pasaron todos. González la mete en el área. No puede. Freitas que buscaba. Beltrán que llegaba. Y se levanta otra vez el jugador Pombo y va River que quiere el descuento. Otro centro de González, se reitera centro River. La va sacando Elías López, no puede ahora. Controla la pelota en la salida, otra vez Aldo Civi, la tiraron larga. Viene a buscar a Cordero que no puede. Llegaba también Dadín. Dadín que busca. La pelota otra vez de Acuña. Arambarre. Galván. A ver qué hace Galván. Otra vez para Alan Barre. Levantó la cabeza, no quiere tirarla. Controla el balón Martínez. Cuarta espera. No sale por ahora Aldo Civi, que gana 3-0 el partido. Tiene la pelota Pereira. Engancha para adentro. Otro enganche. Sigue Pereira. Pasa Pereira. Le hicieron bien. Pegaré, pibe. Enganchó Pereira. Hizo una de más. Era tan linda la jugada, ¿no? Era tan linda la jugada.
1: Sí, pero rompió con la monotonía. Es verdad que se termina equivocando en el pase final, pero la hizo bien.
0: González tira al centro, va para Santo Borré. Pica y se va, pica y se va, pica y se va. Ahora sí se fue. Bueno, ¿qué pasa ahora? Se enoja la gente.
2: Sí, con Giovanni González.
0: ¿Se va Sosa?
3: Sí, Sosa no puede más, está en una pierna, por eso se va a realizar el último cambio en Aldo Civi. Afuera Sosa, a la cancha con el número 5, otro de los refuerzos, Nicolás Linares. Número 5 para Linares.
1: Buen partido de Alan Sosa, se la bancó el mediocampo de Aldo Civi, sin tener jugadores de corte defensivo. Esta es la anterior con el centro de Acuña, se repite River con los envíos desde los costados y es verdad que hay poca paciencia. ¿Cuántos años tiene Giovanni González, Juan?
2: 31.
0: Envío largo, Alan Barre que llega, controla la pelota, el huevo, devuelve a Acuña, tiene el balón Beltrán, juega por afuera, la va metiendo para Pereira, el pibe, juega hacia atrás ahora. Rompió la monotonía, ¿no? Pereira, mi estimado la América.
1: Y sí, necesita River algo diferente, porque sea un poco más vertical.
0: Necesita un milagro, River, para dar vuelta a este partido. Controla la pelota Beltrán, lo pierde 3-0, estamos llegando a los 27 minutos. Un milagro estilo Escaloneta, ¿no? Una cosa así.
1: Pero tres goles es mucho. Es mucho para cómo está jugando River, además. No es que River lo tiene del cuello a Aldo Civi generándole muchas situaciones.
0: Dadín que busca. Cordero también. Ahora va Cordero y va Dadín. La pelota larga de Chico, la metió larga para Elías López, va López, llega hasta el fondo, no puede llegar. El balón será para River, que pierde 3-0, dos goles de Fernández que ya no está en la cancha. Uno de Cordero que sí está en la cancha, está ganando el tiburón por 3-0. Es, creo yo, el triunfo más importante de Copa Argentina, ¿no? Creo yo, ¿no? De Aldo Civi.
2: De esta edición como mínimo sí.
0: Y sí, ¿no?
3: Sí, es cierto. Estoy haciendo memoria, Julián.
0: Pero 3-0. Pero... Le ha ganado River, me acuerdo, Aldo Civi a River en la B Nacional, por ejemplo. Con goles de Sigli.
3: Se fue. Bueno, en esta Copa Argentina, en los 32avos ganó 3-0, pero a San Miguel, un equipo de la Primera Nacional.
0: Claro.
3: Y vuelve a hacer tres goles. O sea, en dos partidos, seis goles.
1: Mira, estamos viendo el tercer gol de Aldo Civi. Esa combinación y ese pase para Martín García, para mí, en posición lícita. En la misma línea, el rebote que daba Beltrán, la aparición de Laureli y ese último desvío en Tomás Fernández que hizo imposible el esfuerzo del arquero de River. De un saque de arco, Aldo Civi por la derecha, le encontró la vuelta para dejar solo a Martín García y ahí se gestó el gol, el del 3-0.
0: Galván con la pelota, abre para González, viene para buscar Beltrán, viene para buscar Freitas, viene para buscar Pereira en el segundo palo, la tiraron para González, se equivocaron, salida para Aldo Civi, recupera la pelota y sale jugando otra vez River. Martínez cuarta que quiere, pide la pelota Galván, se viene por aquí Rivero, gana Aldo Civi, 3-0, estamos en Salta, en el Marti Arena, está ganando Aldo Civi, esta es la Copa Argentina, atendió centro al área buscando otra vez la posición de González, que no puede, y venía por aquí Dadín, y Dadín que no puede, y lo va bajando una vez más Martínez cuarta. Y la tiene Beltrán. Y va Beltrán. Rivero. Rivero para Acuña. Acuña para atrás. Alan Barre. Quiere la pelota en el área Santo Borré. Ya se acerca para buscar Galván. Por afuera está Freitas. Por afuera está González. Aguanta, no sale Cordero. Rivero. Va Rivero. Y Martínez cuarta, toca para atrás, Alan Barre, cada vez más atrás Aldo Civi, la tiene Galván juega por afuera, la metió para Freitas, a ver qué hace, por adentro va llegando otra vez Santo Borré, centro de Freitas, y habrá tiro de esquina, señores, que favorece a River.
1: Se hunde Aldo Civi defensivamente, todos tomando las marcas, todos bien concentrados, uno mira la cara de los jugadores de River, hay fastidio, hay impotencia.
0: Bueno, ¿dónde está el chino? ¿Dónde está Borré? Se están tomando en el área, advierte. Una vez más el árbitro del partido. A ver, viene Martínez Cuarta, centro, el segundo palo. Llega Rivero Martínez Cuarta, que buscaba. Quiere Pereira, quiere González. Hay falta ahora. De Galván, me parece, ¿no?
2: Sí, de Freitas. De Freitas.
0: O de Freitas. Sí. De Freitas. Bien, perfecto. Acomoda la pelota, chico. La cara de Chacho lo dice todo. 31 tenemos. La cara de los hinchas lo dice todo. Está ganando Aldo Civi 3-0. Aquí en Salta. Está quedando eliminado River de esta Copa Argentina ayer. Pasó Boca, pasó Racing. ¿Quién más pasó? Ustedes me recuerdan, ¿no? Acuña.
2: Pasó Riestra.
3: Hoy pasó Riestra.
0: Claro. Pasó Riestra.
1: Por penales también. Contra San Lorenzo.
0: Va sacando la pelota otra vez. River Freitas, que va González, que quiere. Salto Borré por adentro, la quiere Beltrán. Centro al segundo. Bueno, al segundo palo es una manera de decir, ¿no? El saque desde el arco que favorece al Aldo Civi.
1: Bueno, sin precisión es imposible. River lo que necesita es una precisión quirúrgica a la hora de los envíos. Desde la derecha, desde la izquierda. Porque la fórmula no la ha alterado. No hay nada peor para un equipo de fútbol que perder la capacidad de sorpresa. Pero River no es que la perdió en este partido, nunca la tuvo. Y en esto creo que también se explica el 0-3.
3: Bueno, abrazo grande para el colega Víctor Molinero desde Mar del Plata. Ajá. No hay triunfo más importante que este para Aldo Civi.
0: Claro.
3: Y se remonta también a aquel en la B Nacional, en el nuevo gasómetro del 2011, 2-1. Pero fíjate el tiempo que pasó.
0: Mucho tiempo. Mucho tiempo. Bueno, la hizo bien Pereira. Pereira la perdió ahora. Pereira la perdía para Vecinos. Intenta salir jugando, controla la pelota a Lambarre. Tiene balón a Lambarre, se cae el jugador de Aldo Civi. La tiene a Lambarre, se frena otra vez, no tiene con quién jugar. Aquí aparece una vez más Freitas, la quiere Galván. Freitas que va, Galván que quiere. La jugaron por afuera. Viene saliendo Beltrán, juega para González. Se frena González ahora. González no puede entrar, River. Galván la pierde, no puede entrar. No puede entrar. Bueno. De pelota que digo, y no hay nadie, ¿no? La pelota vuelve. Es un tobogán la cancha, pero es lógico. ¿Cómo está Israel?
3: Activo como siempre, Julián. Sí. Dando muchas indicaciones. Yo te digo que si le tira unos cortos, se pone a jugar, ¿eh?
0: Está desesperado, ¿no? El huevo, Acuña. Engancha el huevo. Acuña juega para atrás. Y va saliendo otra vez River. Rivero para Martínez Cuarta. La levanta Martínez Cuarta. ¿Dónde la tiró Martínez Cuarta? ¿Dónde la tiró? Linares que busca salida de Aldo Civi, busca García. A ver si la tiran larga. Dadín quiere, Cordero va. No puede llegar nadie. La salida otra vez para River. El próximo domingo por esta pantalla con Ferrer, con Senosian, con Joaquín, con Edul. Sí, con Joaquín Bruno. Se viene la gran final de la Copa del Mundo Argentina-España. Con una previa extraordinaria, como siempre, en la Copa del Mundo. Que se está desarrollando en Estados Unidos. Y la tiene Galván. Galván toca de primera. Quiere buscar el balón en el área. Freitas quiere buscar en el área el balón. El jugador Beltrán espera, aguanta. Aldo Civi lo gana 3-0. Lo gana 3-0. Quiere la pelota Pereira. Uy, la bocha que agarró este muchacho. Extraordinario, chicos, porque después del remate de Martínez Cuarta y del rebote, parecía que se metió y la agarró. La agarró.
1: Claro, ese es el detalle, Julián. Que no dio rebote. Y mirá que era una pelota bravísima con el desvío. Qué bien el arquero de Aldo Civi. Impecable, sin dar rebote.
0: Por fin un arquero que vaya, tenaza. Como los viejos arqueros, ¿no?
1: Claro.
0: Con los guantes que tienen ahora. Hermosa tajada. Tiene la pelota otra vez Acuña. Acuña, Alambarre. Juega para atrás. La va metiendo para Rivero. A ver qué hace. Rivero va. Gana Aldo Civi 3-0. Parece no cambiar esta historia. González que va. Engancha González. González. Se frena. González. Mete fuerte ahora. González, me parece que marca la falta. Chico, festeja como si fuera un gol.
1: Otra vez. La jugada que termina con el remate de Martínez Cuarta.
0: Hermosa.
1: Parecía que se le escapaba incluso. La fuerza que habrá hecho con esos dedos para no dar rebote. Ignacio Chico, uno de los pocos remates al arco de River en el partido.
0: Últimos 10 minutos. está ganando, está goleando Aldo Civi 3-0 a River en la Copa Argentina, aquí en el Martí Arena en Salta. Tiene la pelota River, va el huevo, Acuña, Santos Borré, quiere descontar. Bueno. Es malo el cabezazo. Ahí, saque desde el arco que favorece Aldo Civi.
1: Estaba habilitado el colombiano Borré, pero con muy poco ángulo. Cansado, además.
0: Estamos viviendo el triunfo más importante de la historia para Aldo Civi, ¿no? Insisto con esto, ¿no?
1: Sí, ni hablar.
0: ¿Coincidimos?
1: En la Copa Argentina, sin duda.
0: En la Copa Argentina y en el fútbol argentino, ¿no?
3: Sí, Julián.
0: La pelota es de Aldo Civi. Aquí está controlando otra vez Dadín. Dadín que va, quiere Cordero, quiere García, va Cordero al área. A ver, llegará al centro. De bueno el centro. ¿Tocó el jugador de River? ¿Sí?
3: Así es.
0: Bueno, va López entonces.
3: Es tiro de esquina, ¿eh?
0: ¿Tiro de esquina?
3: Sí, sí.
0: Bueno.
3: Sí, sí, sí.
2: Rebotó la cuña en última instancia.
1: Ese, justo.
0: Justo, mirá vos.
1: Cuando no te sale nada.
0: No, no te sale nada.
3: Y creo que va Dadín, lo tengo lejos, pero...
0: Sí, sí, es Dadín, es Dadín. Y se viene Pombo para buscar en el área. A ver, va Dadín. Centro al primer palo, no la sacan bien. Ahí empujón, sí, correcto. Ahí empujón. Hay tiro libre que favorece a River. 37. Ahí nomás, parate, le dice Israel, ¿no? Parate
3: sí,
0: y nomás.
3: Sí. No, no quiere que se metan tan atrás, más allá de la ventaja, ¿no? Y la diferencia.
0: Pelotazo largo buscando la posición de Beltrán que llega, va. La baja con el pecho Beltrán. Beltrán enganchando, a ver qué hace Beltrán. Insiste Beltrán, va Beltrán, juega Beltrán. La metieron para adentro. La posición de Galván ahora. Galván que juega. Atención, viene González, centro de González al área. La pelota otra vez es de River. La sacaba como podía en el fondo para Beltrán. La sacaba como podía Aldo Civi. Y se viene otra vez River. Iba Rivero, lo complicó Acuña.
1: El
0: lo
1: pase
0: complicó.
1: De
0: no. Tremendo. El Chacho. Y la cara del Chacho lo dice todo.
2: Sí, hace muchos minutos ya ni habla.
0: Ni habla, ¿no?
2: Creo que desde el tercer lado de la.
0: La salida de Elías López. Juega para atrás Elías. Salazar que buscaba. Rebota. Le queda otra vez el balón a River. Tiene la pelota Pereira. Pereira va a Freita. Chico. ¿Cuándo se lo llamó? Muy seguro estuvo el arquero del tiburón, el arquero de Aldo Civi. Le pegará la pelota a Chico. Dadín que quiere, García se va sumando al área de River. Chico le da por arriba. Es muy alto el envío del balón de Chico. Viene para buscar Cordero. Quiere García, se va cayendo. Laureli presionaba, va Laureli, va Laureli, va Laureli. ¿Qué cobró el árbitro? Bueno. Se levanta ahora Laureli.
1: Te digo, incansable. Federico Laureli. Muy buen partido del lateral volante por la izquierda.
0: La salida de Acuña. 39 tenemos. Va a ganar Aldo Civi, señores. El balón para atrás. Martínez cuarta. Tiró para Pereira. Pereira va a ver qué hace el pibe. Pereira que la tiene. Engancha para adentro, para afuera, para adentro. Quiso tirar el Nioca, no pasó. Tiro de esquina que favorece a River. Últimos 6 minutos. Israel hace un guiño, ¿no? En el ojito, ¿no? Como diciendo, y estamos ahí, ¿no? Va a meter la pelota al huevo Acuña. Quiere Martínez cuarta, centro el segundo palo. Nadie para conectar. Le queda la pelota a Freitas. Freitas va, a ver qué hace Freitas. Freitas va, centro de Freitas al segundo palo. Quiere Martínez cuarta, nadie la baja. Bueno. Alan Barre. La agarró como la médica, más o menos, la tiró a la tribuna.
1: Yo creo que le pegó peor que Alan Barry, pero es verdad que no le pegó nada bien. Vamos a elegir al jugador rapicuotas del partido.
4: Más rápido del partido.
1: Partido muy parejo de Federico Laureli. Siendo muy profundo por la izquierda, llegando a posición de gol, siendo partícipe de alguno de los goles de su equipo. Partido completo del 17.
0: Habría que ver, Juancito, cuándo quedó tan rápido eliminado River de la Copa Argentina, ¿no?
2: Bueno, en esta misma instancia con Temperley, ajá, por penales, cuando De Michelis era entrenador.
0: Me acuerdo, en Mendoza fue eso.
2: Sí.
0: Sí, sí. La salida de Dadén, la tiene Dadén, casi 41. Va a ganar Aldo Civi, está ganando el tiburón 3-0 aquí en Salta. La noche histórica para Aldo Civi. Eliminar de la Copa Argentina a River por 3-0, goleando a River. Ahora Barry no puede. Otra página más, ¿no? De Aldo Civi.
1: Sí.
0: Que está pugnando por quedarse en la primera división.
1: Sí, ahora tiene trabajo Damonte. No podrá solamente conformarse con este muy buen partido que hizo en la Copa Argentina. Tiene mucho trabajo por delante porque Aldo Civi, a ver, en la primera parte del año de los 30 equipos de primera división, Leo es el único que no ganó siquiera un partido.
3: Así es, lo que había ganado era justamente los 32avos finales de Copa Argentina y nada más. Debuta frente a Defensa y Justicia en Varela.
0: Pero cómo estará el partido que River ni reclama que saque Aldo Civi. ¿Te diste cuenta eso, no? Pues es una estupidez, pero no es una estupidez. Ni reclamaron que saque, que se apure. Elías López hablaba, conversaba, nadie sacaba.
1: Está derrotado River.
0: Aquí está Martínez Cuarta. Viene Martínez Cuarta, juega para atrás. La mete para Rivero, señores. Ingresamos a los últimos 4 minutos del partido. La tira al área Cunha. Se pasan todos, le da Pereira. Galván. ¡Gol! River, después del remate de Galván y el desvío. A los 41, casi 42, le dio Pereira. Rebotó en todos. A ver, ¿quién la termina tocando, mi estimado? La médica. Descuenta River, descuenta en el Marti Arena. Le dio Pereira. ¿En quién rebotó, no? En Santo Borré, fue sí. Gol de Santo Borré entonces.
1: Gol de Borré, enésimo centro. Capturando Pereira el rebote y Rafael Santos Borré, cambiándole la trayectoria de la pelota.
0: Aquí está Pereira, va Pereira, estamos 3-1. Santos Borré entonces, ¿no? La pelota de González, va González, centro de González, tira el centro, González la jugaron para atrás, quiere Pereira, juega otra vez para Beltrán, Beltrán para atrás, estamos 3-1, la tira el huevo a Cunha, viene González, no va a llegar, habrá saque desde el arco que favorece Aldo Civi.
1: Otra vez la jugada del descuento de River. Enésimo centro, enésimo rechazo. Pereira. Rafael Santos Borré. En posición lícita. Cambiando la trayectoria de la pelota. Si no, la controlaba sin mayores sobresaltos Ignacio Chico. Así tenía que llegar el descuento de River en este partido, con un rebote.
2: Llegó el gol número 56 para Rafael Santos Borré en su partido.

0: González, González para Galván. A ver qué hace Galván. Galván se frena, no puede. La va metiendo para Pereira, que entró bien Pereira y tira el centro. Habrá tiro de esquina. Habrá tiro de esquina para River, que quiere más. Dale, dale, dale, grita Salazar. Dale, dale, dale. Bueno, se durmieron, muchachos. A ver, se viene Freitas. A ver, centro al área. Nuevo tiro de esquina. Nuevo tiro de esquina. La quiere Galván. La va a meter Galván. ¿Qué pasó ahora? ¿Otro cambio?
1: Sí, Facundo González, camiseta 31. Creo que la última dio muestras de mucho cansancio luego Acuña. Además, se recupera un jugador o aporta un jugador con un poco más de altura.
0: Después.
1: Pero ¿no? Lo paró, sí.
0: Centro que llega al área. Salazar no llegaba. Le queda Santo Borré. Qué despelote, qué lío. Galván, Pereira. No puede nadie conectar. Martínez Cuarto. Un despelote en área, tremendo. Tiene la pelota otra vez Pereira. Levanta la cabeza el pibe. Quiere descontar otra vez River. Centro al segundo palo. Vino Rivero, no puede. Rivero no podía. Quiere Galván. Hay lateral para River. Hay lateral para River.
2: Cinco más.
0: Cinco más se van a jugar. Hay tiempo para algo más. La pelota de González. Viene Freitas. Llega hasta el fondo. Habrá tiro de esquina. River quiere uno más. Lo aguanta el tiburón. Lo aguanta el Nocivi. Arambarri quiere. Rivero va. Martínez Cuarta algo dice. Va a meter la pelota Galván. Quiere Santo Borré. Centro para Santo Borré. Martínez Cuarta no puede. Le va a pegar o no Pereira. Pereira engancha. Le pega Pereira. La sacaron en la línea. La sacaron en la línea. Y va River otra vez. Y la quiere el huevo. Y la tiene otra vez Galván. Y va al centro de Galván. Tiró el centro. Rebote. No pasa nada. Reclama en mano. Y sale Aldo Civi ahora. Y sale Aldo Civi ahora. Para Vecino, ¿qué quiere? Hay un nuevo lateral.
3: Bueno, primero la salvada en la línea. Y después, una jugada que reclama River. Si hubo o no mano. Esta es la primera. El rechazo de Nicolás Cordero. Y posteriormente, pedían una mano. La seña de Galeano que estaba pegada al cuerpo. Obviamente, por ese motivo no la sancionó.
0: Va el huevo, la tiene Acuña. Estamos por ahora 3-1. Va a River por otro descuento. Lo aguanta Aldo Civi. Quedan 4 minutos. Quedan 4 minutos. Lo sufren en Mar del Plata. A ver, llega el centro o no. Falta. Tiro libre para River. ¿Y amarilla para?
2: Y amarilla para
0: García.
2: García, sí, señor.
0: Bueno, el tiro de esquina. Tiro libre, en realidad. Casi un tiro de esquina.
3: Sí, no hay duda, ¿no? De la infracción.
0: ¿Cómo está Israel? ¿Cómo está Israel? Se metió en la cancha. ¡Chicho!
2: Y sí, porque ve que no marcan a todos.
0: Martínez Cuarta en el área. Rivero en el área. Beltrán en el área. Santo Borré en el área. Llega el chino. Empuja el chino. Galeano advierte. Va a meter la pelota. Galván, señores. Quiere Pereira en el segundo palo. Centro. Martínez Cuarta no puede llegar. Le queda la pelota al huevo. Va Acuña. Acuña juega por afuera. La mete otra vez para Pereira. Engancha el pibe. Tira el centro. Flotado ahora. Viene Galván. No va a llegar. No va a llegar. No va a llegar. No va a llegar. Si llegó, hay tiro de esquina. No hay lateral que favorece a River. González. Para meterla. Casi 48 se termina, va a ganar Aldo Civi. Aldo Civi va a seguir en la Copa Argentina. Centro el segundo palo, viene Martínez Cuarta, no puede. Saque desde el arco para el tiburón.
3: Y así termina River. Como durante toda la noche, tirando centros. Centros a la olla. Esta es la jugada anterior en donde solicitaban en River una mano. Yo coincido con Galeano. Para mí la mano no amplía volumen. Le pega, sí, por supuesto. No es para sancionar.
0: Bueno, yo ya tengo la figura. ¿Ustedes, muchachos, abajo?
2: Yo también.
0: Chicho, dale, decilo.
2: Bueno, para mí, Fernández, sí. El autor de los dos goles.
0: Sí. ¿Usted, Juancito?
4: Sí, claro, claro, por supuesto.
0: ¿Usted?
3: También.
0: Bueno, listo, Fernández.
3: O sea, ayer lo mismo.
0: Sí, sí, estamos bien, estamos bien.
3: Estamos en sintonía.
0: Acuña, el huevo, se acaba el partido. Va a pasar a los Civi, 1-30, va al final. Un triunfo tremendo del equipo dirigido por Damonte. Está eliminando de la Copa Argentina River. Le está ganando por 3-1. La tiene Chico. Damonte adentro de la cancha. Israel, dale. Ya está, Israel. Ya está. Ya está, Israel. Le pegará la pelota, Chico. 49 se acaba, señores. Va a pasar Aldo Civi.

0: pelota de Freitas. Freitas para atrás. Qué comienzo de temporada, Juancito, ¿no?
1: No, tremendo. Vos sabés que es la tercera derrota del Chacho. Ahora te completo.
0: Dale. Se viene Dani. Se les puede dar incompletame.
1: El tema es que la anterior fue con Boca, en el Monumental, y la última era en la final contra Belgrano. Por eso digo, pierde poco, pero lo que pierde es muy fuerte.
0: Va saliendo River, la tiene González, se acaba, señores, mira el cronómetro, el árbitro del partido, va a pasar Aldo Civi, que hace historia en la Copa Argentina, el tiburón, el envío largo, viene para buscar Pereira, la bajó con el pecho Pereira. Habrá saque desde el arco para Aldo Civi, se acaba, no lo pueden creer los hinchas de Aldo Civi al lado de nuestra cabina. Acomoda la pelota, chico, va a pasar Aldo Civi, saque, se termina. Mariano, termínalo. Saque y se termina. Saque y se termina. Le va a pegar a la pelota, chico. Va a ganar Aldo Civi. Va a eliminar en esta Copa Argentina River. Va, chico. Mira el cronómetro, el árbitro. Señores, final. Aldo Civi. Le acaba de ganar por 3-1 a River. Aldo Civi. Lo elimina el equipo de Chacho. Aldo Civi. Sigue en la Copa Argentina.
2: Y es merecidísima la victoria del equipo marplatense. Un premio a la efectividad y un castigo enorme para este River. Dejó una imagen desdorosa el equipo de Eduardo Coudet. Desde el primer tiempo, desde el arranque hasta los minutos finales. Es cierto que pudo descontar gracias a un rebote en Rafael Santos Borré. Pero se repitió en los centros. No se le cayó una idea durante todo el partido a River, que acumuló delanteros, los cambios no surtieron efecto. Tiene River mucho material para tan poco nivel. Y esto tiene que ser una señal de alerta para el técnico de River. Lo decíamos en el transcurrir del segundo tiempo, cuando Aldo Civi había sacado 3 goles de diferencia. River puede perder contra cualquiera. River y el equipo que ustedes quieran, porque es muy parejo el fútbol argentino. Lo que no puede River es perder de esta manera, dejando una imagen así ante Aldo Civi de Mar del Plata. Merecidísimo lo del equipo de Israel Lamonte, que ganó 3-1 y avanza en esta Copa Argentina. 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
2: Tuvo la mano pesada Aldo Civi. Llegó poco, pero llegó bien. Y aprovechó los errores defensivos del equipo de Coudet. Lastimó con esta jugada que le daba el 2-0 parcial. Primero un cambio de orientación en ese ataque de derecha a izquierda. Matías Godoy. Y el pase para Federico Laurelli, que llegó al fondo como casi toda la noche, centrando para el anticipo bárbaro de Nicolás Cordero. Un golazo de Aldo Civi, que ganaba en ese momento 2-0. Después llegó el tercero, el descuento final. Y festeja el equipo marplatense de cara a su gente.
4: Y va a estar difícil que vengan a recibir el pase a octavos de final. Están festejando, como lo decías vos, Pablo, frente a los hinchas que vinieron de Mar del Plata. Algunos llegaron en el transcurso del segundo tiempo, porque por el viento y lo que contábamos, algunos aviones no pudieron aterrizar en Salta, fueron hasta Tucumán y vinieron en ruta y ya llegaron con el resultado abierto, pero la alegría es total. De a poquito van a ir viniendo a recibir el pase y por supuesto hablaremos con la figura de la noche.
2: Esto tiene que servir de combustible para Aldo Civi, tiene un semestre, un cuatrimestre por delante muy exigente. Lo decíamos antes, no ha ganado partidos por el torneo local. En la primera parte del año, durante la apertura, el único de los 30 equipos de primera que no haya ganado siquiera un partido. Está muy comprometido en las dos tablas, la de los promedios, la tabla anual. Pero son de estas victorias que te revitalizan, que te sirven para confiar en vos mismo. Porque el partido que hizo Aldo Civi fue un partido muy, muy serio, muy concentrado desde el primer minuto hasta el último. Firmes los centrales, bien el mediocampo. Y los tres de arriba que se destacaron. Matías Godoy hasta que duró en la cancha. En el arranque del segundo tiempo tuvo que ser reemplazado. Muy buen partido Nicolás Cordero, ayudando mucho al equipo más allá del gol que hizo. y Tomás Fernández, la figura, autor de dos de los tres goles. Los que después ingresaron tampoco desentonaron. Los cambios no hicieron que se resienta la estructura en el equipo de Damonte. Partido parejo desde el arquero hasta el último delantero. Por eso Aldosivi disfruta de este triunfo y el pase a los octavos de final de la Copa Argentina.
4: Y ahora sí, el plantel de Aldosivi se acerca para recibir el pase a los octavos de final, donde lo espera Independiente Rivadavia de Mendoza.
0: El festejo demuestra lo que se vivió en la cancha, ¿no? La importancia de ganar este partido frente a River de la manera que se lo gana, eliminando a River de la Copa Argentina con la gente de Aldosivi, que no lo puede creer, tanto en Mar del Plata como aquí en el estadio, en el Marte Arena, y con la figura que es este señor, Tomás Fernández.
4: Sí, que de a poquito lo van a traer hasta aquí porque se quieren ir a festejar de nuevo con los hinchas.
0: Sí, obvio. Y está muy bien, está muy bien. No todos los días eliminás a River de una copa, no todos los días le hace tres goles a River. No es habitual, está claro. Bueno, ahora vamos a elegir el premio al mejor jugador. El jugador que se comió la cancha, Chicho. Si es que te lo acercan, ¿no?
4: Ya está acá conmigo. Primero mostramos el premio para Tomás Fernández, la figura del partido. Bueno, noche soñada para ustedes, un triunfo importantísimo, el más importante en la historia de Aldosivi.
5: Sí, sí, la verdad que sí. Hoy era un partido que era para hacer historia, así que nada, que muy contento.
4: Para vos también muy importante porque marcaste dos goles, el primero obviamente para abrir, el último para cerrar la historia. Noche soñada también para vos.
5: Sí, sí, la verdad que sí. Algo soñado, no, nunca me lo imaginé, pero bueno, muy contento porque sirvió para ganar y para pasar, así que ya pensar en el jueves, que tenemos un semestre complicado y el objetivo es dejar al Aldosivi en primera división.
4: ¿Cuánto sirve esta victoria como inyección anímica para encarar este semestre que, como lo decías vos, tiene un objetivo muy importante, el primero, que es quedarse en primera?
5: Sí, sí, la verdad que no tuvimos casi vacaciones. Así que se nos viene un semestre complicado, como te dije, pero la energía es muy positiva, llegaron compañeros nuevos, es todo positivo, así que esperemos dejar al Aldosivi en primera división.
4: Bueno, gracias y felicitaciones.
5: Dale, muchas gracias, déjame mandarle saludos a mis hijos, a mi señora, y dedicarle este triunfo, y los goles son para ellos.
4: Gracias, ahí pasaba la palabra entonces de Tomás Fernández, la figura de la noche.
0: Autor de dos goles. Oportunista, por supuesto, el primero para revisar, está claro, ¿no? Como lo revisaba nuestro comentarista, el señor América, y vemos cómo ingresan, obviamente, los jugadores de Aldosivi con la alegría, obviamente, en sus rostros.
4: Bueno, vamos a hablar con el arquero del Tiburón, con Chico. Primero quiero ver, mira, Julián, los dedos están bien, porque Julián Brisco se preguntaba si te dolieron los dedos para agarrar esa pelota que fue tremenda.
6: No, no, la verdad que no, tuvimos un inconveniente, se me sale el dedo del lugar antes del partido, me hace una rajadura en la piel, así que tuvimos que hacer un vendaje, tengo el dedo hinchado, pero nada. Quería jugar este partido, laburé mucho para este partido, de la parte física, la parte mental. Hicimos el partido que teníamos que hacer, con la intensidad que lo hicimos. Por suerte plasmamos lo que habíamos laburado durante todo este tiempo. Pegamos cuando teníamos que pegar, sabíamos contra quién nos enfrentábamos y que no lo podíamos perdonar. Déjame recalcar el esfuerzo enorme que hicieron los chicos, porque la verdad que hicieron todos un partidazo increíble. Por eso también sostuvimos el arco en cero hasta lo último. Se encontraron con ese gol que la verdad que... creo que era la única forma por ahí que lo puedan llegar a hacer, pero la verdad que estamos felices, estamos contentos. Es un triunfo que nos sirve en lo deportivo, en lo anímico, para arrancar un semestre con la mejor energía, con la mejor predisposición. Déjame, párrafo aparte, saludo y agradecer a toda la gente que vino hasta acá, que la verdad que hicieron una locura, que cantaron todo el partido y acompañaron. A nosotros nos hace muy bien. Y déjame también mandarle un saludo muy grande a toda mi familia que me están viendo y que me bancan en todas.
4: Te juro que no sabíamos lo del dedo. Fue una tajada bárbara. ¿Te condiciona de alguna manera o no? ¿Ya no pensás?
6: No, fue la entrada en calor antes de arrancar. Me pusieron cinta, me desinfectaron por la duda porque se veía el hueso y era meterle para adelante.
0: Lo muestra, Chicho.
6: El partido este que tanto lo trabajé.
4: Dice Julián que lo muestres, a ver.
0: Que lo muestre.
4: No, está todo vendado, Juli, pero mirá, se le va a salir todo, pero se nota en el guante también que hay un poco de sangre. Bueno, felicitaciones.
6: Muchísimas gracias.
4: Ahí pasaba entonces la palabra del arquero del Tiburón, que obviamente figura también porque pudo mantener, no el arco en cero, pero sí en los últimos minutos frente a River. Bueno, nuestro productor Pato Goldenberg me trae cada vez más alto. Yo dije, Pombo es el más alto de la cancha, 1.92 m. No, bueno, vos mira la cámara, no me mires a mí. Bueno, lindo debut con esta camiseta.
7: Estamos parejos en altura. Sí, muy contento. Bueno, déjame agradecerme a toda mi familia. Yo vengo una lesión en un ligamento cruzado. Pasé un año muy difícil fuera de las canchas. Así que este es mi primer partido. Muy contento, bueno, por eso, por mi familia, por la gente que siempre me acompaña, que no me deja caer. Obviamente muy, muy orgulloso por el grupo que dejó todo, por la gente que nos vino a acompañar hasta acá, así que bueno, muy contento.
4: Bueno, decíamos en la transmisión, es el triunfo más importante en la historia de Aldo Civi, por eso te imaginarás la alegría de la gente que está acá y de la gente que se quedó en Mar del Plata.
7: Tal cual. Si no me equivoco, creo que Aldo Civi no le había ganado a River, así que bueno, un número para sumar la estadística, obviamente muy contento de pasar de fase, así que bueno, mantenemos la ilusión y que venga Independiente y bueno, nosotros humildes con el trabajo que venimos haciendo una semana, así que confiamos en eso.
4: Gracias y felicitaciones.
7: Muchas gracias, buenas noches.
4: Me pasaba entonces la palabra de Pombo.
8: Bien. Otra de las figuras del encuentro. Tuvo muchos puntos altos Aldo Civi. Le termina de ganar por 3-1 a River. Lo termina de eliminar de la Copa Argentina. Con una actuación para el recuerdo, para la gente del Tiburón. Bueno, nos vamos despidiendo. Juancito Cortés, le mando un gran abrazo.
1: Gran abrazo.
8: Cuídese mucho, señor Zárate, como siempre. Gran trabajo también de los dos, de ambos.
4: Abrazo grande.
8: La médica, será hasta la próxima.
2: Un placer, como siempre, Julián. Gracias.
8: A descansar un poquito más y a sufrir el domingo.
2: Exactamente, así será.
8: A sufrir el domingo. Chau. Hasta la próxima. Que la pasen bien.

0: noches, aquí estamos en este paréntesis que nos da la vigilia de la espera para la final de la Copa del Mundo con la Copa Argentina y un durísimo golpe para River eliminado frente a Aldo Civi. Recién el Graf decía papelón de River. Le pregunto a Pablo Frontini, ¿tan así? Pablo, ¿cómo andás?
1: ¿Qué hace, Juan? ¿Cómo andás? Perdón por la voz.
0: Ganó Ferro, aclarémoslo, ¿no?
1: Sí, vengo de la cancha, ganó Ferro, así que estoy un poquito afónico.
0: Bueno, es duro este resultado, es dura esta eliminación.
1: Sí, inesperado, más pensando en que River venía de una pretemporada, de encontrarse de nuevo con todo lo que empieza como una temporada.
0: Aparte y... el cómo, no solo el resultado, ¿no? Bueno, está Mati Costa con nosotros. Esta es la jugada del primer gol. Hay que analizar acá varias cosas. Porque primero hay un jugador claramente en posición fuera de juego.
1: Sí.
0: Analicemos si participa o no de la jugada. Va a buscarla, pero se frena.
2: Correcto. Cordero es el que participa, ¿no?
0: Claro. Y después hay una segunda jugada que ya no tiene que ver con la posición de inicio. Yo creo que está bien sancionado.
1: Sí. Para mí acá, en el caso de que hubiera habido VAR, se iba a revisar porque el jugador
0: porque
1: que está en offside...
0: Y
1: además porque como que cortina al jugador de River y no lo deja llegar.
0: Es difícil la jugada.
2: Imposibilita que Martínez Cuarta pueda llegar al jugador que hace el gol.
0: ¿Qué pasó con Giovanni González en esta jugada? Uno de los refuerzos que presentó River. La pasividad con la que fue a buscar esa pelota y termina en el 2-0.
2: Lo esperó y después, para colmo, lo dejó venir. Porque no sé qué es más grave, Pablo, que lo haya esperado o que después
1: no venir tanto. Evidentemente el jugador de Aldo Civi es mucho más rápido porque se ve que en el arranque lo termina superando. Pero después
0: está,
1: lo llamativo...
0: Está adelante González y le saca 2 metros.
1: Lo llamativo es que se sale de la línea del pase.
2: Claro.
1: Porque ahí por lo menos tenés que cortar la línea de pase para que esa pelota no entre.
0: Bueno, error grave... de una defensa que entendemos, bueno, con Montiel y Otamendi debe ser otra cosa, pero hoy no están y River tuvo un primer tiempo para el olvido, ya estaba perdiendo 2-0.
2: Esto mientras tanto ocurría fuera del estadio.

0: algunos incendios en
1: Salta. Era fuerte esa imagen, ¿eh?
0: Sí, sí, sí. El azufre del estadio, algo que provocó que por momentos hubiera mucho humo. Esto yo creo que es un síntoma de que las cosas están mal de verdad. Si vos a los 35 minutos sacás a tu volante central, porque lo del pibe Mesa yo lo entiendo, no lo entiendo, puedo no compartirlo. Ahora, si sacás a uno de tus volantes centrales...
1: Pero creo que era, tenía que dar un golpe en la mesa, Chacho, porque lo de River en ese primer tiempo había sido terrible, Pablo.
2: Creo que viene por ahí. O sea, el mostrar, para decir, tengo que
1: golpear.
2: No quiero llegar al entretiempo, quiero mostrar un poco los dientes.
0: Bien, Pablo, y ahí arrancó con Fausto Vera y Moreno de doble 5 y los terminó, el terminó el partido sin ninguno de los dos. Si vos tenés un doble 5 y sacaste a los dos, es porque algo hiciste mal. Si terminás un partido sin el doble 5 que pusiste de arranque, bueno, eso habla a la clara de por qué River perdió como perdió.
1: Ya vamos a estar con Juan Cortese. ¿Hablará Coudet? Es una de las incógnitas. ¿Hablará algún futbolista de River? Es muy duro el golpe. River presentó a varios de los jugadores que llegaron como refuerzo. De hecho, ahí veíamos que ingresaba Arambarri. Y mirá vos, en el arranque del segundo tiempo,
2: jugó Borré.
1: Jugó Borré.
2: Entró Beltrán también.
0: Acá Tomás Fernández de cabeza. Hay un rebote en él, en la cabeza de él.
1: Aldo Civi, que fue uno de los peores equipos de la apertura. Es un equipo que arranca con la obligación de mejorar lo que hizo para mantener la categoría.
2: Claro.
1: Y lo sacó de la cancha a River, le estaba ganando 3-0.
2: Sí, un equipo que le costaba mucho convertir. Y a River le hizo 3 goles en 55 minutos.
1: Bueno, se picó en este momento el partido, ¿no? Polidio con Pata Castro.
0: En la apertura, Juan Martín había sido el único equipo que no había ganado. No había conseguido ni siquiera una victoria. 8 empates, 8 derrotas. Le habían hecho 19 goles, 6 goles a favor nada más. River había jugado la última fecha, le gana 3-1, pero Aldo Civi se lo había empatado y después River lo termina ganando bien.
1: Acá pisa Pata Castro la pelota, no le gusta Colidio. Después estuvo feo ahí raspando en el piso, ¿no?
0: Sí, sí, sí.
1: Le pegó una piña, dice. Bueno, justo lo sacaron a Pata Castro y se calmó un poco. Y River tuvo esa reacción tardía, ¿no? Pero en el final, con algunos de los pibes que entraron, que por lo menos mostraron una imagen, no alcanzaba desde ya, ¿no? Pero mostraron una imagen diferente cerca del final.
0: Sí, porque Pereira agarró la pelota y por lo menos fue para adelante. Acá lo pierde Colidio, que después se iba a ir con algo de silbatina.
1: Claro.
0: Esta jugada es insólita, ¿no?
1: Golpe, pelotazo al asistente, después de un rebote. Bueno, River empujaba, no tenía otra cosa más que eso. Y va a llegar la jugada, primero este rebote, buena tajada de Chico. Después la jugada del descuento, que fue bastante parecida, ¿no?
0: Sí.
1: Con otro desvío.
0: Martínez Cuarta, que probaba de afuera, como en los momentos donde River quizás se desesperó en el primer semestre también. Hay un gol de Martínez Cuarta, otro de River en el primer semestre también, con River yendo buscado al ataque y sin poder conectar. Acaba de llegar otra acción, Pereira para Freitas, otra respuesta de Chico. Y acaba de llegar el gol. Acuña, centro, despeje de cabeza, va a quedar el rebote para Pereira, la volea y después rebota Borré. Y acá River descontaba.
1: Veía fuera de juego, Chico.
0: Sí, no me pareció.
1: No, no estaba, había fuera de juego.
0: Estaba habilitadísimo.
1: Los centros de Acuña son siempre venenosos, ¿sí? Hasta el que cabecea sale más tarde, está habilitado hasta por 3 jugadores. Lo que pasa es que no había tiempo. Más allá de que River inquietó con alguna jugada más empujando y tratando de descontar, pero no había tiempo para cambiar el destino de un partido muy bravo para River, ¿eh?

0: Eficaces, son eficaces.
1: Exactamente, son simples pero eficaces, muy bien. Y sobre todo después, bueno, controlar que la vaca la coma, porque a veces llevamos los bloques, la sale al campo y nos quedamos ya tranquilos, y la vaca nos come, estamos la misma. Importante, Alejandro, estábamos, yo te decía, cloruro de sodio, el cloruro de sodio favorece la absorción de magnesio, por eso es importante, pero bueno, hay que tener cuidado también en los campos que el agua tiene altos contenidos de sales, las mezclas deben reformularse, bueno, ahí tiene que actuar algún colega veterinario, nutricionista o ingeniero agrónomo que reformule eso. Estoy pensando en la gente de Trenquelauquen, Carlos Tejedor, toda esa zona, posiblemente haya más zonas del país desafiantes, pero esa zona porque es andado y es formulado, y es el agua es muy salada, entonces si vos le pones una sal, la vaca no lo va a comer, claro. Entonces hay que reformular y hay que cambiar la estrategia.
0: De acuerdo a la zona tiene que ser, de acuerdo al agua, ¿verdad? Perfecto.
1: Perdón, ¿cómo te...?
0: Que digo, de acuerdo a la zona, al agua y al ambiente como esté.
1: En general, las sales todas que se venden en las veterinarias son estas que te decía al principio. En esas zonas por ahí hay que reformular, poner alguna melaza, poner algún grano que básicamente estimule el consumo de la vaca, ¿no es cierto? Y después vos me decías, bueno, hay un caso, ¿qué hacer?
0: Sí.
1: Bueno, hay un caso, cuando aparezcan vacas con signos, estamos frente a una urgencia, que lo decimos, el tratamiento que se realiza es con soluciones a base de bicarbonato de calcio, de magnesio y una sustancia que aporta energía, generalmente glucosa.
0: Inyectable todo eso, por supuesto, ¿no? Inyectable.
1: ¿Sí? Inyectable. Es inyectable, exactamente, básicamente se conoce.
0: Que tiene que ir rápido, con efecto rápido tiene que ser, está bien.
1: Exactamente, vía
0: endovenosa. Sí, me voy a ir a trabajar con ustedes, me parece. Cualquier momento dame un lugarcito, come para allá.
1: Nosotros te explicamos cómo hacer vena y ya te pones a trabajar ahí.
0: Bueno, te agradezco mucho y la última pregunta que tengo, que es muy importante. Mañana al mediodía, ¿hay parrillada o no hay parrilla? ¿Qué hacemos mañana al mediodía?
1: Ahí, bueno, estamos viendo, nosotros por lo menos vamos a estar en el stand, por lo menos hasta las 3 de la tarde va a haber gente y después veremos dónde se continúa. Así que, nada, hoy todo el día, desde que abre la muestra hasta las 9.
0: Claro, está en la rural, y aparte tiene la guardia veterinaria muy con mucho trabajo, también a las 24 horas.
1: Bueno, ellos no van a tener que escuchar el partido o verlo de reojo, porque sí, la verdad que es mucho, mucho trabajo. Me estaban contando los chicos, hay 2.500 bovinos en la muestra. Eso requiere de...
0: Y
1: bueno,
0: sí,
1: por supuesto que están los cabañeros atendiendo, pero siempre los chicos recorriendo y observando que no haya ningún problema. Es importante.
0: Bueno, Martín, agradecido por tu tiempo como siempre.
1: Bueno, Alejandro, el agradecido somos nosotros, y bueno, ahí como decía recién uno de los oyentes, vamos a Argentina.
0: Bien, vamos entonces, dale. Martín Pérez Bordagaray, médico veterinario, equipo técnico de Biogénesis Vago. Cerramos el espacio, gracias, dale.
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1: Ayer le hice una nota a Darío Marinosi, al presidente de Agricultores Federados Argentinos, en el móvil de Continental. Interesante la charla, muy, muy interesante, con todo lo que están haciendo, los proyectos y las nuevas formas de llevar adelante la cooperativa. Realmente muy, muy interesante. Teléfonos y vías de comunicación, Norma, por favor.
0: 1144-000590.
1: Decime un par de oyentes.
0: Bueno, por acá dice, grandes productores con pequeñas, medianas y grandes extensiones. Te mando un abrazo, Alejandro. Otro Alejandro.

0: Fanuncio. Hola, buenos días Norma, Alejandro, todo el equipo. Aquí en Mendoza, con una nevada en cordilleras de las más grandes y de las más importantes y extensas en los últimos años. Es nuestra agua para el verano. Dice, excelente programa como siempre, Jorge desde San Rafael.
1: Gracias Jorge, un fuerte abrazo, disfruten ese buen momento. Dale Norma.
0: Buenos días Alejandro, el doctor Junior, Norma. Toda mi solidaridad para la familia de todos los fallecidos en la AMIA. Tenés razón, Alejandro. No hay calificación para algo tan atroz. Mañana vamos a Argentina con todo. Pase lo que pase, ya cumplieron, pero le tenemos fe. Y seguro vienen con la cuarta. Bueno, excelente. La hora del campo, como siempre, Ingrid Anderson, desde la Cañitas Palermo, aquí en la Ciudad de Buenos Aires.
1: Uno más.
0: Hola a todos, flamante equipo de Radio Continental. ¿Cómo andan? Yo tomando unos mates y los escucho y está muy buena la radio. Estoy muy bien solito acá en YouTube mirándolos. Besos grandes, bueno, para todo el equipo, para mí también. Patita Basualdo, de Carlos Casares.
1: Muy bien, 11-44-0590. Apertura de este espacio, dale.
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0: 3 minutos de las 8 de la mañana. ¿Qué tal? Buen día, buen día. ¿Cómo les va? ¿Cómo están todos? Qué lindo es saludarlos a través de la radio. Una vez más, llegamos al fin de semana, como siempre, para saludarlos, para estar en contacto con ustedes y desearles un lindo, lindo día. Buena jornada para todos los que van iniciando este hermoso sábado. Esta mañana hermosa, hermosa en la ciudad y en toda la región. La temperatura 22 grados a esta hora de la mañana y voy chequeando el pronóstico por acá, Hoy vamos a saludar a toda la gente que está celebrando su cumple. Le damos inicio a este sábado deseándoles lo mejor. Hoy es 18 de julio, les decía con respecto al pronóstico, que hoy estamos con 22 grados de temperatura actual y el pronóstico nos anuncia que hoy vamos a tener una mañana con un sol que va a aparecer, va a aparecer el sol durante el mediodía seguramente, porque estamos con 22 grados a esta hora. La máxima será de 30 grados, 30 grados para hoy, 21 la temperatura mínima para este sábado. Para mañana, domingo, ¿cómo nos preparamos para mañana? 22 grados la máxima, 16 la mínima. Y atención, porque mañana, 19 de julio, hay probabilidad de lluvias, así como lo escucha. Lluvias, 80% es lo que nos anuncia por acá el pronóstico. 80% la probabilidad de lluvias para mañana, domingo. Y así estamos dándoles la bienvenida a todos ustedes. Marcos Silva está con nosotros. Buen día, Marcos. A ver esta canción.
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0: Y allí lo escuchamos a Fito Páez de fondo. Buen día para todos. Buena mañana. ¿Y cómo no vamos a estar, no? Si estamos ya en la gran final de lo que será mañana, lo que vamos a vivir con esta selección que nos permite soñar a todos. Un excelente sábado para los que nos están escuchando, para los que inician la mañana con nosotros y un fin de semana para muchos con toda la expectativa, con todas las ganas de mañana celebrar un triunfo más. Estamos ahí como que queremos una estrella más, ¿o no? Nos hace recordar aquel 2022, cuando soñábamos todos juntos con levantar esta copa. Veía a través de redes sociales, a través de los noticieros, a través de diferentes sectores del mundo, cómo hablan de nuestra selección. Y es importante, ¿no? Es importante porque toda una nación está esperando el gran sueño de todos, como aquel 2022 donde soñábamos en este Mundial. Una vez más. Así que bueno, a la gente que ama el fútbol, tenemos la misma pasión de vivirlo, de compartirlo, desde el más chico al más grande. Así que nosotros mañana vamos a estar felices, felices de poder competir sobre todo, ¿no? De volver a encontrarnos y a revivir de estas lindas emociones que nos permite este Mundial. La celeste y blanca en el corazón, como ustedes, como en la escuela, como en la casa, como en los lugares de trabajo, pero sobre todo con la camiseta puesta todos los días. Así que mañana vamos a vivir seguramente una gran fiesta. Vamos, Argentina, vamos, selección, con todo,
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0: Ya está habilitada nuestra línea 3731-547984. Soy Judith Castro, con la musicalización de nuestro querido compañero Ricardo Álvarez. Hoy vamos a acompañarlos de 8 a 12 horas. Marcos Silva en la operación técnica. Juntos, un gran equipo como la selección que le ponemos toda la garra a cada programa. Aquí estoy para saludarlos, para desearles siempre, siempre lo mejor. Comenzamos en la mañana de Viejos Son los Trapos. Bienvenidos. Quiero saludarlos a todos, así que sé que estás ahí, escuchando como en cada fin de semana. Comenzamos la mañana con Ángela Carrasco, Ahora o Nunca. Luego, de Mis Rosos, Adiós, Amor, Adiós. Bienvenidos, aquí comienza Viejos Son los Trapos, en Mocoví, AM 800.

amor para Gladys de General Pinedo, que siempre, siempre escucha la radio. Hay canciones elegidas por uno de nuestros oyentes a través del 3731-547984. Línea que está habilitada para todos. Para usted, que desde muy tempranito está escuchando la radio. Seguramente ya un mate listo ahí al costadito. Algunos allí iniciando la mañana, como nosotros por acá, porque queremos tirarle toda la buena vibra a la gente que nos escucha. Hay muchos, muchos oyentes que cruzaron fronteras y están en otro lugar del mundo, pero siempre en compañía de la radio. Allí nos escuchan a través de www.mocovi.com.ar. Nuestra línea activa también 420-150 para que los oyentes se comuniquen con nosotros, como es el caso de ahora. Buen día, buena mañana. A ver, ahí se nos fue. Probemos una vez más, 420-150 para que ustedes salgan al aire, para que me cuenten cómo están en esta mañana, cómo se levantaron, cuáles son los planes para este fin de semana, cómo se preparan para mañana. Eso, mañana vamos, vamos con el capitán. Veía también allí en los diferentes portales que Messi apareció palpitando esta gran final con España, diciendo: somos un grupo totalmente competitivo. El capitán de la selección argentina participó de un evento junto a Lionel Scaloni, Emiliano Martínez, donde han reflexionado justamente sobre la presión de jugar una final, pero también elogiando al joven español. Muchos en el mundo están admirando a la selección argentina y estamos a nada de esta gran final del Mundial 2026 ante España. Y los oyentes también que nos dejan saludos por acá, pero también poniéndose la camiseta en una mañana de sábado, diciéndonos: vamos Argentina, mañana hay que ganar. Hay gente que está muy, muy copada con todo lo que está sucediendo. Vamos a saludar a la gente que en esta mañana también deja su mensaje a través de la línea de WhatsApp. Buen día, Judy, por acá, por la zona de San Bernardo, ya hay un lindo sol hermoso y una linda postal que, por supuesto, la comparten con nosotros. Un sol que está apareciendo allí de fondo. Preciosa, preciosa imagen. Muchas gracias. Hola, buen día. Quiero saludar a César Gómez. Está cumpliendo años de parte de su amiga Caro, que le manda muchos, muchos saluditos. Perfecto. Buenas, saluditos ahí para Carmen, que está escuchándonos a esta hora de la mañana. ¿Quién más? Hola, buen día, buen día. Lindas las canciones, como siempre. Los escucho. Buenísimo. Buena mañana. Saludos a Santiago, Nasi y Hugo. Beso enorme para Raúl Luque, la gente que nos está escuchando. Al amigo Daniel, muchas, muchas gracias. Otros de los oyentes también, buena mañana para todos, buen día, qué lindo escucharte, linda la música. Estamos mateando, les deseo un excelente fin de semana en familia. Walter, que nos dice también: vamos, vamos Argentina. Hola Judith, buena mañana, ¿cómo les va? Juana de Pinedo saluda a toda la familia, está tomando unos ricos mates también a esta hora, están ansiosos, están muy

Y ansiosos por lo que será mañana Argentina. Y nos da ya un resultado, Argentina-España, para esta linda oyente, para Juana. Dice que mañana gana Argentina 2-0. Estamos contentos con mis hijos. Besos a los nietos de apellido Rojas y Acosta. Así que, Juana, gracias. Un gran cariño para vos también. Otro mensajito, Judith. Buen día, familia Message del lote 10, San Bernardo, mateando, escuchando la radio. Buen fin de semana y vamos, vamos a Argentina con todo. Hola, viejos, son los trapos. Bienvenida, Judith. Gracias. Me quedo solamente por este fin de, solamente hoy para acompañarlos. Para el próximo sábado quisiera un temita de Franco De Vita. ¿Tú de qué vas? Besitos para todos. Aquí está la besita de la radio. Besito enorme. Gracias, gracias de corazón a todos nuestros oyentes que escuchan siempre la radio.

Usted dice que es la mejor. Marco Silva dice que esta canción, Allá Lejos, por aquel mundial, es una de sus canciones favoritas. Y ahora, bueno, obviamente la generación va cambiando. Ahora está Shakira con toda la vibra, ¿no? Claro. Y son generaciones, Marcos. Buen día, chicos. Hola, Judith. Hola, Marcos. Hola, Ricardo. Besos a toda la audiencia. A disfrutar de este lindo programa, nos dice Ana María. Beso enorme. Como también estamos saludando a todos nuestros vecinos aquí de Chile. Arata, saludándolos y deseando un hermoso, lindo, lindo sábado. Hoy 18 de julio se conmemora el Día Internacional de Nelson Mandela, establecido por la ONU. En Argentina es una fecha de profundo dolor por el atentado a la AMIA allá por el año 1994 y en Uruguay se celebra la jura de la primera constitución del año 1830. 420-150, para que ustedes también se comuniquen en la mañana de la radio. Canciones para todos, canciones elegidas por nuestros oyentes. Vamos a compartir a Franco Simón, que nos canta Paisaje, para Inés, que lo pedía. Luego también vamos a escuchar a Los Ladrones Sueltos, Cuida Mi Alma, para Silvia de la Mascota. Hasta la hora 12, Viejos Son los Trapos, en Mocoví. Estamos siempre en el corazón de la gente.

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0: Una hermosa canción para Silvia de La Mascota, lo pedía Los Ladrones Sueltos. Una hermosa canción, Cuida Mi Alma, de la banda Los Ladrones Sueltos. Este tema que fue éxito allá por el año 1993, formó parte de su álbum homónimo, que los llevó a la fama en Argentina. Vamos a saludar a Carmen, que ya está con los matecitos. Un beso enorme, y me dice por acá, en compañía de Radio Mocoví. Seguimos recibiendo mensajes al 3731-5479-84. Hola, buen día. Feliz cumple para mi sobrino César Gómez. Hoy celebra un año más. Les deseo muchas, pero muchas bendiciones para él, de parte de la tía Catalina Madera. Buen día, buena mañana. Te estamos escuchando en Los Juríes, Santiago del Estero. Ahí saludamos a Miguel, a Nilsson, a Diego, a Pucho. Estamos trabajando en la estación Santa Rosa, en el lote 26. Así que muchas, muchas gracias. ¿Tenemos alguien en línea? Hola, buen día, buena mañana.
1: Hola.
0: Hola, buen día. ¿Cómo le va?
1: El locutor, el bombonazo, le habla, señora, buen día.
0: Pero ¿cómo anda usted? Buen sábado. ¿Cómo está en esta jornada? A ver, cuénteme.
1: Ahora pasa que lo quiere derretir el viento norte, los bombonazos, pero lo están poniendo el tiempo que es bastante duro.
0: Eso, no va a ser fácil. No.
1: ahí está hablando con Marco. Acá ya salió el sol en Roque Sapeña.
0: Ah, ¿cómo está por acá, Marco? ¿Nublado todavía? ¿O está con ganas? Hay sol por acá, me dice López. Bueno.
1: Ahí ya salió el sol, el bombonazo. A ver si tiene algo para escuchar antes que salga de gira el bombonazo.
0: Ah, va a salir de gira. ¿Cómo se prepara para mañana? ¿Qué expectativas tiene con respecto al Mundial? ¿Usted es del fútbol o no?
1: Yo escucho por radio porque yo no tengo televisión.
0: Claro.
1: Todo está bien. Dijo el bombonazo, la vuelta 2-1 y así salió, mira vos.
0: Mira, bueno, vamos a ver qué pasa mañana. ¿Pero usted está contento? ¿Lo mueve un poquito este mundial o nada, o tranqui?
1: No. Como todo, se le cae la lágrima al bombonazo, porque el bombonazo fue soldado también alguna vez, señora.
0: No, bueno, me alegro entonces que lo viva de esa manera.
1: A todos sus amigos que les saludo, el bombonazo le mando saludos.
0: Bien, bueno.
1: Fíjese si tengo algo anotado para escuchar.
0: Ya lo vamos a chequear porque tengo una lista bastante amplia por acá, pero seguramente vamos a saludarlo en un ratito con alguna canción que usted haya elegido, seguramente.
1: ¿Sí? De Miguel Gallardo, quiere escuchar para el próximo sábado, doña.
0: Muy bien, bueno, ¿alguna canción en particular?
1: Miguel Gallardo, eso es bien romántico.
0: Bueno, perfecto, aquí estamos agendando entonces.
1: A la Nati, a todos con Teleradio, un abrazo, mando saludos.
0: Ahí está escuchando seguramente Nati todos sus saluditos. Muchas gracias.
1: Chau, chau.
0: Hasta
1: chau.
0: La próxima. Buen fin de semana. Chau, chau. Muchos oyentes ya disfrutando de la mañana de este sábado 18 de julio. Le ponemos buena vibra, sí, señor, como siempre. La gente de Corzuela ya está activa en la mañana del sábado. Hola, te estamos escuchando por aquí por Fortín Las Chuñas. Pásame un lindo temita. María Chapa. Parro, vamos a Argentina mañana. Hola, soy Zule, quiero que me agendes porque quiero ver los estados de Radio Mocoví. Beso enorme. Para mañana, Argentina 2, España 1. Bueno, la gente deja por acá también ya algunos resultados palpitando lo que será mañana la gran final. Buen día, beso enorme. Beso, beso, beso para Nilda de Las Breñas. Judith, para mí esa canción del Mundial es la mejor. La que usted nos decía, Marcos, allá por la de Italia, ¿no? Sí, perfecto. A ver por acá. Buen día, como todos los sábados, escuchando la mejor música. Le voy a mandar un gran cariño a Karina, beso enorme. Cari, que siempre nos atiende con muy buena predisposición. Divina, Karina, que siempre aquí en el barrio de Itatí está trabajando en compañía de la radio, disfrutando también de toda la programación de Radio Mocoví.
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0: eso, la cortina musical Italia 90, para los más viejitos, diríamos algunos, es recordando esta linda canción de fondo. No, viejos son los trapos, claro. Bueno, nos pedían la quiniela nocturna Oper para la chaqueña, 8504, en la provincia de Buenos Aires, 1703, para la ciudad de Buenos Aires, 9010, en la quiniela correntina, 2532, y para la quiniela de Córdoba, 7855. Repito, primer premio para la quiniela chaqueña, quiniela nocturna, 8504. En un ratito también vamos a dar a conocer los números de la quiniela y la previa, pero falta un poquito más, así que pueden ir chequeando también el estado de Radio Mocovi. Dos canciones más, Oper, y seguimos, por supuesto, seguimos saludando a todos los que se van sumando a esta linda mañana. Es momento de escuchar Ava, Chiquitita, luego Camilo Sesto, para Américo, besos. Camilo Sesto nos cantará Melina, para Américo, que siempre escucha Radio Mocovi. Viejos son los

0: Escuchando linda canción, como es Melina, ahí está, Camilo Sesto sonando en la mañana. 44 minutos ya de la hora 8, 4:20, 150, para que la gente se siga comunicando en esta linda mañana de sábado. Saludamos a José Ortiz, que también nos escucha, beso enorme. Vamos buscando la pausa, en un ratito más canciones para vos.
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0: Esta canción también trae recuerdos, porque tanta gloria, tanto fútbol, que también este tema fue furor. Fue furor porque justamente pertenece a la campaña publicitaria de la cerveza muy conocida, Quilmes, para el Mundial de Corea-Japón 2002. Mirá cómo van apareciendo de a poquito, Vamos desempolvando, vamos abriendo el baúl de los recuerdos para encontrarnos con este lindo tema. Qué bueno, eran otros tiempos. Era también festejar, celebrar, ilusionarnos allá con Messi. Qué lindo, cuántos recuerdos para toda la gente que nos está escuchando también. 52 minutos de la hora 8 hasta el mediodía. Estamos con ustedes, pero la gente por acá dejándonos muchos buenos deseos. Hola Judith, hermoso sábado, vamos a Argentina. Allí está Betty, un temita para recordar el Mundial 86. Hermano Luis de Mover Talking, ¿se acuerda? Qué lindo. Bueno, para el próximo sábado nos están pidiendo un temita de Manolo Otero. Lo vamos a agendar también. Así que Betty, dale que movemos mañana con todo. Mañana el Mundial. ¿Somos campeones o no? Levantamos una más. Ahí me mandaban una fotito también que la cuarta estrella está ahí. ¿Vio cuando mandamos un mensaje y gira la ruedita? Como diciendo, bancame que ya voy. Buen día, chicos. Buen día a todos. Saluditos a Chaldo Tevez, para Américo Paz de Sachayoj, Pedrito Aranda de Charata, al tío Ramón Vallejos de Mesón de Fierro, pero también a Eleuterio Escobar de Pampa del Cielo, Tonino Sager de Villa Ángela. Besitos para Sergio. Mañana ganamos, dice este mensaje. Buen día, buena mañana. Qué lindo programa. Como siempre, estoy escuchando. Quiero un temita, dos almas. Besito para todos ustedes. Excelente día. Vamos a Argentina a sufrir otra vez, pero seguro que ganamos. Ay, qué bueno. Gracias, 420-150. Tengo ganas de charlar con todos los oyentes. Buen día, buena mañana. ¿Quién está en línea?
1: Hola, buen día.
0: Buen día, ¿cómo le va?
1: ¿Cómo anda usted tanto tiempo?
0: Eso, y aquí vamos, tratando de acomodar esta garganta, que queremos que salga todo bien el programa de sábado. ¿Y usted cómo le va?
1: Bien, por lo menos, tomando unos mates.
0: Eso, arrancamos la mañana con un matecito y con toda la buena energía.
1: Algo.
0: ¿Y algo más?
1: Sí, hay que limpiar.
0: Eso.
1: Despacito.
0: Hay que arrancar el sábado con la radio, radio prendida, e iniciamos la tarea del hogar, ¿o no?
1: Ah, no, la radio ella vive prendida.
0: Eso. ¿Cómo le va, Graciela? ¿Cómo está la familia?
1: Bien, por lo menos, gracias a Dios, todo bien.
0: Qué lindo.
1: Bien. Los chicos de vacaciones.
0: Eso, ya. Desde el lunes, vacaciones de invierno para los peques, así que mandamos un saludo. Hoy tienen el permitido, como el lunes también, de levantarse un poquito más tarde, si quieren.
1: Claro, sí. Vacaciones en Charata, dijo el
0: doctor. Graciela, ¿cómo palpitamos este mundial? ¿Qué nos cuenta usted?
1: Déjenme, ya no sé la hora que va a llegar el partido.
0: Estamos como ansiosos todos, ¿no?
1: Déjeme, Carmen.
0: Me va a decir a mí que
1: me
0: yo soy...
1: Yo
0: me pongo muy nerviosa. Mi familia ya no me banca, les aviso. Creo que vengo el domingo para acá, no sé. Porque yo vengo, preparo mate.
1: Vamos a ganar el partido. Sí. Pero capaz que en el primer tiempo abandono yo, que ahí abandono, porque
0: no.
1: me pongo mal y bueno.
0: Ah, bueno. ¿Tiene alguna cábala usted? Eso le voy a preguntar a los oyentes. ¿Tiene alguna cábala usted para mirar el partido, por ejemplo? No sé, se pone la camiseta, no se pone la camiseta.
1: No,
0: hace...
1: yo no compré la camiseta hasta que no gane Argentina.
0: Hasta que no gane. Bueno,
1: hasta
0: está bien.
1: Que no gane.
0: Bueno, pero bueno, yo creo que,
1: este
0: que todos.
1: Promesa cumplida, dijo.
0: Ah, bueno, está bien. Si usted piensa que por ahí viene la cosa, está muy bien. ¿A quién saludamos? Cuénteme.
1: También quiero saludar porque ahora es el día de los amigos. Mandar un saludo para todos mis amigos de todos lados, dinero, de acá para el club, los chicos, para mi María, para el Cheto, y bueno, para que todos pasemos bien el lunes después del partido.
0: Sí.
1: Yo creo que van a amanecer.
0: Ay, ay, ay. Cuidado, cuidado si no vengo el lunes, yo. Me voy con la caravana.
1: Es una locura acá la caravana. No, yo ni voy a la caravana más con mi problema, menos voy a la caravana.
0: Bueno, está bien, pero se va a poner feliz desde su casa, tranqui, ahí mirando la tele, seguramente con todo lo que va a pasar en el mundo. España es un gran equipo también.
1: Tele, bueno, tranqui, no más. Pero bueno, cuando ganó Argentina era que en el 22 era...
0: En Qatar.
1: Bueno, estuvimos viendo yo y mi nieto y mi compañero, le digo, bueno, ya estamos preparados.
0: Qué manera de llorar, ¿no? Qué felicidad.
1: Le digo, bueno, después del partido, después al baile y así.
0: Yo iba programando todo. Está bien.
1: Nadie hace baile ahora para ese partido.
0: Es que estamos todos con la ilusión. Después vemos cómo sale la cosa. Después vemos que... estaba mirando una info, ya la voy a chequear también. Que hay posibilidades que si salimos campeones otra vez, si somos bicampeones, la selección viene a Argentina, al otro día nomás. Se está programando algo hermoso, pero bueno, ojalá, ojalá, a cruzar los dedos.
1: No, no sabe lo que va a hacer eso, ¿no?
0: Qué lindo, bueno.
1: A donde él es nacido, eso es una locura.
0: Y es el capitán. Estamos hablando de Messi, ¿no?
1: Claro. Argentino.
0: Sí.
1: Todos los chicos,
0: ¿no? Bueno, Graciela, lo mejor para para este partido que se aproxima.
1: Y bueno, amiga, espero que disfrute mañana y el lunes que la pase bien junto
0: Muchas
1: con
0: gracias.
1: Sus amigos, su familia.
0: Perfecto.
1: Y un besito a su niña.
0: Muchas gracias.
1: A Nati.
0: Eso, Nati ya va a estar el próximo fin de quizás ya con ustedes.
1: Después dentro de ustedes,
0: Después. Yo hace unos días que no venía, escuche Graciela, hace unos días no venía por el tema de la garganta, estaba muy complicada, estaba muy resfriada, veo que hay que cuidarse mucho. Sí.
1: Hay mucha gripe.
0: Sí. Bueno, Gracielita, me encantaría seguir charlando con usted, pero le mando un beso enorme.
1: Para todos los amigos y para don Juan Lange y su señora y mi nieta.
0: Eso, para todos.
1: Seguro que debe estar por allá.
0: Seguro. Le mando un abrazo enorme. Vamos a Argentina el domingo.
1: Un beso grande y saludo para todos los chicos del Mocovich.
0: Muchas gracias. Llegamos a la hora 9 en todo el país.

0: con mensajitos por acá. Hola, buen día, feliz sábado para todos, bendecido fin de semana, en especial para vos. Besos prendiditos al dial de Radio Mocoví desde muy temprano. Quiero un temita de Ángela Carrasco. Beso enorme por acá, un rico matecito con la compañía de la radio. Besitos, besitos, que Dios los bendiga. Excelente fin de semana, José Aguirre, desde Soldini, Santa Fe. Buen día, alguien más en línea, hola.
1: Hola.
0: Buenas, buen día. ¿Se escucha? A ver, bajamos un poquito el volumen de la radio, ¿le parece? Así nos escuchamos mejor. A ver, ahí estamos.
1: Hola.
0: Hola, buen día, buena mañana. ¿Cómo es su nombre?
1: Yo de Corazón. ¿Sí?
0: ¿Cómo le va, Corazón?
1: Yo un montón.
0: Ay, ay, yo conozco esa voz. A ver.
1: El poeta enamorado.
0: El poeta enamorado. El poeta enamorado, ¿también está feliz por esta selección? ¿O solo poemas en la vida? ¿Cómo es?
1: No, siempre me enamoro, pero nunca tengo un problema.
0: Ah, usted es fácil de enamorarse, muy bien. Eso es un gran problema, ¿o no?
1: Sí. Al otro día le hicieron un reportaje.
0: ¿Le hicieron un reportaje?
1: Sí.
0: Ah, no, pero ya está hecho un glamour.
1: Quiero agradecer al señor Oscar García, que...
0: Oscarcito, sí.
1: Me tuvo muy roto y me hizo hacer unos poemas.
0: Pero no me diga, qué bueno. Bueno, felicitaciones entonces por haberle allí brindado.
1: Por internet y Facebook.
0: Claro, usted ya es famoso entonces. Mucho más.
1: Mucho más. Bueno, vamos a poner el próximo sábado, pero yo tengo uno o dos pedidos y
0: bueno.
1: Voy a esperar.
0: Sí, ya vamos a llegar.
1: Y no sé qué más. Y ahora quiero pedirte algo de Helio Roca.
0: Bueno. Bueno, bueno.
1: Muy bien.
0: Le mando, ¿cuánto gana Argentina mañana, dice usted?
1: Vamos a ganar por vamos a ir a los penales.
0: Usted dice que vamos a penales, o sea, ¿vamos a seguir sufriendo? No, mi amigo. Si vamos a penales, por favor, yo me voy a sentar allá en el hospital por las dudas. No, no, no. Hace unos días me preguntaban, ¿con quién va a mirar el partido? Y yo que dije, y mi amigo, con el cardiólogo, no me queda otra. Así estoy. No, no, no, no. Amigazo, le mando un beso enorme para usted.
1: Chao.
0: Chao, chao. Hasta la próxima. El poeta enamorado, escuche esta canción. Cuando nos enamorábamos de jóvenes, a usted le pasó, Marco Silva, a mi amiga Mariela también.

0: el mensajito por la radio. Saludo para A de parte de B. ¿Se acuerda? Oh. Y era una gloria saber si era para vos el mensaje. Judith, buen día, buena mañana. Para el próximo sábado quisiera un lindo temita. Besos para Tami, ya vamos agendando canciones. Hola Judith, buena mañana para vos. Qué lindo programa. Aquí Paula haciendo despacito unas empanadas, asando tortilla a la parrilla. Siempre que podemos escuchamos la radio. Rafa Gómez de Estación Tobas de Santiago del Estero. Hola, buen día, buena mañana. ¿Quién está por ahí? Hola.
1: Judith,
0: ¿cómo le va? Buenas, buenas.
1: Simón Espínola, lote 43, te habla Judith.
0: Pero ¿cómo anda usted? ¿Cómo se levantó en este sábado?
1: Pero me levanté ayer, estuve medio fundido de la gripe, estaba sangrando la mandioca, ¿viste? Y me casó una requería la presión, ¿viste? Yo tengo 73 años, ¿viste? Judith, ese sí. Tiene que ser el golpe de calor que hacía.
0: Eso, me parece que estamos como trayendo todos esos calores acumulados, ¿no?
1: Y hablé a mi profesora Mirta Jarenchi, y bueno, por lo menos me hizo una oración y me pasó.
0: Pero no me diga, ¿eh? No me diga, me dice Glóper como el veranillo de San Juan, ¿se acuerda?
1: Bueno, Nati, es para vos, Judy, es para saludar a todos los que hablamos en la radio, ¿viste? No me acuerdo, gozamos mucho, ¿viste?
0: Eso,
1: vos,
0: somos
1: usted mucho. Me dijo que hable más seguido y también al peón de Petruñó ahí de la tira, que es de la Clotilde, que no me acuerdo el nombre, pero le mando un abrazo que él me dirigió a mi pajita tierra para sembrar.
0: A todos, qué lindo pues, eso, la mandioca.
1: Bueno, vamos a jugar que gana Argentina, yo digo que gana 1-0, Nati.
0: Vos, 1-0 gana Argentina, dice usted. Bueno, lo importante,
1: Judy,
0: es ganar.
1: Un abrazo grande y con cualquier tema está en programación.
0: Le mando un abrazo para usted. Vamos, chau, Argentina. Chau, chau, chau. Hasta la próxima. Cinco minutos de las 9 de la mañana. Avanzamos hasta el mediodía. Vamos a escuchar a Miramar, Una lágrima y un recuerdo. Luego, Los Reales del Valle, Mi primer amor, para José de Santiago. Hasta el mediodía. Viejos son los trapos. Recorremos

Seguimos haciendo la radio aquí por Mocoví, AM 800. Seguimos con Viejos Son Los Trapos. Saludarlo ahí al bombonazo, que es militar, es soldado. Se le ha caído las lágrimas de escuchar. Así que, bueno, siguiendo acá, lo estoy escuchando desde Córdoba. El cielo encapotado. Encapotado está cayendo una. Acá se le conoce como, puede ser garrotillo, una leve llovizna en Córdoba, capital. Rubén sigue, quiero saludar también a mi sobrino allí en Los Juríes, Axel Gómez, seguramente está escuchando en la radio, hijo de Walter Gómez, ahí en Los Juríes. Sí, seguimos con buen ritmo. Saludar a la locutora que está hoy, reemplazando a Nati. Nati seguro que está escuchando allá a la distancia. A la otra también saludamos. Tengan todos ustedes muy buenos días. Un saludo enorme para toda la audiencia desde acá de Córdoba, capital.

era un tema de Miramar, una lágrima y un recuerdo. Y estoy un poco bajoneada porque mañana no voy a poder ir a ver la selección, porque escuchar por radio es muy emocionante. Y nosotros vivimos lejos de acá, donde tenemos que ir a mirar y está anunciando lluvia. Así que estoy un poco bajoneada, casi llorando estoy. Así que soy Elsa Ibarra del Cuadrado Norte. Y bueno, te cuento que soñé yo que Argentina ganó 3-0.

0: 14 minutos de la hora 9, escuchando a la gente también, muchos mandando sus audios a través de la línea de WhatsApp 3731-547984.
1: Un segundito, Judith. Bueno, mañana va a ganar Argentina. A todos aquellos como la mujer que habló recién, que está bajoneada, toda esa mala onda, hay que deportarlos afuera. Chau, chau.
0: Y a Judith, ¿cómo le va? ¿Puede dejar la canción entera de Italia 90? Nos dicen por acá. Vamos a Argentina mañana. Gladys de General Pinedo también escucha Mocovi. Buen sábado para todos ustedes. Están solicitando canciones de Axel Ubago, por favor. Abrazo enorme. Gracias, gracias. Beso, beso. Muy bien, Alex Ubago. En un ratito vamos también con canciones elegidas, pero por acá me mandan una foto hermosa. Vamos a Argentina mañana. Mañana tenemos que ganar. Hola, Judith. Quiero un temita de José Luis Perales para el próximo sábado. Silvia de la Mascota. Buen día, buena mañana. Quiero saludar a mi mamá Margarita, que vive en Los Amores. Beso enorme, la quiero muchísimo. Mónica Insaurralde desde Villa Ángela. Buena mañana. Hola, los escucho desde Rosario. Ernesto Acosta Morlas. Abrazo enorme para todos. Muchas gracias. Buen día, buena mañana. Quisiera el feliz cumple para Adriana Sen, que hoy está cumpliendo 14 añitos. Espero que la pase lindo. Le deseo lo mejor de parte de su mamá Rosana Leguizamón, que le desea muchos, muchos éxitos y felicidades. Está escuchándonos en La Pampa, así que beso enorme. Está con su hermano. Estoy en Fontana Chaco trabajando y te escucho por internet mientras estoy limpiando. Otro mensajito por acá. Judith, buen día, un gusto saludarte. Te estoy escuchando y necesito trabajar. Soy oficial albañil, tengo experiencia en cuidado de campo y demás. Me ofrezco como casero. Tiene referencias, nos dice esta persona solicitando trabajo. Su teléfono 3731403304. Mandamos un saludito y, por supuesto, deseando que tenga trabajo lo antes posible. Beso enorme. Buen día, aquí estoy triste porque ya viajan mis nietos y no pude disfrutarlo tanto como ellos. Me agarró una gripe, dice por acá. Tuve gripe, así que bueno, besitos, besitos. Estoy por tomar unos mates. Gracias por estos mensajes que llegan a través de la línea de WhatsApp. Y nosotros, en momento de buscar la pausa, en un ratito hay mucho más para vos.
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0: Rudy, ¿cómo anda? Te estoy escuchando, cariño, esa música. Te pido, no sé para cuándo puede Marco Antonio Salí o Juan Pardo. Mira que todos los días escucho, de lunes a sábado, a domingo también, porque domingo a la mañana está don Daniel. Y todos los días le escucho, Así que, complacerme, Judy. Un besote, Judy.
1: Buen día, viejos son los trapos. Acá estamos escuchando la radio con mi esposo Lali Vigue. Parte Margarita está hablando. Y está muy linda la radio. Quiero para el sábado que viene, quiero Diango. Donde quiera y donde quiera. Un tema de Diango. También saludo a mi suegra, que es Elba Vigue. Cualquier tema de Sandro. A ella le gustan todas las canciones de Sandro. Bueno, gracias.
2: Qué lindo es escuchar a los oyentes que durante la mañana de sábado están en compañía de Radio Mocoví. Gracias, gracias a todos por un encuentro más aquí a través de AM800. Hola, buen día. Para la próxima, quiero un temita de Laura Pausini, que mañana va a estar en el cierre del Mundial de Fútbol, dice, con Robbie Williams, muchas estrellas, Shakira, bueno, muchos, realmente grandes artistas van a estar mañana disfrutando de lo que será el Mundial, la gran final. Judy, te escucho en mi trabajo, son mi compañía, bendiciones para todos. Vamos a saludar también a Juan, besito Juan, buena mañana para vos. Soy Roberto Castro de Aviateray, ahora vivo en Buenos Aires, en Fiorito, lindas las canciones. Yo digo que mañana gana Argentina, gana sí o sí, vamos selección con todo. Otros mensajitos por acá, soy de Intillaco, Yanina, pase un lindo temita de los iracundos para saludar a toda mi familia. Buen día, Judith, soy Inés, besos para todos ustedes. Mañana gana Argentina, pase un temita de los dinos, nos dice por acá. Hola, buen día, viejos son los trapos, desde Rosario, Laura, Marcos, saludan a toda la familia Molino, Iregazábal y también a la familia Maidana. Dana de Villa Ángela, un gran lindo fin de semana. Buenas, aguante Mocoví, Judith, beso enorme. Gracias, Mario. Te mandamos un saludito también para vos que estás escuchando AM800. La temperatura a esta hora, voy chequeando por acá, 24 grados, un lindo sol que nos acompaña en este sábado 18 de julio. Recordando que la máxima hoy llegará a los 30 grados y la mínima 21 grados para esta noche. Momento de la música. Los invito a que se sigan conectando con nosotros, a que sigan enviando los mensajes a el 3731-5479-84. Momento de escuchar a José Luis Rodríguez, que nos canta Señora Bonita, para Milu, que escucha siempre la radio. Luego, Los Dinos, Ingrata, para Miguel Loric, del Lote 14, Villa Bertet, y para todos los que nos escuchan cada sábado en Viejos son los trapos.

vamos a morir, vamos a estar nadie, un chaco, si se les lleva en serie. Quisiera que me pase un tema para el sábado para saludar a mi hermana Marta Díaz de Guerma, de Villagra, que el 28 está cumpliendo años de vida. Entiendo el tema de Marta Díaz de Guerma, si me hubiera sido, por favor, para ella, que la pase re bien, mi hermana, que la quiero mucho. Y otro tema para mi nieto, que el 29 va a estar cumpliendo años con Joel Galarza, de ahí de la Panuela. También quiero saludar a otro mi nieto, Dilo Rutil Vergel, que también el 28 está cumpliendo su maravilloso 13 años. Él está en colonia para ver el Enrique Villa. Mucha felicidad para mi nieto hermoso.

0: 35 minutos de las 9 de la mañana. En este sábado 18 de julio seguimos saludándolos a todos. Beso enorme, que tengamos un lindo fin de semana. Buenos días, pasó un lindo temita para Cheroca, para Danilo de Santa Silvina. Buena mañana para todos. Hola. ¿Qué dice por acá? Saludos para Crespo Espeche de Sachayoj, de parte del establecimiento. Los dos pononos en el son el 21. Un lindo temita puede ser, claro que sí. Hay muchas canciones elegidas. Hola, buen día, te estamos escuchando. Queremos para el próximo sábado un temita de Los Reales del Valle, la carta número 3. Aquí estamos tomando mate, eso con mi esposa. Besos para René de Campo Largo. Aguante Argentina. ¿Qué más? Buen día, chicos. Gracias por ser mi mejor compañía en el campo. Los estoy escuchando mientras estoy realizando las cositas por acá. Yo digo que mañana ganamos, ¿eh? 2-1. Fuerza Argentina. Cariños para todos. Hilda, desde la zona rural de General Pinedo. Buena mañana. Quiero un temita. Si puede ser Los Dinos, Palomas sin Nido. Siempre los escucho al Alicia desde Miraflores. Todas las canciones son muy, pero muy lindas y traen recuerdos, claro que sí. Hermoso, hermoso. Por acá me mandan foto. Buen día, está Mirta. Mirta está escuchando, así que le mandamos un beso. Ya enseguida le mando la info que necesita, ¿eh? Espéreme un ratito nada más. Rubén también se conecta a la mañana de la radio. Todos en compañía de Mocoví. Buenísimo, vamos, vamos, que es sábado. ¿Tengo alguien en línea? Buen día, hola, hola. Hola, buen día.
1: Hola.
0: ¿Qué tal? ¿Con quién hablamos?
1: Hola, buen día.
0: Buen día, ¿cómo es su nombre? Hola, hola.
1: ¿Cómo está, Judy?
0: Pero aquí estamos, bancando esta parada del sábado. ¿Usted? Ay, se la escucha. ¿Puede bajar un poquito la radio, será eso? A ver si me escucha.
1: Hola, Judy, ¿cómo está?
0: Pero ¿cómo le va a usted? ¿Cómo es su nombre?
1: Juana.
0: A ver,
1: del
0: Juana.
1: Del barrio Itatí.
0: Pero Juana, del barrio Itatí, estamos aquí cerquita. ¿Tiene la radio fuerte o cuál es el ruidito que sale por ahí?
1: ¿Cómo está, Judy?
0: Bien, buenas mañanas para usted.
1: Me alegro de escucharte.
0: Muchas gracias.
1: La escuchamos. Un abrazo a la Nati también.
0: Bueno.
1: Quiero saludar a toda la gente del barrio con un lindo tema.
0: Bien.
1: Un abrazo grande, hija, que tengan un feliz sábado.
0: Sí.
1: Y vamos a Argentina, vamos a subir otro poco.
0: Y vamos a ahí. ¿Usted qué dice? ¿Cuánto es el resultado de mañana?
1: Con cualquier tema, hija.
0: Bueno.
1: Todos me gustan a mí. Cualquier tema para saludar a toda la familia, a toda la gente.
0: Buenísimo.
1: Chau, querida.
0: Chau, beso enorme, Juani. Hasta
1: chau,
0: la
1: querida,
0: próxima.
1: Chau.
0: Chau, chau. Juana dice que gana Argentina también. Judith, buen día. Quiero mandar saluditos a toda la gente que mañana vamos a salir campeones. Vamos a Argentina, dice Nelson. Hola, buena mañana, Judith. Ya están con la camiseta. Ya estamos re manija, ¿eh? Sí. Qué lindo, ¿eh? Mañana. ¿Cómo? ¿Mañana? Sí. Bueno, yo me voy a poner la camiseta. Vuelvo a la siesta, así que a la siesta dejo ahí la fotito con la camiseta de la selección. Vamos, vamos, Argentina. Para la gente de Pinedo, beso enorme. Vamos en busca de canciones. Se viene un bloquecito de tres porque vamos a escuchar a Sergio Denis. Beso enorme para saludar a los amigos de La Quinta, La Morocha. Vive César Banana Pueyrredón, Cuando Amas a Alguien. Para Claudia de Tres Isletas, Laureano Brizuela, Yo Sin Ti, Tú Sin Mí. Beso enorme para todos, canciones y bloquecito musical que suena en la radio. 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

0: Estela, de la Sabana. Ahora estoy paseando en la casa de mi tío Cueva. Buen día, Judy. Buen día, buen día. Quería pedir un tema para mi tío Cueva, su esposa y su hija Meli. Estamos acá todos juntos pasando un día lindo con mi tío Cueva. Así que es un tema que está en programación. Que tenga un buen día, usted también. Gracias.
1: Buen día para todos. Seguimos en la mañana de la radio. En Viejos Son los Trapos, 420-150 también está activo. Buen día. A ver, ¿hay alguien en línea? Hola, hola.
2: Buenos días,
1: buenos señora Chilín. Pero buen día, ¿con quién hablamos?
2: Se llama Bernardo Ávila del Estero.
1: Hola, Bernardo, buena mañana. Lo escucho. Bueno,
2: muy linda mañana.
1: Sí, cuénteme.
2: Un poquito de calor nomás. Uh-huh. Acá estamos. Estoy escuchando la radio, muy lindo programa. Siempre lo conducía a Natalia.
1: Uh-huh. Sí,
2: ella
1: sí.
2: Más me conoce en el Ester. Pero bueno, sí, estamos ansiosos.
1: Eso.
2: Todos los argentinos ansiosos, uh-huh, esperando que mañana Argentina se corone por cuarta vez campeona del mundo.
1: Qué lindo sería, ¿no?
2: Bueno, yo estoy tranquilo, ajá, estoy conforme con que ya han demostrado, han puesto la chapa de campeón, el mundo entero lo reconoce.
1: Uh-huh.
2: Y bueno, mejor si ganamos mañana, por supuesto, pero si viste que los resultados a veces de toda jugada, a veces positivo o a veces negativo. Por más bueno que seamos, también tenemos derecho a perder a veces. Uh-huh. Pero bueno, yo como le digo, yo estoy más que conforme con nuestra selección por todo, por lo que juegan, por lo que nos representan, tienen una dignidad. Tienen una educación estos jugadores, uh-huh, que ya conquistaron al mundo.
1: Eso.
2: Así que Judith, yo estoy muy contento.
1: Qué bueno, qué
2: y
1: bueno.
2: Y a mis amigos le digo también que se conformen si nos toca perder, que no creo, pero uh-huh, bueno, como te digo.
1: Bien.
2: Y bueno, para el lunes saludar a todos mis amigos, que tengo muchos, muchísimos amigos,
1: muchos amigos,
2: gracias a Dios.
1: Ajá.
2: Y a todos les saludo porque es el día del amigo, ¿no?
1: Eso, sí, sí, señor.
2: Y para ustedes de la radio, un abrazo fuerte, estemos todos juntos y que Dios nos dé la cuarta Copa del Mundo.
1: Ojalá, ojalá que así sea. Muchas gracias, Bernardo. Le mando un abrazo para usted. Vamos a Argentina, ¿eh? Con todo. Chau, chau. Hasta la próxima.
2: Chau, chau.
1: Desde Córdoba, besito enorme. Desde Córdoba, Rubén también sigue escuchando Radio Mocoví. 53 minutos de las 9 de la mañana. Estoy checando mucha info. Se viene la primera tormenta intensa del mes de julio, dice una info por acá. ¿Y cómo va a impactar en nuestra provincia? Teníamos varios días con temperaturas inusualmente como elevadas por el invierno que venimos obviamente ya procesando, pero el pronóstico anticipó un cambio significativo de lo que es el pronóstico para este fin de semana. Lo decíamos hace un ratito cuando también estábamos actualizando el pronóstico del tiempo. Para hoy la máxima 30 grados, 21 la mínima. Mañana 19 de julio, mañana domingo, hay probabilidad de lluvias, 22 la máxima, 16 grados la temperatura mínima. El lunes, jornada nublada, 18 de máxima, 14 la mínima. Así que vamos a ver, los principales modelos meteorológicos coinciden en que hacia fines de julio va a ingresar un frente frío que pondrá pondrá fin a lo denominado veranito que se está registrando en gran parte del norte argentino, especialmente para nuestra provincia de Chaco y varias provincias del norte. Así que bueno, a no confiarse que hace calor, no, es solamente al pasar. Ayer teníamos ese viento fuerte, viento norte, mucha tierra, donde complicó también a algunas personas con el tema de este resfrío que está acompañando a muchos, lamentablemente, pero hay que seguir cuidándonos, ¿ok? Vamos a mandar saluditos a Sandra, que nos está escuchando. Sandra, también te mando un abrazo enorme. 420-150, para que muchos más se sigan conectando con nosotros. ¿Hay alguien más en la línea? Hola, buen día. Hola. A ver. ¿Quién está por allá? Hola, buen día. ¿Nos escucha o se fue? Me parece que se nos fue, Oper, ¿eh? A ver, vamos. Mandamos ahí un saludito a la gente que se sigue conectando por acá, que nos dejan audios. Vamos a escuchar a todos nuestros oyentes. 5 minutos y llegamos a la hora 10. Judy, te estoy escuchando, nos dicen. Hola, buen día. Buenas, no, me parece que no me escucha. Bueno, a full por Río Muerto, Argentina gana 2-1. Saludamos al Potro, buen día. Hola Judith, ¿cómo te va? Nosotros todos muy bien, escuchando la radio con mi esposa, mientras estamos tomando unos ricos mates. Gracias por ser la mejor compañía. Aguante Argentina, las mejores vibras para nuestra selección. Buen fin de semana, nos dice Guillermo Madera desde Villa Ángela. Rosa de Hermoso Campo dice que Argentina gana 3-1. Besos. Hola Judith, mañana 2-1. Linda esas canciones. Mónica desde Villa Ángela. Hola, buen día. Soy Silvia de Pinedo y estoy en Córdoba. Bueno, le mandamos un saludito. ¿Qué dice por acá? Me uno al 3-1. Bueno, dale, vamos a ver qué pasa. Mucha suerte, Argentina bicampeón, dice por acá los oyentes. Están todos, ¿eh? Todos con una garra, con una fuerza para mañana. 37-31-54-79-84, la línea de WhatsApp. ¿Y hay alguien más? Hola, buen día. Vamos otra vez, intentamos. La tercera es la vencida, Oper. Hola, buen día.
2: Buen día.
1: Buen día. ¿Con quién hablamos?
2: ¿Cómo le va?
1: Si baja un poquito la radio, el volumen de la radio.
2: Hola.
1: A ver, buen día, yo lo escucho, ¿usted?
2: ¿Me está atendiendo a mí?
1: Sí, a usted que me está llamando.
2: Ludovico,
1: buena mañana, ¿cómo anda?
2: Sí, quiero saludar a un nieto mío.
1: Sí, a ver.
2: Dionisio State.
1: Besos.
2: Que tiene cumpleaños hoy. Uh-huh. Y el único varón que tiene mi hijo. Querido, lo saluda la familia Eli y el abuelo Ludovico también. Y me dijo el nieto, decirle a la radio que me canten el feliz cumpleaños.
1: Eso, tiene ópera la cortinita por ahí. Yo estoy complicada para cantar.
2: ¿Cómo es tu nombre?
1: Judith. Judith, Ludovico.
2: De vacaciones, ¿no?
1: No, ya va a venir, ya va a volver.
2: Bueno, Jen.
1: Bueno, le mando un beso para usted y para el nieto.
2: Cántamelo. Dionisio Steak, de Coronel Durante.
1: Para Dionisio Steak.
2: Saludos al abuelo Ludovico Steak y su familia.
1: Ahí está la cortina del feliz cumple.
2: Gracias, muy amable.
1: Muy bien. Muchas gracias. Hasta luego. Y para todos los que hoy, 18 de julio, celebran un año más. Muy bien, es momento de ir a la pausa, me dice Loper. Sí, hoy es sábado, hasta el mediodía, viejos son los trapos.
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0: 5 minutos de la hora 10. Falta muy poquito también para celebrar el Día del Amigo. Qué lindo es celebrar juntos, qué lindo es recordar tantos momentos con gente que nos va acompañando durante todo un largo camino de vida, ¿no? Así que el lunes 20, Oper, ¿ya? Qué rápido, ¿no? 20 de julio, Día del Amigo. Así que si usted está lejos y tiene ese amigo que lo ha acompañado en momentos inolvidables, buenos y malos, a ellos les decimos siempre muchas gracias. Judith, buen día, ¿cómo te va? Te pido un lindo temita para el próximo sábado. Vivo por ella, de Andrea Bocelli. Siempre los escucho con mis hijos. Besitos. Soledad está escuchándonos y dice que mañana ganamos 2-1. Vamos, Argentina. Hola, buena mañana. Soy Luisa y siempre estoy en contacto con ustedes porque me encanta toda su música. Qué lindo. Saluditos desde Tostado. Somos Nicolás y Lucía. Gana Argentina 2-1. Es el resultado que nos dejan por acá. Una pequeña llovizna. Beso enorme. Buenísimo. En Tostado también escuchan Radio Mocovi. Pero vos, ¿desde dónde estás escuchando la radio? Mandamos besitos ahí para Graciela, de General Pinedo, que siempre también está con su radio prendida. Muchas fotitos, todos con la camiseta, todos con la bandera. ¡Qué genios! Gracias, gracias también por recibirme en cada mañana que estamos por aquí en la radio. Hablando del deporte, Francia e Inglaterra juegan por el tercer puesto en este Mundial 2026. Este partido que se disputará hoy, sábado, a la hora 18. La selección de Francia y su par inglés van a jugar durante la tarde de este sábado en este partido por el tercer puesto del Mundial 2026. Este encuentro entonces estará programado para la hora 18, horario Argentina, en el estadio Hard Rock de la ciudad estadounidense de Miami. El árbitro designado para este encuentro es el venezolano Jesús Valenzuela. Así que, bueno, ¿quién quedará? ¿Quién quedará allí? ¿El equipo de Kylian Mbappé o será el otro equipo de Inglaterra? Bueno, así que a estar expectantes con este próximo partido. ¿Hay alguien en línea? Hola, buen día, buena mañana. Hola, hola.
1: A ver si nos... Hola.
0: Hola, buen día. ¿Con quién hablamos? ¿Cómo es su nombre?
1: Hola.
0: Hola, ¿nos escucha? A ver, la Peque. ¿Cómo te llamas? Buen día, buen día.
1: Soy Yaret y de Venado Grande.
0: Hola, Yaret.
1: Quiero saludar a mi tía Lidia, que vive en Charata, sí. Y a mi abuela, que vive en Choroti. Ajá. Y les quiero saludar con toda la programación.
0: Pero qué lindo, mandamos un besito a toda la familia también, ¿o no? A ver, me parece que no se escucha bajito. Yaret, sí, te mando un beso.
1: Sí, también a mi familia.
0: ¡Eso! ¿Gana Argentina mañana?
1: A mi hermanito.
0: A ver qué dice Yaret, sí. ¿Gana Argentina? Sí, ¿verdad?
1: Sí, gana Argentina 3-0.
0: ¡Ay, ay, ay! 3-0. ¡Qué buena vibra eso! ¡Qué lindo! Ya estamos en vacaciones también, ¿verdad? Sí.
1: Sí.
0: ¡Qué lindo! ¿Qué grado vas? A ver, ¿a qué grado y a qué escuelita va?
1: Uno.
0: Ay,
1: primer grado.
0: Primer grado, es muy pequeña, Yare. Te mando muchos besitos para vos.
1: 320, uh-huh. Mi escuela.
0: ¿La escuelita 320 de dónde? A ver, ¿de dónde? ¿De qué localidad?
1: Venado Grande.
0: Ahí mandamos un saludo a toda la gente de aquella zona. Bueno, gracias por llamarnos.
1: Lely,
0: bueno, ahí está para la seño también. Un besito enorme. Te mando cariños. Que tengas lindo fin de semana. Y mañana, vamos a Argentina. Chau, chau. Hasta la próxima. 9 minutos de la hora 10. Dura derrota de River. Cayó 3-1 ante Aldo Civi y quedó eliminado de la Copa Argentina. El equipo de Eduardo Coudet sufrió un duro golpe al perder frente a Aldo Civi, que arrastraba justamente por los 16 partidos sin ganar. Así que el tiburón dio patacazo y avanzó a octavos de final y profundizó la crisis del millonario en el inicio del segundo semestre de este 2026. Hay canciones, Omar, ¿seguimos? Claro que sí. 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Avanzamos en la mañana. Tres temitas, ¿le parece? Tres temitas, bloquecito entonces. Ricardo Montaner, Tan Enamorados. Ahí para María de General Pinedo. Maná, En el Muelle de San Blas. Para Juan Varela, desde la provincia de Buenos Aires, escuchándonos. José Luis Rodríguez, Siempre Igual, para Adriana. Y besitos para todos los que escuchan. Viejos son los trapos.

Judy, ¿cómo te va? Te habla Raquel de acá de Pinedo. Te estoy escuchando. Yo todos los sábados, bueno, yo escucho la radio todos los días, así que bueno, te mando un beso grande y cualquier tema que esté en programación para hoy y el resto del programa, te pido, bueno, un besote grande, grande y saludo a todos mis hijos y bueno, mis hijos, mis nietos. Un besote grande para ellos. Chao, chao, Nati, Raquel.

0: Hola amigos de los COVID, ¿cómo están? Buen día, soy Juan Ramón Palacio, Pago la Gallareta, el kilómetro 38. Acá estoy escuchando esa hermosa radio, orgulloso que he ganado un premio. Y ya vamos a ver cómo lo buscamos. Cualquier momento lo vamos a tener al matecito acá, Guillermo. No les solicito ni un tema porque, bueno, todos los temas son lindos. Así que el abrazo y el saludo fraternal para toda esa linda gente de Radio Mocoví, para los oyentes, por supuesto, y especialmente a todos los que me conocen. Mi saludo y mi abrazo para toda esa bella gente. Soy Juan Ramón Palacio, del kilómetro 38.
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0: 29 minutos de las 10 de la mañana, hermoso bloque musical con José Luis Rodríguez, Siempre Igual. También sonaba Maná, Ricardo Montaner, cuántos éxitos, cuántos recuerdos que compartimos aquí a través de la radio. 420-150, salimos en vivo, charlamos, nos cuentan desde dónde escuchan la radio, qué hacen a esta hora de la mañana. Algunos seguramente ya sumándose con nosotros. Hasta el mediodía estamos en compañía de Viejos Son los Trapos. La gente de la zona rural, beso enorme ahí en el paraje El Estero, besos para Mirta, está escuchando la radio. Ramona también, besitos para toda la gente de Durati, allí para Mirta, beso enorme, gracias por estar siempre escuchándonos. Hola, linda gente de Mocoví, quiero escuchar a Los Rehenes, ni primero ni el último. Bendecido sábado, Betty, desde la Clotilde, vamos a Argentina. Otro mensaje por acá, desde San Guillermo, saluditos, muy buena la música, saluditos a Santiago Nassi y también para Hugo, que está escuchando la radio. Voy mirando fotitos también, gracias de corazón a todos. La radio y el mate, prendidita ahí, siempre, Cari, escuchándonos, prendidita el día de Mocoví. ¿Quién más? Maru, hola Maru, buena mañana, qué lindo mensaje nos dejan siempre escuchando la radio, beso enorme a todos nuestros amigos de Mocoví, nos dicen por acá, siempre en contacto con ustedes, linda la programación. Para el señor Oscar Miró también, buen día, buena mañana para todos, estamos hasta la hora 12, les recuerdo que hoy sábado 18 de julio, desde las 9 hasta las 17:30, gran feria de ropa, precios al costo en tres estacas, allí en la familia Ríos, pago en efectivo y transferencias. Buscamos la pausa, venimos en minutos.
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40 minutos de las 10 de la mañana. Seguimos por acá. Qué lindo día. Está espectacular. Una mañana hermosa para seguir saludando a tantos oyentes que se siguen conectando con nosotros. Les cuento que ya tengo los 10 premios de la quiniela chaqueña en la previa de hoy. A la cabeza, el 493. Repito, 493. Primer premio para la quiniela chaqueña en la previa de hoy. Segundo premio, 151. Para el tercero, 8.074. Cuarto premio, 5.261. Quinto, 9.399. Sexto premio, 5.584. Séptimo, 6.725. Octavo, 2.701. Para el noveno, 6.554. Y para el décimo, 7.505. Repito entonces, 493 es el primer premio para la quiniela chaqueña en la previa de esta mañana. Hablábamos hace minutos nada más aquí con el amigo Oscar, todo lo que trae esta selección, todo lo que genera Messi, y estaba mirando una información que se dio a conocer en el partido anterior. Hay una señora que tiene 100 años y que sigue a Messi desde que él llegó a Miami, le dejó un gran saludo desde las gradas y fue la sensación del partido contra Austria. El fanatismo de Pauli Cana no empezó en el torneo, sino tras el arribo del capitán argentino a los Estados Unidos. Ella, fanática, y escuchó bien, ¿no? 100 años. Se llama Pauline Cana, una fanática de Messi que se volvió una de las imágenes de este Mundial 2026 al aparecer en la tribuna con un cartel que decía 100 años con Messi. Una escena que obviamente llegó a muchos lugares gracias a la circulación de un video que hoy denomina uno de los eventos deportivos y el avance de la generación dorada de esta selección. Fue una gran protagonista esta mujer que vive en Ohio y tenía presencia en internet antes de las cámaras que la encontraran en el torneo. Ella dice que ama a Messi y por supuesto ama a la selección argentina. Fue un hermoso video, una hermosa imagen que realmente dio vuelta al mundo. Como también había varias imágenes donde decía: me vendí todo para venir a verte al Mundial. Así que imagínese, hablamos también con algunos oyentes que nos decían: yo daría lo que fuera para ir a ver un Mundial. Y en este Mundial es el último de Leo, es el último baile. Así que vamos a ver, vamos a vibrar con mucha pasión, con mucha.

0: lugar me mencionaron. Él dijo, a ver, alguien que lo certifique, él dijo que va a dejar. Yo creo que se va a cuidar para jugar un mundial más. Tiene todas las pilas puestas, Lionel Messi. Un número uno, un crack, un genio. Yo creo que, y tengo la esperanza que se va a cuidar al máximo y un mundial más va a jugar. Bueno, va a tener 43 años. Ahí probablemente sí se despida. Pero, ¿quién dijo que es el último mundial? No digan estupideces.
1: 84. Repito, el primer premio para la quiniela chaqueña, la previa, 493. ¿Alguien en línea? Hola, buen día.
2: Hola, Judith.
1: Bueno, pero muy bien. ¿Con quién hablamos?
2: Con Nelly.
1: Hola, Nelly. ¿De dónde?
2: Somos compañera de gimnasio.
1: Ay, Nelly, ¿cómo le va?
2: Bien, ¿y vos?
1: Pero muy bien. Me siguen esperando allá, ¿no?
2: Sí. No, ya dejé de ir con el frío.
1: Usted ya dijo, no viene más, ya está. Qué bárbaro. Nelly, ¿cómo la trata esta mañana?
2: Mañana tenemos que ganar 2-1,
1: dice Nelly. ¿Ya estamos con la camiseta, Nelly, para mañana? Sí.
2: Sí.
1: Ni hablar.
2: Escuchame, tenemos que traer la copa de vuelta.
1: Eso. Hay que.
2: Lo principal que le sacamos a Inglaterra.
1: Eso. ¿Le tenía miedo a Inglaterra a usted? ¿Fue un partido? Partidazo,
2: sí,
1: mejor dicho, ¿no?
2: ¿Sabés cómo sufrimos?
1: Eso, sí, realmente. Y bueno, es costumbre argentina sufrir. Pero hasta el final. Poniendo la garra hasta el final, Nelly.
2: Sí.
1: Bueno.
2: Tenemos un tema lindo en programación.
1: Bueno, Nelly, ¿para saludar a quién? A ver.
2: A mi esposo, a mi hijo y a todos los que están escuchando la radio.
1: Bien, buenísimo.
2: Feliz Día del Amigo, la paz que está lindo.
1: Bien.
2: Nos estaremos viendo.
1: Eso. Te mando un abrazo enorme, Nelly. Gracias por tu cariño.
2: Bueno.
1: Chau, chau. Hasta la próxima. Chau, besitos. Besitos para todos. 420-150 para que vos también te conectes a la mañana de la radio. Bloquecito musical. Se viene Rocío Dúrcal, La Gata Bajo la Lluvia, para José Aguirre de Soldini Santa Fe. Luego, Fumando Espero. Muchas gracias, decía este mensajito. Julia de la Clotilde, que manda besos a la mamá Margarita, que el lunes va a estar cumpliendo 84 años, así que le mandamos besito enorme. Herencia de Amor por King Clave. Suenan aquí en Viejos Son los Trapos.

amigas, Nati, ¿cómo le va? ¿Cómo anda? Buen sábado. Soy Luis Villaminet. Acá hay una neblina que no se ve ni a 2 metros. Pasamos un tema, cualquiera, todos son lindos. Vamos a Argentina mañana, ganamos 3-0, ganamos. Vámonos más. Saludito, chao, gracias.

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0: Hola, buen día, doña Judy, bienvenida al programa. ¿Cómo está usted? ¿Todo bien? Se las extraña, doña, cuando no están, a doña Nati. Yo las extraño a las tres cuando no están, extraño mucho. Y bueno, doña Judy, vamos a pedirle a la Virgen de Itatí que nos dé suerte mañana. Y vamos a agradecer de corazón. Y bueno, que tengan un feliz fin de semana. Y que Dios siempre los bendiga a usted y al operador. Soy doña Ramona de Durati. Chao, madrecita. Chao.
1: Judy, te estoy escuchando. Si esto no es fe, que no valga. Estoy haciendo mis marionetas. Ahí te mandé una muestra para que veas. Así que con fe y gana Argentina. No sé cuánto, pero gana Argentina. Así que mirá, te mandé las marionetas, estoy haciendo mientras escucho Mocoví, que siempre me acompaña y la música me transporta y me da eso que me dio Diosito, que me regaló la mente que tengo de crear y todo por los niños y todo. Así que te mando eso para que veas que estoy escuchando Mocoví y mientras tanto estoy creando Judith. Un abrazo grande y la simpleza de mi gente por... Sergio Denis, para cuando se pueda. Un abrazo a vos y al operador y a Nati, que feliz descanso, felices vacaciones, que venga con todo cuando se reintegre. Un abrazo para todo el plantel de Mocoví.
2: Qué lindo, estaba mirando el video de las marionetas. Qué trabajo maravilloso, ¿eh? Qué lindo, cuánta arte. Así que gracias, gracias por el video, gracias por estar en contacto con Mocoví. Besitos ahí para Alicia. A Normi también mandamos un beso enorme, que nos está escuchando. Gracias a todos. Hola, me dicen por acá. Buen sábado, tomo mates, estoy escuchándolos. Mando saludos a toda mi familia. Vamos a Argentina, 2-1. Ese es el resultado que nos deja Magdalena desde Hermoso Campo. Hola, buena mañana, buen sábado. Damos la vuelta, dice por acá. Vamos, Argentina. Seba, desde Villa Ángela. Hola, soy Blanca. Mañana vamos a sufrir, ¿eh? Quizás llegamos a penales. Algo importante va a suceder entonces, pero vamos a ganar. Besitos, Blanca. Que andes muy, pero muy bien. Otro por acá. Soy Analía Paz de Sáenz Peña. Argentina le gana a España 3-0. Y se anima ahí a alargar los resultados con los goles. Uno de Messi, Enzo Fernández y Julián Álvarez. Amo Julián, no, me encanta Julián Álvarez. Así que bueno, ahí está lo que Analía Paz entonces deja por acá. 3-0 gana Argentina. A ver, saluditos, hermosa gente de Mocoví, linda música para rememorar nuestro ayer. Claro, claro que sí. Desde Vietnam, beso enorme. Saludamos a Tere, gracias por estar escuchando. Hola, mensaje para la bestia Ramos, que me espere con algo bien frío. Estoy llegando a Santa Silvina. Mira vos, qué genio. Beso enorme para Carlitos. Carlitos Ramos ya se viene para estos lados, ¿eh? Regresa a los pagos. Claro, comienzan las vacaciones. Así que lindo, ¿eh? Lindo fin de semana. Carlitos, mandamos un beso para vos. Bueno, ¿qué más tengo? 11 de la mañana en todo el país. Hoy tenemos poseada. Hoy es sábado. Hoy, hora 21. El pozo realmente está espectacular. Hoy sábado, 430 millones de pesos quedó para la poseada chaqueña. No, no, no, buenísimo, realmente. Por acá también, la camiseta puesta, Judith, desde ahora hasta mañana, sí señor. ¿Y quién dice que el lunes no estamos todos felices y contentos? Vamos a ver qué pasa. ¿Qué pasa y cómo manejamos esta ansiedad? Que la ilusión está a flor de piel. Todos los hinchas, toda la familia, todos con muchos nervios, esa mezcla de nerviosismo, esperanza que solo el fútbol lo genera, y más esta selección. Así que vamos a Argentina. La línea sigue habilitada, por supuesto, hasta la hora 12, 420-150, salimos en vivo, o si no, 37-31-54-79-84. Temita musical, me dice el oyente, el Oper por acá. Estoy chequeando que hay muchas canciones elegidas, por supuesto que vamos haciendo la lista también. Es momento de escuchar a la Quinta Estación, El Sol No Regresa, para Fermina, besito enorme. Palito Ortega, Prometimos No Llorar, besitos para Analía de Charaday. Y No Llores Ahora, besitos, besitos para todos, para Gladys de Pinedo, gracias por estar escuchándonos. No Llores Ahora, Quique Villanueva, Viejos Son Los Trapos, aquí en Mocoví, siempre en el corazón de la gente.

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0: 11 minutos de las 11 de la mañana, aumenta la temperatura, a esta hora 29 grados, lindo día, muy soleado por acá, un sábado hermoso en compañía de Radio Mocovi. Voy a mandar un saludito a la gente de San Bernardo que nos está escuchando, besitos para Paula, que tengas lindo, lindo día por acá, besos. Quiero saludar a mi abuela Clelia, a la tía Nancy que está en Cañada Umbú, de parte de Aitana, de Aymara, un lindo temita musical. Qué lindo, qué lindo. Para el amigo Ramón también, buena mañana. ¿Cómo está? ¿Cómo le va? Todo muy bien, buenísimo, buenísimo. A todos los que nos acompañan, como en cada edición, como en cada programa, todos disfrutando de la radio. Vamos a completar la quiniela, la previa. Hoy les decía que para la chaqueña, a la cabeza, 493. En la provincia de Buenos Aires, 1719. Cabeza de la ciudad de Buenos Aires, 2061. Para la quiniela correntina, 6683. Y en la quiniela de Córdoba, 6869. Ahí estamos entonces completando la quiniela, la previa de este sábado 18 de julio. Estamos en este 2026 recorriendo los éxitos, las canciones que elige la gente a través de nuestra línea de WhatsApp 3731-547984. Buscamos la pausa, ¿eh? Venimos en minutos nada más.
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0: Estamos en la mañana de este sábado aquí en Viejos Son los Trapos hasta la hora 12, ya seguramente planificando lo que será el menú de esta jornada. Hoy sábado, todos en compañía de Mocovi, como muchos por acá que nos siguen dejando saluditos, mensajes, contándonos desde dónde escuchan este hermoso programa. En Santa Cruz, besitos para todos, muchas gracias. En el sur hace frío, nos mandaban imágenes hace unos días, videos, nieve ayer o antes de ayer, que recibía un mensajito por allá, un video donde la nieve estaba allí a pleno. Para el amigo Juan Luna, buen día, buena mañana. Para Nelly, besito enorme, nos está escuchando en la zona rural. ¿Quién más? Eduardo, beso enorme, gracias, gracias de corazón. Para Ramón, Ramón está escuchando Radio Mocoví, buen día, Estela, besos, ahí mostrándonos el mate que sigue por acá, así que está todo bien, gracias a nuestros oyentes, porque todavía nos quedan canciones para seguir disfrutando con ustedes. Bloquecito, Per. Vamos a escuchar Alberto Cortés. Besitos ahí a Zulema de Villa Ángela, que lo pedía. Para hacer un pequeño burgués, Maná, te solté las riendas. Para Florinda de San Bernardo. Y vamos a escuchar también a Marco Antonio Solís, ¿Dónde estará mi primavera? Para Estácul, para el poeta enamorado, sí, para el poeta que también nos acompaña siempre. Muchas gracias, besos para todos. La música suena en la mañana de la radio.
1: A quien corresponda. Estas son unas instrucciones primarias para hacer.

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Lindas canciones para vos, sonando en este sábado 18 de julio, rumbo al mediodía. El amigo Juan nos cuenta que está realizando un rico guisito de pollo, qué bueno, ya con las tortas a la parrilla también, así que una hermosa mañana. Les cuento que los números de la quiniela, la previa, ya están en el estado de Mocoví, y los voy a repetir. Para la chaqueña, 493 a la cabeza. Primer premio de la provincia de Buenos Aires, 1.719. En la ciudad de Buenos Aires, 2.061. Quiniela correntina, 6.683. Y en la quiniela de Córdoba, 6.869. Bien, ahí están entonces los resultados de la quiniela, la previa, en este sábado 18 de julio. Por acá me cuentan que nos siguen escuchando. Gracias, Berta. También te mando muchos besos. La gente que aprovecha esta linda mañana para solicitar canciones, para dejar sus saluditos. Mientras tanto, estoy saludando también a Caro. Besitos, Caro, desde la provincia de Buenos Aires, escuchándonos a través de www.mocoví.com.ar. Gracias, gracias. Por supuesto que aquí es un placer escuchar canciones que eligen ustedes, ¿eh? Ustedes también allí armando la programación para el próximo sábado. Voy a mandar un beso enorme, pero enorme, y muchos abrazos para la gente de Asociación Española de Charata. Feliz aniversario, 99 años de vida, ¿eh? Muchos, pero muchos éxitos para toda la comunidad allí entonces de Asociación Española de Charata. A todos que estén muy, muy felices y que sea un momento agradable para todos, ¿eh? Para desearles muchas felicidades. Está el amigo Carlos también por acá, Judy, te escucho en la zona rural, qué lindo, qué lindo, gracias de corazón. A ver, por acá me muestran la bandera argentina. Vamos, vamos, que mañana ganamos, todos felices y contentos. Vamos a disfrutar de un gran partido, una gran, gran final, qué bueno. Veíamos con el Oper por acá a través de redes sociales las promesas que han hecho algunos, algunos, por ejemplo, los tatuajes, ¿eh? Usted, Oper, ¿qué fue lo más loco que vio? Vi, por ejemplo, el corte de pelo, bueno, tatuaje, cortes, ¿qué más? Hago un viaje caminando de acá a Pinedo, por ejemplo, ¿no? Entre tantas cosas locas que genera lo que es el fútbol. Y muchos también diciendo, anulo Mufa, qué importante, ¿no? Se viene la final contra España, queremos saber, a ver la gente, ¿qué prometió? ¿Qué prometió si gana Argentina? ¿Hay alguna promesa de por medio? ¿Hay alguien que quizás diga, si gana Argentina me caso? Sería su gran momento, Marcos. Qué bárbaro, qué bárbaro. Bueno, veremos qué es lo que sucede. Mientras tanto, muchos por acá están felices porque mañana será un gran partido donde prometemos levantar una copa más. Ojalá, ojalá. Buenísimo. Hay gente que viajó al Mundial, por supuesto, ahorrando mucho, ¿eh? Ahorrando mucho con los grandes valores que hay por allá. Tremendo, tremendo. Los bombos, las banderas, que no falte nada, Judith. Mañana será un gran día. Sí, señor. Mañana todos a alentar a la selección. Sí, señor. Canciones que siguen sonando, ¿le parece? Sí, claro que sí, en compañía de Radio Mocoví. Tenía por acá también algunas que son canciones solicitadas. Besos para Milu, que nos escucha. Cariños, cariños. ¿A quién más? A la gente de Villa Ángela. Saludamos a los amigos de la Quinta La Morocha. Besitos para Yoli de Villa Ángela. Gracias, gracias por escuchar. Viejos son los trapos. Es momento de este bloquecito. Spark y Lorenzo Antonio, corrido de Rosaura. Luego, Carlos Javier Beltrán, solo llamé para decirte que te amo. Y sonará Julio Iglesias, felicidades, con Pedro Vargas. Hasta la hora 12, viejos son los trapos, aquí en Mocoví, AM 800.

casi para el final de Viejos Son los Trapos, Julio Iglesias y Pedro Vargas, felicidades. 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Sábado 18 de julio, la Vitrola Televisión, Canal 5 San Justo Santa Fe y la Vitrola Radio en frecuencia modulada 93.587.7. Las dos unidas hasta la hora 16.45. Después separación de frecuencia 16.45. 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A las 14 separo frecuencia. Sí, un cambio. A las 14 separo frecuencia, la Vitrola Radio... Por su frecuencia, hasta las 20.

0: Buenos días, Judith. Quisiera saludar a mi familia de la colonia de mi Mateo Lote 3. Como todos los sábados escucho su programa, así que un saludo grande para mi hermana Marta, también mi cuñado Juan y a toda la familia. También en Villaverde está mi hermano, familia Salteño. Un saludito grande para todos ellos y vamos a Argentina para mañana, así que pasarme un tema que está en programación y saludar también a unas amigas que seguramente están en sintonía hoy en Radio Mucubí. Así que muchísimas gracias.
1: Hola, buenos días. Radio Charata, soy Eduarda de Cañado Ombú. Hablo para saludar a todos mis familiares de Villa Ángela, a mi hija Emilce que está de paseo con mi nieto Ángelo, vino unos días de paseo de Buenos Aires a estar conmigo. Y bueno, todo muy bien, a Dios gracias. Saludo a la familia Bullatti de La Pampa, a Nito Bullatti, a Graciela de Centurión, a Nena Carosino, a todos la, qué sé yo, mis amistades de Villa Ángel, a todos mis sobrinos y hermanos, Raúl, Antonio, Juan, Isabel, y bueno, en fin, a todos, mis sobrinos también. Bueno, que Dios les bendiga a todos. Y pido para el próximo sábado el Hombre del Norte. Bueno, muchas bendiciones para Judith, la locutora de la radio, y en fin, para todos los de la radio, muchas bendiciones. Muy buenos días, soy Eduarda de Cañado Ombú.
2: Hola Judith, medio tarde, porque estaba trabajando por aquí en el campo, recién estoy llegando acá a la casa del hombre de Oscar Ávalo. Escuchá, yo ayer cuando venía de Charata, en el cruce ahí de Mayer, mejor dicho, en el cruce de bueno, ahora no me va a salir, de Weisgerberg, perdí un gatito hidráulico, color rojo, naranja, fuerte, no rojo, naranja. Si alguien por casualidad lo encontró y tiene amabilidad de devolvérmelo, no es muy gran gato, pero para mí me es muy útil. Ahí se me cayó a mí el gato, porque me lo olvidé en un lugar, y cuando acordé, y en ese trayecto, porque hice más o menos 200 metros, me acordé y ya no estaba, pero crucé una camioneta, calculo que ella por ahí lo encontraron, porque habrá quedado en medio de la calle. Pero bueno, si es la amabilidad de alguien y lo encuentra, si me lo quiere devolver. Y bueno, muy hermoso tu programa, ahora te voy a escuchar los últimos 20 minutos. Suerte, Judith, hoy en la mañana te escuché un rato, pero después, y no me acordé, porque yo anoche le había mandado a Juan Carlos ya un audio, pero no sé si lo habrá leído, creo que no, porque el partido no tuvo tiempo. Y aquí estamos, en la casa del amigo Ávalo, por comer alguito y después seguir haciendo algunas cosas más. Bueno, Judith, muchísima suerte, y mañana 3-1 vamos a ganar tranquilo, medio sujetando vamos a ganar sobre la hora. chao, gracias, felicidades.
3: Muchas gracias, ahí mandamos un besote enorme para el gringo Jotlin, conocido en el barrio, Barrio Norte, Barrio Juventud, por todos lados, cariño enorme para él y para toda su familia. Voy a saludar a Daniel de Santiago del Estero, escuchándonos. Besitos para Luis, para María Ángeles, la gente de Las Breñas, están a full ahí con los panes caseros, qué rico. Para Pili, beso enorme, también para Silvia, para todos, gracias por escucharnos, y nos vamos despidiendo de a poquito. Chequeando también la temperatura, 30 grados a esta hora, 33 la máxima para este sábado, 18 grados la temperatura mínima, con el cielo totalmente despejado. Mañana probabilidad de lluvias, 19 la máxima, 14 la mínima. Lindo fin de semana. Vamos a Argentina mañana con todo, Dale que alentamos a la selección. Marcos Silva en la operación técnica. Nos vamos a despedir. con dos canciones que se lo vamos a dedicar allí para María de General Pinedo, beso para ella. También vamos a saludar a Beatriz Larrea de Corzuela, que han elegido estas canciones el sábado anterior. Así que gracias. Sandro, en el final, Fácil de Olvidar. También Juan Pardo, No Me Hables. Amigos, soy Judith Castro. Ha sido un placer acompañarlos en esta hermosa mañana de sábado con la musicalización de Ricardo Álvarez, también, quien se encarga siempre de acompañarnos y de seleccionar muchas canciones que a ustedes siempre, siempre les gusta. Será hasta otro momento. Que tengan lindo fin de semana. El reencuentro quizás el próximo sábado. Chau, Marcos. Vamos a Argentina, ¿eh? Hasta la próxima. Chau, chau. Cerramos así. 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

0: Muy buenos días y bienvenidos una vez más a Team Agro, tu programa de cada sábado donde te acercamos toda la info y novedades del mundo agropecuario. Soy Melanie Grusicheki y me acompañan
1: Yara Abraham,
2: Jimena Morales
0: y un invitado especial.
1: Bienvenido.
3: Buenos días.

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1: Tranquilamente. Vamos al encuentro de Gonzalo Nardi. Y le vamos a hacer unas lindas preguntas en el Día Mundial del Queso. Me voy para Triqui, así baile lunar. ¿Cómo le va, maestro?
2: Hola, Juani.
1: Feliz día. Buenas a todos tardes. Los maestros queseros también, ¿no? A todos los laburantes y la gran industria del queso que hay muy buena acá en el país. Gran tradición láctea.
2: Exactamente.
1: Obviamente. Contanos un poco. Haceme una descripción de quesos. ¿Qué quesos tenemos acá?
2: Bien, acá tenemos quesos de distinto tenor de humedad. Por lo tanto, tenemos queso de pasta blanda, pasta semidura y pasta dura.
1: Lo clasificamos en esos tres.
2: Exactamente. Dentro de lo que es semidura, también tenemos los quesos especiales, como son el queso azul o los quesos con ojos.
1: Ajá.
2: Fontina, Mar del Plata, Gruyère, Gouda, que puede o no contener ojos.
1: Serían semiduros.
2: Semiduros,
1: bien,
2: correcto.
1: Bien.
2: Con un porcentaje de humedad aproximado de 40%.
1: Excelente, excelente.
2: Está bien. Después tenemos lo que es pasta blanda, que puede ser un cremoso.
1: Ajá.
2: O una mozzarella. Y ya pasta dura, reggiano, sardo, provolón.
1: Los quesos que necesitan por ahí más estacionamiento, ¿no?
2: Exactamente, sí. Un cremoso, una mozzarella, son quesos que a los 15, 20 días de ser elaborados ya están perfectos para ser consumidos.
1: Listo para.
2: En cambio, los quesos de pasta dura, por ejemplo, necesitamos, a nuestro criterio, le damos 7 meses de maduración.
1: 7 meses de maduración.
2: 7 meses de maduración.
1: Mira, hablando de tiempo, y mucha gente pregunta en su casa, una pregunta bastante recurrente es: ¿cómo guardo los quesos? Haceme una en los tres clasificados que hiciste, ¿cómo es una mejor conservación de quesos?
2: Muy buena pregunta.
1: En la casa, ¿no?
2: Muy buena pregunta. Obviamente siempre en el frío, en la heladera.
1: Siempre
2: en la
1: heladera.
2: Todos los quesos en la heladera. Todos protegidos o con algún film o con alguna bolsa.
1: ¿Tengo que envolverlos en algún film?
2: Exactamente, ajá. Sí, hay que envolverlos.
1: Bien.
2: Salvo que lo tengamos horma completa, pero apenas lo cortamos o lo sacamos del envase, hay que protegerlos.
1: Excelente.
2: Para que no se le reseque la corteza o para que no se generen puntos en donde después al paladar no van a ser.
1: ¿No hay que darle un poco de aire, solamente darle un film, filmada?
2: Un film solamente, y en el caso de congelar, igual. En el caso que fricemos, igual.
1: Y hay un punto importante. Uh-huh. ¿Recomendás el frisado de queso? Si se junta, esto es una tradición que tenía yo con mi familia, y que hay muchísima, obviamente por una cuestión económica, de juntarse entre varios, comprar una horma de queso, o sea, un duro, un semiduro, fraccionarlo, ¿lo puedo mandar al freezer?
2: En cuanto a lo que es pasta blanda, por ejemplo, lo que hay que hacer es, si me encuentro con una horma o con media horma, es tratar de fraccionarlo de acuerdo al consumo semanal que yo tenga. Entonces, ¿qué hago? Vamos a suponer que tengo una horma, la corto en 6 pedazos iguales, frizo 5 y me quedo con el que voy a consumir esta semana.
1: Excelente.
2: ¿Está bien? Lo que no hay que hacer nunca es frizar, desfrizar, frizar, desfrizar, porque ahí estamos dañando un poco la estructura del queso.
1: Atenti con eso, ¿eh? Una vez que se saca del freezer, a heladera, obviamente.
2: Exactamente.
1: Pero no volver a repetir.
2: No volver a repetir
1: lo
2: ese
1: proceso.
2: Lo decimos
1: con todos los productos, eso también.
2: Exactamente.
1: ¿No? Abarca todos los productos.
2: En cuanto a un queso con ojo o un queso de pasta dura, si te tengo que dar un consejo, te digo, anda a buscar algo siempre fresco, siempre, siempre del momento, para que los sabores o los aromas que hay en la heladera no te perturben los aromas que tiene el queso.
1: Está buenísimo.
2: ¿Está bien?
1: ¿Vos, digamos, un pedazo de queso duro lo preferís no frizarlo?
2: A ver,
1: ¿o lo podés frizar igual?
2: Se puede frizar
1: igual.
2: Hablamos
1: de un queso para rallar, ¿no?
2: Entiendo, nosotros venimos de un pueblo en donde los locales están siempre cerca, pero ustedes tienen distancias mucho más lejos, entonces te queda siempre más fácil comprar una horma. Se puede frizar tranquilamente.
1: Bien.
2: Esto es un consejo ya mucho más fino en cuanto a sabores y aromas, que por ahí se pueden llegar a perder un poquito con algún otro sabor o aroma que haya en la heladera.
1: Y obviamente un queso duro siempre en la heladera.
2: Siempre en la heladera.
1: ¿Tapado también?
2: El que no está frizado puede ser en la parte de abajo donde van las verduras, en donde no le dé tanto frío y tanto aire, sobre todo.
1: Gran data tiraste.
2: Exactamente.
1: En la parte inferior.
2: Y protegido de, a su vez del film, puede ser del canasto de las verduras, podría ser.
1: Está bien, si es el canasto de las verduras, por más que estén lavadas, yo separaría un poquitito.
2: Un poquito,
1: para que no se mezcle, pero
2: para que no interfiera.
1: Para que no interfiera, pero bien tapadito.
2: Exactamente.
1: Excelente.
2: Bien tapadito.
1: ¿Cómo cortamos? Corte el queso, maestro. guste una queso. Horma. El que usted quiera, el que más le guste.
2: No es fácil y esto no estaba hablado. Esto no estaba hablado.
1: Los riesgos de la televisión son estos, viste, que te van pidiendo. Pero eso es la culpa de los productores.
2: Convengamos que lo estamos haciendo con un cuchillo que no es el adecuado. Nosotros utilizamos una cuchilla de doble mango, en donde podemos cortar el queso de una sola vez. Está bien. Podemos hacer con esto, intentar hacer algo.
1: ¿Esto es un tipo Mar del Plata?
2: Mar del Plata, correcto, sí. Mar del Plata.
1: ¿Mar del Plata que... porque tiene algún origen el nombre?
2: Sinceramente lo desconozco, pero... Podemos investigar.
1: No, investigar, sí. Siempre me llamó la atención el queso Mar del Plata.
2: Esto que estamos haciendo es un riesgo muy grande.
1: ¿Por qué? ¿Por qué estamos corriendo riesgo?
2: Cortar un queso con ojo en vivo...
1: ¡Ah!
2: ¡Guarda!
1: ¿Este tiene ojo?
2: Tiene que ser con ojo este.
1: ¡Ah! A ver. ¡Sí! Mira que...
2: ¡Ojo!
1: ¡Ojo!
2: ¡Ojo!
1: ¡Ojo! ¡Ojo! Y ahí, obviamente, siempre recomendamos en estos tiempos juntarse en familia.
2: Exactamente.
1: En amigos.
2: Sí, es una muy buena opción.
1: Siempre también conviene bajar un poco el precio.
2: Con algún vecino.
1: Compras comunitarias. Juntarse, comprarse una horma, como dijo el amigo, fraccionarla, poderla estoquearla en el freezer, ir bajándola cuando se necesita. Obviamente siempre, como hicimos con la masa de la rosca, siempre rotulándola bien.
2: Perfecto.
1: Tiempo, sí. ¿Cuánto?
2: Todo va a depender, como dijimos, debido al contenido de humedad que tiene, es distinta la vida útil de cada queso, ¿no es cierto?
1: Claro,
2: entonces, conviene no exceder el tiempo de vida útil.
1: Muy bien, muy bien. Clase magistral de queso, me gustó lo del... Porque mucha gente tiene esa pregunta del tema del cuidado, de almacenar el queso. ¿Dónde te encontramos?
2: En @lácteosdelpuente o en los locales que hay en Capital Federal, Gran Buenos Aires o Córdoba.
1: Excelente atención y me encanta cómo laburan, así que se agradece.
2: Te quería dar las gracias, la verdad, por el trato. Yo particularmente estoy conociendo la magia de la televisión.
1: ¿Viste? No es
2: espectacular.
1: No es tan mágico.
2: Es mucha magia. Y quería mandar un saludo a todos nuestros compañeros en Ordóñez y a la familia en Justiniano Pozzi.
1: Muy bien, Gonzalo Nardi, entonces fuerte aplauso para él. ¿Qué será Día Mundial del Queso? Después traeme, voy a hacer unos zucchini que estamos en temporada, se están viendo zucchini y a buen precio. Lo vamos a hacer relleno, tráeme un provolone y le vamos a poner un poquito también de mozzarella para darle el toque final de gratinado.
2: Bárbaro, genial.
1: Provolone, hablamos de un queso duro con...
2: Sí, madurado, sí.
1: Con presencia. Muchas gracias. Me voy a cocinar.
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6: Bienvenidos de nuevo, amigos. Hoy estamos en las montañas, lavando sandías gigantes de invierno en el río frío. No es solo limpiar. Es una tradición transmitida, preparando la fruta para envasarla y compartirla en largas noches de invierno.

0: 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En estas montañas, lavar los melones en el río es más que una tarea, es un ritual. El agua helada los mantiene firmes y frescos, tal como las familias han hecho durante generaciones.
1: Beneficiario.

tiempo atrás, cuando no existían grifos ni lavabos, el río era el único lugar para limpiar la cosecha. Los niños chapoteaban cerca, mientras los mayores frotaban cada melón, convirtiendo el trabajo en recuerdo.

Incluso hoy en día, las familias mantienen viva esta tradición. Los une a sus ancestros y les recuerda que la comida nunca es solo comida. Es historia que fluye en cada acto.

0: Okay.
1: Mientras mi esposa pela cuidadosamente los melones, aquí hay un pequeño secreto. En muchas culturas, los melones alguna vez fueron considerados como una fruta de lujo, reservada solo para las mesas reales.

0: ¿Sabías que algunas variedades pueden crecer más de 15 kilos? Las familias solían compartir solo un melón durante las reuniones de verano, cortándolo en innumerables pedazos para todos.
1: Bud.

Los melones no solo son dulces, también están llenos de agua. En climas cálidos, eran apreciados como una forma natural de mantenerse hidratado bajo el sol ardiente.

0: Ты молодец. 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
3: Y aquí va un pensamiento para ustedes, amigos. ¿Cómo les gusta más su melón, fresco y jugoso, o conservado para el invierno como hacemos aquí?

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Mientras tejo cestas pequeñas con las cáscaras de melón, mi esposa está ocupada con los frascos. Ella drena cuidadosamente el agua de los melones rebanados.

Este proceso elimina el exceso de humedad, por lo que cuando el jarabe se agrega, el sabor se mantiene rico y las piezas conservan su textura perfecta durante los meses de invierno.

Ahora es el turno de la sandía. ¿Sabías que los primeros registros de sandías provienen del antiguo Egipto? Incluso se colocaban en las tumbas de los faraones como regalo para la vida después de la muerte.

Las sandías son principalmente agua, más del 90%. Por eso, en muchos países calurosos, eran valoradas como una bebida natural, refrescando a familias enteras bajo el sol del verano.

Amigos, ¿cómo prefieren disfrutar la sandía? ¿Bien fría en un día de verano o convertida en una dulce conserva para abrir en pleno invierno?

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Al lavar las piezas de esta manera se elimina el exceso de azúcar y se suaviza la textura, por lo que al enlatarlas el sabor se mantiene brillante y fresco, como el verano en un frasco.

Ahora es hora del té. Nos sentamos y dejamos que la brisa de la montaña llene el aire. Son momentos como estos los que hacen que todo el trabajo arduo se sienta suave y valioso.

Un verano, cuando era niño, mi abuela preparó una gran olla de té de hierbas y todo el pueblo pasó por allí. Cada sorbo llevaba risas y pequeños secretos del día.

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1: Amigos, ¿cuál es tu forma favorita de disfrutar el té en familia? ¿Tienes algún pequeño ritual que haga que los momentos ordinarios se sientan mágicos?
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Estoy recolectando estas pequeñas piedras de por aquí. Son perfectas para darle un aspecto natural y rústico. Más tarde, usaré estas piedras para decorar los parterres de flores.

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mi esposa está cortando el melón en trozos perfectos. Esta parte siempre me recuerda a nuestra cocina familiar, llena de amor y pequeños rituales.

0: Así es como me gusta decorar los parterres de flores, colocando piedras de manera precisa para crear bordes naturales. Es un gesto pequeño, pero convierte el jardín en un espacio acogedor y acogedor.
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0: La mermelada de melón tiene una rica historia en muchas comunidades de montaña, donde conservar frutas era esencial para los largos inviernos. Esta delicia dulce no era solo comida, sino una forma de guardar la luz del verano en un frasco.

las familias se reunirían para cocinar mermelada juntas, convirtiendo el proceso en un ritual festivo. Se trataba tanto de crear lazos como de hacer algo delicioso.

La mermelada de melón es sorprendentemente versátil, perfecta para untar en pan, mezclar en té o incluso como cobertura para postres. Aporta un toque de dulzura natural a cada comida

Mientras tanto, mi esposa está ocupada haciendo pequeños croissants, tal como me encanta su repostería. Hay algo especial en los pasteles caseros que llena el hogar de calidez. Sus croissants son hojaldrados y con mantequilla, un verdadero placer que me recuerda a las mañanas acogedoras juntos. Hornear así es su forma de mostrar amor sin palabras. 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

Hola amor, ¿qué a queso? ¿Crees que llega a tiempo? ¡Qué bien! ¡Los estaba esperando! Y claro, es el chair de los grandes.

Vaya, solo mira esa mermelada. Es hermosa, dorada y brillante. Los colores me recuerdan a las tardes soleadas pasadas con la familia.

Ahora mi esposa está vertiéndolo cuidadosamente en frascos. Esta mermelada es perfecta para momentos acogedores de té y compartir historias alrededor de la mesa.

Entonces, volviendo a esos croissants, ¿sabías que los croissants en realidad se originaron en Austria, no en Francia? Interesante, ¿verdad?

¿Cuál es tu relleno favorito de croissant? Déjamelo saber en los comentarios abajo. Nos encanta combinar sabores tradicionales con toques personales.

El té está listo ahora. Es hora de preparar un lugar acogedor para nuestro picnic. Estos pequeños momentos hacen que el tiempo en familia sea tan especial y memorable.

0: ¡Guau! Wow, todo se ve tan delicioso. Ahora viene la mejor parte. Es hora de probar nuestras delicias caseras.
1: Eso va a ser. Yo me estoy enviando a todos los días.

0: 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Hoy estamos cosechando lavanda silvestre de montaña y cocinando carne tradicional como lo hacían nuestros abuelos. Lento, simple y con historias en cada revuelta. Mi abuela solía decir, si llegas a casa oliendo a lavanda, tuviste un buen día.
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0: Si amas este tranquilo ritmo montañés y las recetas con historias reales detrás de ellas, suscríbete y quédate con nosotros. Siempre hay algo honesto cocinándose aquí. Así que aquí vamos, empacando todo, rumbo a los campos de lavanda. Los campos de lavanda no siempre fueron un fondo imperdible para fotos. Fueron el latido de la vida rural en el Mediterráneo durante siglos, hierbas recolectadas por pastores.

0: En las colinas de Provenza, mucho antes de que existiera Instagram. Los agricultores dependían de ellas para el aroma, la medicina y el lavado de lino en manantiales de montaña. Es una locura pensar que los mismos campos ahora llenan nuestros carretes de cámara. Leí que la lavanda realmente alcanzó su apogeo en Francia cuando la industria del perfume explotó alrededor de Grasse en el siglo XIX. De repente, había acres enteros dedicados a estas joyas moradas y la gente venía de todas partes solo para respirar ese aroma y llenar sus botellas con aceite. Los monjes en los monasterios medievales también cultivaban lavanda en sus jardines. Estaban elaborando remedios herbales. La lavanda terminó en bálsamos, infusiones, a veces incluso en mezclas de vino. Los jardines de los monasterios eran básicamente los originales influencers del slow living, sin wifi y con más cantos. En las casas rurales, las mujeres secaban lavanda y la guardaban en cofres de lino. Mantenía la ropa fresca y alejaba a los insectos. Mi abuela hacía lo mismo. Pequeños saquitos por todas partes. Abrías un cajón y ¡boom! Energía de Provenza, aunque no estábamos ni cerca de Francia. Un pequeño dato histórico que me hace reír. Los romanos no solo plantaban lavanda por diversión. La añadían al agua del baño, pensando que su aroma te mantenía limpio y elegante. La palabra proviene literalmente de lavare, que significa lavar. Así que la próxima vez que pienses que estamos aquí solo por las vistas bonitas, recuerda que la gente alguna vez se bañó en esto, como los antiguos influencers de spa. La lavanda era práctica, mantenía alejados a los insectos, daba aroma a la ropa e incluso tenía pequeños usos medicinales. La gente la usaba en tés, aceites y a veces cocinaba con ella. Es genial pensar que la misma planta que ahora nos da bonitas fotos de vacaciones alguna vez ayudó a calmar a los aldeanos enfermos y a los pastores cansados.
1: Sabes,

0: También existe esta dulce conexión con la realeza y la celebración. No es que los reyes y reinas pasearan por campos de lavanda en túnicas de verano, pero los aristócratas adoraban todo lo francés en los siglos XVIII y XIX. Los campos de Provenza eran literalmente parte de la cultura élite mucho antes de que aparecieran en las postales.
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1: Por cierto, si quieres ver los momentos detrás de cámaras, ven a buscarnos en Instagram. Ahí es donde vive el caos de la vida real. Está bien, estamos en casa. Cestas por todas partes. Toda la cocina huele como si accidentalmente hubiéramos abierto una pequeña sucursal de Provenza aquí. Así que ahora vamos a colgar la lavanda boca abajo en pequeños ramos. ¿Por qué? Porque cuando se seca lentamente en aire cálido, los aceites esenciales permanecen dentro de los brotes, en lugar de evaporarse demasiado rápido. Así es como la gente lo ha conservado durante siglos, sin deshidratadores elegantes, solo tiempo y gravedad.

Dato curioso que me encanta. En la Inglaterra del siglo XVI, la lavanda era tan valorada que se dice que la reina Isabel I la exigía fresca en la corte para perfumes y conservas. La cultivaban en jardines reales. Imagina al personal del palacio colgando cuidadosamente ramos a secar para que su majestad pudiera disfrutar de sus dulces de lavanda.

En la época victoriana, la gente creía que la lavanda seca protegía contra enfermedades y el aire viciado. La colgaban en dormitorios y habitaciones de enfermos. Durante la peste, siglos antes, se llevaban ramos en los bolsillos porque se pensaba que los olores fuertes te protegían de la enfermedad. Imagina caminar por una calle medieval aferrándote a hierbas como si tu vida dependiera de ello. ¿Dramático? Sí. ¿Comprensible? También sí.

La razón por la que lo secamos antes de cocinar con él es el control del sabor. La lavanda fresca puede tener un sabor fuerte, casi demasiado intenso. Una vez seca, se suaviza y se vuelve más delicada, ligeramente dulce, casi como el elegante primo del romero. Para nuestra carne más tarde, aplastaremos solo los botones entre los dedos. Si agregas los tallos, aprenderás la lección de la manera difícil. Pregúntame cómo lo sé.

Francia, especialmente en Provenza, las familias tradicionalmente secaban lavanda bajo los aleros de las casas de piedra. Las paredes enteras se forraban con racimos morados en verano. No era decoración, era preparación para el invierno. Aceite, saquitos, jabón, cocina. Cada parte tenía un propósito. Me encanta ese ambiente de belleza práctica.

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2: También hay un giro real desde Francia. Luis XIV adoraba la cultura de las fragancias en Versalles. La corte estaba obsesionada con el aroma y el agua de lavanda se usaba ampliamente en el siglo XVII. Cuando cuelgas estos ramos, básicamente estás participando en un momento de Versalles de muy bajo presupuesto. Sin techos dorados, solo mi barra de cortina un poco torcida.

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1: Hola, si estás disfrutando de esta pequeña aventura caótica de la banda, asegúrate de suscribirte al canal. Tenemos más cocinas desordenadas, campos bañados por el sol y experimentos que podrían funcionar, o al menos oler increíble. Está bien, así que ahora mi esposa está despojando pacientemente los pequeños brotes morados de los tallos como si fuera una especie de práctica de meditación. Y, honestamente, así se ha hecho durante siglos. A mano, sin máquinas. Solo dedos, una bandeja y tiempo. Es un trabajo lento, pero así es como mantienes la mejor parte, las flores, limpias y listas para secar.

Separar los brotes es importante porque los aceites se encuentran principalmente en esas pequeñas flores. Los tallos son leñosos y amargos. Históricamente, los herbolarios lo sabían. En las farmacias europeas, las flores secas de lavanda se almacenaban por separado de los tallos porque se utilizaban para tés, polvos y mezclas medicinales.

las antiguas cocinas de granjas en Francia e Italia, las mujeres colocaban los brotes sueltos sobre telas de lino o bandejas amplias bajo el suave sol o en áticos ventilados. El flujo de aire era todo. Demasiada humedad y arruinarías la tanda. Demasiado calor y perderías el aroma. Era básicamente una ciencia alimentaria temprana, solo que sin llamarlo así.

Está bien. Ahora mi esposa está pasando a la mermelada de lavanda. Y cada vez que hacemos esto, pienso en cómo las conservas florales en realidad tienen una larga historia. En la Europa medieval, la gente ya estaba conservando flores en azúcar. Rosas, violetas, flores de azahar. La lavanda se unió a esa tradición en las regiones donde crecía abundantemente, especialmente en el sur de Francia. El azúcar era caro en ese entonces, así que si estabas convirtiendo flores en conservas, eras o bien rico o muy decidido,

Para el siglo XVII, Francia tenía una cultura del azúcar completamente desarrollada gracias al comercio colonial. Las confituras se pusieron de moda y las cocinas aristocráticas experimentaban con sabores delicados. La lavanda, ya popular en perfumes y en el hogar, se coló en jarabes y preparaciones dulces. Imagino a algún cocinero real removiendo nerviosamente una olla, esperando que el rey no dijera que sabía a jabón. Altas apuestas.

Provenza, la lavanda era práctica y culinaria. Aunque las mezclas de hierbas de Provenza son más conocidas por los platos salados, la lavanda también se incorporó a la miel y las conservas. La miel de lavanda se volvió particularmente famosa.

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1: Las abejas que se alimentan de los campos de lavanda producen miel con un ligero aroma floral, y esa miel a menudo se convertía en la base para mermeladas y dulces.

es uno de los quesos más consumidos del mundo. Cada año se producen más de 18.000 toneladas de este manjar. Se elabora con leche de oveja y un hongo. Pero, ¿cómo se hace el queso azul? En este vídeo descubriremos cómo se produce uno de los quesos más deliciosos del planeta. El Roquefort es un queso azul cremoso y desmenuzable originario de Francia, que se obtiene a partir de la leche de oveja. Es uno de los quesos más antiguos del mundo y uno de los pocos quesos azules que aún se elaboran con leche cruda. Su sabor es intenso y su textura cremosa. Se produce en ruedas que varían en tamaño, con las clásicas vetas de moho azul que se extienden desde el centro hacia el exterior, creando un patrón único en cada pieza. Fue uno de los primeros quesos en recibir una denominación de origen protegida en 1925, lo que garantiza su producción exclusiva en las cuevas naturales de Roquefort. Según la leyenda, el queso nació cuando un pastor dejó el pan de su almuerzo y el requesón de oveja junto a una cueva. Cuando el pastor regresó a la cueva un mes después, encontró que el pan y el queso se habían vuelto azules. Y al probar un pequeño bocado, descubrió que aquella combinación era absolutamente deliciosa. Tradicionalmente, el verdadero Roquefort debe madurarse en estas cuevas, donde el Penicillium Roqueforti, un moho presente en el ambiente, le otorga sus características vetas azules y su intenso sabor. Cada año se producen aproximadamente 18.000 toneladas de este queso en Francia, lo que equivale a unos 3,6 millones de quesos de aproximadamente 3 kilos cada uno. Para elaborar cada rueda de Roquefort, se necesitan aproximadamente 7 litros de leche. El queso debe elaborarse con leche de ovejas de raza Laconé, criadas en un área específica del sur de Francia. Su proceso de maduración dura un mínimo de 3 meses en las cuevas, donde desarrolla su textura cremosa y su inconfundible sabor ligeramente picante y salino. Esta es la empresa quesera Papillon, donde se elabora Roquefort desde 1906. La empresa produce 1.600 toneladas de queso Roquefort al año, manteniendo viva la tradición de este icónico queso azul. El Roquefort nace en estas colinas a partir de la hierba, el alimento básico de la oveja Laconé. Los rebaños pastan en las colinas y en el valle del Tarn, donde el aire es puro y la hierba es abundante. Las ovejas consumen 3 kilos de hierba fresca al día. Tras un día pastando, las ovejas se dirigen hacia el establo para ser ordeñadas con una moderna bomba hidráulica. Su leche rica en nutrientes tiene el contenido perfecto de grasa para crear un queso delicioso. La leche de estas ovejas es fundamental para que el Roquefort adquiera su sabor y textura única. El ordeño se desarrolla durante 6 meses al año. Durante ese tiempo, cada oveja produce unos 200 litros. Suficiente leche para elaborar 60 kilos de Roquefort. Desde diciembre hasta junio, las ovejas son ordeñadas 2 veces al día. La normativa que rige la producción exige que la leche llegue de la granja a la fábrica en menos de 24 horas. Así que en cuanto se ordeñan las ovejas, toda la producción del día inicia su viaje. Para asegurar la calidad y la frescura, se bombea en camiones cisterna y se transporta rápidamente hasta la lechería. El primer paso en la elaboración del queso Roquefort es la recepción de la leche. Cada mañana se reciben miles de litros de leche, que es transportada desde las granjas cercanas. A diferencia de otros quesos, el Roquefort no se pasteuriza. Es uno de los pocos quesos azules que aún se elabora con leche cruda de oveja. El primer inconveniente al que se enfrentan los queseros es la amenaza que suponen las bacterias nocivas. Para asegurarse de que la leche está en buen estado, se analizan muestras en el laboratorio. Los lotes de leche que superan el análisis entran en la fábrica para ser transformados en queso. El problema es que la leche de oveja tiene más de un 80% de agua, así que el siguiente reto es separar la proteína y la grasa, que llegado el momento se convertirán en Roquefort. Este proceso se realiza con una enzima natural que se extrae de las vacas, el cuajo. El cuajo es un extracto del estómago de la ternera y es una parte fundamental en el proceso, porque ayuda a coagular la leche. Dentro de esta cuba, se reciben 1.900 litros de leche fresca de oveja que serán transformados en varios quesos Roquefort. A continuación, el cuajo se mezcla con la leche. Esto provoca su coagulación, transformando la leche líquida en una masa sólida llamada cuajada. A medida que la leche se espesa, se separa en sólidos de grasa y proteínas que forman la cuajada y en un líquido llamado suero. Los terrones de proteínas sólidos tardan 2 horas en aparecer. La cuajada, que se vuelve cada vez más densa, es la parte que se utilizará para hacer el queso Roquefort. Una vez que se ha formado la cuajada, se procede a cortarla en pequeños cubos. Una cortadora de queso gigante desmenuza la cuajada. Pero, ¿cómo se obtiene el queso azul? Este es el paso más importante en la fabricación del Roquefort. El Penicillium Roqueforti, un hongo que se extrae del interior del pan de centeno, se espolvorea sobre la cuajada.
el pan de centeno desempeña un papel vital en la elaboración del Roquefort. En su interior se desarrolla el hongo Penicillium roqueforti, el microorganismo responsable del sabor y el característico veteado azul del queso. Para preservar la tradición y mantener un control total sobre la producción, Papillon cuenta con su propio horno de panadería desde 1975. Cada año el panadero de Papillon hornea 300 hogazas de pan de centeno destinadas a la producción del hongo utilizado en la receta del queso. Estas hogazas se hornean hasta que su corteza queda bien cocida, pero su interior sigue húmedo. En esta parte se inyecta la cepa Penicillium roqueforti y el hongo se desarrolla dentro del pan. Una vez que la cuajada está cubierta con las esporas del hongo, se vierte en moldes del tamaño de cubos que le dan su forma redonda característica. Una vez en los moldes, el queso se enfría a 10 grados centígrados, lo que permite que se solidifique. Durante este proceso, se drena el suero sobrante, ayudando a que el queso tome su forma y consistencia. A medida que el queso se seca, el proceso de maduración despliega su magia. Primero se libera dióxido de carbono, el cual otorga al queso su textura inconfundible. Solo 3 días después de iniciar el proceso, al abrir una rueda de Roquefort ya se pueden observar pequeñas cavidades perfectamente formadas en su interior, un primer signo de la transformación que está ocurriendo. El proceso de maduración está en marcha, y el queso comienza a dilatarse mientras el azúcar se convierte en CO2. Las ruedas de queso se voltean y se drenan durante casi 2 días antes de pasar a la etapa de salado. Para intensificar su sabor y aprovechar sus propiedades conservantes naturales, los operarios rocían las ruedas de queso con sal marina. Cada rueda recibe una dosis precisa de sal gruesa. Antes de enviarlas a las bodegas de maduración, las ruedas son perforadas. Este proceso consiste en hacer pequeñas perforaciones en el queso para permitir que el moho se desarrolle correctamente en su interior. Al principio el queso Roquefort es blanco, pero con el paso del tiempo adquiere su característico color azul, que se va extendiendo desde el centro hacia afuera. Este cambio es el resultado del crecimiento del moho, que va transformando la textura y el sabor del queso. El queso se deja reposar para que madure. El proceso de maduración tarda aproximadamente 10 días en dar lugar a las primeras vetas azules, señal de que el Roquefort está comenzando a tomar la forma que lo hará único, tanto en sabor como en apariencia. Las cuevas de Roquefort son especiales porque ofrecen el entorno perfecto para la elaboración del queso. Esta formación geológica se creó hace millones de años, cuando el colapso de los acantilados dio lugar a un sistema de cuevas bien ventiladas, de 2 kilómetros de largo y apenas 300 metros de ancho. La humedad de las cuevas está en un 98% constante y la temperatura oscila entre los 8 y los 12 grados Celsius, proporcionando las condiciones perfectas para madurar el queso. En estas condiciones, el moho se desarrolla dentro de cada rueda de 3 kilos. Todo ocurre bajo la atenta mirada de la maestra catadora. Después de 20 días en la cueva, los quesos se envuelven en papel de aluminio para ralentizar el desarrollo del moho y permitir que la textura se vuelva más cremosa. Una vez alcanzado el punto ideal de maduración, el Roquefort presenta una consistencia que se desmigaja con facilidad, pero sigue siendo ligeramente húmedo. Su interior está cubierto por vetas de un moho fuerte y picante. Permanecerá 3 meses en las bodegas de Roquefort, donde desarrollará su textura cremosa y su característico sabor intenso. Siempre en la búsqueda de la máxima calidad, los quesos son sometidos a rigurosos controles antes de ser envueltos y distribuidos. Hoy en día el Roquefort es exportado a diversos países, donde su sabor inconfundible realza ensaladas, salsas y filetes, añadiendo un toque de distinción a cada plato. Si quieres saber cómo se hace el queso parmesano, tienes el enlace en la descripción y en el primer comentario. Dale like al vídeo si te ha gustado y compártelo con otra persona que le pueda interesar. 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Un saludo.

Imagínense, 2 años completos para cultivar una sola piña. Y luego, apenas 30 segundos, para quitarle la cáscara y cortarla en trozos perfectos. A diario, en las fábricas más grandes del mundo, se procesan cientos de toneladas de piñas, que después se enlatan y viajan miles de kilómetros antes de llegar a tu mesa. ¿Cómo hacen todo ese recorrido? Desde enormes plantaciones hasta latas herméticamente selladas. Vamos a asomarnos tras bambalinas de una industria que funciona como una máquina bien aceitada. Las piñas crecen en arbustos bajos y necesitan entre 18 y 24 meses para madurar después de ser plantadas. Por lo general, se cultivan en extensas plantaciones que abarcan miles de hectáreas. Los agricultores siembran las piñas en hileras, usando técnicas especiales de cuidado. Un sistema de riego mantiene el suelo con la humedad adecuada. Los fertilizantes minerales aceleran el crecimiento. El control de plagas se realiza mediante métodos naturales o químicos. La siembra es un proceso laborioso, pues cada retoño debe colocarse con precisión en la tierra. Se remueven las malas hierbas y se afloja el terreno. A veces se usa un recubrimiento plástico, mulch, para conservar la humedad y combatir a los bichos. Las piñas no se cultivan a partir de semillas, sino de la corona del fruto o de brotes laterales, que se cortan y se dejan secar un poco antes de plantarlos. Los trabajadores entierran estos esquejes a mano, dejando entre 25 y 50 centímetros de separación, dependiendo de la variedad y el método de cultivo. La cosecha de piñas, ojo, compa, que es un proceso duro, exige bastante fuerza física. Las frutas no maduran de manera simultánea, así que el agricultor evalúa su punto de madurez según el color y el tamaño. Se recolectan a mano. Los trabajadores, protegidos con guantes especiales y ropa resistente, utilizan cuchillos o machetes para cortarlas. Un obrero con experiencia puede llegar a recolectar hasta 3 toneladas de piñas en un solo día. Justo al cosecharlas, se clasifican por tamaño y calidad. Las destinadas a la conserva deben estar en su punto perfecto de madurez, ni verdes ni demasiado blandas. Luego se transportan a las fábricas en un plazo máximo de 24 horas, para no perder sabor ni frescura. Ahora veamos qué les sucede después. Las piñas se cargan en grandes contenedores de plástico o en cajones especiales. Luego, camiones o tractores las llevan hasta la planta procesadora más cercana. En los países cálidos, a menudo, los vehículos están equipados con sistemas de ventilación para evitar que el calor arruine la fruta. Al llegar a la fábrica, las piñas pasan de inmediato al área de lavado y corte. Las piñas se suben a cintas transportadoras que avanzan a través de chorros de agua a presión. Un chorro de hasta 10 bares elimina tierra, lodo y cualquier insecto rezagado. En algunas fábricas también se utilizan soluciones jabonosas o con un poco de cloro para desinfectar, y después todo se enjuaga con agua filtrada. Este proceso dura apenas 30 segundos, tras lo cual las piñas relucientes continúan su camino. Brazos mecánicos y cuchillas ultrafilosas hacen en segundos lo que a una persona le llevaría varios minutos. Las cuchillas automáticas retiran la gruesa cáscara espinosa de un solo tajo, dejando solo la pulpa jugosa. Unas máquinas especiales extraen el corazón duro, expulsándolo como si fuera un corcho. Después, las piñas se cortan en rodajas, cubos o gajos perfectamente uniformes. Una máquina puede realizar hasta 200 tajadas por minuto.

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0: los recientes terremotos en Los Ángeles. ¿Hechos de la vida o presagio del gran terremoto? Esa es la pregunta que intentan responder los científicos de la Agencia Geológica Nacional, o AGN, después del sismo de 3.5 que sucedió anoche en el centro de Los Ángeles. Ningún daño significativo fue informado, pero después de este tercer sismo, los ciudadanos empiezan a tener muchas preguntas. Públicamente, la AGN pide calma, pero nuestras fuentes, adentro de la agencia geológica, creen que se teme que estos sismos están ligados a los sismos que ocurren alrededor del mundo, en especial en Afganistán, Indonesia, Japón y China. Gobernantes de esos países aún no pueden explicar estos fenómenos. Pero también exigen calma. Aunque los mensajes contradictorios hacen dudar, ¿es esto normal o es el inicio de algo mucho más grande? Sin embargo, muchos aquí en Los Ángeles tomaron la sacudida muy seriamente. En otras noticias, el tráfico este viernes por la mañana es intenso como siempre, la autopista 110.
1: Hoy es el gran día. ¿Vas a hacerle la pregunta? ¿Y bien?
2: No lo sé. Anoche no pude dormir.
1: ¿No te arrepentiste, o sí?
2: No lo sé, amigo. Yo lo hubiera hecho, pero llevo cargando esto por más de un mes. Pensaba hacerlo hoy en la noche. Lo tenía todo planeado.
1: ¿Sabes lo que dicen de los planes?
2: Como si no lo supiera. Larry, me conoces desde hace mucho. Yo soy confiable, ¿no es así? Rayos. Es la segunda del día.
1: Relájate, no pasa nada. Seguro fue una réplica, ¿sí? Me refiero a que no es nada. Estuve en el 94. Ese sí fue un terremoto.
2: Soy del Medio Oriente y de donde vengo, esto no pasa. De acuerdo. Esa pequeña sacudida me dejó nervioso.
1: Tranquilo, lo entiendo. Confía en mí. La verdadera sacudida sucederá cuando sé que es el anillo de la caja.
2: ¿Hablando de...?
1: Bueno, me tengo que ir. Lamento lo de tu asunto, pero te puedes volver stripper masculino. Esto es Los Ángeles.
2: ¡Qué gracioso eres! Lo voy a pensar.
1: Buenas, hermano.
2: Hola. ¿Cómo estás?
3: ¿Lo sentiste?
2: Sí, lo sentí.
3: Dios, odio esas cosas. Escucha, sobre lo de vernos, acabo de recibir 4 archivos nuevos. Será una larga noche.
2: Espera, ¿qué? Cariño. Pasa, hay muchos helicópteros militares dando vueltas y se dirigen hacia donde te encuentras. Déjame ir por ti y te sacaré de ahí. Tendremos una noche tranquila, solo tú y yo.
3: Ay, Calvin, eso es tan dulce, pero tengo mucho trabajo por hacer. Seguro no es nada. Debe ser otra persecución en la 101. Y mi fecha límite de entrega es el lunes.
2: Ay, amor. No puedes posponerlo para mañana.
3: Eso quisiera, pero este trabajo es... Dios, lo odio tanto.

0: están dañadas de pie al techo. El terremoto fue a las 11:11 de la mañana. Una serie de fuertes sacudidas golpeó el centro de Los Ángeles. Reportes de todo el mundo confirman terremotos similares.
1: Esta es la Guardia Nacional. Por favor, desalojen el área inmediatamente. Repito, por favor, desalojen el área inmediatamente.

0: ingreso de los empleados públicos esté hoy por sobre, por ejemplo, los empleados de comercio, que normalmente es una referencia, trabajando 6 horas.
1: Bueno, nosotros tuvimos una, lo digo con humildad, una buena política salarial en este semestre pasado, focalizado en un aumento general, en unos mínimos garantizados, que permitió que gente tenga hasta un 20-25% de incremento al principio de año, y también atendiendo a dos subsectores muy importantes de la administración pública, que son el personal de salud y los asistentes escolares. La combinación de todos esos factores ha hecho que el ingreso de los empleados públicos esté hoy por sobre, por ejemplo, los empleados de comercio, que normalmente es una referencia, trabajando 6 horas.
2: No te muevas. No te muevas. No te muevas.
3: De acuerdo.
2: ¿Cómo te llamas, hijo?
3: Soy Calvin. Calvin Hopkins.
2: Calvin Hopkins. De acuerdo. Oye, ¿cómo estás? ¿Bien?
3: Sí, creo que estoy bien. Estuve inconsciente por un tiempo.
2: ¿Tienes identificación?
3: Sí.
2: Despacio. Despacio.
3: De acuerdo. Iba conduciendo y choqué en la calle 7. Me desmayé, luego desperté. Eso fue hace un día.
2: Estamos evacuando Los Ángeles, así que es bueno que te encontrara, Calvin.
3: ¿Quedan muchas personas? ¿Quedan muchas en la ciudad?
2: No, realmente. Lo que haremos, Calvin, es movernos de aquí. Nos subiremos en mi jeep y nos iremos de aquí, ¿de acuerdo? Después de ti.
3: Sí, señor. Estoy buscando a mi novia, Ashley. ¿Hay alguna lista de nombres o algo así?
2: Aún no, pero están trabajando tan rápido como pueden. Evacuar a 4 millones de personas en 48 horas es complicado.
3: ¿Qué sucedió? ¿Fue un temblor muy intenso?
2: Aparentemente la Tierra está en una fase. Es lo que dicen las personas de la AGN. El núcleo está expulsando una tremenda cantidad de energía a través de las fallas tectónicas globales.
3: Globales, así que esto sucede en todo el mundo, no solo aquí.
2: Es correcto. El conteo de muertos es de millones. Lamento informártelo, pero dicen que esto es solo el inicio.
3: ¿Sueles apuntar a los que rescatas?
2: El centro de detención de la ciudad sufrió un colapso parcial cuando evacuábamos prisioneros. Están armados y son muy peligrosos. Unidad 17 a base, unidad 17 a base. Terminé mi recorrido del sector 1873. Tengo un sobreviviente.
4: Ese es un 10-4, unidad 17. Proceda al área de extracción. Transporte aéreo 90 minutos.
2: Cambio y fuera.
3: ¿Aéreo?
2: La única forma de salir de Los Ángeles es por el aire.

0: ¡Ya basta! ¡Suficiente! Nadie escuchará.
1: No podemos hacer nada. Tenemos que seguir intentando.
0: ¿Para causarme qué? ¿Dolor de cabeza?
2: ¿Quieres que volvamos a gritar?
0: No. Por favor. Han pasado 2 días. Es Los Ángeles. Si alguien fuera a rescatarnos, ya hubiera venido.
2: No puedes saberlo.
1: No, estoy de acuerdo. Y no voy a darme por vencida.
0: No, tampoco yo. Pero lo que sí sé es que ya casi no tenemos víveres.
2: Tienes razón.
0: Esto es todo lo que tenemos ahora. Y no es mucho. ¿Entienden?
1: Deben saber que estamos aquí. Seguramente están buscándonos.
2: ¿Y qué se los impide?
0: No sabemos cómo está afuera. Pueden ser cientos, miles de personas heridas, atrapadas.
3: Muertas.
1: No. Ellos nos encontrarán. Saben que estamos con vida. Tenemos formas de hacerlo y solo debemos ser listos y mantener la calma. Y no olviden que solo eso nos queda. ¡No pueden ser solo terremotos!
0: Quizá fue el gran terremoto. Toda mi vida he vivido en Los Ángeles. Pensamos que no pasaría. Tal vez fuese.
2: Hora de revisar los celulares. Dejémoslos prendidos.
0: No. Debemos conservar la batería.
1: Está bien, solo una llamada a cada quien.
4: Estoy a 30 segundos, investigando ahora mismo. Cambio.
5: Sea muy cuidadoso, por favor. Cambio.
4: Cambio y fuera. Quiero que te quedes aquí. Te daré esto por si acaso. ¿Sabes utilizar un arma?
6: Sí, ¿seguro?
4: Sí. Mi instinto dice que eres confiable, ¿cierto?
6: Claro.
4: Quédate aquí y protege el jeep. Buen muchacho.

0: Ашли.
1: Soy yo. Estoy atrapada en mi edificio, en el sótano con dos compañeros. No sé si recibirás esto. Estoy tratando de contactar a alguien para obtener ayuda. Solo quiero decir lo siento, Kang. Te amo.
2: ¡A dónde huías!
3: ¡Quítame tus manos!
2: ¡A dónde huías!
3: ¡Oye!
2: ¡A dónde huías!
3: ¡Déjame en paz!
2: ¿Querías escaparte? ¡Huías lejos!
3: ¡No me...
2: ¿A dónde huías?
3: ¿Qué?
2: Teniente Grisham, voy a razonar. Pon tus manos donde pueda verlas. ¡Oye! ¡Oye!
4: No hagas nada, estúpido. Quédate ahí.
2: ¿De dónde diablos vienes tú?
4: Solo vine aquí para ayudar.
2: ¿Estás aquí para ayudarme? ¿Quién te ayudará a ti? Oye, niño...

0: Toma sus llaves. ¿No debemos llevarnos dos?
1: Carlos dijo que solo civiles.
2: No quiero problemas. Él es mi amigo, ¿de acuerdo? ¿Entiendes? Oye. Grisham, ¿estás bien? ¿Estás bien?
3: Sí, tuve suerte. No saben disparar.

0: ¿Qué fue lo que sucedió?
1: No lo sé, había una mujer. Ella se fue, no sé a dónde. Y luego esos convictos me atacaron.
2: ¿Y ellos qué hacían aquí?
1: No lo sé, no tuve oportunidad de preguntarles. Tal vez no querían regresar a la cárcel.
2: ¿Entonces prefieren morir?

0: ¿Pero qué tal si Noé sigue ahí?
1: Calvin, existe un protocolo. Se manda una lista y luego procede.
0: ¿Viste eso?
1: Sí, tenemos que irnos. Hay que llegar al punto de
0: extracción. 475 de la calle Hope, Grisham.
1: ¿Qué?
0: 475 de la calle Hope, ahí es donde está.
1: ¡Oigan! ¡Aquí! ¡Aquí! Ahora hay que irnos de... ¡Calvin! ¡Calvin! ¡Calvin! ¡Calvin!

0: No tengo nada. Me queda solo el 10%. Acabaré usando esto como martillo. ¿Sus teléfonos sí?
1: Creo que me conecté por un segundo, pero mi teléfono se apagó.
2: Genial, no contacto a nadie.
3: ¡Estamos esperando morir!
1: No digas eso, no te atrevas a decir eso. Vamos a salir de aquí. Nos van a encontrar. No vamos a morir aquí adentro.

0: ejército de Los Ángeles zona segura base de mando.
1: Estos malditos convictos se están volviendo como una espina en mi costado. ¿Dónde está el teniente Grisman?
0: Le están revisando una herida de bala, señor.
1: ¿Se encuentra bien?
0: Sí, señor.
1: Entonces tú, tráelo aquí en cuanto sea posible. ¿Cuándo obtendremos la información de con quién tratamos y cuántos son?
0: Trabajan en eso.
1: Dígales que trabajen más rápido. Ahora tienen uno de nuestros jeeps y un radio. Eso pone a nuestros hombres en el lugar en un mayor riesgo, si es que eso es posible.
2: Disculpe, señor.
1: ¿Qué es esto?
2: Es el último reporte de la inteligencia militar. Se están desarrollando alborotos de los evacuados debido a la escasez de agua y comida. Están diciendo que debido a estos problemas, nuestro itinerario para sacar a los evacuados a Nevada tomará una semana.
1: ¿Una semana? Las personas en esta ciudad no durarán 48 horas como está la situación. Sargento, póngase al teléfono y consígale a estas personas los víveres que necesitan. Encuentre soldados competentes con los que pueda trabajar ahí.
0: Sí, señor.
1: Y tráigame al teniente Grisham.
0: Sí, señor.
1: Puede retirarse.
2: Mayor, creo que querrá ver esto.
3: Últimas noticias. Yo soy Patrick Talbot, con un boletín especial. La situación es mucho peor de lo que originalmente se pensaba. Han pasado ya 2 días desde que el núcleo de la Tierra se desestabilizó, causando fallas tectónicas en todo el globo y erupciones. La situación se dirige a una espiral sin control. La escala de muertos es aterradora. Cifras estimadas van de las decenas a las centenas de millones de muertos debido a los primeros temblores y a los incendios que le siguieron. Nosotros continuaremos al aire y los mantendremos informados mientras nos sea posible.
0: Está bien, gracias. ¿Estás bien?
4: No es nada, estoy listo para volver a la acción.
0: El mayor Gray te quiere ver antes.
4: ¿Para qué?
0: Algo acerca de un jeep perdido.
4: Ah, está bien. Escucha, ¿sabes si el edificio en el 475 en Hope fue evacuado?
0: No, no lo veo en la lista.
4: ¿Puedes ponerlo entonces?
0: Tomará tiempo, es una lista larga. El mayor espera. Vamos ya.
5: Tengo un mal presentimiento de esto.
6: Tienes malos presentimientos de todo. Tenemos el jeep aquí parado. ¿Por qué no robamos algunas tiendas, obtenemos efectivo y nos vamos de aquí limpios?
5: ¿Crees que lo lograrías? ¿Qué tan lejos llegarías? ¿Ya escuchaste? No puedes conducir fuera de aquí.
6: No puedes conducir fuera de Los Ángeles. Nos dicen mentiras para mantenernos con miedo.
5: Escucha, amigo, no hay nadie aquí. Date cuenta.
6: Vi al hombre que le disparó a Nico correr hacia allá.
5: Pues no está aquí. Regresemos con Carlos.
6: ¿Por qué?
5: Porque él es nuestra oportunidad de salir.
6: Carlos no hará nada por mí. Tal vez por ti. Ramírez, por alguien como yo no hará nada.

0: ¿Qué sabes? No lo conoces. Es un hombre de negocios.
1: Si sobrevivimos, seguro moriremos aquí.
0: Escucha, amigo. ¿Quieres entregarte ya? Solo mueve tus brazos frente al primer helicóptero que veas. Pero yo estoy con Carlos. Él quiere rehenes, nosotros se los llevamos. Le ayudas a Carlos a salir de este país y tu vida se solucionó, amigo.
1: Si lo logramos,
0: lo lograremos.

0: dije que encontraríamos a alguien. Tendrá que servir, no hay nadie más. Escucha, no tenemos otra opción, Ramírez. Él tendrá que servir. ¡Amigo! ¡Hey! ¡Despierta, vamos! ¡Arriba! ¡Levántate! Oye, sube ahora, rápido, rápido. Te vamos a llevar a dar un pequeño paseo. Pero debes hacerlo rápido, rápido. No pasa nada, todo está bien. ¡Sube las piernas, rápido! Ramírez, cuéntale una historia.
1: Mira esto, Gates. Un vagabundo es todo lo que tenemos.
0: Tendrá que servirle a Carlos.
1: Busquemos más rehenes.
0: Amigo, sí que apestas.

0: Compré estas barras para estar en forma. No creí tener que comerlas para sobrevivir. Vamos, toma un descanso. Ven.
1: Gracias. Por Dios. Deberíamos guardarle un poco a Candice.
0: Es lo último que queda.
1: Candice, despierta. Necesitas comer.
0: ¿Qué? ¿Está dormida?
1: Candice. ¡Candice!
0: ¿Está muerto? ¿Qué diablos pasó?
1: ¿Candice?
0: Oye.
1: No lo sé. Tal vez este tubo tiene una fuga de gas. ¡Ayúdame a levantarla! Imposible. Mejor por acá.
0: ¡Reacciona, Candice!
1: ¡Candice, despierta! ¡Candice!
0: ¡Dios mío! ¡Qué asco!
1: ¿Recuerdas que dijiste que no podía ponerse peor? Acaba de pasar.
0: ¿Y de dónde crees que provenga el gas?
1: Probablemente del tubo, del subsuelo. Tranquila, estarás bien.
0: ¿Cómo lo detenemos?
1: No lo sé, pero debemos levantarla del suelo. ¡Vamos, arriba!
0: ¡Arriba, Candice! ¡Rápido, muévete! Tranquilízate.
2: ¿Quería un radio, señor Dorado? Ahora ya lo tiene.
3: El jeep está afuera también.
4: ¿Y este pedazo de basura?
2: No quedan muchas personas. Estaba vagando por las calles. Dijo que quería rehenes.
4: ¿Crees que van a negociar conmigo por esta rata? Te dije que necesito rehenes de valor. Ahora, tenemos poco tiempo para salir de esta ciudad antes de que se vaya al infierno. Y para lograr eso, necesito rodearme de personas que tengan valor. Manté a 4 de ustedes afuera y solo 2 volvieron.
2: Nos emboscó la Guardia Nacional. Ellos eliminaron a Nico.
4: ¿Y los de la Guardia Nacional? ¿Acaso tienen nombres?
3: Sí, escuché que uno de ellos se llama Grisham, Teniente Grisham.
4: Entonces estuviste cerca como para escucharlo. Pero no tanto como para salvar a Nico.
3: Bueno, no nos sorprendieron, salieron de la nada. Además, Nico tenía sus planes, teníamos a una chica a la que él quería, ¿entiendes? En serio.
4: ¿Una chica? ¿Dónde está la chica? Porque no está aquí, ella sí tenía valor.
3: Ella también huyó, fue culpa de Nico.
4: Ah, Nico. ¿Tú dónde estabas?
2: ¿Cómo crees que obtuvimos el jeep y el radio?
4: Sí. Nico era un tonto, pero también era mi sobrino. Eso lo hacía un tonto de mi confianza. Su pérdida me pone triste. Así que necesito saber si puedo confiar en ti.
3: Absolutamente, señor Dorado. 100%.
4: Bien. Esto sí tiene valor. Es nuestra forma de salir.
0: ¿Qué pasa? Escuchen, tenemos que salir de aquí ahora. No esperaré. Debemos salir
1: ya
0: ahora
1: de aquí.
0: Intentamos. Entonces, otra vez.
1: La ayuda está en camino.
0: Ya me harté de esperar. Ya no esperaremos por nadie más tiempo.
1: Solo piensa claramente.
0: No, yo ya me harté. Ya no quiero estar aquí abajo más tiempo. Con el gas y con el vómito y las sacudidas. Yo ya.
1: Kyle, esto no va a ayudar. Levántate.
0: ¿Sabes qué? No se supone que debe estar aquí abajo. No debería estar aquí abajo con ustedes.
1: Tranquilo.
0: ¿Sabes qué? Lo estoy. Estoy muy tranquilo.
1: Cálmate.
0: ¿Sí?
1: Cálmate.
0: No se supone que debe estar aquí. Ya me harté de estar aquí. ¡Me ayuden o no! ¡Acabé aquí! ¡Me largo!

0: ¿Estás bien?
1: ¿Quién eres tú?
0: ¿Por qué no empiezas con un gracias?
1: Gracias.
0: ¿Quién eres? Y dime por qué no te has ido.
1: Mi nombre es Calvin Hopkins.
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0: Creo que mi novia está atrapada en su edificio. Y con todo lo que sucede, no confío en que la rescaten a tiempo. Así que... aquí estamos.
1: Eres valiente.
0: No. O un estúpido, ¿no? ¿Qué hay de ti?
1: Yo estoy tras los convictos que escaparon. ¿Viste a dónde fuera?
0: No, ella es mi prioridad. Así que, gracias. Aprecio tu ayuda.
1: ¿Mm?
0: Me dirijo al centro, a la calle Hope.
1: Oye.
0: ¿Qué?
1: Mientras más mejor.
2: Disculpe la molestia, señor. ¿Pidió verme?
3: ¿Se encuentra bien, teniente?
2: Perfectamente, señor. Quisiera regresar lo antes posible.
3: Negativo. El ejército quiere el espacio aéreo libre para el ataque.
2: ¿Ataque, señor?
3: Otra ronda de dispositivos de radar subterráneos.
4: No hay suficientes en tierra para obtener una lectura confiable.
2: Permiso para hablar, señor.
3: Concedido.
2: Nosotros salvamos vidas. ¿Ellos qué hacen? ¿Los derriban?
3: Terminaron su ronda. Espero obtener luz verde en cualquier momento. Usted será el primero en regresar, teniente.
4: ¿De qué se trata todo esto? ¿Quién está ahí?
2: Es un civil. Estoy en deuda. Es personal, señor.
5: Entrando mensaje de acción.
4: El espacio aéreo ha sido liberado para vuelos. Esas son las buenas noticias.
3: ¿Y las malas? ¿Cuáles son, sargento?
4: Estamos registrando una masiva cantidad de presión. Señor, esto no está bien.
0: Wow, wow, wow. ¿Qué es eso?
1: No lo sé, pero eso parece una bomba.
0: Bueno, mejor vayamos por otro lado, ¿no?
1: ¡No!
0: Bien, vámonos de aquí.
6: Hollywood tiene un gran daño, pero parece que el área entre esa zona y la autopista 10 está intacta.
7: Entendido, Echo 3. ¿Ve a alguien del personal o civil en el punto 7 de extracción?
6: Negativo, base.
7: Me dirijo al punto de extracción 8. Informaré en cuanto llegue. Cambio afuera.
1: ¿Es seguro?
0: No lo sé, pero vayámonos ya.
1: Vámonos.
6: Eco a base, mi ave está teniendo problemas con una ráfaga de viento, espere. Estoy teniendo turbulencia aquí.
7: ¿Puede ser una

0: Estábamos a una distancia segura, señor.
1: Yo también.
0: Escuchamos algo en el radio. Unos posibles sobrevivientes en un edificio atrapados.
1: Perdimos a Echo 3, sargento. ¿Podemos mandar un equipo de búsqueda y rescate o toda la placa de Los Ángeles se volvió inestable?
2: Es inminente que hay peligro. Todas las misiones de reconocimiento y rescate están canceladas hasta nuevo aviso. ¡Avisen a su personal!
3: ¿Canceladas? Es una locura. Señor, pido permiso para volver.
1: Están canceladas hasta nuevo aviso, teniente.
3: Señora, hay inocentes todavía allá. Los he visto, he estado en esas calles.
1: Debería cuidar su tono, teniente. Mientras yo esté a cargo, no vamos a arriesgar más vidas.
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3: Señor, permiso para retirarme, señor.
1: Concedido.
5: Estuvo cerca. Ajá. De acuerdo, esto es una locura. Debes salir de aquí. Méndez, ¿qué diablos haces todavía en la ciudad?
6: Muy bien. Soy de la DEA. Estaba en el centro de detención cuando se desató el infierno.
5: Ah, ¿te refieres a los convictos que escaparon?
6: Así es.
5: ¿En verdad estás dispuesta a morir por ellos?
6: Solo uno. He intentado toda mi vida ponerlo tras las rejas solo para verlo escapar. Así que sí, para mí lo vale.
5: ¿Sabes, Méndez? No es como que estén en las Bahamas. ¿De acuerdo? Escapar de esta ciudad es como ir directo al infierno. Todos están atrapados.
6: No, Carlos Dorado. Encontrará la salida. Siempre lo hace.
5: ¿Atrapaste a Carlos Dorado?
6: Yo ayudé.
5: ¿Es grandioso?
6: No tiene nada de grandioso.
5: De acuerdo. Pero ¿cómo sabes que no está muerto ya?
6: Porque lo sé. Y ninguna orden de evacuación va a evitar que lo atrape de nuevo.
5: Al parecer tienes un pasado con él.
6: Se diría que sí. Él es mi padre. Muy bien, vámonos de aquí.
5: De acuerdo.
3: ¡Ah! ¡Eso duele! ¡Ah! ¿Tienes que ajustarlo tanto?
7: Sí. Ya no lloriques como bebé. Vas a estar bien, solo resiste.
5: Existe algo que no sepas hacer.
7: ¿Qué puedo decir? Soy hija de un granjero del Medio Oeste.
8: Escuché algo afuera. Se escucha por allá. Creo que nos encontraron.
3: ¡Aquí!
7: ¡Aquí! ¡Oigan! ¡Por aquí!
3: ¡Auxilio!
7: ¡Aquí estamos! ¡Estamos aquí! ¡Aquí! ¡Aquí!
3: ¡Ayuda!
9: ¡Aquí están!
3: ¡Se oye aquí!
7: ¡Se escucha!
9: ¡Aborden!
3: ¡Ayuda!
7: ¡Por aquí!
3: ¡Por ¡ayuda!
8: Ayúdenme a quitar esto. ¡Así!
7: ¡Estamos aquí abajo!
8: ¡Otro!
7: ¡Auxilio! ¡Sáquenos de aquí! ¡Aquí! ¡Por aquí! ¡Por aquí! ¡Auxilio!
9: ¡Buen trabajo! ¡Te tengo sal! ¡Ya está! ¡Sujétala! ¡Hola, amigo! ¿Cómo te va? ¡Muévete!
10: salvadores y ustedes, nuestro boleto de salida. ¡Vámonos! ¡Vámonos!
11: ¡Ah! ¡Hija de perra!
10: ¡Y alcánzala, idiota! ¡Vámonos!
8: ¡Oye, no! ¡Muévanse! ¡Déjame ir!
11: ¡No! ¡Solo haces las cosas más difíciles! ¡Cállate! ¡Estás más segura con nosotros! ¡Cálmate ya!
12: Hemos perdido contacto, señor.
2: Señor,
12: estamos tratando de
2: nos acaban de informar que Grisham rompió el protocolo. Se dirige de nuevo a la zona.

0: se le ordena regresar a la base inmediatamente.
1: Lo siento, señor, pero no puedo hacerlo ahora. Me aproximo al 475 de la calle Hope. Busco dónde aterrizar.

0: agresiva, nena. ¿Te encuentras bien, amigo? De parte de Carlos, por no salvar a Nico.
1: ¡Ese es su edificio! ¡Estoy cayendo! ¡Mayday! ¡Mayday! ¡Aquí Grisham! ¡Estoy cayendo!
0: ¡Grisham! ¡Contésteme!
2: No.
0: ¡Grisham! ¡Conteste!
2: ¡Agáchate!
0: ¡Camina! ¡Ya basta! ¡Date prisa!

0: Esto es de ella. Estuvo aquí.
1: Lo siento tanto, Calvin.
2: Traemos el reporte en vivo desde la Agencia Geológica Nacional. La desestabilización catastrófica del núcleo de la Tierra ha sido confirmada mientras la devastación se desata por todo el globo. Los altos mandos de la AGN sospechaban que la ola inicial de actividad tectónica hace 48 horas regresara aún más fuerte. Se cree que el núcleo ha colapsado y mandará nuevas olas de magma y actividad sísmica en las nuevas grietas alrededor de todo el mundo. Mientras la devastación crece, las autoridades y científicos trabajan a marchas forzadas para revertir lo que algunos llaman el fin del mundo.
0: ¡Méndez! ¡Méndez! ¡Uno de ellos está por aquí! ¿Lo conoces?
3: Sí, es uno de los convictos que escaparon. Oye, ¿qué estás haciendo por aquí, Gates?
4: Muriendo. ¿Qué parece que hago?
3: Oye, escúchame. ¿Por qué huiste? ¿Qué te prometió Carlos, Gates?
4: Estúpido, ¿no?
3: Sí, ¿qué pensaste?
0: ¿Viste a esta chica? Esta de aquí.
3: Oye, oye, mira la foto. ¡Concéntrate!
0: Ashley, su nombre es Ashley. ¿La viste?
3: ¿Sabes dónde está?
4: Se la llevaron. Estuvo aquí.
3: Se la llevaron.
4: Y a los más.
3: ¿Vinieron por los sobrevivientes? ¿En dónde están? Quédate conmigo, Gates. ¿A dónde se los llevaron? ¿Dónde está Carlos Gates? Oye, oye, háblame. Escucha. Quédate conmigo.
0: ¡Gates, por favor! ¡Ayúdanos, te lo
3: Gates,
0: pido!
3: Mírame. Quédate conmigo, ¿de acuerdo?
4: Están en la vieja bodega de la Sexta. Dios mío, toda mi vida no hice nada bien.
3: Vamos, levántate, nos vamos, levántate. Vamos, ayúdame, ayúdame ahora.
0: Se fue a Méndez. Murió.
5: Señor, es el transmisor encriptado de Grisham.
6: Mayor Gray.
7: Habla Carlos Dorado.
8: Rastréalo.
9: Carlos, disculpa por
6: esperar que fueras uno de los muertos de la ciudad.
7: Pues lamento decepcionarlo.
9: Aún hay tiempo, pero es un lujo que no puedo darme para esta pequeña charla.
7: Yo creo que sí.
9: Escucha, Carlos. En aproximadamente 8 horas, un equipo de bombarderos va a abrir a Los Ángeles como una barra de dinamita en una piñata.
7: Piñata. Usted es gracioso. Yo creo que 8 horas es más que suficiente para que me consiga un piloto y un helicóptero para que nos lleve de vuelta a México, ¿no?
9: ¿México? ¿Qué crees que te pasará cuando llegues allá?
6: Las cosas están mucho peor allá que como están aquí.
7: Ese es mi problema, Mayor Gray.
9: Bueno, yo no tengo helicópteros. Tú tienes mi Jeep. Si fuera tú, manejaría.
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7: Habla.
1: Mi nombre es Ashley Wilkins. Nos tienen como rehenes. Soy Candice Bogwald. Por favor, solo denle lo que pide.
11: Soy Kai. Kai Pitinsky. Estas personas hablan en serio. Creo que nos van a matar.
7: Entonces, Mayor, miles han muerto, ¿no? Y no hubo nada que pudiera hacer por ellos, pero la muerte de estos tres quedaría en su conciencia por la eternidad. Pero puede hacer algo al respecto. Es muy simple. Un helicóptero
6: y un piloto hacia México.
7: Oh, y quiero que el piloto sea el teniente Grisham.
6: Tiene 10 minutos para contestar.
7: ¿Algo?
9: Sargento, el helicóptero de Grisham, ¿tiene las coordenadas ya?
12: Deme un segundo, Mayor.
9: Necesitamos encontrarlo lo antes posible, Sargento Wade.

0: Vamos. Funciona.
1: Méndez, ¿crees que Carlos sea capaz de matar a los rehenes?
2: No quiere saber. No le importa la vida humana excepto la suya. 4 millones de personas en Los Ángeles. 4 millones. Y la chica que quiere salvar es tomada como rehén por el hombre que busco matar.
1: Wow. Creí que solo querías apresarlo. ¿Ahora dices que quieres matarlo?
2: Muy Freud.
1: Ah, claro, estoy seguro. Es algo drástico. Es tu padre.
2: Me voy a quedar aquí y ver que se ha detenido, sin importar qué. Me enviaron de pequeña a estudiar aquí en América. Yo creí que era la hija de un hombre rico de negocios. Un día llegó el diario y en la portada estaba una foto de mi padre, orquestando la masacre de su propio pueblo. Policías, civiles inocentes, e incluso su propia esposa.
1: Tu madre.
2: Carlos Dorado es un monstruo. Así que me prometí a mí misma ponerlo a él y a sus hombres tras las rejas para siempre. ¿Tienes aún el mapa?
1: Sí.
2: Muy bien. La bodega está aquí. La ruta más segura es esta, en el río de Los Ángeles.
1: Estamos esperando. Hay que irnos.

0: Tenemos las coordenadas. Todas las unidades han sido ordenadas a evacuar lo antes posible.
1: ¿Qué hay de Grisham y los rehenes?
0: Eso no está programado. No hay nadie disponible y tenemos órdenes.
1: ¿Están diciendo que los rehenes son sacrificables?
2: Señor, ¿y si no seguimos las órdenes?
0: Por ahora tenemos que empacar. ¿Qué tan lento lo hagamos? Eso depende de cada quien.
2: Entendido, señor.
3: ¿Sí crees que manda en el helicóptero?

0: ¿Qué creen que harán con nosotros? ¿Creen que nos matarán? No lo sé.
1: No creo. Con todo lo que está pasando. ¿Estás loca? Ellos se los darán. Tienen que...
2: Justo a tiempo, Mayor. Estaba empezando a creer que tendría que matar a alguien.
3: ¿Entiendes la situación con la que estamos lidiando?
2: Yo sí. La pregunta es si usted la entiende.
3: ¿Estamos hablando o no?
2: En efecto. Lo escucho.
3: 4 millones de personas están siendo evacuadas de Lancaster a Nevada y no tenemos ningún helicóptero disponible.
2: Eso sí que es una pena.
3: Simplemente no tenemos el tiempo, ni tú ni yo y tampoco los rehenes.
2: Creí que usted dijo que estábamos hablando.
3: Así es.
4: ¡No! ¡No! ¡No!
2: Usted está hablando, Mayor Gray, pero solo está diciendo tonterías.
5: ¡Vámonos! ¡Corre!
2: Escuche, creo que no nos estamos entendiendo del todo. De hecho, se lo demostraré. Tráiganmelos ahora.
5: ¡Permanezcan aquí! ¡Rápido! ¡Rápido! ¡Wow! ¡Espera, no! ¡Por allá! ¡Rápido! ¡Corre, corre, rápido! ¡Vamos! ¡Corre, corre, corre! ¡Ven!
6: ¡Sube por esa pared! ¡Tú eres más alto que yo! ¿Alcanzas?
5: ¡Lo intentaré!
6: ¡Vamos, Calvin! ¡Apresúrate! ¡Sujétate, Calvin! ¡Deprisa! ¡Tu mano!
5: ¡Dame tu mano, Méndez!
6: ¡No te alcanzo!
5: ¡Tú puedes! ¡Tú puedes!

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1: Revisen sus estaciones, manténganlos informados.
2: Sí, señor.
3: Escúchame.
4: No encontrarás un lugar seguro en México.
3: Las autoridades te entregarán de vuelta y pasarás el resto de tu vida tras las rejas.
5: Y entonces los rehenes regresan conmigo en bolsas para cuerpos. ¡Así que no me diga lo que sucederá cuando llegue a México! Ya le dije que ese es mi problema. ¿Me entiende, Mayor Gray?
3: Ah, sí.
5: Mucho es tu tiempo.
3: Carlos.
5: ¿Quién será menos?
3: Adiós. Carlos, ¿qué has hecho?
5: Eso fue en su pierna. La próxima vez será en su corazón.
4: Tienes 5 minutos.
5: 5 minutos para una mejor negociación.

0: ha pasado. ¿Qué es así?
1: ¿Pueden apagar eso?
2: ¿Y perder comunicación con Dorado?
1: Solo bajen el volumen. No puedo pensar con tanto ruido.
3: ¿Es interferencia o intenta comunicarse con nosotros?
2: Creo que intenta comunicarse.
1: Bueno, solo quítenlo de las bocinas hasta que hable.
4: Señor, sobre lo que dijo Carlos.
1: ¿A qué te refieres?
4: Incluso si acepta una prórroga, no tenemos un helicóptero disponible.
1: No, sargento. No en este momento.
4: Señor, yo acepto cualquier orden. Pero creo que todos aquí deben saber por qué están arriesgando la vida.
1: Porque esos rehenes nos necesitan ahora. Y no pienso permitir que los mate. Todos los helicópteros de evacuación están rescatando un promedio de 72 vidas humanas por hora. Tenemos 4 inocentes y unos cuantos convictos allá. Es un problema de números y estamos del lado incorrecto.
4: ¿El plan es no hacer nada?
1: ¿Qué dice?
3: Usted dijo todos los helicópteros, pero se refiere a los helicópteros militares.
1: ¿Y cuál es su punto?
3: Señor, estoy segura de que debe haber algún helicóptero de noticias, médico o de policía. Encontremos uno para que lo usen. Solía volar algunos para hospitales. Estos helicópteros están en los helipuertos cargados, con la llave, listos para despegar. Al cerrar el espacio aéreo, los helicópteros privados fueron obligados a descender.
4: Tiene razón, especialmente si consideramos lo rápido que evacuamos la ciudad.
1: Incluso si está ahí afuera y encontramos la manera de llevarlos, ¿quién se supone que va a volarlo? ¿Quieren sacar esa maldita cosa de aquí hasta que la necesite?
3: Esto no es interferencia.
1: Repítalo.
3: Esto no es interferencia. Alguien lo está haciendo. Se están comunicando, pero no estamos escuchando.
4: Tiene razón. Es clave Morse.
1: ¿Qué?
4: Es clave Morse. Escuche.
3: Es la clave del teniente Grisham. Debe estar con vida.
1: Obviamente no quiere que Carlos sepa que está ahí. Diríjanlo a un canal seguro y confirmen que es Grisham. Conéctenme con comunicaciones. Necesito satélites sobre la ciudad. Y necesitamos encontrar el helicóptero más cercano a esa área.
4: Sí, señor.

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1: ¿Podrías hacer que cierre la boca?
2: Wow, ustedes le disparan. ¿Y les molesta que llore?
1: No es que me moleste, solo no quiero escucharla.
2: Estamos muertos, lo sabes. No van a enviar un helicóptero, lo sabes, ¿verdad? Miles de personas han muerto. No somos de su interés. Definitivamente tú no. Todos juntos vamos a morir aquí.
1: ¿Qué dijiste? ¿Sabes qué, amigo? Deberías tenerme más fe. Porque si voy a morir aquí, voy a divertirme un poco antes. Ah, sí. Podría tener mucha diversión contigo. Pero podría tener aún más con ella. ¿Te gusta divertirte, verdad, nena?
3: No.
1: Sí. Apuesto a que sí.
4: ¡Oye, oye! ¡Quítale las manos de encima!
1: ¡Regresa al sitio! Tengo planeado algo especial para ti, nena.

0: Mira lo que tenemos aquí, carne fresca.
1: ¿Ah, sí? Los esperaba.
2: Señor, es el teniente Grisham, señor. Está en una línea segura.
3: Teniente Grisham, maldita sea.
4: Me alegra que esté con vida, hijo.
5: Pues ya somos dos, señor. Aunque queda poco tiempo, ¿no es así?
3: Sí, así es. Rápidamente.
5: No he visto ninguna unidad desde hace rato.
4: Y no lo hará.
3: Jamás tuve luz verde para regresar.
4: El radio de la zona de desastre se expande rápidamente. Incluso nosotros ya no estamos en la zona segura. Tenemos que evacuar todos los campos.
5: ¿A todos?
3: A todos los posibles.
5: No podré salir de aquí, señor, ¿verdad?
4: Al contrario, hijo.
3: Estamos rezando para que lo haga. Estamos trabajando en algo.
4: Es un poco arriesgado.
5: Disculpe por decirlo, señor, pero ¿hay algo que no sea arriesgado ahora?
4: Escuche.
3: Estamos localizando un helicóptero mientras hablamos.
4: Hubo un par de acontecimientos desde el último contacto. Carlos toma de rehenes a todas esas personas de la calle Howe.
3: Vamos a necesitar que saque en el helicóptero a esas personas
4: y a los convictos de Los Ángeles.
5: ¿Dónde se encuentra el helicóptero?
3: Estamos trabajando en eso. Resista, Grisham. Wade va a enviarle las coordenadas.
4: Necesito que empiece a dirigirse hacia allá. ¿Cree que lo logre?
5: Señor, sí, señor.

0: Lo que estás pidiendo no es nada sencillo.
1: Sí, bueno, tampoco matar a alguien. Pero todos hacemos sacrificios.
0: Entonces dime, Carlos. Te consigo lo que quieres. ¿Y cómo sé que me enviarás a esas personas sanas y salvas?
1: ¿Qué cree que soy, una especie de terrorista?
0: Eso es exactamente lo que creo que eres, un terrorista.
1: En primer lugar, soy un hombre de negocios. Tiene mi palabra, mayor. Mientras me dé lo que necesito, nadie saldrá lastimado. Claro, en el momento en que algo salga mal, habrá sangre.
0: ¿Quieres decir más sangre?
2: Touché. De cualquier forma,
1: tengo fe en usted, mayor. Ahora le quedan 5 minutos
2: para decirme lo que necesito escuchar.
3: Ay, mayor,
1: estos son sus últimos 5 minutos.
0: ¿Dónde están esos satélites? ¿Ya localizamos el helicóptero?
4: No, señor, pero localizamos el teléfono de Carlos.
0: Bien, pónganme a Grisham en la línea.
5: Reporten, ¿cómo está todo?
6: Todo en orden, Carlos.
5: 2 hombres fueron atacados y les robaron su ropa. Vigilen, ese es su trabajo.
6: Estaremos al pendiente.
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0: Señor, tenemos una confirmación visual de un helicóptero en el techo de un edificio a una milla de la ubicación de los rehenes. Fue forzado a aterrizar cuando cerramos el espacio aéreo. Y tenemos confirmación del dueño que está listo para volar.
1: ¡Qué bendición! Amo cuando las cosas caminan bien. Quiero hablar con Grisham.

0: Aquí, Grisham.
1: Grisham, encontramos un helicóptero a una milla de tu ubicación. Está en el techo de una bodega en la Sexta Emisión.
0: Sí, de acuerdo. Creo que ya tengo un plan. Iniciaré con el primer paso.
1: ¿Primer paso? ¿Qué es eso?
0: Que los convictos me tomen de rehén.
1: Suena arriesgado, teniente. ¿Cómo ayudamos?
0: Quiero hablar con el mayor.

0: ¡Qué demonios! Tenemos que movernos, hay que irnos.
1: Christian, pensé que estabas muerto.
0: Escucha, no tenemos tiempo. Necesito tu ayuda. Bien, te explico. Este radio es tu salvación. Con este llamas a Carlos Dorado, no lo presiones. Y este es el del Mayor Grey. Él está a cargo y nos sacará de aquí con vida.
1: ¿Y yo? ¿Quieres que yo hable con él?
0: Sí, tú. Él te dirá qué hacer.
1: Espera, Grisham, solo me interesa a Ashley.
0: Ashley es un rehén. Voy a salvarla y a otros dos. Pero todos estaremos muertos si nos equivocamos. Han localizado un helicóptero cerca de aquí. Es nuestra oportunidad de salir en una sola pieza. Ahora escúchame, tengo un plan. ¿Quieres salvar a Ashley? Comunícate con el Mayor Grey. Tenemos menos de una hora para salir de Los Ángeles. ¿Y? Mantente a salvo.
2: Tenemos a alguien en la calle.
3: ¿Quién?
2: No lo sé. Es militar. ¿Será una unidad?
3: Creen que somos idiotas. Pero les enseñaremos que no lo somos. Trae a la chica.
4: ¿Crees que vendrán a rescatarnos?
5: Oh, no.
4: No. No.
5: ¡Espera!
4: ¡No! ¡No! ¡No! ¡Déjale en paz!
5: ¡No, Ashley! ¡Mina, no te resistas!
4: No.
6: Su retraso me ha hecho enojar, Mayor.
0: ¡Carlos!
7: Tenemos tu helicóptero.
3: Mis hombres están siguiendo a una de sus ratas. Ahora, vea las consecuencias. No me agrada que no me tomen en serio, Mayor.
6: Eso me ofende.
7: Si te tomamos en serio, nos movemos lo más rápido posible.
6: Mayor, me está evadiendo.
7: Por favor, Dorado.
0: La persona que pediste, el teniente Grisham, él está en camino ahora.
3: Tal vez lo pueda motivar para que sea más rápido, ¿no cree?
4: ¡Por favor, no!
3: Si se atrasa otra vez, Mayor,
6: todos morirán.
3: ¿Está claro?
7: Claro como el agua, Carlos.
0: ¡Oigan! ¡Oigan!
8: ¡No te muevas!
0: Escuché que necesitan un piloto. ¡Muévete! ¡Entra ya!
8: ¡Vámonos!
9: ¿Hola? Habla Calvin Hopkins. Busco al Mayor Grey.
1: Bien, Mayor, ¿qué quiere que haga? El teniente Grisham dice que tiene un plan.
0: Escúchame, necesito que te abras
7: camino al norte del antiguo almacén de autos en Mateo. Te enviaremos las coordenadas.
0: Encuentra un lugar seguro y espera por el teniente Grisham.
7: Les estamos tendiendo una trampa y él los llevará directo a ella.
0: ¿Me entiendes?
1: Sí, copiado lo tengo.

0: Señor, con todo respeto, este niño no sabe qué diablos está haciendo. Carlos mató a un rehén y sabemos que planea matarlos a todos.
1: Quiero a todos los pájaros siguiendo a Grisham.
0: Sí, señor. De acuerdo, ya escucharon. Sintonicen todos los satélites en esa señal de radio. ¡Háganlo ya!
2: Sí, señor. Confirmamos coordenadas.
3: Señor, bombarderos en ruta. Estamos a tiempo de menos 20 minutos.
1: Sargento, tiene 20 minutos. Haga lo que sabe hacer, solo que más rápido. O ninguna persona saldrá de ahí con vida.
0: Sí, señor.

0: Teniente Grisham, es un placer conocerte.
1: Estoy seguro que lo es. Necesito ver a los rehenes.
0: Y yo ver el helicóptero.
1: El helicóptero está a una milla. Tenemos que movernos. Tenemos menos de 15 minutos antes de que un escuadrón de bombarderos jet nos vuele. Pero primero, quiero ver a esos rehenes.
0: Después de ti.

0: disparando conteo.
1: T-8 minutos.
2: ¿Ya están en el punto de extracción?
3: Lo estamos rastreando, señor. Está muy cerca.
4: ¡Rápido! ¡Sigan corriendo! ¡Arriba! ¡Síganme! ¡Muévanse!
3: ¡Deprisa!
4: ¡Para atrás! ¡Para atrás, Pedro!
2: ¡Tranquilo, tranquilo! ¡Rápido! No intentes nada, estúpido.

0: lado.
1: ¿Qué es lo que hace Calvin aquí?
0: Ayudando a salvarte, ¿o qué parece?
1: ¡No podemos dejarlo aquí!
0: ¡Ashley, estará bien! ¡Solo hay que llegar al helicóptero!
1: ¡No voy a irme!
0: ¡Calma!
2: ¿Tenemos algo ya?
3: No, señor.
1: Démenos 4 minutos.
4: ¡Él es un civil! ¡Tú eres militar y huyes!
0: Soy el único que puede volar en el helicóptero, así que Calvin va a tener que arreglársela solo.
1: ¿Cómo podrá hacerlo?
0: ¡Oye! ¡Oye! Escucha, confía en mí. Ese chico es capaz. Él te encontró. Ahora quédense aquí en lo que enciendo el motor.
5: ¡Sube!
6: ¡Se le olvida a alguien, Teniente Grisham!

0: Eso fue por tu hija.
1: Queda un minuto. Los misiles fueron disparados.
2: Dios te guarde.
3: Abrimos fuego. Confirmado.
1: Tenemos
3: abrimos fuego.

señor. Reportes llegando de Rusia y la India. La presión disminuye.

0: ¿Funcionó? ¡Funcionó! Más reportes de Europa. La operación fue un éxito.
1: Toda el área está despejada, señor.
2: Aquí el teniente Grisham.
3: Confirmado. No tenemos
2: ingresos. Estamos a bordo. Y saliendo de Los Ángeles. Repito. Estamos a bordo y saliendo de Los Ángeles.
4: ¡Sí! ¡Sí! ¡Felicidades!
5: Gracias, señor.
4: Estuvo bien hecho.
2: Ahora te debo dos, Calvin.
6: Solo sáquenos de aquí, teniente.
2: Es un gran 10-4.
6: Te tengo una sorpresa.
0: ¿En serio?
6: Sí, te dije que tenía planes la otra noche.
0: Me sorprende que no lo perdieras en medio de esto.
6: ¿Aún crees que no soy de confianza?
0: Creo que eres perfecto.
6: ¿Te casarás conmigo?

cosechar millones de toneladas de productos agrícolas. Vaya, es una cifra enorme para cualquiera. Pero, ¿y si unimos el esfuerzo de miles de personas y la ayuda de cientos de máquinas diferentes? Hoy, acompáñame a explorar las temporadas de cosecha, donde los agricultores transforman la tierra en alimentos que nutren a miles de millones de personas. ¿Adivinas qué fruta aparecerá en el video? Empecemos.

Primero, descubramos el proceso de las fresas desde la granja hasta tu plato. En los extensos campos de California, donde más de 18.600 hectáreas están dedicadas al cultivo de fresas, estas frutas brillan como rubíes, representando el 80% de la producción de fresas de EE. La cosecha comienza en primavera, cuando las fresas se tornan rojas, brillantes y dulces. Antes de la temporada, los agricultores toman muestras meticulosamente, revisando tamaño, color y sabor para determinar el momento perfecto para recolectarlas.

del amanecer, decenas de trabajadores recorren los surcos en carros con ruedas, recogiendo con cuidado cada fresa madura. En promedio, cada agricultor puede llenar entre 100 y 150 cajas al día, lo que equivale a 180 a 270 kilogramos. Impresionante. Esto requiere una concentración absoluta para recolectar cada fruta sin magullarla. Cuando las bolsas están llenas, las fresas se trasladan a contenedores, retirando hojas y tallos con precisión.

tras la cosecha, las fresas llegan a las plantas de empaque. Allí, se sumergen en tanques de agua fría o se enfrían con sistemas de hidroenfriamiento en cuestión de horas para eliminar el calor de campo, un paso clave para mantener su frescura. Este proceso es esencial para frutas delicadas como fresas, cerezas o uvas, especialmente en el cálido clima de California. Además, el enfriamiento elimina polvo y residuos del campo, preservando la humedad natural de la fruta. Los trabajadores revisan la firmeza, el color y el contenido de azúcar, descartando las fresas de menor calidad. En 24 a 48 horas, las fresas están empaquetadas y listas para el transporte. La imagen de los agricultores trabajando entre un mar rojo brillante, con manos hábiles, es un testimonio de su dedicación. Las fresas no solo son un postre, sino un símbolo del cuidado en la agricultura californiana.

las selvas tropicales de Costa Rica, Colombia o Vietnam, donde se producen más de 150 millones de toneladas de plátanos al año, la cosecha es una exhibición de fuerza, coordinación y habilidad. Cuando los racimos pasan de verde oscuro a amarillo pálido, jugosos y con un dulce aroma, comienza la temporada. Antes, los agricultores inspeccionan muestras, cortan algunas frutas para medir tamaño, dulzura y madurez, asegurando que los racimos cumplan con los estándares de exportación, unos 20 a 25 centímetros de largo y un nivel ideal de azúcar.

amanecer, con el rocío aún en las hojas, equipos de 2 a 3 personas inician la labor. Uno, armado con un cuchillo afilado, trepa al árbol o usa una escalera para identificar el racimo perfecto. Con un corte preciso, separa el racimo, que pesa entre 50 y 60 kilogramos, mientras un compañero abajo lo recibe sobre un cojín o directamente en el hombro, evitando magulladuras. Cada equipo maneja entre 100 a 150 racimos al día, unas 5 a 7 toneladas, en un trabajo que exige fuerza y sincronía, como una danza coreografiada.

Los racimos se cuelgan en un sistema de cables que atraviesa la plantación, transportándolos rápidamente a los camiones en 5 a 10 minutos para minimizar la exposición al calor. En el punto de recolección, los trabajadores eliminan hojas secas, frutas dañadas o con rasguños, asegurando que solo los racimos perfectos sigan adelante. Luego, los plátanos se sumergen en agua fría a 0 a 4 grados Celsius para eliminar el calor de campo. En las plantas de empaque, a pocos kilómetros de las plantaciones, los plátanos se clasifican por tamaño, color y madurez en cintas transportadoras modernas. Se revisa su firmeza y dulzura para cumplir con los estrictos estándares internacionales. Se almacenan en cámaras frías a 13 a 15 grados Celsius antes de empaquetarse en cajas de cartón y enviarse a puertos en 24 a 36 horas rumbo a Estados Unidos, Europa o Asia.

El plátano no es solo una fruta popular, sino un símbolo de trabajo en equipo, generando miles de millones de dólares para países como Costa Rica o Vietnam. La próxima vez que comas un plátano, piensa en las manos que lo llevaron desde la selva tropical hasta tu mesa

en los campos de tierra rojiza de Vietnam y China, que producen más del 50% del boniato mundial, la cosecha es una búsqueda de tesoros naranjas. Cuando las hojas amarillean, señal de que los tubérculos están maduros, los agricultores prueban muestras, desenterrando algunos para evaluar tamaño, dulzura y textura. Desde el alba, decenas de trabajadores se inclinan sobre los surcos, extrayendo cada tubérculo con cuidado y limpiando la tierra adherida. Cada persona puede llenar 80 a 100 cajas al día, unos 130 a 150 kilogramos, moviéndose con precisión para evitar arañazos. Los contenedores llenos se pasan a camiones en una cadena fluida.

Tras la cosecha, los boniatos llegan a las plantas de procesamiento, donde se limpian de tierra y hojas, y se revisa su firmeza y color.

se lavan con agua fresca para mantener su frescura, se clasifican por tamaño y se empaquetan en 24 a 48 horas. La imagen de los agricultores entre campos de tubérculos brillantes bajo el sol refleja su perseverancia. El boniato no es solo alimento, sino un emblema cultural en platos como pasteles, sopas o asados. ¿Te gusta el boniato? Deja un comentario con el número 1. Cada mañana, cuando los primeros rayos del sol cruzan los campos de nopales en Oaxaca, México, los agricultores comienzan su jornada entre las verdes y frescas palas de nopal. Aquí se cosechan más de 800.000 toneladas de nopal cada año, un alimento humilde que alimenta a incontables familias. Antes de tomar las pinzas, reviso hoja por hoja, eligiendo aquellas que miden entre 18 y 23 centímetros, suaves como terciopelo y sin espinas afiladas. Una pequeña mordida confirma ese dulzor sutil, la señal de que la cosecha está lista. Bajo el sol ardiente, los trabajadores se ponen guantes gruesos de goma, toman sus pinzas metálicas y, con cuidado, cortan cada hoja sin dañar la planta ni pincharse con las diminutas espinas. Cada persona puede recolectar entre 200 y 300 palas al día, unos 113 kilos, colocándolas con cuidado en cajas de madera, como si fueran verdaderos tesoros. Este trabajo requiere paciencia y precisión, pues un solo corte mal hecho puede desgarrar la hoja y disminuir su valor,

Las cajas llenas se trasladan a un centro cercano, donde los nopales se lavan con agua fresca entre 5 y 10 grados Celsius para quitar el calor del campo y conservar su frescura natural. Allí se inspecciona cada hoja, descartando las que están rotas o demasiado maduras, y luego se clasifican por tamaño, listas para ir al mercado o a las plantas procesadoras en un plazo de 24 a 36 horas. Estas hojas vibrantes de nopal se transformarán en tacos, ensaladas o jugos. Para los mexicanos, el nopal no es solo un alimento, es el alma de la tierra. Está presente en la mesa familiar y en las fiestas tradicionales. Los campos de nopales son motivo de orgullo, donde el sudor se funde con la tierra fértil. ¿Alguna vez has probado una hoja de nopal crujiente, sintiendo el sabor de México en tu boca? Cada hoja lleva consigo la dedicación de quienes la cultivan. Bienvenidos al diario de aventuras del durión en el sudeste asiático, donde se cosechan más de 1 millón de toneladas del rey de las frutas cada año, en una batalla épica contra espinas afiladas y un aroma, bueno, único en su especie. Cuando el durión está maduro, su cáscara verde se torna amarilla y su fragancia intensa anuncia en toda la selva que la cosecha ha comenzado. Los agricultores se convierten en verdaderos detectives. Abren algunas piezas para comprobar si la pulpa es cremosa, dulce y perfectamente madura. Un durión de calidad debe ser suave como la mantequilla y dulce como la miel. Si no, todo el esfuerzo no sirve de nada. Desde el amanecer, los caballeros del durión inician su misión. Trepan árboles de 10 a 15 metros de altura, cuchillo en mano, y cortan cada fruta que puede pesar entre 2 y 5 kilos, cubierta de espinas como si fueran armas medievales. En el suelo, sus valientes compañeros esperan con sacos en las manos, listos para atrapar los duriones que caen con la precisión de un portero estrella, porque un solo error puede causar, ¡pum!, daño tanto a la fruta como a la persona. Cada día, una persona puede manejar entre 50 y 80 piezas, lo que significa cientos de kilos de bombas espinosas pasan por sus manos. Luego, estas bombas aromáticas son colgadas en un sistema de cable y se deslizan hacia los camiones como si fueran dobles de acción en una película. En el centro de acopio, los duriones son inspeccionados como si pasaran por la aduana. Los que están dañados o deformes son descartados sin piedad. En la planta de empaque, cada fruta se clasifica según su tamaño y madurez. Los duriones que cumplen con los estándares continúan madurando de forma natural. Luego se enfrían a entre 13 y 15 grados Celsius o se congelan si están ya pelados, antes de ser embarcados en un plazo de 24 horas. La imagen de los agricultores colgados en los árboles y los duriones cayendo como tesoros es digna de una comedia de acción de alto nivel. El durión no es solo una fruta, es un símbolo de valentía. ¿Te atreves a darle un mordisco para ver si eres del equipo adicto o del equipo salgo corriendo? Imagina que estás en un campo de zanahorias en California, donde se cosechan 40 millones de toneladas de zanahorias brillantes cada año, respirando el aire fresco de la mañana.
antes de que las máquinas comiencen, los agricultores desentierran algunas zanahorias de prueba, evaluando su crujiente textura, dulzura y tamaño. Cada una, idealmente de 15 a 20 centímetros, brilla como una joya. Cuando sale el sol, el zumbido de las máquinas cosechadoras resuena, extrayendo suavemente cada zanahoria y llevándolas por una cinta transportadora, como un río anaranjado reluciente. Los trabajadores, a un lado, revisan cada tubérculo, descartando los agrietados o deformes, manejando con destreza 227.318 kilogramos al día. Su labor es una sinfonía con las máquinas. Estas limpian la tierra y las hojas, mientras ellos aseguran que cada zanahoria sea perfecta para sopas o ensaladas.

tras la cosecha, las zanahorias se bañan en agua fría a 0 a 4 grados Celsius para eliminar el calor del campo, preservando su frescura y dulzura. En una planta cercana, se clasifican por tamaño y color, desde anaranjado intenso hasta tonos más claros, y se empaquetan en 24 a 48 horas para supermercados o exportación.

campo de zanahorias es una orquesta de tecnología y manos humanas, donde cada tubérculo es una nota musical. Las zanahorias no son solo comida, sino una alegría en cada cocina, desde asados aromáticos hasta jugos refrescantes. La imagen de un agricultor junto a la cinta, con las manos llenas de zanahorias, es un testimonio de su esfuerzo. ¿Has mordido alguna vez una zanahoria crujiente y sentido su dulzura natural? Eso es el fruto de un día de trabajo de los agricultores, llevando el campo a tu mesa. Los agricultores son el corazón de la cadena alimentaria, preservando tradiciones y alimentando al mundo. La próxima vez que disfrutes una fruta, recuerda a quienes trabajaron por ella. 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

¿Te gusta comer aguacate? Si es así, comenta con el número 1. En una tierra donde las colinas volcánicas se extienden sin fin, cubiertas de un verde vibrante por infinitos huertos de aguacates, se produce cada año más de 2,5 millones de toneladas de oro verde. El aguacate, el orgullo nacional de México. Más que un simple cultivo, el aguacate es un símbolo cultural, un regalo de la naturaleza que ha acompañado a la humanidad desde hace más de 10.000 años. Desde los campos radiantes de Michoacán hasta las mesas de todo el mundo, el viaje del aguacate es una historia fascinante, entrelazada con el trabajo habilidoso de los agricultores, la tecnología moderna y la pasión por la gastronomía. ¿Alguna vez te has preguntado cómo millones de toneladas de aguacates se cosechan, procesan y se transforman en delicias como el guacamole cremoso o el aceite de aguacate puro? Acompáñanos a descubrir este viaje, desde los huertos verdes hasta las fábricas de vanguardia, para apreciar el esfuerzo y la creatividad de los mexicanos

El viaje del aguacate comienza con una semilla pequeña, no más grande que tu pulgar. Pero no te dejes engañar por su tamaño. En cada semilla yace el potencial de un árbol frondoso cargado de frutos. En México, conocido como la capital mundial del aguacate, los agricultores comienzan sembrando estas semillas en invernaderos sombreados. Las semillas se plantan en suelo suelto y se riegan cuidadosamente para fomentar un crecimiento fuerte de las raíces. ¿Adivinas cuál es el siguiente paso? No basta con solo sembrar la semilla. Los agricultores usan una técnica de injerto, tomando ramas de variedades de aguacate de alta calidad, como el Hass, conocido por su piel rugosa y su pulpa cremosa. Esta técnica es casi mágica, garantizando que los árboles den frutos grandes, sabrosos y uniformes.

el suelo de Michoacán, donde se produce más del 73% de los aguacates de México, es el secreto de su éxito. Estas colinas volcánicas no solo son un espectáculo visual, sino que son ricas en nutrientes, con un pH ideal entre 5.5 y 7. Antes de plantar, los agricultores aran profundamente, eliminan las malas hierbas y enriquecen el suelo con compost o estiércol. Cavan hoyos de unos 60 centímetros de ancho y profundidad, colocando las plántulas rectas para que las raíces se extiendan libremente. Se instalan sistemas de riego por goteo, como pequeñas venas que proporcionan agua de manera constante sin anegar las raíces. ¿Ves cuánto cuidado requiere solo plantar un árbol de aguacate?

Durante los primeros 2 años, los árboles jóvenes son tratados como bebés. Se riegan regularmente, se fertilizan con abono orgánico 3 o 4 veces al año y se protegen de plagas. Hoy en día, la tecnología ha entrado en escena. Drones, sí, pequeños drones, sobrevuelan los huertos, rociando protectores de cultivos con una precisión asombrosa. Pueden llegar a las copas altas o rincones difíciles, ahorrando tiempo y reduciendo el impacto ambiental. Imagina un dron zumbando sobre un huerto de aguacates, como un pájaro tecnológico cuidando un tesoro natural. ¿No es una imagen moderna y poética? ¿Qué opinas de incorporar tecnología en la agricultura? Cuando los árboles tienen entre 3 y 4 años, comienzan a florecer y dar frutos. Tras 6 a 9 meses, los aguacates maduros y brillantes cuelgan de las ramas, listos para la cosecha. Pero no creas que es una tarea sencilla. En México, cosechar aguacates es un arte que requiere destreza y experiencia. Ninguna máquina puede reemplazar del todo las manos de los agricultores. Suben escaleras altas con cuchillos o tijeras especiales y cortan cada aguacate con cuidado, dejando un pequeño pedúnculo para no dañar el fruto. Cada aguacate se coloca delicadamente en una canasta colgada al pecho, como si fuera una joya. Un agricultor experto puede cosechar hasta 450 kilogramos de aguacates en 1 hora. ¿Puedes creerlo?

¿Qué hace tan especial al aguacate mexicano? Es la atención al detalle. Los agricultores verifican la madurez al tacto, asegurándose de que no esté ni muy blando ni muy duro, con una piel suave y sin imperfecciones. Los aguacates seleccionados deben ser lo suficientemente firmes para soportar largos viajes a mercados como Estados Unidos, Japón o Europa. Para alcanzar ramas altas, usan varas largas con cuchillas especiales o incluso plataformas móviles, una innovación que duplica la productividad de 2 a 3 toneladas diarias a 6 a 8 toneladas. Aunque la tecnología ayuda, la precisión humana sigue siendo clave. Imagina a un agricultor, con el sudor brillando bajo el sol de Michoacán, colocando cada aguacate en una caja como si fuera un regalo para el mundo. Tras la cosecha, los aguacates se inspeccionan minuciosamente en el campo. Los frutos dañados, quemados por el sol o con signos de plagas se descartan, asegurando que solo los mejores lleguen a las fábricas. El traslado del huerto a la fábrica es un momento emotivo, como si los aguacates se prepararan para dejar su hogar y conquistar el mundo. ¿Te intriga qué pasa cuando estos aguacates llegan a las modernas máquinas de las fábricas? En las fábricas, los aguacates frescos comienzan una nueva aventura. Primero, pasan por un sistema de enfriamiento por agua, conocido como hydrocooling, donde chorros de agua fría eliminan el calor del campo, manteniendo los frutos frescos como recién cosechados. Los aguacates ruedan suavemente por cintas transportadoras, bañándose en agua fresca, como si estuvieran en un spa de lujo. Luego viene la limpieza. Potentes chorros de agua eliminan suciedad, bacterias y cualquier impureza de la piel. Los aguacates se sumergen en una solución segura para alimentos que elimina bacterias, cumpliendo con estrictos estándares de higiene. Al salir del agua, pasan por un sistema de cepillos suaves que los secan con delicadeza, como una brisa acariciando las colinas. ¿Alguna vez imaginaste que un aguacate recibe tanto cuidado? La clasificación es donde la tecnología brilla. Máquinas ópticas avanzadas, equipadas con sensores láser, escanean cada aguacate en milisegundos, analizando color, tamaño, madurez y hasta los rasguños más pequeños. Miles de aguacates se procesan por hora, asegurando que solo los mejores permanezcan. Los que no cumplen se descartan, minimizando el desperdicio y garantizando calidad uniforme. Luego, las máquinas etiquetan cada aguacate con información sobre su origen, tipo y lote, como si llevaran un pequeño pasaporte para su viaje global.

El empaque es el último paso antes de dejar la fábrica. Brazos robóticos, precisos al milímetro, colocan los aguacates en bandejas acolchadas, bolsas de malla transpirables o cajas de cartón. Un robot puede empacar más de 1.200 cajas por hora, más rápido que un superhéroe. Las cajas se apilan en palés y se almacenan en cámaras frías a 4 a 6 grados Celsius para mantener la frescura. Desde allí, viajan en camiones o barcos hacia supermercados, restaurantes y cocinas de todo el mundo. Pero, ¿crees que el viaje del aguacate termina aquí? Aún hay más. El siguiente capítulo es transformar estos aguacates en productos irresistibles. Si el 65% de los aguacates mexicanos se consumen frescos, el 35% restante se convierte en productos que conquistan paladares. Primero, hablemos del guacamole, la salsa cremosa que brilla en cualquier fiesta, desde el Super Bowl en hasta las reuniones familiares en México. En la fábrica, los aguacates se cortan por la mitad, se les quita el hueso y se extrae la pulpa con cuchillas precisas, pero suaves. La pulpa se mezcla en máquinas que la convierten en una crema suave. Un sistema automático agrega jugo de limón, sal, ajo, cebolla, cilantro y chiles, logrando un equilibrio perfecto de sabores. Puedes oler el aroma del guacamole desde aquí. El guacamole pasa por estrictos controles de calidad para verificar color, textura y sabor. Luego, se envasa en contenedores o bolsas al vacío con precisión milimétrica. La tecnología de procesamiento a alta presión, HPP, elimina bacterias sin calor ni conservantes, manteniendo el sabor fresco por semanas. El HPP es como un superpoder que hace que el guacamole esté listo para brillar en la mesa. Luego está el aceite de aguacate, otro tesoro del oro verde. Los aguacates se lavan, pelan, deshuesan y trituran en una pasta. Máquinas de prensado en frío extraen el aceite sin perder nutrientes, preservando su color verde claro y sabor suave. El aceite se filtra con sistemas avanzados para garantizar pureza absoluta, resultando en botellas ricas en vitamina E y grasas saludables, perfectas para cocinar, cosméticos o cuidado de la salud. ¿Te animarías a probar aceite de aguacate en tu próxima ensalada? Por último, los aguacates congelados son un invento genial para disfrutarlos todo el año. La pulpa se corta en trozos y se congela rápidamente a menos 18 grados Celsius, preservando color, sabor y nutrientes. Esta tecnología evita la oxidación, manteniendo la calidad hasta por 12 meses sin conservantes. Estos trozos son ideales para batidos, salsas o incluso postres. ¿Has probado un batido de aguacate? Solo necesitas unos trozos congelados, leche y miel para una bebida deliciosa.

El aguacate no solo es delicioso, sino también un superalimento. Un aguacate mediano tiene unas 250 calorías, lleno de grasas insaturadas, fibra y vitaminas esenciales como E, K y luteína. Ayuda a reducir el colesterol malo, aumenta el bueno, protege el corazón y los ojos del envejecimiento. Con unos 7 gramos de fibra por cada 100 gramos, mejora la digestión y te mantiene saciado. Ideal para controlar el peso. Su bajo índice glucémico lo hace perfecto para diabéticos. ¿Cuál es tu plato favorito con aguacate? Compártelo con nosotros. México no solo nutre a su pueblo, sino que lleva el aguacate al mundo. Con 1.100.000 toneladas exportadas al año, México convierte los aguacates en un puente cultural, desde el guacamole en las fiestas americanas hasta las ensaladas en Japón. Cada aguacate cuenta una historia de trabajo, creatividad y orgullo mexicano. Pero, ¿qué hace sostenible esta industria? Prácticas como el riego por goteo, el uso de abonos orgánicos y drones que reducen químicos aseguran que el oro verde seguirá brillando. El viaje del aguacate mexicano es una sinfonía de tradición y tecnología, de manos humanas y máquinas inteligentes. Desde una semilla en las colinas volcánicas de Michoacán, pasando por las manos expertas de los agricultores, hasta las fábricas que transforman los aguacates en guacamole, aceite y trozos congelados. Cada paso está lleno de dedicación y creatividad. El aguacate no es solo comida, es un símbolo cultural, un regalo de México al mundo. El viaje del aguacate no termina en las fábricas o en los platos deliciosos. En México, el aguacate es el alma de las comidas familiares, el corazón de los festivales vibrantes. Imagina un mercado de fin de semana en Michoacán, con puestos repletos de aguacates frescos, guacamole recién hecho y aceite de aguacate brillando al sol. Las amas de casa se reúnen, ríen y comparten recetas de salsas picantes o aguacates asados. El aguacate no es solo comida. Une comunidades, da razones para reunirse. ¿Recuerdas la última vez que un plato hizo reír y charlar sin parar a tu familia? En México, el aguacate lo hace todos los días. Además, esta industria emplea a miles de familias, desde agricultores hasta trabajadores de fábricas. Prácticas sostenibles como el riego por goteo y el uso de drones protegen el medio ambiente y aseguran que el oro verde nutra a futuras generaciones. ¿Qué hace tan especial al aguacate mexicano para ti? Comparte tu opinión. La próxima vez que saborees una cucharada de guacamole o añadas unas gotas de aceite de aguacate a tu plato, recuerda a los agricultores de Michoacán, las máquinas modernas y la historia mágica detrás. ¿Cómo disfrutas tú el aguacate? Comparte tu receta favorita en los comentarios y celebremos juntos el amor por el oro verde. 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Estoy bastante seguro de que es el favorito de muchos. Probablemente has visto a los agricultores cosechar decenas de kilos de mangos, pero ¿alguna vez has presenciado la escena de recolectar cientos de kilos, incluso toneladas de mangos de una sola vez? Desde los exuberantes huertos hasta las modernas fábricas, el viaje del mango es una historia llena de color, que combina la habilidad de los agricultores con tecnología avanzada. Hoy, vamos a explorar el camino desde las ramas cargadas de frutos hasta un refrescante jugo de mango o unas tentadoras rodajas de mango deshidratado en tu mesa. Un viaje no solo delicioso, sino también lleno de dedicación en cada paso.
y dinos cuál es tu equipo favorito. Mango fresco, jugo de mango o mango deshidratado, dejando un comentario con tu preferido abajo.

Todas las historias sobre mangos comienzan en los vastos huertos, donde pequeños brotes son cuidados para convertirse en árboles de mango frondosos. Los mangos no crecen por casualidad. Para obtener frutos jugosos, los agricultores empiezan con plantones cuidadosamente injertados en viveros. Estos plantones, cuando alcanzan una altura de 40 a 60 centímetros y tienen raíces fuertes, se trasladan al campo. Allí, se plantan en hoyos preparados con esmero, con tierra compactada para retener la humedad y ayudar a las plantas jóvenes a mantenerse firmes. Durante los primeros meses, los árboles de mango necesitan cuidados especiales. Los agricultores usan técnicas de poda estratégica, cortando la punta principal para evitar que crezcan demasiado altos y fomentando el desarrollo de ramas laterales, creando un dosel bajo y equilibrado. Un dosel amplio permite que el árbol reciba más luz solar y resista mejor los vientos fuertes. Se utilizan sistemas de riego por goteo modernos para proporcionar agua de manera uniforme sin desperdicio, mientras que fertilizantes orgánicos y minerales se aplican regularmente para nutrir las raíces y el follaje verde. En regiones como México o Vietnam, los agricultores también usan mallas ligeras para proteger los árboles jóvenes de insectos y el clima severo.

toma al menos 4 años para que un árbol de mango joven comience a dar frutos. Es un largo viaje de paciencia, donde cada gota de sudor de los agricultores contribuye a temporadas de cosecha abundantes. Cuando las verdes copas de los árboles se extienden bajo el sol, anuncian la llegada de una dulce temporada de mangos. Cuando llega abril, el cálido sol comienza a madurar los mangos, transformándolos de un verde tierno a un amarillo brillante o un rojo seductor. Este es el momento en que la cosecha estalla, un evento vibrante pero que requiere máximo cuidado. Cosechar mangos no es solo arrancar frutos del árbol, es un arte que exige experiencia y destreza para asegurar que cada mango conserve su belleza y sabor perfecto. Los agricultores verifican la madurez observando el color, oliendo el dulce aroma y apretando suavemente la piel para sentir la firmeza adecuada. No todos los mangos dorados están listos. Cada variedad tiene sus propias señales de madurez. Algunas pasan de verde a amarillo, otras se tornan rojizas y algunas solo están maduras cuando alcanzan la suavidad ideal. En los árboles bajos, los agricultores sostienen cada fruto con cuidado, sintiendo su madurez a través de la piel tersa. Para los árboles altos, usan herramientas especializadas de corte de tallos. Una vara larga con una pinza afilada que corta el tallo sin dejar caer ni dañar el fruto. La cosecha de mango se enfrenta a un desafío particular, la savia del mango. Esta savia blanca y opaca, que sale del tallo, es altamente ácida y puede quemar la piel del fruto o irritar la piel humana. Por eso, los agricultores usan guantes y mangas largas y lavan los tallos inmediatamente después de la recolección con un chorro de agua suave. Este paso no solo mantiene los mangos frescos, sino que también extiende su vida útil, especialmente importante para los mangos destinados a la exportación. En las grandes fincas, se usan máquinas modernas como plataformas hidráulicas para llevar a los recolectores a copas de 5 a 6 metros de altura. La combinación de técnicas tradicionales y tecnología moderna hace que la cosecha sea más segura, eficiente y menos laboriosa. En promedio, una persona puede cosechar hasta 1.200 mangos por día, dependiendo de la altura del árbol, la densidad de los frutos y las condiciones climáticas. Cada mango recolectado es una joya, listo para el siguiente paso de su viaje,

Tras dejar las copas de los árboles, los mangos se colocan cuidadosamente en contenedores plásticos rojos con perforaciones para mantenerlos frescos y evitar la acumulación de humedad. Estos contenedores reducen el riesgo de daños durante el transporte desde el campo hasta la fábrica. En camiones llenos de mangos, el viaje continúa con cuidado para asegurar que cada fruto llegue en perfectas condiciones. En la fábrica, los mangos pasan por una inspección rigurosa. Los trabajadores capacitados realizan controles visuales, descartando frutos magullados, descoloridos o que no estén lo suficientemente maduros. Los mangos que no cumplen los estándares se destinan a composta o alimento para animales, mientras que los de alta calidad avanzan al procesamiento. Allí, se lavan con agua limpia y se cepillan suavemente para eliminar el polvo. Un sistema de rociado de alta presión limpia la piel, mientras que agua ozonizada elimina bacterias y moho, asegurando que los mangos sean seguros y duraderos.

Este proceso no solo preserva la calidad, sino que también refleja el papel crucial de las fábricas en las comunidades locales. En áreas como el suroeste de México, las plantas de procesamiento de mangos son una gran fuente de empleo, proporcionando ingresos estables a miles de trabajadores. Cada día, hasta 4 camiones, cada uno cargando 20.000 kilos de mangos frescos, llegan a estas fábricas, convirtiéndolas en centros vibrantes de la industria agrícola.

ahora llegamos al corazón del viaje, la producción de jugo de mango, donde los frutos jugosos se transforman en una bebida amada en todo el mundo. En la fábrica, los mangos de alta calidad se seleccionan cuidadosamente para el jugo. Primero, se pelan, un paso que requiere destreza. En algunos lugares, trabajadores expertos pueden pelar un contenedor de 30 kilos en solo 10 minutos, usando cuchillos afilados para quitar la piel sin desperdiciar la pulpa. En líneas más modernas, máquinas automáticas giran los mangos, preservando su forma con una precisión sorprendente. Tras pelarlos, los mangos se cortan en cubos de 2 centímetros, el tamaño ideal para el prensado. Este corte requiere precisión, ya que la pulpa del mango es suave y se magulla fácilmente. En muchas fábricas, este paso aún se hace a mano para garantizar la calidad, aunque las máquinas de corte automático con cuchillas de alta velocidad

Claro, la mezcla pasa por un proceso de filtrado que elimina las partículas sólidas. Se agrega una cantidad justa de azúcar para realzar el dulzor natural, antes de que el jugo se pasteurice a 140 grados Celsius para eliminar bacterias y garantizar la seguridad alimentaria. El secreto para evitar que los cubos de mango congelados se peguen está en un sistema de mallas vibratorias que distribuyen los cubos uniformemente y eliminan la humedad superficial antes de congelarlos a menos 35 grados Celsius en menos de 20 minutos. Jugo de mango se vierte en grandes contenedores plásticos industriales, forrados con bolsas especiales para evitar contaminación, o directamente en botellas PET esterilizadas. La tecnología de sellado térmico asegura que el aire y las bacterias no entren, manteniendo el jugo fresco por más tiempo. Cada gota de jugo es el resultado de un cuidado meticuloso, llevando el sabor del verano a todas partes. ¿A alguien se le antojó un jugo de mango? Si es así, dale like a este video y corre a comprar una botella de jugo de mango ahora mismo.

no todos los mangos se convierten en jugo. Los de mejor calidad se seleccionan para exportarse frescos. Se colocan cuidadosamente en bandejas plásticas o cajas de cartón con espuma para evitar golpes durante el transporte. Variedades premium como Hayden o Namjok Mai incluso se envuelven en mallas protectoras para preservar su forma y extender su vida útil. Los mangos se almacenan en cámaras frías a 10 a 13 grados Celsius con un 90% de humedad, manteniendo su frescura y color vibrante.

El jugo de mango, una vez embotellado, se transporta en contenedores refrigerados a supermercados, restaurantes y tiendas en todo el mundo. Un dato curioso. Un mango maduro puede contener hasta 40 gramos de azúcar, equivalente a una lata de refresco. Pero con su sabor dulce y nutrientes abundantes, el mango sigue siendo el favorito de millones, desde los amantes de la buena comida hasta los seguidores de un estilo de vida saludable. No solo se trata de jugo. Los mangos también se transforman en mango deshidratado, un snack dulce que enamora a millones. Tras seleccionar los mangos de calidad, una parte se destina a la línea de producción de mango deshidratado, donde cada rodaja se procesa con cuidado para conservar el sabor del verano en cada bocado. Este viaje comienza en el área de recepción de la fábrica, donde camiones cargados de mangos frescos llegan desde los huertos. Allí, un supervisor de control de calidad revisa minuciosamente cada fruto, asegurando que solo los mangos maduros y sin defectos pasen a la línea de producción. Los mangos aprobados se pesan, registran y trasladan al área de procesamiento. Primero, se lavan en agua caliente para eliminar cualquier suciedad o bacteria en la piel. Luego, se colocan en amplias mesas de trabajo, donde trabajadores expertos comienzan a pelar y cortar en rodajas. Con cuchillos afilados, cortan los mangos en rodajas uniformes de 5 a 7 milímetros de grosor, perfectas para mantener la textura y el sabor natural. Este paso requiere habilidad para evitar dañar la pulpa, asegurando que cada rodaja sea atractiva y uniforme.

Luego, las rodajas de mango se escaldan rápidamente en agua caliente, un paso clave que suaviza la textura, elimina bacterias residuales y protege el color dorado natural del mango. Tras escaldar, las rodajas se colocan cuidadosamente en bandejas de secado, listas para transformarse en los hornos de secado. Estas bandejas se introducen en cámaras de secado modernas, donde la temperatura y la humedad se controlan estrictamente, generalmente entre 50 y 60 grados Celsius. El proceso de secado dura de 10 a 14 horas, dependiendo del grosor de las rodajas y la madurez del fruto. El resultado son rodajas de mango deshidratado perfectas, con un dulzor intenso y una textura suave y elástica, ni demasiado duras ni demasiado húmedas.

Al salir del horno, las rodajas se retiran de las bandejas, se enfrían y se inspeccionan una última vez para garantizar su calidad. Luego, se envasan en bolsas de aluminio selladas herméticamente para prolongar su vida útil. Cada bolsa se pesa con precisión, se etiqueta con la fecha de producción y se almacena en cámaras frías a la temperatura ideal, lista para llegar a los estantes de los supermercados o ser exportada a consumidores de todo el mundo. Con estas bolsas de mango deshidratado, el sabor del verano no solo dura semanas, sino que se puede disfrutar todo el año, desde la mesa familiar hasta excursiones soleadas. México, uno de los principales exportadores de mango, envió 500 millones de litros de jugo de mango en 2023, mientras que Vietnam e India también contribuyen significativamente al mercado global. Desde los estantes de los supermercados hasta las mesas familiares, el mango y su jugo se han convertido en una parte esencial de la vida moderna. La industria del mango no solo ofrece sabores increíbles, sino que también es un motor económico clave en muchos países. En México, las fincas y fábricas de procesamiento de mangos generan empleo para miles de personas, desde agricultores hasta trabajadores de fábrica. Los ingresos por pelar mangos, 20 pesos por contenedor o procesar jugo, han mejorado la vida de muchas familias. En Vietnam, variedades como Cát Chu o Nam Joc Mai no solo son un orgullo, sino también una fuente importante de ingresos para los agricultores. El mango también tiene un profundo significado cultural. En India, es indispensable para el refrescante lassi, mientras que en Estados Unidos, el jugo y los batidos de mango son populares en verano. En México, los festivales de mango, llenos de color, se celebran cada año, donde la gente se reúne para disfrutar de la fruta, la música y los bailes tradicionales. Estos eventos no solo honran al mango, sino que también unen a las comunidades, brindando alegría y orgullo por la agricultura local. Desde los verdes huertos bajo el sol brillante hasta las modernas líneas de producción en las fábricas, cada mango y cada gota de jugo son el resultado de cuidado y dedicación. Este viaje no es solo sobre una fruta, sino sobre las manos humanas, la fusión de tradición y tecnología, y la pasión por llevar el sabor del verano a todos los rincones. La próxima vez que tomes un sorbo de jugo de mango fresco, recuerda a los agricultores que cosechan cada fruto con cuidado, a los trabajadores que pelan cada piel con destreza y a las fábricas que operan sin descanso para entregar ese sabor. Si te encantó esta historia, comparte tus pensamientos o sugiere qué fruta te gustaría explorar a continuación. 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Cada año se consumen 70 millones de toneladas de coco a nivel mundial, generando miles de millones de dólares y millones de empleos. Desde los cocos verdes que cuelgan de palmeras altísimas hasta las botellas de agua de coco refrescante en los estantes de los supermercados, las latas de leche de coco cremosa en las cocinas o los frascos de aceite de coco brillante en los baños. El coco no es solo una fruta, sino un símbolo de la conexión entre la naturaleza, las personas y la tecnología. El viaje del coco es una historia fascinante, donde cada fruto lleva consigo un sueño tropical, desde los campos bañados por el sol hasta las fábricas modernas. Acompáñanos a explorar el mundo del coco, donde cada gota de agua y cada fibra cuentan una historia de trabajo, innovación y sostenibilidad. Imagina que estás en medio de una plantación de cocos en Indonesia,
conocida como la capital mundial del coco. Aquí se cosechan más de 17 millones de toneladas de coco al año, lo que representa el 25% de la producción global. Filas interminables de palmeras se extienden hasta el horizonte, con sus hojas verdes ondeando al ritmo de la brisa marina, creando un paisaje tropical vibrante. El suelo arenoso mezclado con sal, las lluvias tropicales regulares y el sol abrasador han convertido a Indonesia en un paraíso para las palmeras. Pero detrás de esta belleza está el sudor de los agricultores, que dedican sus vidas a cuidar y cosechar estos frutos valiosos. La cosecha de cocos es un arte que requiere valentía y destreza. Los agricultores, con manos callosas y mirada aguda, trepan palmeras de hasta 10 metros de altura sin arneses, solo con un machete afilado a la cintura. Cada paso es un desafío, cada corte una muestra de precisión absoluta. Una palmera puede producir entre 70 y 100 cocos al año, y una plantación grande puede recolectar cientos de miles de frutos cada semana. Pero esta tarea no es sencilla. Un coco puede pesar hasta 3 kilos, y si cae desde esa altura, no solo pone en peligro a las personas, sino que también puede romper su cáscara, afectando su calidad. Para solucionar esto, los agricultores han ideado una solución ingeniosa. Cavar canales de agua poco profundos entre las filas de palmeras. Cuando los cocos se cortan, caen al agua, aterrizando suavemente como si cayeran en un colchón. Esta capa de agua protege la cáscara de romperse, preservando la frescura del coco desde el momento en que deja el árbol. Los cocos flotan en la superficie y los trabajadores los recogen a mano, apilándolos en grandes montones, listos para la siguiente etapa de su viaje. La imagen de los cocos flotando lentamente en aguas cristalinas bajo el sol tropical es una prueba viva de la combinación entre la inteligencia humana y la generosidad de la naturaleza. Desde el campo, los cocos emprenden un viaje más largo. Barcos de madera cargados de cocos navegan suavemente por ríos sinuosos, llevando consigo el aroma salado del mar. Estos ríos, que serpentean a través de manglares, transportan los cocos a centros de recolección, considerados el corazón de la cadena de suministro del coco. Allí, trabajadores expertos pelan la cáscara verde y gruesa para reducir el peso, dejando cocos marrones y redondos listos para ser cargados en camiones. Cada camión puede transportar entre 3 y 5 toneladas de cocos, recorriendo caminos de tierra roja y serpenteantes, llevando los sueños de los agricultores a las plantas de procesamiento. Este viaje no es solo el traslado de una fruta, sino un puente entre las zonas rurales tropicales y las ciudades modernas de todo el mundo. Cuando los cocos llegan a la fábrica, se abre un nuevo mundo donde la tecnología moderna y las manos humanas se fusionan para transformar los cocos crudos en productos refinados. Imagina que entras en una línea de producción donde todo ocurre como una sinfonía perfectamente sincronizada. Primero, la cáscara marrón y dura se retira con máquinas especializadas, revelando la pulpa blanca y brillante como una perla en su interior. Los cocos pasan por un sistema de cintas transportadoras, donde una máquina taladra con precisión un pequeño orificio en la cáscara. El agua de coco cristalina fluye y se recoge en tanques de acero inoxidable con capacidad para 1000 litros.
Esta agua se filtra a través de un sistema de membranas de ultrafiltración para eliminar impurezas, garantizando una pureza absoluta. Se aplica un proceso de esterilización riguroso antes de que el agua de coco se envasa en botellas de PET o envases de cartón multicapa, lista para ofrecer a los consumidores una bebida refrescante. Una fábrica moderna puede producir hasta 6.000 botellas de agua de coco por hora, suficientes para saciar la sed de millones de personas en todo el mundo. Pero el agua de coco es solo el comienzo. La pulpa del coco, con su color blanco suave y su aroma característico, es la base de los siguientes productos. Para crear la leche de coco, ese ingrediente que da cremosidad a curries, sopas o batidos tropicales, la pulpa se tritura en máquinas de alta potencia, convirtiéndola en una pasta fina. Esta pasta se mezcla con agua tibia a unos 60 a 70 grados Celsius para liberar los aceites naturales y el sabor. Luego, se prensa en prensas hidráulicas, extrayendo un líquido blanco y aromático. La primera prensa, conocida como leche de coco virgen, es espesa y rica, ideal para postres cremosos o platos con sabores intensos. La pulpa restante se prensa una segunda vez con más agua para obtener una leche de coco más ligera, perfecta para sopas o bebidas. Ambas leches se filtran cuidadosamente a través de membranas para eliminar residuos y luego se tratan con tecnología de alta presión, HPP, a 6.000 bares. Esta tecnología elimina bacterias sin necesidad de altas temperaturas, preservando el sabor natural y los nutrientes. Finalmente, la leche de coco se envasa en latas metálicas esterilizadas a 120 grados Celsius, garantizando seguridad y una larga vida útil. Una línea de producción moderna puede fabricar hasta 6.000 latas de leche de coco por hora, listas para que las añadas a tus recetas favoritas. ¿Alguna vez pensaste que una pequeña lata de leche de coco podía contener un proceso tan complejo? A continuación está el aceite de coco, el oro líquido, amado tanto en la cocina como en la cosmética. El proceso comienza secando la pulpa del coco a baja temperatura para conservar sus nutrientes. La pulpa seca se muele hasta obtener un polvo fino y luego se prensa en frío, donde la presión mecánica extrae el aceite de las fibras. El aceite de coco, transparente y aromático, se filtra a través de múltiples membranas para lograr la máxima pureza. Un sistema automatizado de envasado lo vierte en frascos de vidrio o plástico, sellados y etiquetados con información sobre la fecha de producción y caducidad. Con solo una cucharada de aceite de coco, puedes darle brillo a tu cabello, nutrir tu piel o añadir sabor a un salteado. Una fábrica puede producir miles de litros de aceite de coco al día, satisfaciendo las necesidades de cocinas y spas de lujo en todo el mundo. La pulpa de coco restante nunca se desperdicia. Se corta en finas láminas y se seca en hornos especializados con temperatura y humedad controladas para mantener su textura crujiente y sabor. Este coco seco se convierte en un ingrediente común en galletas, barritas energéticas o incluso como snack. Las láminas de coco seco, crujientes y ligeramente dulces, traen un toque tropical en cada bocado. Pero, ¿qué pasa con la cáscara dura del coco?
que muchos consideran solo un desecho. Aquí es donde descubrimos un secreto fascinante que te sorprenderá sobre la maravilla del coco. ¿Adivinas en qué se puede convertir la cáscara del coco? Dale like a este video ahora mismo para descubrirlo y comparte tus pensamientos en los comentarios. La cáscara del coco, una vez separada de la pulpa, entra en un proceso de reciclaje creativo. Enormes máquinas trituradoras con cuchillas afiladas convierten la cáscara en fibras, conocidas como fibra de coco, coir. Estas fibras se lavan con agua tibia para eliminar polvo e impurezas. Se secan y se clasifican según su longitud. Las fibras más largas se tejen en cuerdas resistentes, utilizadas en agricultura, construcción o incluso en la industria náutica. Las fibras más cortas se prensan para fabricar felpudos o macetas biodegradables. Además, la fibra de coco se muele finamente para producir turba de coco, un sustrato ideal para la agricultura ecológica. La turba de coco retiene agua, permite la circulación de aire y se descompone lentamente, ayudando a las plantas a crecer sin necesidad de químicos. Se espera que la industria global de la fibra de coco alcance un valor de $700 millones para 2027, generando empleo para millones de personas en países como Tailandia, Indonesia, Filipinas y Vietnam. De algo aparentemente sin valor, la cáscara del coco se ha convertido en un símbolo de sostenibilidad, demostrando que en el mundo del coco nada se desperdicia. La industria del coco no es solo una historia de productos, sino también un motor económico poderoso. En Filipinas, el sector del coco aporta casi $2 mil millones al año, creando empleos para millones de personas, desde los agricultores que trepan palmeras hasta los trabajadores de fábricas y los artesanos que tejen felpudos de fibra de coco. En Indonesia y Vietnam, millones de familias dependen de las palmeras, desde el cultivo hasta la exportación. Además, el cocotero es un aliado del medio ambiente. A diferencia de los monocultivos que agotan el suelo, los cocoteros mejoran la calidad del terreno, previenen la erosión y proporcionan materiales naturales y biodegradables. En una era donde los alimentos veganos y los productos ecológicos son cada vez más populares, el coco es la respuesta perfecta, desde el agua de coco refrescante hasta la leche de coco para cocinar, el aceite de coco para la belleza y la fibra de coco para la agricultura. El viaje del coco es un testimonio de la maravilla de la naturaleza y la ingeniosidad humana. Desde los cocos que caen en aguas cristalinas, en campos tropicales, hasta las botellas de agua de coco en los supermercados, desde las gotas de aceite de coco brillante hasta las fibras de coco resistentes, cada producto lleva consigo una historia de trabajo, innovación y sostenibilidad. El coco no es solo una fruta, sino un puente entre las personas y la naturaleza, entre la tradición y la modernidad, entre los campos remotos y las ciudades bulliciosas. ¿Qué plato con coco es tu favorito? Déjanos tu comentario abajo. Así que la próxima vez que disfrutes de un vaso de agua de coco fresquita o añadas una cucharada de leche de coco a tu curry, piensa en el largo viaje que ha recorrido ese coco. 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
Y no olvides probar los productos de coco, donde el trabajo de las comunidades locales lleva el sabor tropical a cada rincón de la vida, con un compromiso de sostenibilidad de la raíz a la copa. Gracias por acompañarnos y nos vemos en la próxima historia. ¿Alguna vez te has detenido a pensar en el plátano dorado que sostienes en la mano? Esta fruta tan cotidiana a menudo pasa desapercibida, pero su viaje es extraordinario. El plátano no es solo un tentempié práctico o un ingrediente común en la cocina. Es un gigante silencioso que alimenta a miles de millones de personas en todo el mundo cada día. Conocido como el oro verde de los trópicos, millones de toneladas de plátanos cruzan océanos y fronteras para llegar a todas las culturas. Pero, ¿cómo logra una fruta tan delicada y propensa a los golpes emprender un viaje tan largo? El secreto no solo está en los vastos campos de plataneras bajo el sol tropical, sino también en los modernos procesos de manejo y procesamiento en las fábricas, donde la tecnología y el trabajo humano se combinan en una sinfonía de producción impresionante. Acompáñanos a descubrir la fascinante historia detrás de estos plátanos aparentemente simples. Todo gran viaje comienza con pequeños pasos. En el caso del plátano, estos pasos son los brotes basales, también llamados hijos. A diferencia de muchos árboles frutales que crecen a partir de semillas, los plátanos se propagan de forma asexual desde los brotes que nacen de la base de la planta madre. Este método asegura que las nuevas plantas hereden las características de la madre, produciendo racimos de plátanos de calidad uniforme. En viveros cuidadosamente protegidos, los pequeños brotes de plátano son tratados como bebés. Reciben nutrientes, riego regular y protección contra plagas. Cuando alcanzan una altura de entre 30 y 50 centímetros, están listos para ser trasplantados a los campos. El cultivo de plátanos requiere un suelo suelto, rico en nutrientes y con buen drenaje. Tractores modernos aran la tierra, creando surcos ideales para el desarrollo de las raíces. Los agricultores expertos colocan cada planta joven en su lugar, asegurándose de dejar entre 2 y 3 metros de distancia entre ellas para optimizar la exposición al sol, clave para la fotosíntesis que hace que los plátanos sean dulces y jugosos.

riego es crucial, especialmente en regiones tropicales, con estaciones secas y lluviosas marcadas. Sistemas de riego automático con aspersores a lo largo de los surcos garantizan que cada planta reciba suficiente agua, incluso en los días más calurosos. El agua no solo aporta humedad, sino que también lleva nutrientes desde el suelo a la planta. Las gotas brillando al amanecer crean un paisaje digno de un cuadro, donde la tecnología se funde con la naturaleza. El entorno tropical es un paraíso para plagas y malas hierbas, que compiten con los plátanos por nutrientes y agua. Controlarlas es una batalla constante. Tractores que rocían pesticidas recorren los campos, creando una fina niebla protectora. Este proceso se realiza con cuidado, siguiendo estrictas normativas para minimizar el impacto en el medio ambiente y la salud humana. Es un gran desafío de la agricultura moderna: producir suficiente alimento mientras se protege el planeta. Tras 7 a 9 meses de cuidados, desde la copa de la platanera emerge un gran capullo morado, señal de que el racimo de plátanos está a punto de formarse. El capullo se abre poco a poco, revelando hileras de plátanos verdes. En este momento, los agricultores se enfocan en nutrir el racimo, revisando cada uno y eliminando los frutos más pequeños para concentrar los nutrientes en los restantes, logrando plátanos grandes y uniformes.

cada racimo se cubre con una bolsa verde especial con orificios de ventilación. Estas bolsas protegen los plátanos de insectos, plagas y golpes, manteniendo una temperatura y humedad ideales para evitar que maduren prematuramente bajo el calor. Cintas rojas o verdes aseguran las bolsas y marcan el momento de su colocación. Estas bolsas actúan como una armadura, garantizando que los plátanos mantengan su color verde y la firmeza necesaria para el transporte a larga distancia.

La cosecha es el momento decisivo. Los plátanos para exportación se cortan verdes antes de que maduren completamente. La madurez se determina por la redondez o el diámetro de los frutos en el centro del racimo. Si se cosechan demasiado pronto, no serán lo suficientemente dulces. Si se cortan tarde, madurarán rápido y no llegarán frescos a mercados lejanos.

la cosecha es una operación coordinada que suele requerir un equipo. Dos personas trabajan juntas por planta. Una usa una pértiga con cuchilla para cortar parcialmente el tallo superior, inclinando la planta ligeramente. La otra, con una almohadilla en el hombro para protegerse del peso, sostiene el racimo mientras la primera realiza el corte final con un machete. El corte es preciso, dejando un pedúnculo de 20 a 25 centímetros para facilitar el manejo. El racimo puede pesar hasta 50 kilogramos, casi el peso de una persona adulta. Sostenerlo y transportarlo requiere fuerza y técnica para evitar dañar los frutos. La bolsa protectora se mantiene durante el traslado. En lugar de cargar los racimos por caminos embarrados, los agricultores usan un ingenioso sistema de cables aéreos. En las grandes plantaciones, una red de cables metálicos se extiende por el campo a 1,5 a 2 metros de altura. Los racimos cosechados se cuelgan en ganchos con ruedas que se deslizan por los cables. Con poleas y un sistema de tracción, los pesados racimos se mueven suavemente, sin golpes ni rasguños. Este sistema es especialmente útil en terrenos montañosos o inundados, donde los camiones no pueden circular. Los racimos, aún en sus bolsas verdes, avanzan por el campo como un tren de plátanos, acompañado solo por el susurro de las hojas. Un sistema de cables puede transportar decenas de racimos a la vez, más rápido y eficiente que cargarlos a mano, reduciendo el esfuerzo físico y mejorando la calidad de los plátanos. Es una prueba de cómo la tecnología simple puede revolucionar la agricultura, llevando plátanos frescos a consumidores de todo el mundo.

En el centro de empaque, los racimos terminan su paseo por el campo. Aquí comienzan un meticuloso proceso de preparación para su viaje más largo. El primer paso es la limpieza. Los racimos pasan por una zona de lavado, donde chorros de agua eliminan tierra, polvo y savia. Se retiran las bolsas protectoras. Luego, los racimos se sumergen en grandes tanques de agua, lo que no solo limpia a fondo, sino que también enfría los plátanos, ralentizando su maduración. Esto es clave para mantener la frescura durante semanas de transporte internacional. Bajo chorros de agua fría, los plátanos verdes brillan, intactos tras la cosecha y el traslado. En las mesas de procesamiento, trabajadores con guantes especializados dividen los racimos en manos más pequeñas. Cada mano se inspecciona para descartar frutos dañados o que no cumplan con los estándares de exportación. Tras separarse, las manos se lavan nuevamente en agua limpia para garantizar la máxima higiene. Este proceso elimina bacterias y moho, manteniendo el estado verde de los plátanos y prolongando su conservación. Luego viene el empaque. Las manos de plátanos que cumplen los estándares se colocan cuidadosamente en cajas de cartón diseñadas específicamente. Dentro, se usan bolsas plásticas y espuma suave para amortiguar golpes durante el transporte. El peso de cada caja se verifica con precisión para cumplir con los requisitos del cliente. Algunas cajas van al mercado local, mientras que otras se almacenan en cámaras frías, listas para viajes transoceánicos. La temperatura en estas cámaras y contenedores se controla rigurosamente para mantener a los plátanos en un estado de hibernación, evitando que maduren antes de tiempo. No todos los plátanos están destinados a consumirse frescos. Los que no cumplen los estrictos estándares de exportación, por tamaño irregular o pequeños rasguños, se destinan al procesamiento, comenzando una segunda vida fascinante. Te preguntas en qué se convierten. Uno de los productos más populares son los chips de plátano. Aunque suena simple, el proceso industrial es sofisticado. Los plátanos verdes se pelan, a menudo a mano por trabajadores expertos que remueven la cáscara sin dañar la pulpa. Su velocidad es impresionante, pelando cientos o miles de plátanos por hora. Luego, los plátanos se cortan en rodajas finas de 2 a 3 milímetros, o más gruesas según el producto, con máquinas especializadas. La precisión del corte determina la textura final de los chips. Las rodajas se lavan para eliminar el almidón superficial, evitando que se peguen al freír y asegurando una textura crujiente.

El momento clave es la fritura. Las rodajas se sumergen en freidoras industriales con aceite vegetal caliente, generalmente aceite de palma, a 180 grados Celsius. Sistemas de agitación aseguran que se frían uniformemente sin quemarse. El proceso dura solo minutos. Tras freír, los chips pasan por un sistema de filtrado para eliminar el exceso de aceite. Luego, en tambores giratorios, se les añade condimentos como sal, azúcar, chile o queso en polvo, creando sabores irresistibles. ¿Ves cómo esos chips crujientes que disfrutas tienen un viaje tan fascinante? De un plátano verde sin sabor, la tecnología los transforma en un snack global, con una producción de decenas de toneladas diarias.

Además de los chips, los plátanos verdes se secan y muelen en harina fina, una alternativa cada vez más popular a la harina de trigo para quienes buscan opciones sin gluten o más saludables. El proceso es simple. Se secan y muelen, sin necesidad de gran inversión. Es un ejemplo perfecto de cómo aprovechar al máximo el plátano verde. La magia del plátano no termina en su fruto. Incluso el pseudotallo, formado por capas de hojas superpuestas, se convierte en un recurso valioso: fibra de plátano. Conocida por su resistencia, ligereza y transpirabilidad, la fibra de plátano se usa desde hace siglos en países asiáticos como India, Filipinas o Japón para artesanías. Hoy, con tecnología moderna, el proceso de extracción se ha mecanizado. Del pseudotallo cosechado se separan las capas externas para fibras más gruesas y el núcleo interno para fibras suaves y brillantes de mayor valor. Estas capas pasan por máquinas con cuchillas y rodillos que eliminan la pulpa, dejando solo las fibras. Luego se lavan para quitar la savia y en algunos casos se cuecen para suavizarlas. Finalmente, se secan al sol o en hornos y se peinan para obtener fibras suaves y flexibles. De estas fibras se crean productos como cestas, alfombras, decoraciones o incluso telas para ropa de alta gama. Cada fibra cuenta una historia de naturaleza y creatividad humana. Sin embargo, transformar los desechos del plátano en fibra aún enfrenta retos de escala y costo en comparación con otras fibras naturales. Actualmente, solo una pequeña parte se aprovecha así. Desde un pequeño brote en el campo, pasando por el cuidado de los agricultores, la protección de las bolsas, el transporte por cables aéreos, el procesamiento en fábrica y la transformación en chips, harina o artesanías. Cada plátano y cada parte de la planta emprende una aventura increíble. El viaje de millones de toneladas de plátanos es un testimonio de la unión entre la generosidad de la naturaleza y el ingenio humano. Requiere una coordinación perfecta en cada etapa, desde la selección de brotes, el cuidado, la cosecha precisa, hasta el procesamiento y transporte moderno para garantizar la mejor calidad en los mercados más lejanos. La próxima vez que comas un plátano o un producto derivado, aprecia su extraordinario viaje. Detrás de su sencillez hay un sistema de producción colosal y el esfuerzo incansable de millones de trabajadores en todo el mundo. 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El mundo de la agricultura está lleno de sorpresas por explorar.

cuando alzas una copa de vino tinto, la luz brilla a través del cristal, encendiendo cálidos tonos rubí. Cada sorbo es una sinfonía de la tierra, contando la historia de un largo viaje desde los viñedos hasta la mesa. Pero, ¿sabías que cada año el mundo recolecta más de 77 millones de toneladas de uvas, suficientes para producir miles de millones de botellas de vino que llenan estanterías desde California hasta París? Estas jugosas uvas no solo se transforman en el néctar de los dioses, sino también en pasas dulces o uvas frescas crujientes que conquistan a los amantes de la gastronomía. Hoy nos adentramos en el fascinante mundo de las uvas, desde los interminables campos de California hasta las modernas bodegas donde la tecnología de vanguardia se funde con el arte tradicional. ¿Estás listo para descubrir los secretos detrás de esas seductoras gotas de vino y las dulces pasas? ¡Empecemos! Cada botella de vino comienza con algo pequeño. Jóvenes vides, frágiles, pero llenas de potencial. En los fríos días de invierno en California, cuando la tierra aún está cubierta de rocío, los agricultores comienzan una carrera contra el tiempo. Enero y febrero son los meses en los que transforman campos áridos en un hogar para miles de vides. ¿Te imaginas la escena? Trabajadores cavando cuidadosamente miles de hoyos, colocando cada vid en la tierra como si sembraran un sueño. Cada planta se coloca a un metro de distancia, formando filas perfectas, listas para recibir el sol y la brisa fresca. Pero no creas que plantar es todo. Las jóvenes vides se cultivan primero en invernaderos antes de ser trasladadas a los viveros al aire libre. Durante unos 60 días, aprenden a mantenerse en pie bajo el sol y el viento, con raíces que se hunden profundamente y tallos que se fortalecen. Para ayudarlas, los agricultores usan una solución azul de enraizamiento, como si fuera una poción mágica de cuento. Esta solución no solo impulsa el crecimiento, sino que también protege las plantas de enfermedades. Y, ¿sabías que solo en California hay más de 63 mil hectáreas dedicadas al cultivo de uvas, con miles de trabajadores cuidando cada día estas criaturas? ¿No te parece impresionante?

Tras unas 5 semanas, las vides se podan y se fijan con estacas para que crezcan rectas y aprovechen al máximo la luz solar. La poda no es solo una tarea técnica, es un arte. Ayuda a la planta a concentrar sus nutrientes en producir uvas jugosas y dulces. La variedad Thompson, la reina de las uvas sin pepitas, domina los cultivos. Pero otras variedades para vino, como Cabernet Sauvignon o Chardonnay, reciben igual cuidado, preparadas para una cosecha espectacular. ¿Adivinas cuánto tarda una vid en madurar y dar su primera cosecha? 3 años. Un largo viaje de paciencia y amor.

Cuando llega el otoño, los viñedos se cubren de un manto dorado. Los racimos de uvas, brillando bajo el sol, anuncian que la cosecha ha comenzado. Pero, ¿cómo recolectar millones de toneladas de uvas de forma eficiente? La respuesta está en la combinación perfecta entre manos humanas y tecnología. En regiones vinícolas de prestigio como Francia o Italia, la cosecha manual sigue siendo la estrella. Imagina a trabajadores expertos, tijeras en mano, cortando cuidadosamente cada racimo y colocándolo en cestas suaves. Cada racimo se selecciona con mimo, sin un rasguño, para garantizar la mejor calidad en vinos de alta gama. Es un trabajo que requiere paciencia y precisión, pero el resultado vale la pena. Uvas perfectas, con colores vibrantes y sabores delicados. ¿Te gustaría probar a ser vendimiador por un día? Solo imaginarlo ya suena emocionante.

cambio en California, que produce más del 90% de las uvas de Estados Unidos, las máquinas modernas son las protagonistas. Cosechadoras como la CH500ST o la New Holland Broad 9090 recorren las filas de vides, sacudiendo suavemente las plantas para que las uvas maduras caigan en bandejas acolchadas. Estas bandejas, como colchones suaves, protegen las uvas de magulladuras antes de pasar a cintas transportadoras. ¿Te lo crees? Una sola máquina puede recolectar hasta 9.000 kilos de uvas por hora, entre 5 y 10 veces más rápido que un humano,

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3: Bienvenidos una vez más a Hit Parade. Soy su anfitriona y me complace estar con ustedes en este emocionante viaje musical. Así que aférrense al sonido, amigos de toda Latinoamérica. Me alegra mucho estar con ustedes en este fin de semana de 2026. Nos encontramos grabando este programa en la vibrante ciudad de Miami, capital de la música latina. Bienvenidos.
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2: Y así llegamos al final del programa de hoy. Espero que hayan disfrutado del conteo de las 10 canciones más importantes de la semana. No olviden seguirnos en nuestras redes sociales y votar por sus canciones favoritas. Esto fue Hit Parade, con producción general de Conexión Latina, desde Miami, Florida. Nos vemos la próxima semana en la misma estación de radio. ¡Hasta la próxima!
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1: Amigos, muy pero muy buenas tardes. Saludos desde este hermoso, bello, extraordinario Estadio Olímpico Universitario, patrimonio cultural de la universidad, y es la casa de los Pumas, que hoy se presentan frente a su gente recibiendo a los Tuzos de El Pachuca. Cualquier cantidad de situaciones para comentar en este partido. Hoy tenemos presentación oficial en Liga de Técnicos para ambos conjuntos. Estaremos checando cómo se están conformando los planteles tanto de Pumas y el cuadro de los Tuzos del Pachuca. Ya está aquí Efra Velarde, ya está aquí Tito Villa, también Rodrigo Celorio, el cantante Guerrero y un servidor Eduardo Luna. Con respeto, escuchamos el himno de los equipos deportivos de los Pumas

0: afición universitaria le gusta siempre escuchar a su himno. Vamos a hacer una pausa y regresamos con más de estos dos conjuntos que se traen ganas, ¿eh? Se traen ganas porque se vieron las caras en las semifinales en donde Pumas dejó fuera al cuadro hidalguense. Volvemos.
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0: Listo ya con todos sus apuntes, Emanuel Tito Villa, para saludarles también en esta transmisión, querido goleador.
4: ¿Cómo estás? ¿Qué pasa, Lalito? ¿Cómo estás? Con el gusto de saludarte, a ti, a Chispa, a Ro en el terreno de juego. No sé si estará lloviendo.

0: por el sur también, Lalito. Acá, desde donde estamos, estaba empezando a chispear, pero bueno, mira. Como bien decías, ¿no? Dos equipos que se vieron las caras, ¿no? A fines del torneo pasado. Obviamente llegando hasta semifinales en el lado caso de Pachuca. Terminó avanzando Pumas para enfrentar a Cruz Azul.
1: Ya te escuchaba yo en el fútbol central. ¿Qué es lo que quiere la afición de Pumas? Por supuesto, le dejaron la
0: vara
1: misión
0: alta,
1: muy alta, por supuesto, a Esteban Solari, pero hay que ir dando paso por paso. ¿Cómo estás, querido Chispa?
2: ¿Qué tal, Lalo? ¿Qué tal, Tito? Con el gusto y el placer de saludarlos. Realmente sí, la expectativa es alta, pero tenemos que ser conscientes de que Pumas tiene que regresar a las bases. Es una cuenta pendiente que han tenido el hecho de tener gente de cantera. Hoy vemos en la incorporación de Stanley, un gran jugador que ha tenido muy buenos números en la sub-21, que he seguido de cerca yo porque todo el semestre pasado estuve yendo a verlos y tiene muy buenas condiciones. Esperemos que...
1: Debutó en septiembre pasado.
2: Debutó en septiembre pasado y esperemos que haga un buen torneo, se consolide en primera división, pero bueno, hay que ser muy pacientes con Pumas. Ya veremos cuál de los dos técnicos plasma principalmente la idea que tiene para sus escuadras.
1: Utiliza hoy Pumas este uniforme que ha recibido muy buenos comentarios por parte de su afición. No tanto el uniforme blanco, mientras que los tuzos del Pachuca, bueno, también con sus tonos tradicionales, listos para lo que va a ser la batalla esta tarde en Ciudad Universitaria. Rodrigo Celorio, te mando un abrazo. ¿Cómo andan las cosas en el terreno de juego, querido Ro? Buenas tardes.
3: ¿Cómo estás, Lalo? Buenas tardes, igualmente a todos por allá. Tito estuvo chispeando al arranque de fútbol central hace 45 minutos, ahorita no, pero hay amenaza de una ligera lluvia, así que ojalá no llueva, y si llueve, que no afecte al partido. Y hablando del uniforme, mi querido Lalo, como lo hemos venido platicando, lo platicamos el fin de semana anterior, ahora el azul y oro va a ser el uniforme de local, como en los últimos años había cambiado al blanco. Bueno, ahora por indicación y por recomendación del presidente de la directiva, el azul y oro será el de local.
1: Aquí tenemos a Camilo Rodríguez del Toro, es el pequeño embajador que nos hará el favor de darnos el tradicional mensaje de la liga.
4: Dentro y fuera de la cancha, respetamos y jugamos en equipo. Juega limpio, siente tu liga.
1: Perfecto. Ahí está la intervención del pequeño Camilo saludando a los dos extraordinarios guardametas que tenemos para este partido. Esta es la alineación de los Pumas. Keylor Navas en la portería, Toti López y Angulo por las laterales, Duarte y Nathan Silva. Hoy sí están los centrales oficiales, digamos, de los Pumas. Trigos y Vite en la contención, Stanley García, Córdoba y Morales en el ataque. Al frente está Juninho. 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Y vamos a ver ahora qué es lo que manda Benjamín Mora, el que también se presenta como técnico de los Tuzos para este torneo. Alan Mozo, lateral por derecho. Venegas por el lado izquierdo. Barreto y Bauerman en la central. Montiel y Rivera en el medio campo. Ya en el ataque, Ousama Idrissi por su tradicional lado izquierdo. Kennedy por derecha. Pizarro en el centro y Rondón en el eje del ataque. 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
1: Así es que los Pumas, amigos, reciben a los Tuzos como parte de la jornada 1 de esta apertura 2026. En la pasada liguilla se enfrentaron en semifinales, así es que este partido no nos queda la menor duda que va a ser de 3 puntos. 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
1: Pues bueno, estamos ya de regreso para lo que va a ser el inicio del partido. Antes de verlos tocar el balón, Tito, ¿qué esperas de este juego entre el conjunto de los Pumas y el cuadro de los Tuzos de El Pachuca? Ahorita me mencionas eso porque ya estamos en la última reunión previa que arranque el partido. 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
0: Sí, Lalito, justo lo hablábamos con el Chispa en el fútbol central, ¿no? Son dos entrenadores que han tenido en lo que es el fútbol poco tiempo de trabajo, ¿no? Con sus dirigidos. Vamos a ver con el correr de los partidos del mismo tiempo cómo logran, ¿no?, plasmar esas ideas, esas muy buenas ideas que en el caso de Mora las tuvo en Querétaro y en Atlas. Por supuesto, lo que viene a hacer Solari con el Pachuca no es un tema menor, ¿no? Haciéndolo trascender hasta semifinales. Obviamente, ya bien lo mencionaste, Lalito, en Pumas está la vara alta, se le exigirá la final, el título. Pero a Mora, me parece que para Mora, mejor dicho, es un muy buen reto, ¿no? Porque sin duda es el mejor plantel que ha tenido en el fútbol.
1: El árbitro, señoras y señores, hace sonar su silbato. Rueda el balón porque es tiempo de fútbol en Ciudad Universitaria. Son los primeros 45 minutos entre los Pumas y los Tuzos del Pachuca. De algo estoy seguro, vamos a tener buen partido de fútbol. Hemos tenido buenos partidos de fútbol en esta fecha 1. No todos, pero ha habido buenos, como ayer la voltereta que tuvo precisamente el conjunto de la máquina. 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Cuando viene aquí, ya el primer intento de avance por parte de los Tuzos. La trataban de tocar en la zona de la derecha, para donde viene la inclusión de Alan Mozo, que así se presenta ante el equipo que alguna vez defendió sus colores, dejando dentro del área para Rodolfo Pizarro, que también trataba de deshacerse de la pelota. Ya no lo puede hacer de buena manera en la recuperación. Está Juninho, que en la media vuelta trata de desbordar. El cierre en el fondo es efectivo por parte de los Tuzos del Pachuca para mandar el balón fuera de la cancha. Y aquí tenemos a Esteban Solari, técnico argentino de 46 años de edad. Ya platicábamos el domingo pasado en el partido frente al América de Cali. Tuvo una buena participación hace 19 años cuando fue jugador de los Pumas junto con Nacho Escoco. 25 goles en 40 partidos. Terminó su carrera hace 9 años como jugador y ahora lo tenemos aquí como técnico. Te saludo también en esta transmisión, querido cantante Fernando Guerrero. ¿Qué nos dices del central del día de hoy? ¿Cómo estás?
6: ¿Qué tal, querido Lalo, compañeros? Pues bueno, Jaciel Reynoso quiere seguir levantando la mano como uno de los árbitros confiables para la comisión de arbitraje y ojalá que inicie muy bien el torneo. Y recordar que este partido fue de liguilla el torneo anterior, donde cambiaron a Enrique Santander y hubo muchas jugadas polémicas. Así es que va a ser un partido movidito y calientito para el Cibao.
1: Sí, señor, aquí la controla Paco Venegas en el servicio, en donde levanta la cabeza, deja ya hacia el frente, nuevo intento en el trazo al área. El árbitro está señalando que es saque de portería ya el que se va a cobrar en este instante. Benjamín Mora, 47 años, después de que estuvo en el Querétaro, Niquito se fue a Wuhan Three Towns en el fútbol de China.
0: Sí, duró muy poco, muy poquito.
1: Pero ya dijo que sí, definitivamente, ese es el compromiso de su vida.
0: Sin duda, ¿no? Sobre todo por obviamente por la institución, por el fondo de plantilla que tiene. Creo que en Querétaro ha hecho temporadas muy decentes, ¿no? De 20 puntos, sobre todo en ese último año futbolístico que estuvo, en donde parecía que iba a seguir al frente, ¿no? Después la institución tomó otra decisión, llegó el Chino González, pero me parece que sus números no son nada despreciables, sobre todo por el plantel que tenía, ¿no? Un plantel que no fue para nada reforzado, que fue prácticamente, ¿no?, con futbolistas de descartes de Tijuana o algunos de proyección del mismo Dorado. Te dejo la lista.
1: Porque viene aquí el servicio, ya hace el corte en zona central defensiva a Nathan Silva. Tendrá que poner mucha atención hoy el Toti López a lo que le presente en el ataque Ousama Idrissi. Aquí otra vez en el servicio para Elías Montiel. Elías se mete al área. Elías ya no puede deshacerse de buena forma de la pelota porque fue buena la cobertura defensiva que en el fondo le terminan aplicando. Dejan ya el balón para donde viene la Pantera Morales. El esférico que sale rumbo a zona de peligro, en donde Carlos Moreno simplemente chispa, vigila que la pelota se vaya del terreno de juego.
2: Pero teníamos la duda de dónde se iba a presentar Sebastián Córdoba, bella punta, el domingo pasado, pero vemos que es un 4-4-2 en donde Córdoba le va a costar el regreso defensivo. Ya vimos ahorita la jugada de Montiel, donde le cuesta esa parte defensiva a Córdoba, y veremos cómo le funciona al equipo universitario en esa posición.
1: Aquí lo tenemos precisamente a Sebastián para venir a realizar el cobro de este tiro de esquina. Observando ya a los suyos, comienzan los empujones. El árbitro tiene que pedir aquí una pausa para realizar el trabajo correspondiente. Ahora sí autoriza, nadie le hace caso, todo mundo se sigue agarrando y abrazando. Ahí el guardameta Moreno controla el balón. Miren qué buen despeje está dejando en la salida para los Tuzos, en el control que está realizando Elías Montiel, dejando para Usama Idrisi. Ya el control por parte del marroquí, haciendo la tradicional jugada donde regularmente trata de buscar el espacio para sacar el disparo. Buscan a Salomón Rondón en la media vuelta, saca el tiro. Qué buen servicio por parte de Pizarro en ese intento de insertar la pelota a zona de gol.
0: Con lo importante que va a ser para Benjamín Mora que estos dos elementos se entiendan, ¿no? La creatividad de Pizarro, los buenos movimientos, por supuesto, de Salomón Rondón como eje de ataque, que ahora tendrá, digo, ya está acostumbrado, ¿no?, a esa exigencia, a esa cuota goleadora que por lo general le regala a sus equipos, sin duda en Pachuca lo ha hecho, pero ahora también con la salida de Ener Valencia no queda como ese punta de lanza, ¿no?, con la obligación de darle ese peso a los Tuzos en ofensiva, y por supuesto, ¿no?, el entendimiento con Pizarro, con el mismo Kennedy que ya se conocen, y con Idrisi, pues tendrá mucho que ver, ¿no?, para obviamente potenciar mucho el ataque de los Tuzos.
1: Tienen una buena línea de ataque el cuadro de los Tuzos del Pachuca. Aquí la salida ya con Álvaro Angulo. Tiene el trazo por abajo del colombiano, dejando con Córdoba, encontrando ya en el apoyo a Stanley, que se ubica por este lado izquierdo. Bueno, nos quiere demostrar de entrada que tiene buen disparo de derecha. Salió con potencia, pero desviado de la portería. 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Porque nos llamó la atención, Ro, la inclusión en la alineación titular, por supuesto, de este chamaco Stanley García.
3: Sí, correcto, que debutó en la jornada 10 de la apertura 2025 contra Juárez. Un futbolista que es extremo por derecha, nominal, pero él se acomoda mucho por la banda izquierda, como extremo por izquierda, y el Tano en los entrenamientos lo ha usado también como enganche atrás del delantero, así que bueno, acomodando la posición y sorprendiendo, ¿no?, jornada 1, y confiando en los jóvenes. Por cierto, es primo de Amaury García, futbolista canterano de Pumas, campeón ya con Cruz Azul.
1: Perfecto, perfecto, pues ya veremos entonces qué tanto se puede acomodar por esta banda. Sin duda, chispa con la velocidad que nos pueda mostrar y la efectividad en el disparo de este hombre de 19 años de edad con 9 meses.
2: Así es, Lalo, de los jugadores más destacados que tiene Pumas en la cantera universitaria. Me da mucho gusto que empiecen a confiar en las fuerzas básicas, porque es una cuenta pendiente, ya lo mencionaba el presidente de Pumas, que es algo que se tenía que hacer inmediatamente, y ojalá que muestre buenos números para que se pueda consolidar.
1: Bajaron a Robert Kennedy muy cerca de la jugada. El árbitro señala la infracción cantante y nada más.
6: Sí, bien sancionado. Ahí se va a lastimar el jugador de Pachuca de tantas vueltas que dio el pasto.
0: No seas exagerado,
6: cantante. Es una falta imprudente, nada más.
1: Pero bueno,
6: no era para tanto.
1: Sí hubo contacto. Vamos a ver cómo le intenta Pizarro. También ahí perfilado Paco Venegas. Será Rodolfo el hombre que le pegue al balón. Esta es de manera clara y tranquila para Keylor Navas, que no pudo salir rápidamente con el despeje porque estaban prácticamente todos metidos en su zona. Dejen corto para Duarte. Vaya que los extrañaron a los centrales titulares de Pumas el domingo pasado en la presentación, ¿eh?
2: Así es, Lalo. Sobre todo el liderazgo de ambos centrales y la coordinación que tienen desde hace mucho tiempo jugando juntos, porque sí hubo mucha descoordinación el domingo pasado.
1: Ya quedó atrás lo que fue ese partido frente al América de Cali. y la gente sabía que iba a haber muchos cambios para su presentación. 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Hay muchas opciones para jugar el día de hoy en este partido. Negas va a venir a realizar el saque lateral. Están los dos equipos en el forcejeo para tener la posesión de la pelota lo más pronto posible. Aquí de cabeza deja retrasado Rondón para donde Kennedy controla. Abriendo por el costado ante la llegada que trata de realizar Alan Mozo. Vamos a ver qué tanta participación ofensiva ole esta jugada en corto que termina siendo ahí Kennedy. Se jala la marca de 2, retrasa para Alan Mozo. No se anima a sacar el servicio Kennedy, que sigue bailoteando ahí con la pelota. Trata de observar a los suyos en el centro del área. Ahora hay un choque de hombros en donde cae el jugador de los Tuzos, pero en donde también no hay absolutamente nada que señalar por parte del árbitro. La recuperación de Pizarro. Chocaron los dos hombro con hombro y eso para nada puede ser señalado como infracción. Dejando para Cristian Rivera, que la toca por el costado. Servicio al área, la pelota pasa de largo. Tendremos saque de puerta.
0: Sí, decía el Tano en entrevista que para él es muy importante, ¿no? El bloque que tiene que ser inquebrantable. Mientras te dejo con esta jugada, Lalito.
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0: Te decía que mencionaba, ¿no?, que para él el bloque debe de ser inquebrantable. Y la importancia, ¿no?, en la que uno de los 9 venga a trabajar. Por lo general, ¿no?, obviamente se carga más a la banda o un poquito, unos metros más atrás, Morales, pero vimos en la última jugada en donde Morales quedó como punta de lanza y vino Juninho a trabajar, ¿no?, prácticamente al lado de Kennedy por el sector izquierdo de los Pumas. Pues eso habla, ¿no?, del compromiso también que se ve desde este primer partido para con el Tano, ¿no? Lo que les pide, por lo menos de inmediato, se empieza a notar en la cancha.
1: Sabiendo que en la banca Ro está, por supuesto, el Memote para que en cualquier momento pueda hacer otra opción en el ataque.
3: Exactamente, correcto, con el comentario Lalo, que por supuesto tiene pocos entrenamientos después de la participación en la Copa del Mundo de la FIFA 2026, pero bueno, ya lo veníamos viendo desde el torneo anterior, ¿no?, con Robert, con la Pantera como titular, y también con Juninho, ¿no?, que me dicen que hizo una pretemporada estupenda, muchísimo más adaptado, y esperan la mejor versión. Si el torneo pasado, ya lo platicamos la semana pasada, ¿no?, Chispa cayó con el pie derecho, bueno, se espera muchísimo más del futbolista brasileño, pero bueno, Memo Martínez está en el banquillo esperando su oportunidad, como el torneo anterior, que me parece respondió.
1: Sin duda, Pumas, el torneo pasado, 10 victorias, 6 empates, solamente una derrota. Y la derrota fue en este escenario, en aquel partido contra el Toluca, donde Robert Morales tuvo esa falla fuerte, ¿se acuerdan? Fue la única derrota.
0: Era 2-0, Lalito.
1: Y se fue invicto como visitante el torneo anterior. Por eso es la exigencia que va a venir desde la tribuna a la cancha, sabiendo que tratará de implementar un estilo Esteban Solari con toda esta plantilla que tiene. ¡Ah, qué bien! La termina bajando el Toti López, que va a mandar el centro. El balón que lo captura Carlos Moreno. Hay falta sobre él. Olvídense que esto pueda contar. Hay precisamente un contacto sobre la espalda, Rodrigo, del guardameta de los Tuzos del Pachuca. La gente canta el gol, pero inmediatamente se escucha también el silbatazo del central.
3: Sí, correcto. Y el Tano Solari, inmediatamente con el cuarto oficial, con Mario Terrazas, haciéndole la seña. Incluso él hace un brinquito de que no lo toca, ¿no? A mí a la distancia me parece que es una falta clara, que sí obstruye y que sí molesta en el control del guardameta de los Tuzos.
1: Cantante.
6: Sí, muy bien anulado ahí por Jaciel Reynoso. Hay una carga sobre la espalda del guardameta cuando ya tenía posesión del balón, así es que es una falta muy bien sancionada por el Chivas.
1: En estas, claro que se puede ir a disputar el balón, Chispa. Claro que le puedes ganar el espacio al guardameta. Si en ese ganar espacio hay un contacto, es válido y no es falta. Pero pues aquí sí fue un trancazo total sobre.
2: Así es, Lalo. En el área chica el portero tiene todas las de ganar. Cuando veíamos ya una de las formas en que va a atacar Pumas, Córdoba arrancando de extremo derecho, centralizando para la pasada del Toti, que tiene muy buen uno contra uno, y ya es la primera llegada de peligro de la escuadra universitaria.
1: Y la tiene Moreno, dejando para Lalo Bauerman. junto con el Checho Barreto, conforman también una gran dupla de centrales para el cuadro de los...
0: De las mejores del torneo pasado también, ¿eh? Porque hablamos mucho también de... Bueno, ya sea cuando jugó en línea de...

0: 4 de Dita, de Piovi, ¿no? Pero la verdad es que no tienen nada que envidiarle Pachuca y también Pumas, ¿no? A este tipo de defensas, porque tienen, como ya lo mencionaron, mucha jerarquía, ¿no? Son elementos ya de mucha trayectoria, pero que además están cerca de su prime futbolístico, ¿no? Están en una muy buena edad, donde ya el bagaje, ¿no? Y el estado físico están por lo general a tope.
1: Pizarro para Mozo, Mozo con el centro, balón que parecía podría ser contactado, pero a final de cuentas no. Después el disparo de media distancia está llegando desde aquella zona Paco Venegas y la manda por un costado. Ahí está la repetición de la jugada. Ay, qué buena está esa toma, cantante. Porque también Juninho por ahí llega haciendo contacto sobre su propio guardameta y era lo que reclamaba Solari. Pero a pesar de eso, creo que también hay contacto del jugador.
2: Es correcto, falta bien, César.
1: Muy bien. Me gusta cuando vienes así de
2: positivo.
1: Sencillo y concreto.
0: Fino.
2: Sí, es que hay que echarle porras a los cuantos.
3: Está empezando su jornada 1, espérate a la 2.
1: Sí.
2: Hola.
1: Sí, ahorita viene con. Ahorita viene con todavía emoción mundialista.
2: Sí, digo, Celorio todavía no inicia el torneo y ya les está pegando.
1: Ya. No eches a perder mi alabanza. Va a venir el cobro de este tiro de esquina. 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Ahí está Córdoba, observando la llegada de los suyos para ver si puede ser esta la primera oportunidad clara que puedan tener los Pumas en este partido de sur del servicio. Balón que viene cerrando y pasa de manera peligrosa frente a la portería de los Tuzos. Por ahí nada más apretó los dientes el guardameta Carlos Moreno, pensando que en una de esas el balón se le podía meter en el marco, pero no. El árbitro está diciendo que habrá tiro de esquina otra vez para los Pumas.
3: Lalo.
1: Sí, señor.
3: Y ¿sabes qué? Un enojo tremendo del Tano Solari, porque ni los futbolistas de Pumas habían dado cuenta que era tiro de esquina y quería que se apurara el equipo, ¿no? Se molestó bastante.
0: Y si es... A mí me parece que fue tiro de esquina. La peina un futbolista de Pachuca.
1: Un ligero rozón. Sí,
0: hay un rozón. Pero porque si no, con el VAR se tendría que revertir, Lalito.
1: Sí, se cambia de banda Córdoba. Otra vez la vuelve a mandar cerrada. Ya aprendió esta situación Carlos Moreno para venir ahora con el control del balón y realizar este despeje. Cabecea en el medio terreno Pedro Vite. Y bueno, está siendo ya parado otra vez la acción. La historia está por escribirse, señores. La invitación para el día de mañana desde las 11:30, la ceremonia de clausura de la Copa del Mundo. Y al terminar, la gran final España contra Argentina por las estrellas Canal 5 y VIX.
3: ¿Ya tienen todo preparado, señor?
0: Me invitó a comer un asado chispa mañana para ver el juego.
2: No, pero no te enojes, Ro.
3: No podía, de todas maneras no podía, mi querido chico.
2: Estás invitado también, mi querido Lalo.
1: Gracias.
2: Ro, cantante, todos. No, yo no, muchas gracias, yo no puedo convivir con los exjugadores, con los técnicos, en contra de mis principios.
1: Eres insoportable, cantante. Eres...
2: No es cierto, Chispa, muchas gracias.
1: Sí, se arma, ahorita nos ponemos bien de acuerdo.
2: Va a cantar.
0: Uy, ya tienes.
1: Ni le muevas.
3: Te habla Lalo.
1: Silva, ahora para el control que Trigos trata de realizar, Vite, dejando aquí para Álvaro Angulo. Pumas empieza a tener mayor posesión de la pelota, ahora la va a tratar de traducir en peligro en este servicio al área. Córdoba trata de generar el servicio retrasado ante el movimiento por parte de la Pantera Morales. Es bueno el cierre que en el fondo tiene la defensa de los Tuzos para que Pumas tenga otra vez la oportunidad en el tiro de esquina.
0: Se durmió Montiel por un segundo, le atacó muy bien el espacio Córdoba, después recompuso el número 10 de los Tuzos, ya con la 10 Montiel, ¿no? Es jefe ahí en el centro.
1: Tiro de esquina, Rochbet entra ganando con 1000 gratis para Casino. La tiene Moreno controlada y sin mayor problema. Estos despejes son extraordinarios los que termina metiendo Moreno. Aquí en el rebote le va a quedar la oportunidad a Kennedy, que trata de apoyarse con Usama Idrissi. Después Rondón con el tiro. En el fondo, Keylor Navas. Apenas le da tiempo de meter la mano derecha para contener el viaje de la pelota. El árbitro está diciendo que ese balón se fue del terreno de juego. De juego, Chispa. Hay tiro de esquina para los Tuzos, que estuvieron a nada a encontrar el primero.
2: Pumas fue muy peligroso el semestre pasado en los tiros de esquina.
4: hoy si algo se le pide a Córdoba es que ponga bien la pelota por el guante que tiene en el pie. Y de ahí viene la jugada peligrosa de Pachuca que no terminó en gol afortunadamente para Pumas.
1: Como pudo, apenas ahí contuvo el tico, ¿eh?
0: Más allá de la gran jugada que hace Kennedy, para mí se equivoca en no ir a fijar al último defensa, ¿no? Y no darle ese espacio o ese posible espacio a Usama Idrissi.
1: Claro, ¿libre? Claro. 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Sí, porque la opción se dio para ir por un rebote, sí, retrasado. Es que
0: el defensa está dividiendo cuando ya le jugó la pelota a Idrissi, solamente el defensa recorrió y ya estaba sobre el número 11 de los Tuzos. Pero de haber seguido Kennedy con la pelota, me parece que el cantar hubiera sido otro.
1: Ahora trata de venir con esta presión alta a Tuzos para recuperar el balón y así están tratando Chispa de meter en peligro a los Pumas. Mira.
4: Así es, Lalo. Tuvo dos oportunidades Kennedy porque López no terminó la jugada y después un 2 contra 1 muy cantado que ya mencionaba Tito que no lo hizo de manera correcta.
1: El servicio en el medio terreno. La controla Sebastián Córdoba, que empieza a tener buena participación en este partido. Como también Pizarro le está teniendo con el cuadro de los Tuzos en estos apenas 20 minutos que llevamos de la primera mitad. Angulo atrás para el español Duarte. Ahora es Vite, dejando para Natán Silva. Se está equivocando el brasileño, dejando en la opción. Aquí está la posibilidad en el disparo. Montiel aprovecha el error de la defensa. 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Conduce, observa, saca el disparo bien colocado, vence a Keylor Navas para que el cuadro del Pachuca esté tomando la ventaja 1-0 en este partido. 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
4: Sí, está muy claro el error, sobre todo errores no forzados que tanto mencionamos el domingo pasado, y a Nata, ¿no? A la gente de más liderazgo y de más experiencia. Ahora Pachuca no perdona y si Pumas quiere ser sólido defensivamente nuevamente, esto no puede pasar.
0: Sí, totalmente de acuerdo con el Chispa, ¿no? Y cuando parecía que Montiel tenía todo para cederle el esférico a Rondón por el sector derecho, opta por el remate de media distancia, Lalito, que quiero decirte que por lo menos a mí me sorprendió, sobre todo por la distancia, porque tienes a Keylor enfrente, pero bueno, lo toma, yo creo que justo a Keylor haciendo ese pasito a la derecha cuando ya quiere recomponer, ¿no? Se le hace muy ancha la portería y nos termina regalando un golazo, como ya te lo decía, el número 10 de los Tuzos ahora.
1: Ya no puede llegar, sí, buena acción por parte de Elías Montiel. Veíamos la cara de Benjamín Mora roja al momento de la celebración del gol, pero ya me imagino también cómo se ha de haber puesto la cara de Solari, Rodrigo.
3: Y justamente, pues esta, si quieres.
1: Venga, no pasa nada.
3: Y justamente, Lalo, te iba a decir que aplausos para Santi Trigos en la última jugada donde retrasó, también para Keylor. Inmediatamente la molestia fortísima del Tano, por supuesto aplausos para sus futbolistas para que levanten la cara, pero mucha molestia, fue manoteando al banquillo, hablar con su cuerpo técnico, uno de los errores que Natán Silva tenía ya tiempo sin cometer, ¿no? Pero bueno, una vez más uno de los centrales experimentados de Pumas con esto en contra, ¿no? A remar contracorriente en el primer partido.
1: Tuzos les adelantó la línea de presión y rápidamente encontraron buenos resultados para la recuperación de la pelota. Recuerden, mañana, señores. 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
0: Es que en esa presión que mencionas, Lalito, ayuda mucho Pizarro también, ¿no? Porque si bien puede ser, ¿no?, uno de los elementos más adelantados del mediocampo, cuando no tiene la pelota viene a trabajar al lado de Montiel como interior y lo dejan fijo a Rivera, ¿no? Que es un tipo también con experiencia, con mucho oficio, ¿no? Que maneja muy bien esa zona del campo. y bueno, también lo comprometes de alguna manera Pizarro, ¿no? No solamente en fase ofensiva, donde tiene que ser el diferente en la creación, sino también en fase defensiva con ese esfuerzo.
1: Mira aquí el balón en el rebote, la tratan de armar entre Trigos y Córdoba. Ya le queda al Toti, se vuelve a apoyar aquí con Santi. Resbala en corto frente a la marca. Córdoba en la media vuelta, saca este zurdoso al área que trata de ser rematado con la cabeza por parte de Morales. ¡Chispa! El balón se va por un lado. Vamos a la Codere Camp con esta acción anterior al gol, donde reacciona bien en corto precisamente Keylor Navas para evitar el paso del balón. 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
4: Van dos ocasiones que Córdoba recorta hacia el centro de la cancha y busca ese centro cerrado. Por ahora no tuvo la oportunidad de cabecear bien Robert Morales. En segunda instancia estuvo Juninho, pero va a ser una buena arma.
1: Será una buena posibilidad en la llegada. Y tendrá que ir calibrando de la mejor manera ese tipo de servicios para que sean todavía con mayor ventaja para sus compañeros dentro del área. Alan Mosso. A gusto ver a Alan Mosso otra vez ya en plena actividad. No ha pasado buenos momentos en el tema físico, en los temas personales también. Y yo creo que el fútbol aquí le abre otra vez, Rodrigo, la puerta al lateral por derecha de los Tuzos para que nos vuelva a demostrar de lo que es capaz en el fútbol.
3: Sí, justo después de la fractura, ¿no? En inicios de este año, que lo tiene fuera varios meses, incluso en esta semifinal del torneo anterior que platicábamos, Lalo, antes del arranque del partido, Alan me decía, para este partido no estoy, pero si avanzamos a la final, estoy listo. Evidentemente los Tuzos quedan eliminados y hasta ahorita está reapareciendo uno de los canteranos más exitosos o que mejor le fue en los últimos años en Universidad Nacional.
1: Sí, sin duda. No pasó una buena etapa con el Guadalajara, hay que decirlo como tal, pero bueno, ahora con estos Tuzos va a tratar de escribir una nueva historia. Aquí el balón en el rebote, Powerman la manda para afuera de la cancha, el central Reynoso nos está diciendo que es tiro de esquina para los Pumas. Por enésima ocasión en esta primera mitad tendrán la oportunidad los universitarios. Tiro de esquina Rochlet, entra ganando con 1,000 gratis para Casino. Aquí la visión que tiene precisamente el cobrador, que es Córdoba, la hace de manera retrasada con Vite. El ecuatoriano pisa la pelota, trata de regresarla, recupera sin falta a pesar de que cae el jugador de los Tuzos. Ahora el tiro con potencia por abajo, el balón que ya controla y otra vez vuelve a decir presente Stanley García. Chispa.
4: Me ha gustado Stanley, creo que ha estado muy intenso. Le va a costar mucho el esfuerzo físico porque Mosso se ha incorporado en varias ocasiones y no lo va a dejar de hacer. Entonces ese duelo va a ser muy interesante, pero ha mostrado muy buenas cosas el chico Stanley.
1: O por lo menos el descaro de buscar el disparo.
0: Se atreve. Y a ver, son odiosas las comparaciones, ¿no? Pero Córdoba llega a suplir la baja de Jordan Carrillo. Jordan agarraba la pelota y de momento te encaraba, de momento se asociaba, de momento buscaba el remate a portería, de momento se entraba. De Córdoba solo, hasta el momento solo hemos visto servicios, ¿no? Como bien lo dices, recorta hacia adentro y servicios para los nueve. Tendrá que ofrecerle, conforme el paso del tiempo, me parece, más variantes al ataque universitario.
1: De acuerdo. Kennedy filtra aquí para Mosso, precisamente trataba de mandar el servicio con potencia, pero es bueno el corte, que en defensa ahora vuelve a ser Stanley García.
4: Sí, es el duelo que ya comentábamos, que va a estar muy bueno todo el partido.
1: Cada vez que te volteo a ver, Chispa, y digo, Stanley García, traes una sonrisota, sí, le tienes mucha fe a este chavo.
4: Es que me da mucho gusto ver un canterano de Pumas, que tanto hace falta, caray.
1: Sí, estoy de acuerdo con él. Y bueno, ya nos manifestabas que le has dado mucho seguimiento. Karen Janet García, ahí indicando la distancia en la cual se debe poner la gente de los Pumas. Es la de los 9-15, por eso está la línea ahí, trazada a un costado. Ahí está bien, le dice la asistente, o sea que ya muevan. Tiene el servicio, balón peligroso después de que mandaba el trazo Pizarro. Intento en el disparo y ya, van a perder la posibilidad. Tendrá el servicio de manos, ahí el diálogo directo de Karen Janet Díaz, precisamente con Córdoba. ¿Ya saben qué van a apostar? 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Aquí el disparo. En el fondo está Keylor Navas alcanzando a reaccionar otra vez. Keylor ya con dos acciones fundamentales para que el marcador no se vaya más arriba a favor del conjunto de los Tuzos del Pachuca.
0: Y todos con remates de media distancia, Lalito, lo han probado mucho de afuera Keylor, que en un par ha reaccionado bien, en el otro no pudo hacer nada, ¿no? En el del gol, ¿no? En el de Montiel. Pero bueno, ahí está Pachuca, ¿no? Sigue agradando la propuesta, que a pesar del gol, ¿no? Sigue buscando ampliar la ventaja. De momento Pumas no puede, ¿no? Hacerse poseedor del esférico, manejar un poquito los tiempos, adelantar líneas. Mucho sacrificio defensivo. Ya hablaban lo de Starly García, que para mí ha sido el mejor de los universitarios en fase ofensiva, porque es el único que se atreve a hacer algo diferente. Obviamente Juninho y Morales son muy dependientes. Y lo de Córdoba, no lo que hablamos. De momento poco influyente Vite en el juego, ¿no? Que el torneo pasado para mí fue una de las figuras, ¿no? En ese centro del campo.
1: Mira nada más.
0: Era la toca y poste, Lalito, ¿eh?
1: Ahora sí, con relación a lo que fue el gol, como tú mencionabas, reacciona a tiempo. No lo agarran en el movimiento y por eso es que puede llegar, ¿no?
4: Una gran atajada. Incluso hay un pequeño desvío ahí en el tacón del jugador universitario. Y complementando lo que dices, Tito, el tema de más peso específico en media cancha, la baja del Coco Carrasquilla en estas primeras jornadas, que es quien le da mucho volumen de juego a Pumas.
1: Ahorita nos dará un reporte Rodrigo Celorio de cómo está la gente de los Pumas que atraviesan por ciertos procesos de recuperación. Rodrigo, venga.
3: A ver, el tema del Coco Carrasquilla, por lo menos una semana y cachito más.
1: Okay.
3: Te dejo.
1: Porque viene este pase adelantado. Ahí con potencia y un niño termina quedándose con el balón, dejando atrás para Stanley. Aparece Stanley, caía, la gente pedía falta. El árbitro deja continuar la jugada para que ahora se realice este trazo al frente de los Tuzos. Sí, Rodrigo.
3: Sí, a ver, te decía, este martes partido adelantado de la jornada 2 contra Toluca. Luego la siguiente semana contra Juárez. Ahí hay posibilidades.
1: Porque viene el servicio. El remate de cabeza. ¡Gol! ¡Gol! ¡Gol de Salomón Rondón! 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Bueno, el movimiento por parte del atacante venezolano que hace levantar a los aficionados de los Tuzos de sus asientos en la tribuna universitaria. Aquí está la repetición en la conducción y en el servicio. No hay fuera de lugar. 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Y resaltar, Tito, la calidad del remate, agarrando prácticamente en pleno movimiento al guardameta de los Pumas.
0: Sí, no, que hablábamos de las duplas hace ratito, ¿no? En ofensiva de los Tuzos. Y si estos dos se llegan a conectar y llegan a andar en buen nivel, hablando de Idrissi y del mismo Rondón, pues yo creo que a Mora le irá muy bien, ¿no? Porque sabemos de la calidad de Idrissi, sabemos que ha tenido altibajos futbolísticos, pero sin duda es un elemento muy claro al frente. Y lo de Rondón, bueno, es el mismo de siempre, el tipo que te da esa cuota goleadora torneo tras torneo, que ha ido a España y ha regresado, y a pesar de sus 36 años se sigue viendo totalmente entero, Lalito. El gran movimiento que le hace para comerle el frente, mejor dicho, a Duarte, ¿no? Y cuando Duarte quiere reaccionar ya con la fuerza, con la carrocería, chispa, ya le mete el brazo, lo deja atrás. Y después el grado de dificultad de remate, porque lo agarra prácticamente haciendo una palomita, chispa, Lalo, ¿no? Tiene que cabecear hacia el poste contrario de donde viene el esférico y la termina encima poniéndola en el ángulo, ¿no? Muy lejos del alcance de Keylor. Es un golazo y me parece que de manera justa los Tuzos ya lo ganan 2-0.
4: Y más allá de las carencias defensivas que mostró Pumas ahorita, que el centro salió muy fácil y ganan la espalda y ese corredor a Duarte, es un verdadero golazo. Qué manera de acomodar el cuerpo y de resolver el bote del balón a contrapié de Keylor, y ahora la losa es muy pesada para Pumas.
1: Y ahora Tuzos está haciendo la cargada ofensiva por aquel costado. El Toti López no está teniendo apoyo, y ya lo había manifestado el Chispa por parte de Córdoba. Trigos tampoco ha ayudado lo suficiente como para tratar de evitar el paso controlado con el balón por parte de la gente del Pachuca.
0: Sí, sí, son problemáticas que tendrá que ir resolviendo el Tano Solari, ¿no? Conforme avance el partido. Mira, sí, ahí está.
1: Otra vez en la cargada en el servicio, precisamente por ese costado. El balón lo ganan, dejando ya para Rodolfo Pizarro. Elías Montiel trata de habilitarse. Por ahí va a venir la posibilidad del tiro por parte de Kennedy, ¿no? Ya no terminó encontrando el espacio mínimo para sacar ahí el tiro. Duarte hace buen desvío de la pelota. Córdoba que la pierde. El tiro tapa ya en el fondo. La defensa todavía la recuperan los Tuzos. Se ve más factible la llegada del tercero para el Pachuca que el primero para los Pumas. Es una línea defensiva que está completamente desconcentrada. Usama Idrissi va a desbordar al Toti López. Ya el servicio no fue bueno. Vaya que necesita que termine ya esta primera mitad del cuadro universitario Chispa, porque si no, va a estar la situación del marcador posiblemente más cargada.
4: Sí, Pumas tiene que corregir. Se le juntan muchos jugadores a los dos contenciones de Pumas, porque Montiel invirtió el triángulo junto con Pizarro. Se cierra Kennedy, la pasada de Mozo. Por el otro lado, Idrissi. Entonces, todos los jugadores de calidad no encuentran a quién marcar en el centro de la cancha, y desde ahí va a ser muy difícil.
0: Le tengo una tarea al cantante. A ver, que me cheque esta última jugada. Me parece que hay penal de Córdoba sobre Venegas,
1: ¿eh? Y mira, vamos a ver esta de Pizarro. Balón atrás para Kennedy. Le pegó espantoso. Tenía todo de frente para sacar un mejor disparo. La opción que queda ahí simplemente fue Rondón, el hombre que llegaba de frente a la portería universitaria. Ahí el tiro que se va desviado, Tito.
0: Sí, ahí estamos. Y el otra vez. Este es el segundo gol, fíjate. Qué buen cabezazo de Rondón. ¿Dónde la pone? Y aparte la quiso poner ahí, la quiso cambiar de poste, ¿no? Lo ves en el movimiento de su cuello, ¿no? Para cambiarle por completo la trayectoria al servicio. Y le preguntaba al cantante, le decía, porque esta última, si se llega a dejar caer Venegas, Córdoba retiene, se tarda, le roban la pelota y la quiere rechazar, pero le pega a la pierna de apoyo de Venegas. Lo que pasa es que tenía un tiro franco y siguió la jugada. Pero bueno, es una jugada para la lupa también.
1: ¿Coincides, Fernando?
2: Sí, coincido totalmente, pero bueno, no tuvo impacto sobre el jugador que terminó realizando el tiro de buena manera, si es que el árbitro considera mejor dejarse en la acción.
1: Aquí el disparo, otra vez Rondón trataba de aparecer. En tres cuartos de cancha está haciendo lo que quiere prácticamente el equipo de los Tuzos. Ahora Córdoba deja aquí ya en el servicio para Rodrigo López. Toti trata de limpiar la zona y en la conducción con el toque del balón, dejando ya para Álvaro Angulo. No le hemos visto ni una salida por terreno de la izquierda, al que de manera importante tendría que estarlo realizando en la salida por parte de los Pumas. Vean a Bauerman, ¿dónde está? Dejando aquí para Kennedy. Kennedy, Robert tratando de hacer la jugada en el rebote. Le cae a Pizarro. Atrás está Keylor. Está sufriendo y mucho Pumas en esta primera mitad. La acción en la vuelta completa que trata de realizar el equipo hidalguense para buscar una acción más. Alan Mozo manda el servicio y la tiene ya Keylor Navas allá en el fondo. Vamos a la Coderecam. Esta jugada, cómo retrocede precisamente Keylor, y tras el pequeño desvío, su buena reacción para tener contacto con el balón. 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Serán 8 minutos muy, pero muy largos, y ya qué decir del agregado, Chispa.
4: Así es, Pumas la está viendo muy difícil. Tiene que encontrar una posesión larga, bajar el ritmo de Pachuca y no tener esos errores forzados que tanto le han costado en el marcador.
1: Silva. para Pedro Vite, que rápidamente le hace con la mano a los Bulls. Bueno, pues muéstrense dónde están para poder tener claridad en la salida con el toque del balón. Keylor abierto y la manda para fuera del terreno de juego. Tito.
0: Ahora, cuando no hay claridad, ¿no?, y el rival te presiona bien, como lo ha hecho Pachuca, ¿no?, en esta primera mitad, tienes a dos tanques en el ataque, Chispa, para saltar la línea, para adelantar el bloque, ¿no?, para empezar a jugar un poco más en campo de los tuzos. Porque a pesar del 0-2, Lalito, el que sigue teniendo la pelota y el que sigue buscando ampliar la ventaja es el equipo de...

0: de Benjamín Mora, ¿no?
1: Acuerdo, Tito. Con las fortalezas que tiene Juninho y Robert Morales, caray. Lo vimos el semestre pasado.
0: Explótalo más.
1: Juego directo, claro. Fue muy peligroso.
2: Miren, aquí otra vez Stanley cediendo la pelota. Angulo se mete al área, el servicio retrasado, nadie para poder rematar. Todavía el balón que le queda ya a Pantera Morales. Robert, bueno, termina dejando ahí el contacto sobre la pierna de Venegas, que la manda para fuera de la cancha. Esta era para otra cosa.
0: Y no sé si hay un contacto también sobre Álvaro Angulo, ¿eh? A ver si el cantante también nos puede checar la jugada. Obviamente se aplica la ley de la ventaja porque el futbolista sigue como en la anterior de claro. Pachuca. Pero me parece que también Mozo ahí él se barría y llegaba tarde.
2: O sea, las termina haciendo ahí pequeña Ousama Idrissi en zona defensiva. Y miren cómo trata de venir la salida por parte de los Tuzos, aunque ahora ya no prospera. Duarte para la salida con Vite. Silva. Ahí bien ordenado el equipo de Benjamín Mora en el medio terreno para no dejarse la sencilla a los Pumas en el trazo de la pelota al frente. García. Está impaciente la gente en la tribuna. Se escucha. Algunos tratan de apoyar, lanzan el Goya, pero los reclamos están fuertes por parte de la afición de los Pumas para con su equipo, Rodrigo.
3: Sí, a ver, después de aquella final quedó dolida la afición, lo veíamos el fin pasado contra el América de Cali. Muchas dudas por los fichajes, por los futbolistas que se fueron, te dejo.
2: Ya la tiene en el fondo el guardameta Moreno.
3: Por los futbolistas que se fueron, hay muchísimas dudas, ¿no? Para muestra un botón, la entrada, al momento de que arranque el partido, 7.500 personas solamente, ¿no? Para un sábado a las 5, me parecen pocas, ¿no? Vamos a ver en cuánto cierra el número de espectadores este día, pero bueno, está raro el ambiente, Lalo, en este arranque de temporada.
2: Eso, está raro el ambiente, coincido contigo. Una nueva falta que se da en el medio campo.
0: Pero ¿cómo estuvo CU en esa final? Nunca había un alfiler.
3: Sí.
1: Siguen pagando su boleto del Mundial, Ro.
3: No, me parece que es un poco lógico también, ¿no?
0: Claro.
3: Está dolida la gente, la manera en la que se fue Efra. No ha habido el fichaje, tal vez que la gente espera, ¿no? Algunos abucheos para Chicote, también para Sebastián Córdoba, por el pasado que tienen, que ya sabemos todos.
0: Sí.
3: Así que, insisto, el ambiente está raro, ¿eh?
2: Sí, pasado americanista, el no poder contener a Jordan Carrillo, otro factor para que la gente no esté del todo feliz con estos Pumas universitarios. Dos campeones, un solo trofeo. Toluca contra Cruz Azul en el Campeón de Campeones el próximo sábado a las 6:50 de la tarde por el 5 y VIX desde Carson, California. Silva, Vite. Ya bien echado para atrás el cuadro del Pachuca. Abriendo con Álvaro Angulo. Con la zurda manda el servicio al área, corta bien la defensa, gana ya Idrissi. Este puede ser un toque mortal, ya termina reaccionando a tiempo Keylor Navas, no se levantó, creo yo, la bandera por parte del asistente, indicando que pudiera estar en posición adelantada Salomón Rondón. Continúa la jugada, otra vez con Angulo, encuentra ya el apoyo para Santi Trigos. A cambiarle completamente el sentido a la llegada aquí con el servicio para Rodrigo López. Totti manda el centro, Morales que salta, hay ligero contacto, mete el cuerpo Angulo. Está ganando el balón y en ese ganar el balón provoca la mano del rival. Y el árbitro cartante está marcando penalti.
0: Sí, hay que ver si no se desvía de su cuerpo del jugador de Pachuca o directamente le pega en una mano que está en posición no justificable. Si es así, está encima del hombro y se va a confirmar el penal.
2: Pero bueno, la reacción en corto que tuvo ahí Angulo, chispa para ir a buscar ese balón, hay que valorarla así precisamente.
1: Me pareció así, manos clara. Ya lo decías, Lalo, al principio, Angulo no se ve incorporado al ataque, esta es la segunda vez que pisa el área, la primera fue mucho peligro de gol y ahora se marca el penal, la importancia de que esté pasando constantemente el colombiano.
2: Angulo había pensado que ya le habían marcado falta cuando se dio cuenta, Sí, cuando se dio cuenta Cantante de que estaba señalando mano, bueno, ya se quedó más tranquilo. Sí. ¿Cómo la viste en la repetición?
0: Pega en la cara y posteriormente se va al brazo, que es lo que yo les mencionaba, que se había pegado en alguna parte de su cuerpo. No es penal, así es que ahorita la va a rectificar y muy bien por el VAR que lo manda a llamar.
2: Irá para atrás entonces la decisión seguramente, ahora que la revise Vicente Jaciel Reynoso. Ahí está el contacto en la cara, Tito. Y después de ahí se va en la mano
4: de... De todas maneras, Fer, ahí, a pesar de que primero le pega en la cara, a mí la mano se me hace que no está en una posición natural.
0: Sí, pero es una atenuante el hecho de que te golpee en la cara y de ahí se vaya disparado el balón hacia una mano que no está en posición natural, pero... Aquí la atenuante es esa, que le pega en la cara y se le desvía. O sea, no iba directamente hacia esa mano.
2: Sí, sí, el balón va directo a la mano sin hacer contacto en el rostro, si es penal.
4: Claro.
2: Ahí sí. Pero bueno,
4: el árbitro... Ábrale el audio.
2: No sé si está teniendo problemas con su video, porque se le fue a negros la pantalla hace un momento.
3: Sí, porque justamente estaba, se volteó, se puso a hablar con el cuarto árbitro, se acerca el Tano, cuando eso en teoría no se puede, así que me parece que hay problemas ahí con la pantalla del VAR.
2: Porque ahora sí se las están corriendo bien desde el VAR Center, querido Cantante.
0: Sí, lo están haciendo ahí muy bien en esa revisión, solamente falta que desaparezca ahí la imagen.
2: ¿Qué pasó, Robin?
3: Sí, justamente me dicen que no hay imagen, sí, en el VAR.
2: Desde acá se
3: y es un problema del VAR. O sea, no hay ahorita imagen, no es de la señal, sí, sí, sí, que es natural que sale. No, es un tema del VAR, no hay señal.
2: Ahí vemos, estamos viendo justo la pantalla del árbitro, que es esta precisamente. Y bueno, pues así está complicado hacer bien el trabajo. Pero bueno, el contacto de audio, espero siga Fernando y así podrían decirle al central desde el VAR, ¿no?
0: Sí, fíjate que...
2: Hay que encontrar una solución.
0: El árbitro tiene que interpretar ahí en la pantalla, pero en este caso, como no funciona, pues hazlo práctico,
2: claro.
0: Y dile aquí al... Allá la está viendo la imagen, dile al árbitro...
4: Que le presten un iPad, Fer, ahí, alguna de las bancas y que la vean.
0: Le pongan la de la transmisión ahorita, ya la vieron
2: ya la tiene, en la banca. Ya la tiene. Ya vimos por ahí el tono verde en su pantalla. Y ahora sí le está pudiendo observar sin problema. Vamos a escuchar al árbitro central. Ábranle el micro, por favor. Ya Pizarro le está diciendo a los suyos que no.
5: Después de la revisión de campo, la banda está justificada la acción. Primero le pega la cara y luego la mano. Decisión final, no penal.
2: Ok, se entiende la decisión final, pero eso de que la mano está justificada, no sé si sea la mejor de las explicaciones, Fer.
0: No es que esté justificada aquí, es como les dije, es un atenuante, ahí nada más hubiera dicho, primero golpea a la cara y se le desvía a su mano.
2: Porque luego en esas explicaciones puede venir todavía más controversia.
4: Para que me quede claro, Fer, entonces, siempre que la pelota pega en una parte del cuerpo, primero legal y posteriormente va a la mano, no es sancionable.
0: Así es correcto, salvo que ya esté como último hombre ahí sobre la línea de gol o que ya evite un gol, aunque le pegue ahí al jugador de manera accidental, eso tiene que ser sancionado como penal.
2: Bueno, pues lo que había sido una reacción de alegría para la tribuna universitaria, ahora se convierte exactamente en todo lo contrario al escuchar la indicación por parte del árbitro central de que no hay tiro penal para los Pumas al término de esta primera mitad. Aquí la tiene ya Álvaro Angulo. Deja atrás para Rubén Duarte. Se tarda el español en deshacerse de la pelota. Estamos viendo, Rodrigo, que serán 6 minutotes. Aquí viene el avanzar ya del Toti López, dejando para Córdoba. Este es Vite, bien concentrado el cuadro tuzo en su zona defensiva. Stanley cae, el árbitro deja continuar la jugada. El servicio para Álvaro Angulo, 3 dentro del área. Vamos a ver si puede mandar el colombiano el centro o no. Prefiere retrasarlo ya para Santiago Trigo. con Duarte. Le están cerrando todos los accesos a los Pumas, Chispa.
1: Así es, mira cómo está.

0: para Pizarro y ahora con Kennedy. Cuadro de Rayados de Monterrey está llegando al Gigante de Acero. Al frente de ellos, Matías Almeida en su presentación como técnico de liga de este conjunto. A continuación, frente a Santos, por este mismo Canal 5, por la señal de mi Canal 5 y TUDN. Media vuelta que se está dando aquí Juninho. Entre tres trata de pasar. No le pueden regresar el balón de buena forma. Aquí la tiene Sebastián Córdoba. La gente se ilusiona. El servicio con Trigos. Contacto por abajo. Se pide una falta. Se pide un contacto sobre Córdoba. La tribuna protesta por completo. ¿Alcanzaste a observar algo, cantante?
1: Sí, solamente hay que ver quién jugó el balón.
0: Ahí es el que pega.
1: Y parece que sí lo juega el de Pachuca y Córdoba es el que patea sí. Al defensor.
2: Es Montiel, llega bien a la cita. A la línea.
0: Sí, Montiel estira el pie. Ya viene el vuelo de Córdoba. Chispa para hacer contacto con el balón y lejos de no hacerlo, se lleva ahí precisamente el pie del balón.
3: Sí, llegó bien Montiel. Me parece que le faltó más sangre de delantero a Trigos, ¿no? Pudo haber controlado y terminado la jugada ahí.
0: Visita de lujo en el Palomar. Rodri, está Johan.
4: Sí, Johan, y ahorita platicamos qué tiene que ver Johan todavía con Pumas, porque hay algo ahí todavía.
0: ¿En porcentaje?
4: Correcto, el 50% de la carta todavía de Johan pertenece a Universidad Nacional. Se están lamiendo los bigotes en Universidad Nacional para que venga esa transferencia esperada desde el torneo pasado, desde el año pasado, donde lo buscó la Juve, donde la Roma estuvo interesado, y le va a caer una muy buena lana a Universidad Nacional, además del cariño que Johan agarró por su paso con Universidad Nacional.
0: Está pidiendo Esteban Solari que chequen el contacto sobre el tobillo de su jugador. Él piensa que por ahí podría venir alguna tarjeta roja, pero no es tomada en cuenta esta petición. Aquí está ahí el servicio. Tiene el despeje defensivo Stanley, que otra vez no se tienta el corazón. Jala del gatillo de larga distancia. El balón se va desviado. Aquí el árbitro nos está diciendo, señores, que esta primera mitad ha terminado. En Ciudad Universitaria, una mala primera parte para los Pumas frente a los Tuzos del Pachuca, que en dos ocasiones le han inflado ya las redes a Keylor Navas. Mayor posesión de los locales, pero mucho más efectividad ofensiva por parte de la visita el día de hoy. Así es que tendrá mucho que platicar Solari con los suyos. Mientras tanto, hacemos una pausa, ya regresamos.
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11: Muy efectivos, primeros 45 minutos para los Tuzos del Pachuca en Ciudad Universitaria. Se da la recuperación del balón, saca el disparo Elías Montiel observando la posición de Keylor Navas para el 1-0. Después este centro al área, en donde vean el buen remate por parte de Rondón, colocándole ahí el balón precisamente al guardameta Tico. Aquí se había marcado falta, o mano mejor dicho, y el penal para los Pumas. Se viene al VAR con algunos problemillas y cambian la decisión. 2-0 ganan los Tuzos.
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